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0: ¿Qué tal? Buenas noches a todos. Nueva presentación de Futuro Regional, programa dedicado a la empresa, la producción y el empleo en la región, con información política clasificada. ¿Por qué clasificada? Porque no le robamos información a otros medios. Vamos directamente a la fuente. Como ahora, en este caso, la doctora Verónica Baró Graf, diputada provincial, que pertenece al espacio que conduce aquí en Santa Fe, Oscar Cachi Martínez, estuvo en Puerto General San Martín. ¿Por qué motivo? Preocupada por un tema laboral, un tema que puede dejar gente en la calle, familias sin sostén, porque cuando el esposo pierde el trabajo, bueno, se deteriora la economía familiar, no se puede pagar el alquiler, no se puede pagar la luz, no se puede comprar comida. Bueno, por suerte, no hay que meter a todo el mundo en la bolsa. Hay diputados, hay senadores, hay políticos que se preocupan por la gente. Son los que están en este programa. Verónica Baró Graf, diputada provincial, fue a ver cuál era la problemática de los serenos de buques. Ya la estamos saludando. ¿Qué tal, doctora? Buenas noches. Rubén Sauro y equipo la saludan.
1: Buenas noches, Rubén, equipo y audiencia. Bueno, un gusto charlar con ustedes.
0: Doctora, sabemos que estuvo en Puerto General San Martín. Cuéntele usted a la gente que está escuchando el ET3, que es mucha, el encendido de esta radio es siempre alto, permanentemente, por el alcance que tiene, ¿cuál fue su preocupación y por qué se fue hasta Puerto a tratar esta problemática? La escuchamos atentamente, doctora Baró Graf.
1: Bueno, trataré de ser cortita para explicar, pero es interesante, cuando alguien me avisa que hay una problemática con esto que explicaste muy bien, que es un sereno de buque, yo no sabía qué era. Para mí un sereno es alguien que duerme cuidando o duerme o cuida, digamos, de noche. Esta era la idea que yo tenía. Los serenos de buque vienen, en realidad, cumplen una función mucho más importante que custodiar el barco de noche, por ejemplo, sino que se rotan durante las 24 horas del día, que está el barco que viene a cargar cereal o que viene a traer algo o que viene a llevarse algo durante toda la estadía en los puertos santafesinos, sea Rosario, sea San Lorenzo, sea Puerto San Martín, sea Timbúes, más al norte, depende, porque el norte está un poco más costoso, pero en el norte también. ¿Qué hacen estas personas? Suben al barco en el momento que el barco llega y custodian todo lo que entra y todo lo que sale. Que lo que salga es lo que dice que sale, que lo que entra dice que es lo que entra. Custodian el lado que no se ve del barco, porque nosotros vemos, digamos, el barco que da a la orilla, ¿no? O el barco que da al muelle. En realidad hay un lado que da al agua, que ellos también controlan, porque por ahí puede subir gente, puede bajar gente, y de alguna manera son como los vigías permanentes o la vigilancia permanente que tiene el buque. Cuando hay un conflicto, ellos recurren a Prefectura Naval Argentina, que es la encargada de la seguridad de los puertos.
0: Mire usted lo que nos venimos a enterar, yo tampoco lo sabía.
1: Sí,
0: me estoy desburrando con lo que cuenta la doctora Verónica Baró Graf, diputada provincial, que fue hasta Puerto General San Martín y trajo todo esto, que la verdad que yo en mi caso me estoy desayunando con el tema.
1: No, pero además, Rubén, no sabés las cosas que nos contaron, porque ¿cuál fue el conflicto? En enero del año pasado, en el 20 de enero del año pasado, el presidente Javier Milei determina que, bueno, obviamente que la Prefectura Naval Argentina es quien custodia los barcos que entran y salen, y dije que hubo incluso, yo no sé si la gente escuchó, que hubo un practicaje que se llama, que es la persona que se sube al barco para orientar cómo entrar el barco hasta un puerto.
0: Exactamente, gente, eso sí, digamos, lo quisieron eliminar a esa figura.
1: Exactamente, y hicieron 2 días de paro y los tuvieron que volver a reincorporar porque los barcos no sabían entrar, no saben dónde están los escollos, dónde está el canal, el barco que vi. Entonces, bueno, ellos lo pudieron solucionar. Pero el 20 de enero del año pasado, el práctico, exacto. El año pasado, el 20 de enero, Él dice que, digamos, mi ley, por decreto 37-2025, se lo sugiero, decreto nacional, mírenlo, él hace todo un argumento del mercado libre, de la libre circulación, de que la propiedad privada, que cada uno determina su comercio, bueno, y que después de todo ese preámbulo, muy al estilo de La Libertad Avanza, determina que estos serenos, que por supuesto los paga el barco, porque es el barco el que llega a nuestro puerto y tiene que pagar que le controlen lo que sale y lo que entra, que es un elemento de seguridad para el puerto. Vos pensás que el puerto, en el fondo, es una frontera, porque sí, llega un barco internacional que deambula, en el sentido de decir, baja gente y sube gente, ¿no? Y esa gente, ¿quién la controla? Y si sube gente, que se va, y si se llevan gente... O si baja gente que no tenía que bajar.
0: Puede haber trata de persona, puede haber narcotráfico. Lo que usted dijo nunca se me había presentado o le me había llamado la atención. Uno ve una parte del barco, un lateral del barco, pero no ve el otro lateral, el que da al agua, que ahí, como dice usted, puede bajar droga, puede bajar gente, puede subir gente.
1: Pero me lo contaron. Mira, Rubén, me lo contaron ellos, y yo mientras escuchaba, había como 60 personas, ¿eh? Porque hay 120 serenos a lo largo de los puertos de Santa Fe, nada más que de Santa Fe. Lo que pasa es que Santa Fe encima es una provincia súper portuaria, porque claro, tenemos la margen del río, ¿no? Bueno, entonces... ¿qué hizo el decreto? El decreto dice que son vigías, son los que los serenos de buque, qué sé yo, pero los declara opcionales, no obligatorios para el barco. ¿Qué pasó? En febrero uno o dos barcos los contrataron, pero de ahí en más nadie más contrató. Si total, ¿para qué? Si la ley nacional, claro, dice que son optativos según el barco lo necesite.
0: Se ahorran ese personal y de paso el que hace travesura también le viene bien, porque no tiene nadie. Sería como un auxiliar de prefectura, el sereno.
1: Exactamente. Que es, yo entiendo que, digamos, a simple vista, yo estoy seguro que la audiencia ya está sacando sus cálculos, es difícil que alguien que es local, digamos, del municipio, porque ellos viven en la ciudad portuaria, no que vienen de otro lado, viven ahí, es el sereno, vive en la ciudad, tanto en Rosario, Puerto San Martín, San Lorenzo, y se suben al barco, digamos, ellos tienen todo un estudio, una documentación de que son los serenos, y cuando llega el barco es contratado ese sereno y la muda, ¿no? Porque hay rotación de personas, no están las 24 horas arriba. Entonces, bueno, todo eso desapareció. Entonces, estas personas hace un año y 7 meses que no cobran, porque no les paga un sueldo el gobierno. Esto lo pagan los barcos.
0: Claro, se entiende.
1: Imagínate los barcos nuestros, porque Rosario, mejor dicho, Santa Fe, exporta casi un tercio de lo que exporta toda la Argentina, que es un montón para una sola provincia. Y esto, las toneladas que salen de aquí de granos y todo eso, están custodiados, más allá de lo que entra, que no sabemos lo que entra o lo que traen, pero bueno, hoy no tienen una custodia. Entonces yo decía, las dos problemáticas. Esta gente, que son 120 familias, que incluso, ¿sabes qué? Estuvieron los concejales. Estuvo el concejal de Puerto San Martín y estuvo el concejal de San Lorenzo. Y ellos contaban que se resiente incluso la economía del municipio. Tampoco son ciudades tan grandes.
0: Cada trabajador que pierde su empleo es una familia que deja de consumir, independientemente de la problemática social, también el daño que le hace a la economía de esa localidad. Imagínate, 120 familias que dejan de consumir, y bueno, 100 por acá, 200 por el otro lado, 30 por allá, va a llegar un momento que no va a haber más consumo de nada.
1: Yo me estuve informando, porque es como vos decís, ¿no? Me sorprendió, porque incluso les dije, la palabra sereno me descoloca, y ellos me dicen, sí, es verdad, es una palabra vieja, que nosotros, digamos, es como el custodio, pero bueno, yo lo entiendo como otra cosa. Entonces me dicen, incluso lo están pensando cambiar.
0: Claro, un auxiliar es un auxiliar de prefectura arriba del barco.
1: Claro. Arriba del barco, exactamente. Ellos tienen todo el papel de lo que significa lo que trae el barco, lo que no trae, el pesaje, etcétera, y tiene todo lo que entra. Incluso dice, miden hasta la comida que entra. Vos sabés, los paquetes que llegan adentro del barco. Bueno, ahora no hay nada de eso. Y una de las cosas que cuestionábamos era si esto encarecía o abarataba ese viaje del barco, esa negociación.
0: Claro, si era tan enorme.
1: Enorme la plata. Bueno, es el 0,02% de lo que ellos pagan. El barco paga mucho, paga. Paga para entrar, paga para pagar el que lo va a custodiar, paga la aduana, paga lo que... Bueno, todo lo que va pagando es un monto importante. Pero por supuesto que se lleva una carga que vale miles de millón, ¿no?
0: Por
1: o sea,
0: supuesto,
1: es mucho lo que se lleva. Entonces... la idea es, no es representativo, lo paga la gente, la empresa naviera que trae el buque, que se arreglará cómo lo cobra, quién se lo cobra, quién se lo vende después, supongo, pero no es un problema de la provincia. Entonces, ¿por qué tenemos que aceptar? Siendo opcional, no lo dice que lo prohíbe, lo considero opcional, pero es opcional, de los cuales cada una de las ciudades que es puerto tiene un problema, y dice, nosotros quisiéramos que siguiera siendo obligatorio.
0: Claro.
1: Y de hecho, mira lo que te cuento, Buenos Aires desoyó el decreto y dijo, los puertos de Buenos Aires siguen teniendo obligatoria la subida del sereno al barco. Hicieron, no es que pelearon el decreto, buscaron un argumento constitucional y de alguna manera justificaron, encontraron el recurso legal para justificar que sea obligatorio en los puertos de Buenos Aires. Es lo que pensamos que tiene que pasar. Entonces mañana yo reúno en la legislatura, vienen una combi con varios serenos, porque ya te dije, yo vi 60 en Puerto San Martín, pero acá van a venir unos 15, y vienen los concejales de Puerto San Martín para explicarle a la legislatura, bueno, a los que quieran escuchar.
0: ¿Usted es presidenta de la comisión sucediendo. De? ¿Usted es presidenta de la comisión?
1: De transporte.
0: Transporte. ¿Y qué, cuántos integrantes tiene la comisión de transporte?
1: Siete.
0: Bueno, vamos a ver, porque mañana se tienen que reunir, a cuántos diputados provinciales que integran la Comisión de Transporte les importa que estas familias no pierdan, o sea, el jefe de la familia no pierda su empleo. Lo vamos a seguir al tema, la vamos a volver a molestar a la doctora Verónica Barógraf, diputada provincial, para que después nos diga quiénes fueron y quiénes no fueron, porque la gente tiene que saber. Porque borrarse y después salir en los medios a llorar, ay, cómo se pierden puestos de trabajo, pero después cuando hay que poner lo que hay que poner no lo ponen, me parece que la gente tiene que enterar.
1: En este caso, la verdad que no. Sí, comparto con vos que en este caso, no siendo una erogación de parte de la provincia, me parece que es algo que custodia realmente nuestra orilla. Y esa orilla, te vuelvo a repetir, para un barco internacional, nuestra orilla es la frontera. O sea, Puerto San Martín es la frontera. Vos decís, no, porque el río Paraná, que es nuestro, está adentro. No está adentro, es puerto. Y es puerto internacional en el sentido de que vienen barcos y buques internacionales.
0: Sí, viene un barco chino, un barco japonés, un barco, vaya a saber de qué, asiático, y para ahí uno tiene que tener un custodio de lo que entra, de lo que sale, de lo que está arriba del barco. Pero no resiste el menor análisis, doctora. Le hago una pregunta para cerrar. ¿Cómo fue que usted se percató de...? Porque hay 50 diputados provinciales. Hay 50. ¿Cómo fue que usted se percató de esta problemática?
1: En realidad, nos llegan muchos informes, hay gente que nos llama, nos pregunta, ¿no? Bueno, al ser de transporte, resulta que en el Senado se aprobó un proyecto de ley para restituir obligatorio a los serenos. Lo aprobaron y cae en la Comisión de Constitución, en la Comisión de Transporte. Entonces yo veo que tenemos esto y digo, ¿esto qué es? Este proyecto de restituir un sereno en un barco, ¿sonaba?
0: Sí, al tipo que duerme a la noche en un lugar para que no se roben, claro. No sé, cualquier cosa.
1: Sí, el barco. Y yo decía, qué raro. Y ahí alguien le comenta a quien los reúne, a los serenos, que yo tenía en la Comisión de Transporte, había recaído en la Cámara de Diputados para ser dictaminado, para que después pase a Presupuesto y Hacienda y después Constitucionales y pase a la Cámara para ser votado. Un proyecto de ley ley provincial que dice que, por más que el decreto tiene sus cuestiones, constitucionalmente es legal que nosotros pongamos un sereno obligatorio. Un
0: como
1: sereno
0: hizo Buenos Aires.
1: Obligatorio.
0: Como hizo Buenos Aires.
1: Como hizo Buenos Aires, exactamente.
0: Perfecto.
1: Entonces, de ahí me informo. Cuando me informo, me digo, me voy a Puerto San Martín a ver qué pasa. Porque, en realidad, Puerto San Martín, porque ellos se decidieron reunirse ahí. Y te digo que tienen un abogado que me gustó mucho, muy sencillo, muy humilde, muy preparado, con argumentos muy buenos y nada, ninguna chicana, digamos, decir realmente lo que corresponde, defendiendo el trabajo, pero también defendiendo esto que yo te digo, que no cualquiera puede venir, entrar y hacer lo que quiere en nuestros
0: puertos.
1: Por supuesto.
0: Es una invasión a la soberanía nuestra.
1: Exacto.
0: Doctora, la vamos a seguir molestando para poder seguir informando a la audiencia correctamente, porque vamos a ver cuánta gente va mañana, estamos hablando cuántos diputados van a la comisión, ahí nos vamos a dar cuenta el interés de los diputados por el problema de los demás, porque ahora es fácil salir a las elecciones tirándose al piso, rasgándose las vestiduras, que los endeudados, que los que no tienen trabajo, un temazo ese de los endeudados, un temazo el de los endeudados.
1: Exactamente.
0: Bueno, pero después...
1: Es el único tema que abordamos, pero te digo, algo que descubro, algo que sé que es una problemática y que está en nosotros poder solucionarlo. Eso también es porque a veces los conflictos no los podemos solucionar nosotros. Podemos patalear, zapatear, gritar, pero hay cosas que no dependen. Esto sí tiene una vuelta para que dependa de nosotros devolverle esta gente y cuidar nuestra soberanía en las márgenes de nuestro Paraná.
0: Le agradezco mucho el contacto, doctora Verónica Barograf, diputada provincial, que pertenece, como dije, al espacio que conduce aquí en Santa Fe Oscar Cachi Martínez, y la semana próxima la vamos a estar contactando para ver qué pasó, cuánta gente, cuántos diputados fueron a la comisión y a qué conclusión arribaron. Muchas gracias, doctora. Gracias por la nota.
1: Gracias, muchas gracias a ustedes. Saludos a tu audiencia.
0: Hasta la próxima. La doctora Verónica Barograf, diputada provincial. Y vamos a ir a una micropausa y continuamos con más notas telefónicas aquí en Futuro Regional Radio.
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0: Continuamos en Futuro Regional. Recién cortamos con la doctora Verónica Barograf, diputada provincial, preocupada por los serenos de buques. Mañana se va a tratar en comisión ese tema, restituirlos. Es fundamental eso. Por favor, poco de coherencia. Y ahora nos vamos a otra doctora que también es diputada provincial. Me estoy refiriendo a la doctora Sonia Martorano. ¿Quién nos cuidó en pandemia en la provincia de Santa Fe, que era ministra de Salud? Sonia Martorano. Así que ahora nos cuida desde la Cámara. ¿Qué tal, doctora? Buenas noches. Rubén Sauro y equipo la saludan.
1: Hola, Rubén. Hola, equipo. ¿Cómo estamos esta noche? ¿Cómo andan por ahí los muchachos?
0: Hoy no les duele nada a ninguno, porque como estuvo lindo el día.
1: ¿Viste?
0: No, la verdad que estuvo precioso, precioso.
1: Se acerca la primavera.
0: Qué mes que me encanta septiembre. Me encanta, me encanta.
1: ¿Viste? Es verdad. Mejora el ánimo también, tal cual.
0: Da ganas de salir, de ir a tomar sol, ir a los parques, a las plazas. Así que bueno, pero igual hay que cuidarse, me imagino, ¿no es cierto?
1: Sí, pero mira qué lindo tema que dijiste, tomar sol. Viste, el sol, ahora que va a empezar la etapa, recién la primaverita, ¿no es cierto? Pero después cuando venga el verano, uno, es necesario exponerse con cuidado porque es la manera de absorber la vitamina D, que es la que nos sirve para cuidar los huesos, para poder absorber el calcio y demás. Así que un poquito de sol cuando caminamos, cuando vamos a la plaza.
0: Y contra la depresión. Bueno. Me dijeron que es contra la depresión también.
1: Bueno, ahí voy. Te decía, uno es la vitamina D. Otro es que mejora la serotonina, mejora los ritmos circadianos y demás. Así que sí, mejora el ánimo y también ayuda después a tener más energía y por algún motivo al ordenar este ciclo circadiano y las hormonas y demás, también nos ayuda después a dormir bien. Así que un poco de sol es bueno. Cuando se acerque el verano, no olvidemos que con cuidado, de 10 a 16 no, utilizar gorro, lentes, protector solar. En esta época, no le escapemos al sol, Siempre un poquito de protector en la cara para evitar las manchas, el daño, el envejecimiento, pero es bueno para nuestros huesos y para absorber vitamina D, así que está piola eso.
0: Bueno, acá nuestro operador me está haciendo señas, Amadeo Carrizo, que estuvo tomando sol hoy. ¿Sí? Pues bueno, yo también, yo estuve media hora en la terraza, media hora en la terraza tomando sol.
1: Hermoso,
0: hermoso. Doctora, ya no es un tema no tan agradable, está en boga el tema de los endeudados acá en la provincia de Santa Fe.
1: Ah, terrible.
0: Con las aplicaciones, terrible. Con los bancos, con todo, y encima le embargan el sueldo. Hay un montón de personal policial, personal de la salud que me escribe y dice, me chuparon la mitad del sueldo, me quiero morir, ¿cómo voy a hacer?
1: Hay el 50% más o menos de gente con deudas. La cosa es así.
0: A ver,
1: nos aumentó la luz, nos aumentó el gas, bueno, lo mismo, digamos, los servicios, los impuestos. Eso básico que necesitamos para sobrevivir, aumentaron los alquileres, así. O sea, lo que no puede dejar de pagar, que es el alquiler, la luz, el agua, los impuestos, subieron. Ya el sueldo se te licuó. Bueno, ponele. Vamos a comprar la comida, porque digamos, lo básico es eso, lo habitacional y mínimo, alimentarte. Entonces la gente que empezó, fue a comprar y dice, no me alcanza. Bueno, metemos 3 cuotas con la tarjeta. La primera va bien. El mes que viene tenés la primera cuota y la cuota de este mes. Y al tercer mes tenés las 3 cuotas y lo que tenés que comprar nuevo. Te fuiste al corno.
0: Chao.
1: ¿Y ahí qué pasa? Las billeteras virtuales te dicen 1 millón, 3 millones, 5 millones al tacto. Apretá el botón, te los da. A la semana debes 7, a la otra semana debes 10, después ves que te metiste en una bola de nieve que nadie te explicó. Mucha gente con este problema. ¿Y por qué se da? Uno, aumento de los servicios, aumento de los alquileres y lo que quedó atrás, los sueldos. Los sueldos no se actualizaron. Dicen que no hay inflación, que hay superávit. El superávit es para un grupito. El superávit es para la nación, porque como dejó de pagar los subsidios a las universidades, de mandar la plata para las rutas, para las rutas.
0: Sí, los subsidios al transporte, a la luz, los subsidios al agua, todo el gas.
1: Entonces tienen plata. Pero, mira, ayer escuché a alguien decir, acá no hay dos economías. ¿Quién dijo que hay una macro y una micro? Hay una economía. Si vos me decís que está bien en unos estándares, pero la gente está endeudada y está mal, la economía está mal. La economía está mal. Nunca vi yo esto. No sé vos, Rubén.
0: No, yo tampoco, porque hay como dos velocidades. Los que tienen, a ver, los que están en Vaca Muerta, los pules de soja, las grandes inmobiliarias.
1: La minería, el litio. Está bueno eso que ande bien.
0: Eso tiene una velocidad. Eso tiene una velocidad.
1: Pero todo el resto, la gente común, el laburante, a ver, ¿quién? No, el que labura.
0: Va para atrás.
1: Está mal.
0: Eso va para atrás.
1: Necesita más laburo y eso no es calidad de vida. Así que hay países donde la economía no se mide por el PBI, se mide por un índice, va a parecer muy loco lo que digo, pero es el índice de felicidad. Tiene que ver con calidad de vida. Y hoy eso está mal. Por lo tanto, no puede haber una economía que esté floreciente cuando la gente está mal.
0: Y está mal la gente, porque nosotros tenemos una microencuesta diaria, tenemos un programa 2 horas todos los días.
1: La gente que te llama.
0: Y la gente se comunica.
1: Con el cachero, con la gente que camina, y no les alcanza. Y bueno, este mega guay, y bueno, a los 3-4 meses está hundido. Estamos viendo cosas muy, muy complicadas, y ya te digo, esto no se veía. Y acá hay que volver, che, al ABC, la justicia social. Tan difícil es entender la justicia social, la redistribución de la riqueza. Si Vaca Muerta está dando, está muy bueno. Bueno, a ver cómo se redistribuye, no efecto derrame, no digo eso.
0: Nunca vi que se derramara nada en este país.
1: No existe eso. No, tenemos que tener entonces la economía bien, pero ocuparnos de las economías regionales, la industria de la producción. ¿Y por qué está mal la industria de la producción? Pues está horrible, ¿eh? La textil ni te cuento, los electrodomésticos ni te cuento. Con la importación abierta en forma masiva. Entonces, algunos se pueden reconvertir, otros tienen que cerrar. Camina Córdoba, la cantidad de negocios cerrados.
0: Y eso que apoyaron abiertamente y ganaron por goleada los de La Libertad Avanza en Córdoba.
1: Allá ahí no sé, pero yo digo acá, calle Córdoba.
0: Ah, la peatonal Córdoba es un desierto.
1: Un desierto.
0: No, después de las 7 de la tarde da miedo caminar por la peatonal.
1: Buenos Aires, hablas con la gente de Flores, de Abasto y del 11 y negocios que tienen que cerrar porque no pueden competir contra la industria textil extranjera, no pueden competir los electrodomésticos. Y eso es, a ver, hay una base que es peronista, pero hay una base de lógica. ¿Qué tienes que cuidar en tu país? La industria.
0: Seguro.
1: La producción. Si hay industria, si hay producción, vos vas a tener consumo y vas a tener entonces una economía circular, digamos, un círculo virtuoso. Produzco, tengo gente laburando para producir, la gente consume y va más. Bueno, acá cayó el consumo, cayó la producción, cayó la industria. 30.000 pymes cerradas. 400.000 puestos de trabajo que se perdieron. Esto es inédito.
0: Ayer,
1: ¿cómo salimos de esto?
0: Sí.
1: Bueno, con justicia social.
0: Bueno, ayer lo entrevisté a Miguel Ruco, que es el presidente de comerciantes de calle San Luis.
1: Bien.
0: Miren, más claro que eso. Dijo. Y me contó cómo se cayó el consumo, la gente que bajó las persianas, despidió a los empleados y se fue de feriante. Sí. Después también estuve hablando con la gente de Milcau, que me contaron que bajó un 40% el consumo de lácteos, o sea, ellos venden un 40% menos.
1: Sí.
0: Estamos hablando de Milcau, estoy dando nombre, Milcau, una empresa tradicional.
1: Sí, Milcau, la empresa de Frank.
0: De lácteos, venden menos yogur, menos leche.
1: Carne. Bueno. Bajó la carne, bajó. La gente va viendo, bueno, se come más hidrato de carbono, porque es más barato, para el cual empezamos a crear chicos desnutridos.
0: Claro.
1: Con sobrepeso, obesidad.
0: Calorías vacías.
1: Proteína. No, es grave, ¿eh? Esto no es solo economía acá. Acá estamos hablando de salud, estamos hablando de calidad de vida, estamos hablando del futuro del país. Hay paro ahora universitario. Se están yendo, los mejores profesores se van yendo. Entonces, ¿qué es esto? Vamos a formar profesionales con menor nivel.
0: Y por supuesto.
1: Esto se paga, ¿eh?
0: Sí. Por supuesto.
1: Se echó gente, se desarmó el CONICET. ¿Qué país? ¿Qué país evoluciona sin innovación, desarrollo, tecnología, investigación? Ninguno.
0: Imposible.
1: Bueno, eso es lo que estamos haciendo. Que es el número macro, pero no existe macro y micro. La economía es una. La economía es una.
0: Bueno, pero acá en Santa Fe... Acá en Santa Fe, doctora, creo que... me parece que el peronismo tiene que unirse y tratar de buscar una opción.
1: Bajar los egos.
0: Exactamente.
1: Bajar los egos, no yo vos, no yo él, todos juntos buscar las mejores personas primero. Las mejores personas, las que tengan mejor contacto con la gente, las que puedan entender la realidad y laburar por la gente. Me parece que hoy la política es pensar en la gente. Si seguimos en la rosca y en esto, y bueno.
0: Y que conozca de empresa, gente, producción y empleo.
1: La gente cree en eso. Claro. Acá hay que generar empleo, acá hay que pelear por el laburante. Hoy el problema no lo tiene el que no tiene laburo. Ese tiene un problemón. Pero el que tiene no le alcanza. Y eso es más grave todavía.
0: Y sí, tiene que tener otro trabajo, descuida a la familia, descuida su salud, no ve a los hijos, no ve a nada. No tiene calidad de vida. Tienen
1: y
0: dos.
1: Y todo esto va en desmedro de qué, va en disolución del tejido social.
0: Claro, la familia,
1: que
0: todo.
1: No tienen futuro, bueno, y no tienen plata para pagar. ¿Y quién los capta? ¿Y quién les da plata para pagar la deuda?
0: El narcotráfico, los usureros de barrio que son todos narcos.
1: El primero, claro, vení, yo te banco. Mándame el pibe el fin de semana.
0: Ay, ah, terrible. Dios. No me lo diga, que me da terror. De solo pensar que un chico, no, porque el padre y la madre están trabajando, cae en manos de los narcos, tiemblo.
1: La economía es una sola. Y no existe una macro, una micro. La economía es lo que hace mover el país. Es producción, es industria. Tiene que andar la industria textil, tiene que andar la empresarial, la metalúrgica. Tenemos que apoyar, bueno, el campo está bien, pero los negocios tienen que funcionar para que la gente tenga laburo, para que puedan vivir de un laburo, llegar a casa, hacer los deberes con los pibes, conversar, acompañarlos al club, a jugar a la pelota, a hacer una actividad cultural, que es la manera que tenemos de reacomodar el tejido social. Si no, estamos hablando macana. Por eso cuando vos decís, el peronismo debe unirse. Pero por supuesto, bajar los egos, ir todos juntos y buscar los mejores hombres y las mejores mujeres que puedan pensar, que puedan escuchar y que puedan hacer cosas por la gente. Ah, mira, así de fácil y así de difícil justamente es esto.
0: Le agradezco enormemente, doctora, y la verdad me quedo pensando. Me quedo pensando en esto, así de fácil y así de difícil. Y de bajar los egos, qué cosa complicada.
1: Bajar los egos. Es eso, bajar los egos. Y tratar de estar todos juntos.
0: Le dejo un abrazo enorme.
1: A vos y a los muchachos.
0: Bárbaro.
1: Chau, chau.
0: Un abrazo, doctora, hasta la próxima. Un saludo para todo el mundo por ahí.
1: Saludo.
0: Era la doctora Sonia Martorano, como digo siempre, quien nos cuidó en pandemia. Micropausa y continuamos.
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0: Continuamos en Futuro Regional y ahora lo tenemos a Rubén Rosa, director de gestión territorial. ¿Qué tal, Rubén Rosa? Buenas noches. Rubén Sauro y equipo lo saludan.
1: ¿Qué tal? Buenas noches. Muchas gracias por llamar.
0: Bueno, Rubén, ¿cómo no lo vamos a llamar si yo lo sigo en redes sociales y están siempre en una localidad, en otra, llevando recursos, mejorando la calidad educativa aquí en el sur de la provincia de Santa Fe, en toda la provincia? Pero mejor que nos cuente usted por dónde anduvieron y qué aportes hicieron. Rubén Rosa, adelante.
1: Ah, bueno, estuvimos trabajando como lo venimos haciendo desde que asumimos la gestión, recorriendo cada escuela del sur de la provincia, en distintas ciudades, pueblos, no solo llevando recursos para que los chicos tengan una buena calidad en sus instituciones, sino también poniéndonos a disposición para que los cuerpos directivos y la comunidad educativa toda esté acompañada por parte de nosotros, que en definitiva es el objetivo también. Los aprendizajes con condiciones dignas en los establecimientos, que no le falte nada, esto el gobernador lo repite permanentemente, y además acompañado por nosotros como funcionarios.
0: Bueno, pero, a ver, las construcciones escolares que estaban dañadas, por ejemplo, en invierno, que decían que no había vidrio, que hacía frío, que los baños, que los techos, que se llovía, bueno, ahora yo lo veo porque salgo con el móvil, y las escuelas han cambiado notoriamente, se ha invertido muchísimo dinero, evidentemente.
1: Sí, no, hay una inversión importante que se mantiene, que no bajó nunca el ritmo de inversión, para que los chicos tengan mejores condiciones.
0: Y no solo en Rosario.
1: No. En pueblos chiquitos, digamos, donde nunca había ido nadie, vamos nosotros y acercamos lo que nosotros llamamos FANI para que las escuelas estén en condiciones, sobre todo preparándonos también con lo que podría llegar a ser el fenómeno del niño, donde hemos también hecho una buena inversión en materia de impermeabilización de techos. Obviamente que el fenómeno va a ser fuerte por lo que parece y bueno, obviamente puede sobrepasar algunos casos, pero bueno, estamos trabajando fuertemente para que el impacto sea el menor posible.
0: Contémosle, Rubén Rosa, a la audiencia que es FANI, Fondo.
1: Al Fondo de Asistencia de Necesidad Inmediata, para mejorar en las instituciones en obras, digamos, de tipo mediana, ¿no? Ya cuando se construye una escuela o se hacen aulas, ya va por otro carril. Los FANI son fondos de asistencia inmediata que se le entrega a las escuelas hasta 22 millones IVA incluido, por ejemplo, para impermeabilizar una escuela,
0: claro,
1: por ejemplo, para pintar los salones, por ejemplo, para comprar aires acondicionados, por ejemplo, para comprar mobiliario, bueno, para arreglar módulos sanitarios, pintar, bueno, todo lo que se puede hacer se hace a través de este fondo, que son para obras de mediano porte, ¿está?
0: Las
1: más grandes, obviamente, ya corren por otro carril, pero también tenés vos la posibilidad, si en un edificio conviven tres escuelas, vos podés pedir, cada escuela la puede pedir un para que por eso de mayor recurso para hacer mayor cantidad de cosas.
0: Sí, ahí estuvimos en Villa Gobernador Gálvez con el móvil, nos contaba Alberto Ricci, Esteban Lenzi también, y hablamos con los alumnos, dicen, porque cuando uno va con el móvil la gente se arrima y te dice la verdad que lo mejor que hay para un programa de radio como LT3, que es una radio que llega a toda la provincia de Santa Fe, es hacer móvil. A mí me encanta hacer móvil. Tenés contacto directo con la gente. Y uno le pregunta a los alumnos, ¿cómo están? ¿Tienen frío en los salones? No, estamos calentitos, está bárbaro, arreglaron los baños, arreglaron los techos, el patio está en buenas condiciones, la escuela está pintada. Y bueno, eso se nota que ahí hay una gestión atrás.
1: Sí, hay una gestión, una decisión política muy fuerte de parte del gobernador y del ministro de Educación. Eso es así. pero también dejando bien en claro y demostrando que cuando vos no robás, cuando no tenés corrupción, los recursos alcanzan. Y yo creo que esto es lo que realmente pasa en la provincia de Santa Fe. Nosotros estamos haciendo una gestión ejemplar desde lo ético, lo moral, lo honesto, y hace que eso, las cuentas estén equilibradas y los recursos alcancen para generar obra pública, para generar un montón de cuestiones, que es lo que está pasando en la provincia de Santa Fe, que es una de las pocas, si no la única, que genera tanta obra pública.
0: Aparte, también ayuda mucho acá en Rosario el FAE, el Fondo de Asistencia Educativa. La verdad que también la presencia del FAE es muy importante.
1: Sí, la verdad que el FAE de la ciudad de Rosario es impresionante el trabajo que tienen. La presidenta Rocío Cofatrá, la verdad que lo viene haciendo muy, pero muy bien. Y con una decisión también política aparte del intendente, ¿no? El intendente Haskin nunca dejó de girar fondos, aún en momentos difíciles, como era la época de la pandemia. Y con un gobierno nacional que no aportaba, un gobierno provincial mucho menos, retirado totalmente el gobierno provincial anterior de las escuelas, y todo pasado por el FAE, y el intendente para él nunca dejó de girar fondos. Yo lo digo porque yo era el presidente del FAE en esa época, cuando Pablo Haskin, en su primer mandato, la verdad que trabajó y mucho para que las escuelas estén en condiciones, solo en ese momento. Hoy, obviamente, el FAE sigue trabajando y mucho, pero también lo puede hacer en forma articulada con nosotros en la provincia. Y eso hace que podamos alcanzar la mayor cantidad de escuelas y mejores cosas que para mejorar.
0: Ahora, Rubén Rosa. Aunque
1: también te quiero decir que hay muchos FAE alrededor que también trabajan muy bien. Vos acabas de nombrar el de Richie, yo te puedo asegurar el de Arroyo Seco también, el de Zavalla,
0: No, por supuesto, por supuesto, lo sabemos.
1: Yo digo los FAE que yo lo veo permanentemente, el intendente Tonelli, Matías Suárez, Leo Marcosini, son toda gente.
0: Sí, en San Lorenzo sí, también.
1: Leopoldo Muñoz. Eso también con Leo Raimundo, digamos.
0: El Leo Raimundo también trabaja muy bien. Bueno, pero la pregunta es la siguiente. ¿Ustedes notan, ya sé que lo de ustedes es mejorar la calidad edilicia, que no se llevan los techos, todo, pero notan que hay mucha gente que lleva los chicos a la escuela pública también para la copa de leche, el merendero? ¿Están teniendo ese reclamo así que van, porque hay una faltante de recursos en la clase media, en la clase trabajadora, en la clase más sumergida, notorio, por bueno, la gente que está endeudada? Usted vio la problemática ahora, hay muchísima gente endeudada con las billeteras virtuales, con los bancos, con las tarjetas de crédito, y esto resiente la alimentación de la familia. ¿Ustedes notan que hay demanda también de alimentos en las escuelas?
1: A ver, dos cosas. La primera, sí, del 2024 en esta parte, uno fuimos notando cómo se fue incrementando. Primero, mucha gente que iba a educación privada pasó a la educación pública producto de las cuotas.
0: No se puede pagar más las cuotas.
1: Eso es un aspecto.
0: Sí.
1: Y hay mucha gente que no puede pagar las cuotas, bueno, pasa a la educación pública. Y después, dentro de la educación pública, mucha gente que antes no utilizaba el comedor o no utilizaba la copa de leche, siempre, pero la copa de leche es algo para todos los chicos. Lo deciden, en un recreo determinado se le da la leche, la merienda o el desayuno, ¿está?
0: Sí, con masita, con alguna cosa.
1: Las escuelas que tienen comedor,
0: sí.
1: Exacto, las escuelas que tienen comedor, se ha incrementado año a año la cantidad de raciones que estamos dando. Esto es una realidad. Que así tiene los dos aspectos. El aspecto de los que pasaron de la educación privada a la educación pública.
0: Ese es un dato.
1: Tenés un incremento. Después tenés el incremento de chicos que empezaron a asistir a los comedores de las escuelas. No la copa de leche. La copa de leche se da a todos por igual, ¿se entiende eso?
0: Se entiende, ¿no? Se entiende, sí.
1: No es que un incremento de merienda o de No,
0: pero ya el que se queda, ya el que se queda al comedor es otra cosa.
1: Es otra cosa, y en eso ha habido un incremento. Eso nosotros lo, pero también ha habido una decisión del gobernador y del ministro de aumentar las partidas presupuestarias en este sentido. Entonces, cuando vos vas a una escuela y vos le preguntás a la directora si está bien la partida, le alcanza, están contentas porque pueden comprar alimentos de buena calidad, ¿no? Sobre todo los que reciben las copas de leche pueden comprar un desayuno saludable, que es lo que apuntamos. Nosotros no queremos que se den turrones, por ejemplo. No es saludable.
0: Claro, claro, por supuesto.
1: Pero con las partidas nosotros le damos, los chicos están comiendo comida saludable en el desayuno, en la merienda y en la comida. Después capaz que en algún momento tenés alguna cosita puntual, siempre pasa, ¿no?
0: Pero, bueno, pero eso...
1: estamos muy bien en este sentido, con las partidas que se dan, no hay problema de, no, nunca se cortó la cadena de pago, todos los chicos tienen alimentación. Casi en ese aspecto venimos muy bien, pero muy bien.
0: Perfecto.
1: Y una cosa más que quiero agregar, si vos me permitís.
0: Sí, pero quiero agregar una cosita, sí. Porque usted me da dos datos que a mí me sirven, porque después dicen que está todo perfecto, que anda todo bien, que es todo mentira, que hay gente de clase media que se ha caído de ese sector, y me está dando dos datos que los apunto. La gente que no puede pagar más la escuela privada y se pasó a la escuela pública, y los chicos que se incrementó, que se quedan en el comedor. Son dos datos que me dicen que hay un deterioro, hay un deterioro.
1: Bueno, esto es lo que vemos en la realidad de todos los días, digamos, ¿no? Entonces, sí. Pero nosotros, además de trabajar fuertemente para que los chicos tengan condiciones dignas en la cuestión edilicia, en Rosario, con una inversión muy fuerte también de parte del FAE, además de toda esta cuestión alimentaria para los chicos, nosotros también tenemos una política pública en los aprendizajes, para que los chicos se alfabeticen, los chicos no estaban alfabetizados. Nosotros tenemos el programa Raíz, el plan Raíz, plan de alfabetización muy fuerte, que está siendo ejemplo en donde los chicos están siendo alfabetizados. La camada que va a terminar el tercer grado este año ya es una camada mayoritariamente alfabetizada.
0: Las estaciones de alfabetización.
1: Años. Sí, son el programa Raíz, se llama el plan raíz arranca a partir de primer grado, segundo grado y tercer grado, porque el chico que pasa a cuarto grado tiene que estar alfabetizado. El chico que no está alfabetizado y pasa a cuarto grado, de ahí en adelante se complica su alfabetización, ¿se entiende?
0: Perfecto.
1: Hablo de lectura, comprensión de texto, etcétera, digamos. A eso también estamos acompañando con un plan de matemáticas. Entonces, la verdad que nosotros hacemos una apuesta muy fuerte en lo académico, muy fuerte en los aprendizajes, que van acompañados por estas dos cosas. Condiciones dignas y un plan alimentario también para los chicos y las chicas.
0: Es un combo, digamos, un plan integral. No es solamente un buen edificio.
1: Tal cual.
0: No es que se cae el edificio abajo,
1: exacto,
0: pero le dan de comer.
1: No te sirve.
0: Claro, todo completo.
1: Mira, Rubén, no te sirve de nada si vos a los chicos no le pinta las aulas y los chicos no saben leer y escribir.
0: Por supuesto, por supuesto.
1: No, entonces,
0: y con la panza vacía tampoco se puede aprender.
1: Y con la panza vacía no se aprende. Entonces, vos tenés un buen plan de alimentación, tenés el plan de aprendizajes y tenés el plan edilicio de obra para que las cosas estén en condiciones. Pero además de eso, nosotros mantuvimos y mejoramos el boleto educativo. ¿Ah? El boleto educativo le llega a toda la comunidad educativa, a todos. ¿Ah? Entonces los docentes, los estudiantes, los asistentes escolares, la parte administrativa de las escuelas, todos tienen el boleto educativo, boleto gratuito. Que eso en definitiva también es plata en el bolsillo.
0: ¿Qué te parece?
1: Porque es plata que no gasta el docente. Yo te pongo un ejemplo. Un boleto de acá a Villa Constitución sale 12.000 pesos.
0: Oh, wow.
1: Hay docentes que van a dar clase a los profesorados allá, ¿está? Entonces, el ida y vuelta son 24.000 pesos. Sacar cuenta cuánto es por semana y cuánto se ahorra al mes ese docente, que en otra provincia, no muy lejana de la nuestra, tienen que pagarlo de su bolsillo y ganan mucho menos que nosotros.
0: Sí, que te vengas nomás de, de Fray Luis Beltrán o de Capitán Bermúdez Rosario.

0: Bueno, estás colaborando con la familia, pero ahora viene el año, estamos en un año preelectoral, el año que viene va a haber elecciones, ya se aprobó la reforma electoral en la provincia, 5 boletas en las PASO, 3 boletas en la general. Un comentario breve, ¿qué le parece esto? ¿Puede el gobernador puede ir con 3 candidatas a vicegobernadores distintas? No voy a dar nombre, pero podría darlo, qué sé yo. Se habla de que hasta Amalia Granata podía ser en una de esas boletas, Puyaro Granata, otra podía ser Puyaro Clara García, en otra podía ser Puyaro Romina Díez, por decir algo. ¿Qué le parece eso?
1: No, a ver, son yo para aclarar a la gente también. Eso es para las internas, eso para las PASO.
0: O sea,
1: el gobernador va a tener una sola compañera de fórmula en la general.
0: En la general sí, pero es innovador. Innovador.
1: Innovador está bien porque con eso también vos ordenás la interna.
0: Evitás la sangría.
1: Evitás, exactamente, ordenás y da la posibilidad a 3 grupos que puedan llevar. En este caso, el gobernador, pero en otro momento capaz que sea un líder carismático con buena intención de voto, o en otro momento otra persona. Bueno, pueden pasar muchas cosas. Vos estás sentando un precedente para el presente, pero para el futuro, en donde vas a generar esta posibilidad que un candidato pueda estar acompañado dentro de su interna, dentro de las PASO, por otras expresiones, y bueno, el que sale más votado será el compañero de fórmula, que en definitiva va a competir en la general. Yo la verdad no me animo a decir nombres.
0: No, pero escuchó
1: pero
0: creo
1: que tenemos
0: el
1: muchas
0: rumor.
1: Correligionarias, también tenemos correligionarias con mucho peso y mucha capacidad para acompañar al gobernador también, digo radicales, ¿no?
0: Sí, radicales.
1: Con mucha capacidad.
0: ¿Quién le gustaría, pues, Rubén Rosa? ¿Quién le gustaría?
1: Yo voy a estar trabajando,
0: ¿Quién le
1: tengo varias jurisdiccionales.
0: Bueno, pero
1: cabeza,
0: algún
1: no,
0: nombre, no, sí. Los muchachos
1: no
0: quieren nombre.
1: Te pido mil disculpas, pero no.
0: Está bien.
1: No voy a decir ninguna jurisdiccionaria, son todas amigas, excelentes.
0: Está bien, para no herir susceptibilidad.
1: Mujeres luchadoras, sí, porque además nosotros no hemos entrado en ese debate. Sí me gustaría, como radical, que bueno, si vamos a unas PASO, haya una fórmula que sea apoyar con una correligionaria y que, bueno, veamos la posibilidad de
0: pero Puyaro ya, Puyaro ya,
1: bueno,
0: es radical.
1: Por ahora todavía no se está hablando.
0: Puyaro ya es radical. Ya 2 radicales,
1: bueno,
0: en la fórmula,
1: bueno,
0: sería mucho.
1: Pero el juego está abierto para que eso suceda.
0: No, por supuesto. También sabe, yo le tiro los rumores porque nos llegan ahora que ya se aprobó la ley, la ley electoral. Bueno, hasta se habla de que Puyaro impulsaría a Carolina Lozada como vice de una posible reelección de Milei. Bueno.
1: No, la verdad eso.
0: Bueno, yo
1: no
0: se lo tiro.
1: No lo sé, la verdad no lo sé.
0: Este es un programa político, no es un programa de cocina.
1: En este sentido veremos qué va a ser radicalismo a nivel nacional y yo tomaré también con la cara cachot, debatiremos, acompañaremos una cosa así.
0: Perfecto.
1: Pero bueno, no sé, me parece que para eso falta mucho tiempo.
0: Está a la vuelta de la esquina.
1: Tenemos que preocupar por la gestión.
0: No, por supuesto, está a la vuelta de la esquina. Está todo acá,
1: sí,
0: nomás.
1: Nosotros hoy tenemos una preocupación mayúscula que es seguir trabajando por y para la gente. Ahora se vienen los juegos, que va a dejar un legado impresionante en la ciudad de Rosario. La verdad que es...
0: ¡Qué evento! La verdad que es...
1: hermosa, evento,
0: eso va a ser...
1: un evento impresionante. Y que además ahora Rosario ganó para hacerse de los Panamericanos Junior. Eso va a ser más grande todavía. Y bueno, la verdad que muy contento con todo lo que está pasando, con toda la cantidad de obras que se están haciendo, que genera mano de obra genuina, que genera trabajo, que genera el consumo, bueno, genera un montón de cosas. Y la verdad, tener un gobernador y un Rosario, un intendente, que tienen la decisión política que están teniendo, la verdad que no. Nos entusiasma en el corto, mediano y largo plazo.
0: Rubén Rosa, le agradezco mucho esta comunicación, la verdad que lo felicito. Pero lo felicito de verdad, porque

0: Está trabajando para los chicos.
1: Muchas gracias.
0: Para el futuro está trabajando. Están, no cualquiera bueno, se pone las pilas, ¿sí? Temas de edilicio, copa de leche, comida al mediodía, las estaciones de alfabetización, ¿cómo se llama? El plan raíz. Yo le, me quedó lo de las estaciones de alfabetización por mi amigo Miguel Tesandori, que siempre me...
1: Claro, porque es la MUNI... La MUNI tiene eso, la MUNI tiene que es un complemento, también trabajamos articuladamente. La MUNI tiene la estación de alfabetización que lleva adelante Miguel Tesandori.
0: Claro, claro, y me cuenta siempre que los chicos aprenden a leer, interpretación de textos, sí. Bueno, todo eso que yo digo, que esa es la política que nos gusta, digamos, esa es la verdadera política de transformación, de mejorar la calidad de vida, no la politiquería barata. Pero bueno, ¿qué va a ser? Rubén Rosa, muchas gracias por este contacto.
1: Gracias a
0: el martes próximo, mire, ya le digo el día y todo, 21:30 lo vamos a volver a molestar para ver cómo sigue, ya ahora con los juegos prácticamente ahí, y cómo están los chicos entusiasmados también. Me imagino que deben estar consustanciados de lo que se viene a Rosario. Porque va a ser histórico.
1: Sí, la verdad que, mira,
0: histórico esto.
1: Mira, nosotros, Ministerio de Educación, viste, lo estamos diciendo por todos lados, vamos a hacer participar a miles y miles de chicos en estos eventos, que va a ser único y irrepetible. Entonces, la verdad que estamos trabajando fuertemente. En la ciudad de Rosario está trabajando fuertemente también el FAE, con su presidenta Rocío Catalá, todo el tiempo. Los chicos que llevan participación estudiantil ahí con los distintos centros de estudiantes del FAE, bueno, la verdad es que estamos trabajando todos y bueno, muy contento y muy entusiasmado con este evento de esta magnitud.
0: Me comprometo, el jueves la voy a sacar a Rocío Catalá para que nos cuente un poco también cómo va. Y ya más cerca de la inauguración de estos juegos, el martes lo sacamos nuevamente a Rubén Rosa. Muchas gracias, Rubén. Hasta la próxima. Un abrazo enorme. Chau, chau. Era Rubén Rosa, director de gestión territorial de la provincia de Santa Fe. Y todo lo que se viene para Rosario, la verdad, es bueno que los Juegos Sudamericanos se den aquí. Porque estaba muy estigmatizada la ciudad. Rosario, ciudad narco, no se puede ir, no se puede hacer turismo ahí. Y eso perjudica a todo. Perjudica al comerciante, al taxista, al remisero, al gastronómico, porque el turismo se va para otro lado. Estamos hablando del turismo regional, que viene de Córdoba, de Buenos Aires, de Santiago del Estero, de Chaco. Está bueno, está bueno. Hay que limpiar la imagen de la ciudad. Micro pausa y continuamos.
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0: Continuamos en Futuro Regional aquí por LT3 AM 680. Y bueno, lo decimos todos los días, leemos los mensajes. La gente está endeudada. No es como dice el presidente. Y se compraron televisores para el Mundial, como perdió Argentina, no los pagaron más. Me parece que no es así. Se endeudaron para comer, se endeudaron para poder pagar el alquiler. Pero bueno, la tenemos en línea la diputada provincial Lucila de Ponti, que ha tomado esta problemática de muchísimos rosarinos, santafesinos a nivel nacional también. Ni te cuento, pero bueno, vamos a empezar por Santa Fe. Así que ya la saludamos. ¿Qué tal, Lucila? Buenas noches. Rubén Sauro y equipo te saludan.
6: Buenas noches, Rubén. ¿Cómo estás?
0: Bueno, a ver, los medios son la caja de resonancia de lo que le pasa a la gente. Y, bueno, una de las problemáticas nuevas, yo nunca había escuchado esto. Mire que atravesé crisis en gobierno de Carlos Menem, de La Rúa, pero la gente está endeudada hasta con las aplicaciones, Lucila de Ponti, sí, con las tarjetas de crédito, con los bancos, le chupan el sueldo.
6: Sí, sí, exactamente. Estamos en Argentina en un nivel, en un volumen de endeudamiento inédito, pero no solo de personas que toman un préstamo, sino lo que es muy alto es la cantidad de personas que no pueden devolver ese préstamo, que están en mora con respecto a su deuda. Son más de 6 millones en Argentina, en la provincia de Santa Fe también tenemos una realidad preocupante, en Rosario se contabilizan endeudados con entidades formales más de 115.000 personas que no están pudiendo devolver el préstamo, es decir, que no es que solamente sacaron un préstamo, porque bueno, se puede sacar un préstamo y demás, y si uno tiene capacidad de devolverlo, no genera un problema. Pero lo que estamos viendo hoy es una gran cantidad de personas que no están pudiendo devolver ese préstamo. Y esto tiene que ver, en primer lugar, y la principal causa de esto, que es un producto, un resultado del modelo económico de Milei, es la pérdida de valor del trabajo, la disminución del poder adquisitivo, de la disminución del salario real, de cualquier tipo de ingreso que tienen los argentinos. En estos 2 años y medio que lleva Milei de gobierno, perdieron una gran parte, un gran porcentaje de su valor, porque nunca se actualizaron al nivel que se actualizó la inflación o la evolución de los precios, sobre todo los precios fijos, ¿no?, de lo que son servicios, inclusive los alquileres, de lo que son impuestos y también de lo que es el gasto de alimentación, digamos, las cuestiones básicas. Entonces la gente primero se comió sus ahorros, digamos, primero gastó lo que tenía ahorrado, si tenía unos dólares, si tenía algo abajo del colchón, si tenía para vender una moto o algo, lo primero que se gastó fue eso. Y después empezó a endeudarse, por eso también estos números se empiezan a ver con mucha más fuerza a partir de finales del 2024 o principios del 2025, perdón, finales del 2025 o principios del 2026, porque la gente primero intentó hacer frente a esta situación con el gasto de sus propios ahorros, pero después tuvo que recurrir a la deuda, y a esto se suma una situación que también es novedosa, que tiene que ver con que hay una mayor cantidad de prestamistas, ¿no? No solo tenés el banco, la tarjeta de crédito o bueno, algunas otras financieras más informales que siempre existieron, sino que ahora existen todo lo que son las fintech, las billeteras virtuales, todas las empresas que a través de medios digitales manejan dinero y también ofrecen préstamos. Y ofrecen préstamos que son de muy fácil acceso porque los requisitos son muy bajos, no tenés que presentar ninguna documentación y tienen intereses altísimos. Entonces, lo que eso generó fue que la gente empezara a tomar prestado para poder tapar los baches de las cosas que no podía pagar con sus ingresos, y hoy tienen que pagar intereses muy altos. Y lo que estamos viendo frente a esto también es una, por parte del gobierno nacional, una negación total de la situación, incluso se responsabiliza de manera absoluta a las propias personas que tomaron la deuda, lo cual es un error porque cuando ya tenemos un problema tan generalizado estamos hablando de un problema del modelo económico y de un problema social. Y después, bueno, los gobiernos provinciales, aquí en Santa Fe el gobierno provincial, o lo que pueden hacer los municipios, también vemos intervenciones muy débiles, ¿no? Entonces lo que estamos pidiendo es que se desarrollen políticas más contundentes para abordar esta situación.
0: Ahora, diputada Lucila de Ponti, la pregunta es la siguiente. ¿Se puede chuparle, lo hablo bien clarito, el sueldo a un empleado de la policía, de la salud pública, de un empleado provincial? ¿Le chupan el 40, el 50% del sueldo las aplicaciones? A ver, si uno va a un banco y dice, tengo 5 millones de pesos, y te dan un 16, un 20, podés pedir un par de puntitos más. Ahora, ¿te prestan plata estas aplicaciones y te cobran el 600%, el 800% anual? Es una cosa
6: sí,
0: de...
6: mira,
0: ¿cómo puede ser?
6: Lo que sucede, digamos, son un conjunto de cosas. Con los empleados provinciales, digamos, o municipales, los empleados públicos, está lo que se llama código de descuento.
0: Claro, código de descuento del
6: sueldo. Las entidades financieras legales, digamos, los bancos, algunos prestamistas, algunas mutuales y demás, pueden directamente generar descuentos sobre el recibo de sueldo. Entonces, a vos ni siquiera es que lo tenés que pagás una cuota voluntariamente, sino que ya te la descuentan.
0: Pero no había un límite.
6: Hay un límite que el era un poco más alto y hace pocos meses, hace unas semanas, el gobierno provincial lo bajó un poco para ser más restrictivo con las empresas financieras, que es del 25% del salario. No te pueden descontar más que eso. Y después, lo que sucede con el resto de las personas que no son trabajadores provinciales, que tienen cualquier tipo de ingreso o trabajo, lo que sucedió en el día de hoy o de ayer es que también el Banco Central habilitó a los bancos, a las tarjetas de crédito y a las entidades financieras a debitarle directamente de la cuenta lo que se adeuda, digamos, en monto de préstamos. Entonces, lo que vemos al contrario, digamos, de estar trabajando los gobiernos para ponerle un límite, sobre todo a las billeteras virtuales, a las entidades financieras o crediticias que son más irregulares, porque por ahí los bancos están mucho más controlados por el Banco Central, pero hay todas otras entidades que tienen muchísimos menos controles. Lo que hay que tratar es de limitarlas, digamos, y ponerles un coto respecto de lo que hacen sobre las personas que
0: pero
6: que
0: los deben. Intereses pero
6: lo que vemos
0: los intereses
6: es que
0: usurarios
6: los gobiernos le dejan hacer
0: los intereses
6: sí,
0: usurarios
6: los intereses también, digamos, es otra situación que hay que resolver ahí. Eso sucede sobre todo en lo que son las billeteras virtuales o otras entidades de crédito que no son bancos. Los bancos están más regulados con esto, pero el resto sí están cobrando según, digamos, tu capacidad de repago y tu capacidad crediticia, están cobrando tasas de hasta más de un 600% de costo financiero total anual. Entonces, es realmente un precio de usura, como decís vos, y que obviamente nadie va a estar en condiciones de pagarlo. Y por eso estamos, digamos, proponiendo, en mi caso, un proyecto de ley en la legislatura, pero hay muchas propuestas, tanto en el Consejo Rosario, en el Congreso de la Nación, en todos lados se le está exigiendo ya hoy al gobierno que ponga un límite, digamos, a estas entidades financieras que le están comiendo el sueldo a la gente.
0: Pero claro, no puede ser que, como dije, uno si lleva plata al banco te dan 20 anual, podés pelear un par de puntitos más. Ahora, en las billeteras virtuales, si que te aceptaste, porque es fácil, apretás aceptar y ya te acreditaron la plata. Y hay muchos jóvenes que por ahí no tenían un trabajo, se confundieron, querían cambiar la moto o el celular y se metieron con una deuda que ahora es impagable. Yo no sé cómo van a rescatar.
6: Está lleno de situaciones, incluso en la franja joven, digamos, es uno de los segmentos donde hay mayor nivel de endeudamiento, que tiene que ver con esto que vos por ahí decís, que no tienen el suficiente conocimiento o la suficiente conciencia para hacer un análisis financiero de si después van a poder pagar eso o no, o están desesperados, digamos, porque tienen una deuda, no sé, se mezclan cuestiones vinculadas a las apuestas online, a otro tipo de gastos, y terminan recurriendo a las aplicaciones que, como vos decís, a través de un clic, digamos, sin pedir ningún requisito, dando poca información, que ese es otro problema, porque no se informa correctamente cuáles son las tasas finales que va a haber que pagar, y enseguida, digamos, otorgan el préstamo. Y peor aún, las personas que le pidieron prestado a un prestamista de barrio.
0: Ah, bueno,
6: esto también es una situación
0: ahí ya se complica.
6: Que sucede muchísimo. Y ahí es muy complicado porque el cobro de eso es a través de violencia.
0: Diputada Lucila de Ponti, muchas gracias por el contacto, muy claro todo lo que nos explicó, la problemática. Ahí tengo la pantalla en verde de toda la gente que se ha comunicado porque es el tema del momento. La verdad, hay no sé qué cantidad. Me dijo usted que en el observatorio que tienen de política, de economía, tiene más o menos detectados cuántos hay endeudados en la provincia de Santa Fe. Más o menos lo deben tener. ¿Tiene algún número? Me dijo que hay 6 millones sí, a nivel nacional.
6: En la nación estamos cerca de los 6 millones de personas en mora. En la provincia de Santa Fe estamos por encima de las 300.000 personas y en Rosario por encima de los 115.000. Pero locura. Sí, hay que exigirle a los gobiernos que generen programas de refinanciamiento de estas deudas para que la gente pueda regularizar su situación y ponerse al día y salir de esta situación.
0: La vamos a seguir molestando, diputada, porque este tema, por supuesto, no se agota hoy con ni mañana ni la semana próxima. Le tienen que encontrar los gobiernos así provinciales es y nacional alguna solución porque la gente la está pasando muy mal, la gente, la clase media prácticamente. Recién corté con Rubén Rosa, secretario de Gestión Territorial, director de Gestión Territorial, me decía que la cantidad de chicos que han pasado de la escuela privada a la pública, chicos que ahora se quedan en el comedor también para esperar un plato de comida. Bueno, ni hablemos de la gente que ha dejado porque no puede pagar el alquiler o gente que no puede pagar la luz. En la EPE hay colas para hacer plan de pago. Bueno, esto me parece que se está complicando. Yo no sé si usted ve la luz al final del túnel o yo soy muy pesimista.
6: Mira, yo creo que en definitiva la gente va a terminar eligiendo un camino distinto porque esta situación económica que tienen hoy las familias argentinas es insostenible. Entonces, de alguna manera, las cosas van a terminar cambiando. Esperemos que sea a través de una elección de mejores políticas y que podamos rápidamente encontrar un rumbo de mayor dignidad para la vida de nuestra gente, que es lo que queremos en definitiva.
0: Ojalá que sea como usted dice, diputada Lucila de Ponti, ojalá que sea así. Le mando un abrazo y un saludo a toda la gente del Movimiento Evita, a mi amigo Gerardo Rico, a Ledu Tognoli, a Majo Poncino, a Pablo Basso, a Mariano Romero, a todos los amigos que tengo en el Evita. Un abrazo, hasta la próxima.
6: Serán enviados los saludos. Un abrazo grande.
0: Hasta la próxima. Bueno, era la diputada provincial Lucila de Ponti. Micropausa y continuamos. Adelante, señor operador.
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0: Continuamos en Futuro Regional y ahora tenemos a la senadora Marilyn Sannum, senadora, mandato cumplido, y dicen en el peronismo, en el justicialismo, que va a ser candidata a gobernadora. Está llevando el proyecto, el modelo santafesino de producción, de empleo, de generación de puestos de trabajo, a los 365 pueblos y comunas que tiene la provincia, recorriendo los departamentos. Así que, bueno, la tenemos en línea. Está preocupada, ¿por qué? Porque pasaron 4 años, todos estamos preocupados, yo también. Cualquier, justicialista tiene que estar indignado que Cristina siga presa, y sin embargo, cuando la quisieron asesinar, no se investigó más nada. Así que vamos a hablar con Marilyn Sannum a ver qué nos cuenta de una cosa y de la otra. Primero del tema Cristina y después del tema de esta recorrida santafesina llevando el modelo productivo que todos esperábamos para Santa Fe. Marilyn Sannum, buenas noches. Rubén Sauro y equipo la saludan.
1: Hola, ¿cómo estás, Rubén? Un gusto.
0: Bueno, el gusto es nuestro. Creo que había un programa que se llamaba así. Sí, el gusto es nuestro. Sí, sí, hay tan... No me acuerdo si era el Bigote Acosta o quién era de un programa. Usted no había nacido, Marilyn, quédese tranquila. Bueno, a ver, Cristina sigue presa por una causa armada. Perfecto. Y sin embargo, donde tendrían que poner la lupa e investigar, no pasó más nada. El intento de asesinato a Cristina. A ver, ¿qué nos puede aportar, Marilyn?
1: Bueno, la verdad es que creo que a 4 años del intento de asesinato no podemos menos que reflexionar. Primero respecto de la justicia, ¿no? Del poder judicial en este país, un sector del poder judicial, a mí nunca me gusta generalizar porque realmente creo que hay personas, hombres y mujeres dentro del ámbito del poder judicial que son verdaderamente personas honestas, decentes, probas, pero bueno, hay una parte del poder judicial que claramente forma parte de este esquema en el cual, bueno, advertimos cómo en el caso de la expresidenta el intento de asesinato terminó, bueno, condenando al ejecutor material, pero no aparecen los intelectuales,
0: claro,
1: ¿no?
0: El autor ideológico.
1: Los que pergeniaron el intento, claro, los que lo pergeniaron, los que lo financiaron, ¿no? Me parece que allí hay una cuestión de impunidad, que hay que seguir exigiendo justicia respecto de esto, porque se trata nada más ni nada menos que un intento de magnicidio, ¿no? Y la verdad es que evidentemente se había pergeniado una estrategia para eliminar físicamente a la expresidenta, una estrategia que tuvo, porque digamos, de algún modo lo que sucedió aquel primero de septiembre de hace 4 años, del año 2022, fue un hecho, de algún modo, siendo que coronó una serie de acciones violentas que se venían dando en nuestro país. No hay que olvidarse que en ese momento Cristina era vicepresidenta de la Nación, que en el mes de marzo, en una manifestación, le tiraron piedras a la oficina de la vicepresidenta, que es la presidenta del Senado, donde aparecieron... No sé si te acordás, Rubén, que aparecieron pintadas rojas que eran como unas señalizaciones previas para que los que tiraran las piedras supieran a dónde tenían que ejercer la violencia, a dónde tenían que apuntar con los piedrazos. Después, unos días antes, el 27 de agosto, vos recordarás que la presidenta, en ese momento, la presidenta del Senado llegaba a su casa y que permanentemente había personas esperándola en la puerta de su casa de Recoleta Bueno, para saludarla, para abrazarla, para darle su apoyo, eso iba increciendo, eran permanentes las presencias de militantes, de simpatizantes políticos en la casa de la vicepresidenta. Y que habían vallado, ¿te acordás que en un momento vallaron todo alrededor del departamento de Cristina?
0: Sí, me acuerdo, me acuerdo.
1: ¿Te acordás que lo habían vallado, que pusieron camiones hidrantes? Le impidieron incluso a Máximo llegar a la casa de su madre, siendo él diputado nacional. Sufrió una agresión de parte de las fuerzas de seguridad que se apostaban ahí. Es decir, había un clima raro, un clima de mucha violencia, que también había tenido su ascenso de violencia desde el punto de vista verbal, ¿no? Los
0: Pero hubo como una especie de zona liberada, hubo como una especie de zona liberada, estamos hablando de una expresidenta y en ejercicio de la vicepresidencia, tendría que haber tenido una custodia mucho más fuerte, hubo una especie de zona liberada para que eso ocurra.
1: Bueno, no sé si fue, si hubo una, eso la verdad que no lo podría aseverar, pero sí estoy convencida que había un clima de violencia que terminó en ese intento de asesinato y que, bueno, de algún modo fue también, como decía, el epílogo de una serie de hechos violentos que se fueron viviendo en la República Argentina, y que, bueno, después culminaron con la sentencia contra Cristina y la proscripción, ¿no? La detención y la proscripción. Creo que se fue dando todo tal como en algún momento ella misma lo había anticipado.
0: Lo había anunciado,
1: no pensando que iban a querer
0: a intentar matarla, por
1: pero
0: supuesto.
1: Bueno, al final lo de muerta, muerta presa, presa muerta, terminó siendo parte de lo que ocurrió finalmente, y la verdad que creo que es una enorme tragedia, porque es volver a un hecho violento cuando el Pacto Democrático del 83 justamente había dejado atrás la violencia que tanto daño le hizo a nuestro país.
0: Pero Marilyn Sanú, usted no vio la custodia, yo estuve obviamente no dentro de la Bolsa de Comercio, pero usted vio la custodia que tenía el presidente acá cuando llegó a Rosario, era impresionante, parecía que venía el Papa, increíble, y está bien que sea así, y lo mismo la custodia que hay en Casa de Gobierno, en Buenos Aires, en Casa Rosada, en Olivo, me parece que lo que le pasó a Cristina era totalmente evitable. A mí me soy un aficionado al tema de la seguridad, pero tengo mucha gente que son profesionales y todos coincidieron que hubo no una zona liberada, pero dejaron que si pasa pasa.
1: No, y se crearon las condiciones previamente, Rubén.
0: Aparte ella ya lo advertía también, lo advertía, no le prestaron atención, le tomaban el pelo y bueno. La verdad que la sacó barata. Otro tema, Marilyn. ¿Usted cree que con esto de esta causa que se demostró que está armada, que hay fotocopia, que hay gente que se desdijo, ¿hasta cuándo va a estar detenida en su domicilio, Cristina? Porque incluso hasta organismos internacionales habían dicho de que la causa estaba viciada de nulidad. Usted es abogada, así
1: bueno,
0: que
1: la causa está, sí, la causa es una causa realmente amañada, una causa que fue abierta incluso después de haber sido investigado el mismo hecho por el cual a Cristina le dicta la condena, ya había sido investigado y cerrado en principio en derecho penal, que está que no se puede perseguir a una persona dos veces por el mismo delito, un cambio de jurisdicción, hay un montón de cuestiones atinentes a las garantías procesales, constitucionales, que han sido fuertemente violentadas, pero bueno, acá es una causa política, esto no es una causa que esté basada en el derecho, que esté basada en lo jurídico, sino que es una causa política, y tan esto sí que es una causa política, que fíjate vos que junto con la pena de 6 años de, de prisión le endilgan una accesoria que es una proscripción de por vida, digamos, la inhabilitan de por vida para ocupar cargos públicos, que es, como ella bien ha dicho en varias oportunidades, creo que es la verdadera condena, ¿no? La verdadera condena es sacarla, correrla de la vida pública, ¿no? Correrla absolutamente de la vida pública en el país. Se intentó físicamente, no pudieron, bueno, lo terminaron haciendo luego con la sentencia, ¿no? La bala que no salió y la sentencia que sí saldrá, ¿te acordás la editorial esa de Clarín, ¿no?
0: Bueno, pero esto ya le pasó a Perón cuando se tuvo que exiliar, que también lo proscribieron para poder volver a la vida política, tuvo que ser Cámpora Solano Lima, y recién después tuvo la habilitación para ser candidato. El peronismo sufrió esto en toda su historia. Es lamentable, pero es así. Le pregunto, sería como un derecho comparado, a Lula le pasó algo parecido, ¿no es cierto?, a Lula da Silva.
1: Así es, bueno, Lula también, y vos fíjate que se le había aplicado, además de la condena, la inhabilitación para el ejercicio de cargos públicos, finalmente se terminó a través de los organismos internacionales dictando una nueva sentencia, pero que no obedeció rápidamente la justicia interna de Brasil, sino que, bueno, vos fíjate que si se hubiera obedecido rápidamente, quizás Bolsonaro no hubiera llegado a ser presidente de Brasil, ¿no? Pero bueno, yo creo que hay varios antecedentes a nivel internacional. Espero que las instituciones que no funcionaron correctamente en la República Argentina sí funcionen en el ámbito del derecho internacional, porque la verdad que es verdaderamente muy penoso para el país. Más allá de lo vos decías al inicio, ¿no?, los justicialistas o los peronistas, yo creo que esto excede la pertenencia político-partidaria, porque ninguna persona que se precie de ser una persona democrática puede tolerar que a alguien se le haga lo que se le ha hecho a la expresidenta, ¿no? A nadie, absolutamente a nadie, a ningún ciudadano, a ningún expresidente, sin un juicio justo, sin un juicio con todas las garantías constitucionales, con el respeto al debido proceso, etcétera. La verdad es que se pone en riesgo la estabilidad institucional del país, se pone en riesgo la paz, la armonía que debe reinar en una sociedad democrática, ¿no? Creo que es lo peor que le puede pasar a un país, a una república que frente a este tipo de hechos se termine reivindicando no solo la violencia política, sino la consecución o la continuación de la violencia política a través del uso del poder judicial como un ariete para perseguir opositores.
0: Bueno, pero ¿qué podemos esperar de la justicia que maneja Mauricio Macri? Porque esto es así. Comodoro Py, el dueño de Comodoro Py, el patrón, para que suene mejor, es Mauricio Macri. Tiene 220 causas, la del correo, la de... ¿se acuerda cuando investigaba a sus propios parientes, a la gente de Lara, espionaje ilegal? Y anda explicando, se robó un crédito completo del Fondo Monetario Internacional, que nadie sabe dónde fue a parar la plata, si no me equivoco fueron 45 mil millones de dólares, y anda hablando por todos lados, dando charlas de cómo sacar a la Argentina adelante. Esa es la justicia de Mauricio Macri. Y una pregunta, ya que estamos hablando de Macri, ¿quién gobierna, Milei o Macri? Porque casi todos los ministros son de Macri. Y ahora también el jefe de gabinete, Santilli, de Macri.
1: Sí, bueno, hay una cooptación prácticamente. Yo siempre me acuerdo y lo reitero, ¿no?, de ese reportaje en el que a Macri le preguntan, en caso de ser reelecto, qué va a hacer en su segundo periodo, y él dice lo mismo, pero más rápido. Bueno, este es el segundo periodo de
0: Macri,
1: macrismo, ¿no?
0: Claro, del macrismo, del PRO.
1: Lo ejecutan con el nombre de Milei, pero en definitiva está terminando de hacer el daño que no terminó de hacer con su primer mandato, ¿no? Y los ejecutores son exactamente lo mismo, ¿no? Fíjate, como bien decís vos, los miembros del gabinete, la misma Patricia Bullrich, que reciclada se vuelve al Senado de la Nación, bueno, Sturzenegger, Caputo,
0: Santilli,
1: bueno, estamos todo. Hablando exactamente de los mismos actores políticos que en su momento formaron parte de lo que fue el gobierno de Macri y antes de la alianza algunos de ellos, ¿no? Porque no hay que olvidarse de Sturzenegger en el megacanje, tuvo un
0: claro,
1: rol protagónico en el megacanje de la Rúa.
0: El blindaje también.
1: Y exactamente, Sturzenegger fue responsable, por eso yo me negué en su momento a votarlo como miembro del Banco Central de la República Argentina. Vos sabés que eso pasa por el Senado de la Nación, sí. Los pliegos del, bueno, ¿no? Yo me negué a votarlo porque un tipo responsable del megacanje, responsable de la crisis del 2001 al Banco Central, ¿no? Durante el gobierno de Macri. Bueno, viste, estos que se reciclan y vuelven a aparecer, Patricia Bullrich en ese momento fue responsable, ¿te acordás cuando le recortaron a los jubilados del 13%,
0: sí,
1: los empleados públicos?
0: ¿Cómo que no?
1: O sea, hay un reciclaje de lo que fue en ese momento el gobierno de la Alianza de la Rúa. Se reciclaron, aparecieron como
0: apareció
1: por un tubo
0: el PRO,
1: en el gobierno de Macri.
0: PRO.
1: Se reciclaron y ahora aparecieron en el gobierno de Milei. Pero terminan siendo los mismos personeros que endeudan, los mismos personeros que te llevan a crisis profundas desde el punto de vista económico, institucional. Una y otra vez vuelven porque, bueno, volvemos a lo que estábamos hablando al inicio. La ausencia de un poder judicial que realmente haga lo que tiene que hacer, genera esto, porque obviamente Cristina presa y esta gente suelta demuestran que el poder judicial en la República Argentina no hace lo que tiene que hacer, porque si lo haría no tendrían segundas y terceras oportunidades de hacerle tanto daño al país.
0: Y el incremento patrimonial que han tenido, hoy estuve escuchando, Sturzenegger, Caputo, encima tienen toda la plata en el exterior, Karina Milei que vendía torta y era astróloga, el incremento patrimonial es enorme, Javier Milei, increíble, increíble.
1: Lo de Caputo, el 37% en dólares, que me explique cualquier empresario, cualquier industrial, cualquier persona dedicada a la privada, quién ha podido ganar el 37% o aumentar su patrimonio el 37%
0: en
1: un año.
0: Los Menem, la casta Menem, porque hay como 20 en el gobierno, hasta una sobrina muy joven, que le dieron un crédito, creo que de 200 millones de pesos también. Pero aparte con una impunidad, una obscenidad, se dan crédito ellos mismos, se prestan plata entre ellos. Yo creo, digo, ¿quién gobierna? Macri, el menemismo. ¿Se entera Javier Milei que desaparece 15 días de la casa de gobierno, que se... ¿Qué opina esto de que insulta a todo el mundo, insulta a los periodistas, insulta a cualquiera que le hace una pregunta? No es ejemplo, me parece, para nadie lo que está haciendo el presidente de la Nación con la manera de tratar a los argentinos.
1: No, la verdad es que a mí me da mucha vergüenza, me da vergüenza como ciudadana, me da vergüenza como persona de la democracia, que haya un presidente, más allá de su posición política, que insulte, que descalifique, que grite, que diga las barbaridades que dice, pero además que haga lo que hace, ¿no? Porque el daño que le está causando a la sociedad, el deterioro del tejido social, la verdad que la vulnerabilidad que cada vez es más extrema en las familias, cada vez hay más personas en situación de calle, más trabajadores desocupados, más industrias al borde de la quiebra. Creo que esto también amerita que un llamado de atención a la responsabilidad política de la oposición, a la responsabilidad política del peronismo en su conjunto, de construir, de aportar a la concreción de un plan de gobierno que implique una salida seria, ¿no? Una salida seria significa no volver, no retroceder, sino avanzar, ¿no? Pensar en un país con desarrollo, pensar en los grandes temas, las grandes causas que necesitamos justamente en materia educativa, en materia de desarrollo, de planificación, de ciencia y tecnología. La Argentina tiene todo para salir adelante. Ahora, necesita un plan estratégico, yo digo siempre un gran plan quinquenal, como los planes quinquenales del primer peronismo, un gran plan quinquenal, un llamado a la unidad nacional y bueno, defender fundamentalmente nuestros bienes comunes, nuestros recursos naturales. Creo que tenemos todas las oportunidades frente a lo que está sucediendo en el mundo, en la cuestión geopolítica, de que la Argentina pueda despegar. Pero la verdad es que volviendo a cometer exactamente los mismos errores, no lo vamos a lograr, ¿no? Y lamentablemente esta política económica de destrucción del aparato productivo, de la bicicleta financiera, vuelve una y otra vez, ¿no? Es la misma de la dictadura cívico-militar, es la misma de la década del 90, es la misma del macrismo, y bueno, ahora están potenciados con la personalidad y con las actitudes a las que vos haces alusión en cuanto a la característica temperamental que tiene el presidente de la nación, ¿no?
0: Pero hay más perversión, porque, por ejemplo, yo noto, esto no lo había visto nunca. Yo viví la crisis de Alfonsín, la de la Rúa, la de Menem, pero ¿qué pasa? Ahora, la gente está endeudada hasta con las billeteras virtuales. Recién lo decía Lucila de Ponti, se endeudaron con la tarjeta del crédito, no para comprar televisores, como dijo el presidente, sino para comprar comida. Se endeudaron con las billeteras virtuales para poder pagar los alquileres. Y ahora se ha hecho una bola de nieve enorme. No pueden pagar ni las tarjetas, ni las billeteras, ni comprar comida. Están en mora con las inmobiliarias, con la EPE, con todo el mundo. La pregunta es, usted que tiene experiencia, ha estado al frente de un banco, en una banca en el Senado de la Nación, ¿cómo hace para que la gente pueda zafar del endeudamiento en el que se metió? Es terrible.
1: Bueno, hay que generar un programa de desendeudamiento. Nosotros estamos trabajando junto con un grupo de economistas, porque hay que trabajar para que en el próximo gobierno, creo que cada uno de los proyectos que se van planteando en el Parlamento, de algún modo van esgrimiendo por dónde va a ir el plan de gobierno. Hay cuestiones que son coyunturales, que hay que resolver, que tienen que ver con un proceso de desendeudamiento del sector privado, fundamentalmente de la familia, no el que hubo en el 82, cuando Cavallo y compañía terminaron nacionalizando la deuda de los privados.
0: Siempre, sí, ¿no? Sí.
1: Exactamente. Estoy hablando del desendeudamiento fundamentalmente de las familias, de los jubilados, de los sectores
0: de los
1: más
0: jóvenes
1: desprotegidos de la sociedad, ¿no?
0: Los jóvenes picaron con las aplicaciones.
1: Claro, porque tienen la facilidad de hacerlo a través de las aplicaciones, de las billeteras virtuales, etcétera, que además tienen un componente extra, que es el de que prácticamente te incitan a que te endeudes, a que tomes esos créditos a tasas verdaderamente usurarias,
0: 600%
1: ¿no?
0: Entonces, anual la tasa.
1: Claro, entonces frente a eso, bueno, me parece que hay que generar un proceso de desendeudamiento del sector digamos, tanto de los trabajadores como del sector PYME. El sector PYME también está muy endeudado, está en una situación muy complicada. Fíjate que si te pones a mirar, hoy el sector PYME tiene más cheques rechazados que durante la pandemia. Esto también demuestra el nivel, ¿no? El nivel de inactividad económica, una economía que no arranca. Entonces, frente a esto, vuelvo a decir, hay que apelar a la responsabilidad del peronismo. No podemos seguir tolerando que se siga socavando el pacto democrático.
0: Pero para eso se tienen que unir, Marilyn, para eso se tienen que unir.
1: Bueno,
0: a nivel nacional y a nivel provincial. ¿Cómo lo van a lograr?
1: Claro que sí, hay que hay que construir proceso de unidad. Mira, yo creo que la PASO en la provincia de Santa Fe, a nivel nacional todavía no sabemos qué va a ocurrir, pero porque está, digamos, tiene estado parlamentario varios proyectos de reforma. Y bueno, yo creo que en la provincia de Santa Fe la PASO puede ser una instancia virtuosa, importante, siempre y cuando se haga respetuosamente y democráticamente. Me parece que puede ser una instancia muy interesante para poder construir una candidatura que en definitiva represente a la oposición apoyar, porque yo creo que esto va a tener que ver, ¿no? Hay que construir un proyecto alternativo en la provincia de Santa Fe, y para eso, bueno, habrá que buscar. Nosotros estamos tratando de aportar nuestro granito de arena con el modelo santafesino, aportar a la construcción de ese proyecto, y bueno, después que sea la sociedad la que elija quiénes son los hombres y las mujeres más representativos a la hora de competir políticamente con el gobernador y con quienes en definitiva sean los candidatos en el 27.
0: Ahora, dentro del justicialismo, porque dentro del justicialismo, si no me equivoco, los que suenan son el Rolly Santa Croce, el pibe de Pérez, Darío Corsalini, se habla de Germán Martínez, se habla de Diego Giuliano, bueno, Agustín Rossi creo que quiere ser senador nacional, Lewandowski no sabe si va a ser candidato a intendente, a gobernador o senador nacional, pero son todos varones. La que está sonando como que quiere ser candidata a gobernadora es usted. ¿Es así o me estoy equivocando? ¿O el run que me llegó es erróneo?
1: No, es correcto. Es correcto. Ah, bueno, yo estoy caminando en la provincia desde hace mucho tiempo. La sigo caminando en esta instancia. No soy funcionaria pública. Lo hago con la responsabilidad política que tiene cualquier dirigente que se precie de tal. Esta provincia me honró siendo senadora nacional. Gracias a mi participación política por esta provincia también pude trabajar desde el Banco de Desarrollo Argentino para el sector productivo, no solo de nuestra provincia, sino también del país. Creo que esa experiencia la puedo aportar. Por supuesto que las candidaturas aparecen después por añadidura, ahora hay que construir el proyecto político, pero me parece que también es honesto poder decirle a la ciudadanía cuando uno tiene una vocación, tiene una aspiración legítima, de manera tal de que, bueno, la ciudadanía también vaya sopesando cuáles son los nombres, cuáles son las personas que pueden generar un aporte a la hora de construir un proyecto alternativo, en este caso para la provincia de Santa Fe.
0: Yo no me quiero convertir ni en el intérprete de la problemática de la gente, simplemente me guío por la pantalla de la computadora que tenemos aquí en el ET3 y uno trata de sacar conclusiones. Pero la gente lo que quiere es trabajo, poder llegar a fin de mes.
1: Lógico.
0: Darse un gustito de vez en cuando, no tener que estar galgueando después del 15 para ver si puede poner un plato de comida arriba de la mesa. Tener un solo trabajo, Marilín, tener un solo trabajo, que puedan llegar a la casa y estar con los hijos, y llevarlo a un club de barrio a jugar a la pelota. La gente no pide tampoco locuras. Eso es lo que quiere. Si usted puede.
1: No, hay que reconstruir. Claro. Hay que reconstruir el tejido social, hay que volver a la organización de la sociedad en torno a la escuela, en torno a la formación educativa. Hay que poner la educación a la vanguardia de lo que es el siglo XXI. No puede ser que la educación esté disociada a la producción, a la ciencia y a la tecnología. Hay que pensar en una provincia que se desarrolle con equilibrio territorial, una provincia que tenga, que genere oportunidades, que no tenga pibas y pibes en la calle. No puede ser que las escuelas se hayan transformado en comederos porque las familias no pueden garantizar el plato de comida en la mesa, ¿no? En una provincia que tiene una potencialidad enorme.
0: Los adultos mayores la están pasando muy mal también, cobran la mínima, no llegan a 500.000 pesos.
1: Pero los jubilados están tomando un mate cocido a la noche con un pedacito de pan o con una galletita para pasar sin comer por la noche y llegar al otro día al almuerzo. Están partiendo la pastilla, se les han interrumpido los tratamientos médicos. ¿En qué país vivimos? La Constitución del 49 planteaba los derechos de la ancianidad, después fueron tomados en la década del 90 por todas las convenciones internacionales porque fue derecho de vanguardia. En la Argentina los únicos privilegiados fueron los niños, ¿no? Claro, el peronismo. Y ahora los pibes están tirados limpiando vidrio en los semáforos. Entonces, o con adicciones porque no estamos fomentando como corresponde el deporte en cada uno de los barrios, no estamos garantizando la cultura, no estamos garantizando la educación. Bueno, me parece que hay muchas cosas respecto de las cuales poder discutir, no achacándole culpas a nadie, sino pensando en cómo entre todos los santafesinos y santafesinas podemos sacar esta provincia.

0: veces con nuevas soluciones, ¿no? Con soluciones que ya se ensayaron y que no sirvieron.
1: Ojalá que tenga suerte, Marilyn, porque doy fe que usted es una persona que conoce mucho de trabajo, de empresa, de producción, de empleo, está recorriendo. Ojalá, yo creo que la ciudadanía va a empezar a mirar estas cuestiones. Ya no va a votar más con odio, con gorilismo, con anti, porque el 60% o 65% de la población está en desacuerdo con este plan de gobierno. Pero bueno, también la oposición, que en este caso el justicialismo, el radicalismo, el socialismo, tiene que mostrar unidad y un proyecto como el que usted está planteando. Me quedo con eso que dijo el plan quinquenal. Un plan quinquenal actualizado al día de hoy, creo que sería lo más justo para esta situación que estamos pasando.
0: Es lo que la gente está esperando, que el peronismo le vuelva a ofrecer un proyecto y fundamentalmente tratar de sacar a la sociedad de estas grietas, de estas antinomias que no logran nada, que nos hacen poner la energía en ser personas odiantes en lugar de ser personas positivas que puedan tirar para adelante y transformar el país para dejarle algo a nuestros pibes y a nuestras pibas, porque en definitiva de eso se trata, ¿no? En poner un granito de arena para dejar un país y una provincia mejor.
1: Le dejo un abrazo enorme, Marilyn. Como siempre, me encanta hablar con usted, aprendo mucho. La gente se reenganchó, hay un montón de mensajes. Así que bueno, muchas gracias por el contacto y vamos a seguir llamándola para que nos cuente cómo sigue avanzando esta parece los apóstoles, está llevando el mensaje a todos los rincones de Santa Fe, el proyecto santafesino.
0: Así es. Bueno, un abrazo grande para vos, Rubén, el equipo y por supuesto para toda la audiencia. Un abrazo grande.
1: Un abrazo, hasta la próxima. Era la próxima senadora mandato cumplido, Marilyn Sannú, que bueno, como dijimos, está preocupada por la falta de justicia imparcial que hay acá en la Argentina. Algunos que se han robado el crédito del Fondo Monetario Internacional completo andan libres y otros están detenidos. La gente que está endeudada, no hay trabajo. El que tiene trabajo tiene que tener otro trabajo porque no llega con el sueldo que gana. Una problemática que crece. Así que bueno, vamos a ver qué ocurre, pero para eso la oposición tiene que unirse. No puede haber 10 peronismo, 10 socialismo, 10 radicalismo y todo tirando para un lado distinto. Porque si no, nuevamente va a volver a ganar la Libertad Avanza y va a seguir profundizando este plan de gobierno que favorece solamente a un, yo diría, 15% de la población. El resto, chau. Arreglate como puedas. Muchas gracias, señor operador, por la conducción técnica. Muchas gracias a la gente que se contactó. Y nos reencontramos. Mañana no hay fútbol, nada, ¿no es cierto? Bueno, mañana a partir de las 21 horas. Chau, chau.
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Buenas noches, románticos incurables, hola, románticas empedernidas. Bienvenidos a esta nueva cita, la número 61 de Arde Troya, este encuentro impostergable de cada noche donde disfrutamos de los últimos 60 minutos del día, donde hacemos nuestro balance, donde tomamos lo bueno, lo atesoramos y desechamos, descartamos lo malo. Hasta las 12 de la noche vamos a disfrutar de esto tan lindo que es el amor, el romanticismo, de este espacio donde disfrutamos de la tranquilidad. Hasta las 12 de la noche, música, poesías, tu historia y palabras de amor al oído.

cuerpo de mujer, blancas colinas, muslos blancos, te pareces al mundo en tu actitud de entrega. Mi cuerpo de labriego salvaje te socava y hace saltar el hilo del fondo de la tierra. Fui solo como un túnel, de mí huían los pájaros y en mí la noche entraba en su invasión poderosa. Para sobrevivirme, te forjé como un arma, como una flecha en mi arco, como una piedra en mi onda. Pero cae la hora de la venganza y te amo, cuerpo de piel, de musgo, de leche ávida y firme, a los vasos del pecho, a los ojos de ausencia, a las rosas del pubi, a tu voz lenta y triste, cuerpo de mujer mía. Persistiré en tu gracia, mi sed, mi ansia sin límite, mi camino indeciso, oscuros cauces donde la sed eterna sigue, y la fatiga sigue, y el dolor infinito.

Te recuerdo cómo eras en el último otoño. Eras la boina gris y el corazón en calma. En tus ojos peleaban las llamas del crepúsculo y las hojas caían en el agua de tu alma. Apegada a mis brazos como una enredadera, las hojas recogían tu voz lenta y en calma. Hoguera de estupor en que mi sed ardía, dulce jacinto azul torcido sobre mi alma. Siento viajar tus ojos y es distante el otoño. Boina gris, voz de pájaro y corazón de casa, hacia donde emigraban mis profundos anhelos y caían mis besos alegres como brasas. Cielo desde un navío, campo desde los cerros, tu recuerdo es de luz, de humo, de estanque en calma. Más allá de tus ojos ardían los crepúsculos, hojas secas de otoño giraban en tu alma.

qué bueno que es poder relajarnos y terminar el día disfrutando de muy, pero muy buena música. Y también, ¿por qué no? Esos temas, escuchar esos temas que nos traen recuerdos, volar en el tiempo, retrotraernos y recordar esas cosas tan, pero tan lindas que hemos vivido con un tema musical, con ese tema musical. Hasta las 12 de la noche seguimos disfrutando esto tan lindo que es la música, historias hecha canción. Hasta las 12 de la noche, Arde Troya.

qué bien que la estamos pasando. 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

De tus caderas a tus pies quiero hacer un largo viaje. Soy más pequeño que un insecto. Voy por estas colinas, son de color de avena, tienen delgadas huellas que solo yo conozco, centímetros quemados, pálidas perspectivas. Aquí hay una montaña, no saldré nunca de ella. Oh, qué musgo gigante y un cráter, una rosa de fuego humedecido. Por tus pies, desciendo hilando una espiral y durmiendo en el viaje, y llego a tus rodillas de redonda dureza, como las cimas duras de un claro continente. Hacia tus pies resbalo a las 8 aberturas de tus dedos agudos, lentos, peninsulares, y de ellos al vacío. De la sábana blanca caigo y buscando ciego y hambriento tu contorno de vasija quemante.

y en nuestro habitual espacio de Una para Dos, hoy tenemos un tema hermosísimo, Hay Amores, que en primer término vamos a escucharlo interpretado por Shakira, que lo hace en forma maravillosa. Y luego vamos a escucharlo interpretado por Luis Jara, que en esta oportunidad lo hace junto a Soledad. La verdad que una ejecución maravillosa, una interpretación espectacular por estas tres personas. Hay Amores por Shakira y después Luis Jara junto a Soledad. Lo escuchamos.

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¿Qué pasa? ¿Qué te detiene? ¿Por qué tantas dudas? ¿Qué esperás para ir y decirle lo que te está pasando con ella? ¿O con él? ¿Qué te está pasando? ¿Por qué no lo haces? Te estás perdiendo una oportunidad muy, pero muy importante. ¿Y si te dice que sí? ¿A qué le tenés miedo? Dale, animate. Expresá lo que sentís. Expresá lo que te pasa. No te vas a arrepentir.

generosidad como siempre. En la edición, Pablito Espoto, también gracias Pablito por tu generosidad. Y nos reencontramos mañana, como siempre, para terminar y cerrar el día, los últimos 60 minutos del día, con historias, con muy buena música, disfrutando, relajándonos y para irnos a dormir con cosas lindas en nuestra cabeza y en nuestro corazón. Nos reencontramos mañana. Acordate, hay tres cosas que son importantes: la fe, la esperanza y el amor. Lo más importante es el amor, porque todo lo cree, todo lo espera, todo lo soporta. El amor nunca deja de ser. Que Dios los bendiga. Hasta mañana.

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0: Hola, hola, muy buenos días. Acá estamos, una nueva edición del Panorama C3. En nombre de todo el equipo, Daniela, Gerardo, Marcelo, Martín, Leo, Eric, Tiago y quien les habla, Oscar Martino, tengan ustedes muy buenos días. ¿Cómo estamos con los datos del tiempo, Daniela?
1: ¿Qué tal, Oscar? ¿Cómo le va? Buen día. El cielo está algo cubierto, 13 grados. Es la actual temperatura y mucha humedad, 87%. También el viento, que sopla hoy del norte a 8 kilómetros en la hora, apenas perceptible. ¿Qué dice el pronóstico para lo que resta de esta jornada? Vamos a tener por la mañana el cielo algo cubierto, por la tarde va a salir el sol y la máxima pronosticada para hoy, 24 grados.
0: Sí, mucho. Sí. Pero sí, para mañana hay lluvia.
1: Ya para mañana hay pronóstico de lluvia y el fin de semana que va a haber un marcado descenso en las temperaturas mínimas. Vamos a estar entre los 2 y los 3 grados.
0: Estuve leyendo que se viene otra ola polar.
1: Y bueno, vio que el otro día hablábamos, sí, que seguro. Faltaba una entre medio de

0: la primavera, así que bueno, es la que se viene el fin de semana, según dicen los meteorólogos.
1: Bueno, perfecto, hay que estar con cuidado, no desabrigarse, porque después se pagan naturalmente las consecuencias. Se viene un fin de semana muy interesante en Rosario, porque está el clásico, los preparativos para los Juegos Suramericanos, y ya se empieza a notar el ritmo de todo eso. Por supuesto, no es el único tema, no son los únicos temas, hay muchos más, y a todos ellos los abordamos aquí en el Panorama CITRES.
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1: Adelante con esa información.
0: Muy bien, y hoy sigue el pago para los empleados públicos de la provincia de Santa Fe. Hoy es el turno de los activos, aquellos que perciben un monto de bolsillos de hasta 1.510.000 pesos, y hoy cobran también los docentes de escuelas privadas transferidas, tanto del primero como del segundo convenio. Aclaramos, Oscar, que esta liquidación incluye el incremento, bueno, que fue acordado por algunos sectores en paritarias y otros lo recibieron a través de decreto, del 3,8% para el mes de agosto, con la garantía del incremento, según informan desde el Ministerio de Economía de la provincia, de 100.000 pesos, bueno, en función de cada una de las tareas que realicen. Ese es el cronograma para el día de hoy. También hay cortes de calle, siguen las obras sobre Boulevard Seguí, por eso la interrupción en el tramo de Mitre Corrientes y de Presidente Roca y Moreno. Sigue cortado el tránsito en calle Buenos Aires, entre Quintana y Viedma y entre Gálvez y 27 de febrero. Ituzaingó, entre La Priega y Buenos Aires, ahí también está cortado el tránsito, al igual que Gálvez entre España e Italia y Sarmiento entre Uruguay y Boulevard Seguí. Esos son los cortes de tránsito programados y advertidos por parte de la Municipalidad de Rosario. Quienes viajen por las rutas, lo mismo de todos los días, y esto va a ser largo porque se están realizando las obras en la Ruta Nacional A012, por eso sigue el corte en la intersección con la Ruta Nacional 34. Solo se permite el paso de los vehículos livianos con el desvío que se da justamente este camino alternativo que es paralelo a la misma traza, tanto sentido norte como sentido sur. Pueden pasar los camiones, sí, que van al Parque Industrial de Roldán, nada más. El resto tienen otros desvíos. También se advierten a esta hora posibles demoras más en el sur, en la Ruta Nacional A012, pero entre Alvear y Pueblo Ester, ahí hay obras en inmediaciones de la autopista Rosario-Buenos Aires, por eso es el inconveniente. También quienes viajen por la autopista Rosario-Santa Fe, a esta hora tienen que saber que hay niebla. Esta es la principal advertencia. Se registran bancos de niebla en distintos sectores del corredor. Se recomienda circular con precaución, y esto que seguramente se nota en la mayoría de los accesos y el sur de la provincia de Santa Fe. Y dentro de la misma autopista, el kilómetro 117 al 122, altura de desvío Arijón, sentido hacia la capital de la provincia, ahí también se realizan obras y se recomienda circular con precaución. Así que quienes tengan que salir a las rutas, hoy la principal noticia es la poca visibilidad que hay producto de la niebla.
1: Y más en este horario, porque claro, es cuando se produce la transición entre la noche, la madrugada y la mañana. 6 de la mañana, 9 minutos, los títulos destacados del día. Decíamos antes, el clásico, claro, la organización para el clásico. Se dieron a conocer datos de cómo va a ser el tema de la seguridad. Así que después lo vamos a estar charlando con Tiago. La mora en los préstamos es por caída de ingresos. Bueno, esto lo remarcó una ONG de aquí de Rosario, Mirador de la Actualidad del Trabajo y la Economía, MATE. Son especialistas. Y dijeron esto, esta fue la conclusión, porque está el debate, ¿por qué la gente se endeudó por comprar televisores? No, la mora en los préstamos es por caída de ingresos, dicen desde MATE. Entusiasmo de la provincia por exitosa edición del Forum Business. Realmente está funcionando muy bien, se están concretando operaciones y por supuesto el saldo es altamente positivo. La provincia insiste con subsidios al gas por zona fría porque aumentaron las tarifas de gas. Y si se quita el subsidio por zona fría, que es lo que puede pasar, obviamente se va a disparar mucho el precio. Por eso está el reclamo. A nivel nacional, el gobierno busca impulsar reforma política sin paso, pero todavía no tiene los votos. A 4 años del atentado a Cristina, sin novedades en la investigación. Y ayer, Máximo Kirchner planteando la candidatura presidencial de Cristina. Y en el ámbito internacional, Alemania le reclama a Rusia por ataques con drones en un aeropuerto. Y se pone muy tensa la situación en Europa. Tragedia en Nepal. El país pide ayuda urgente a Naciones Unidas. Los temas destacados del día que ya los vamos a ver reflejados en estos portales.
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1: Vamos con el diario La Capital.
0: Aumentó la tarifa de gas en Santa Fe y crece la alerta por la quita de subsidios en zona fría. Desde este martes rige un nuevo cuadro tarifario para los usuarios del litoral gas. En paralelo, el proyecto que recorta el régimen de subsidios por zona fría ya tiene media sanción en diputados y espera su turno en el Senado. Otro de los títulos, Rosario recibe una inversión de 100 millones de dólares para reactivar el complejo industrial Santa Clara. Grupo Elementa adquirió activos de Molinos Río de la Plata y anunció un plan que generaría más de 120 empleos directos e indirectos.
1: Bien, también en el diario La Capital, docentes de la Universidad Nacional de Rosario se suman al paro nacional de 24 horas de este miércoles. Deudas, casi 2,5 millones de morosos debían menos de un salario mínimo. Y los centros de diálisis de toda la provincia en alerta por falta de pagos de PAMI. Títulos en el diario La Capital. Pasamos ahora al portal Rosario 3.
0: Intento de femicidio en Paraguay al 1700, mejora la salud de Allison y ya está en una sala general. La joven de 18 años sufrió múltiples heridas en el tórax, la espalda, las manos, los brazos, la cabeza y el abdomen, lesiones que pusieron en riesgo su vida. El agresor, su expareja, continúa detenido. También imputaron a un médico y un enfermero por presunta estafa millonaria contra el PAMI con prestaciones no realizadas. Los acusados ya habían sido detenidos e imputados en junio pasado en Venado Tuerto por ejercicio ilegal de la medicina y suministro ilegal de fentanilo y morfina.
1: El Santa Fe Business Forum, Nación, Provincia y el sector aceitero consolidan una estrategia común para defender el biodiesel ante la Unión Europea. Y hallaron armas y simbología nazi en allanamientos en la zona noroeste de Rosario. El portal Rosario 3. Vamos con el ciudadano y la región.
0: Oferta miserable, gremios universitarios paran este miércoles tras fracasar la reunión con el gobierno nacional por un aumento salarial. El Ministerio de Capital Humano planteó una pauta del 6% para el próximo bimestre, pero para los sindicatos el oficialismo solo busca ganar tiempo ante la justicia. Otro de los títulos, causa fentanilo contaminado, procesaron a 2 exfuncionarias y les prohibieron salir del país. El juez federal de La Plata, Ernesto Creplac, dictó la medida por considerar en ambas acusadas partícipes necesarias del delito de adulteración de sustancias medicinales.
1: Sí, y con la misión de mantener la paz, fuerte operativo de seguridad para el clásico del domingo. Ese es otro de los títulos en El Ciudadano y la Región. Norma López pide controles sobre billeteras virtuales y medidas integrales frente al endeudamiento familiar. Y compraventa de vehículos, la Oficina del Consumidor lanzó una serie de recomendaciones antes de entregar un auto o dinero. Y vamos ahora con el portal Conclusión.
0: Taxistas proponen el uso de unidades compartidas y mayores controles para combatir las aplicaciones. El Sindicato de Peones de Taxis respaldó la implementación de taxis compartidos como alternativa ante la crisis que atraviesa la actividad y reclamó reforzar los controles contra las aplicaciones de transporte. La terminal de ómnibus, los shoppings y los estadios son algunos de los lugares donde el gremio propone focalizar los operativos. También judiciales nacionales paran este viernes y tendrán un fuerte impacto en los tribunales federales de Rosario. La Unión de Empleados de la Justicia de la Nación realizará un paro nacional de 24 horas este viernes 4 de septiembre. En Rosario, la medida afectará la actividad en los tribunales federales de Oroño al 900, la Cámara Federal de Entre Ríos al 400 y los juzgados federales de Entre Ríos al 700, además de otras dependencias judiciales nacionales dentro de la provincia.
1: También en conclusión, susto en el macrocentro, motín y principio de incendio en la comisaría Quinta. Y también se destaca, en el marco de los Juegos Suramericanos, la provincia inauguró canchas para la Asociación Rosarina de Fútbol. Así completamos los portales locales. La Capital, Rosario 3, El Ciudadano y la Región y el diario digital Conclusión. 6 de la mañana, 17 minutos. Reiteramos datos del tiempo.
0: Cielo parcialmente cubierto en Rosario, 13 grados la actual temperatura, 87% la humedad, el viento que sopla del norte a 8 kilómetros en la hora. Para hoy, como decíamos, cielo parcialmente cubierto por la mañana, por la tarde vamos a tener la presencia del sol y una máxima de 24 grados.
1: Bien, les comentamos también lo que decíamos en el anuncio. La mora en los préstamos es por caída de ingresos. Aumentó exponencialmente y es el nuevo mecanismo regresivo. Es un análisis exhaustivo que hace, en base a datos oficiales, una ONG que se conoce como MATE, que son las siglas, mirador de la actualidad del trabajo y la economía. No es un problema entre privados, sino de familias privadas de ingresos suficientes para costear necesidades mínimas. Son consecuencias de políticas económicas nacionales. En 2 años, los deudores en mora se duplicaron. Los montos pequeños revelan que se endeudan para subsistir. La secuencia permite descubrir las razones del proceso. Antes que aumente la mora, cayó el ingreso. Bueno, esto sintetiza las conclusiones de este análisis del mirador de la actualidad del trabajo y la economía. 6 de la mañana, 18 minutos. Vamos avanzando con los portales de Santa Fe. En primer término, vamos con el portal del diario El Litoral.
0: El gobierno nacional intenta mostrarse proactivo y potencia el plan de comunicar buenas noticias. Después de que los hermanos Milei reunieron al gabinete y a la mesa política, quedó claro que dieron inicio a una impronta comunicacional que quiere ir contra las críticas mediáticas al programa económico. También la economía santafesina sufrió una leve baja en el primer trimestre del año. La incipiente recuperación registrada en los primeros meses del año perdió fuerza y a junio de 2026 la actividad económica vuelve a mostrar una silueta descendente.
1: Sí, también el tema de la paritaria nacional docente. Sin acuerdo, los gremios anunciaron un paro de 24 horas. Y también balance, la economía santafesina sufrió una leve baja en el primer trimestre del año. Y cerramos los portales provinciales con el diario 1.
0: La polémica por el sistema de estacionamiento explotó ahora en Barrio Sur tras los reclamos en Candioti y El Puerto. Vecinos juntan firmas y reclaman cambios. Desde la vecinal de Barrio Sur cuestionaron la implementación del estacionamiento medido en el sector comprendido de General López, 27 de febrero, Entre Ríos y Urquiza. El planteo se concentra especialmente en la mañana, cuando aumenta la llegada de los trabajadores y de las personas que realizan trámites en la Casa de Gobierno. Y, por otra parte, un choque frontal entre un camión y un auto dejó una persona fallecida. Esto ocurrió en la Ruta Nacional 34, a la altura de Ataliva. El siniestro ocurrió el martes, pasada la hora 18, en el kilómetro 251. El conductor del vehículo menor falleció en el acto, mientras que el camionero fue derivado a Sunchales. La ruta estuvo cortada en ambos sentidos de circulación.
1: También el Niño refuerzan el drenaje del túnel subfluvial para prevenir anegamientos en la cabecera santafesina y autopista Santa Fe Rosario. Proyectan un peaje inteligente sin barreras y la implementación será gradual. Los portales de Santa Fe, El Litoral y el Diario 1. 6 de la mañana, 20 minutos, reiteramos datos del tiempo.
0: 13 grados la temperatura en Rosario, 87% la humedad y el viento que sopla del norte a 8 kilómetros en la hora.
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1: Eric Tropper, ¿cómo te va, Eric? Buen día.
3: Buen día, Oscar. Aquí estamos, a mitad de semana, llegamos a mitad de semana. Y mitad de luna, te diría, porque estamos viendo la luna que llama la atención, bien arriba. te diría menguando, pero casi llegando a la mitad, y mucha humedad, se nota mucha humedad que tenemos en la jornada de hoy, más allá de la, bueno, la temperatura agradable para hacer todavía invierno. Y aquí estamos, con muchos temas para hablar, y te diría que vamos a estar enfocando casi todo desde el arranque en lo que tiene que ver con el paro de los docentes universitarios, este paro que suma a los docentes nucleados en COA, de la UNR, también de Gremio Facdut, de la Tecnológica, y los no docentes, todos sí. Se suman, así que estaremos con este tema, dando algunos detalles, porque va a haber asambleas por la tarde, va a haber 9:30 de la mañana también una reunión en la Facultad de Humanidades de los docentes de la UNR, la verdad que parece no tener solución, porque hasta las medidas judiciales que se van sumando, pero que no se terminan concretando en los incrementos que tienen que dar, y de hecho el 3% ofrecido está lejísimo de lo que ya dispuso la justicia, debería actualizar el salario de los docentes, y ante eso, bueno, la decisión de la medida de fuerza. Uno también hace un raconto de lo que ha sido este año, y en cuanto a los paros, medida de fuerza, que obviamente hay un sector que entiende que va perdiendo su día de clases, pero la verdad que si está tan, pero tan lejos de lo que deberían cobrar, de lo que la justicia dice que deberían cobrar, y de lo que, bueno, finalmente terminan cobrando, la pérdida de poder adquisitivo es brutal, y ante eso, bueno, se siguen sumando medidas de fuerza. Así que, bueno, hoy estaremos con este paro de los docentes de las universidades de todo el país, y ante eso, bueno, obviamente la exigencia de cumplimiento de la ley de financiamiento universitario, que finalmente no se termina de concretar, y por eso, bueno, obviamente la medida de fuerza.
1: Pero te agrego, Eri, porque yo pensaba que iban a lanzar un paro más contundente, porque habían dicho, Chevalier, cuando estuvo acá la semana pasada en Rosario por el tema de justamente el CTA, había dicho, vamos por algo más profundo. ¿Qué es lo que pasa? Que esta semana se reúne en Bariloche el CIN, el Consejo Interuniversitario Nacional, y ahí van a hacer un balance y van a lanzar el presupuesto que necesitan para el año que viene. Y los gremios, en sintonía, van a anunciar la profundización de las medidas de fuerza. El gobierno sale a decir que ofreció un 6%, en realidad ofreció 3 este mes y 3 el otro, pero además le tenía que dar el 30% que está pendiente. La gente no da para más. Esta es la realidad.
3: Sí, al día de hoy deben un 34% claro. De aumento salarial, y bueno, en términos de masa salarial, lo que dicen es que se le están adeudando casi 5 salarios.
1: Sí, entonces, sí.
3: Es mucho la diferencia.
1: ¿Qué te parece?
3: Y bueno, hoy, por ejemplo, por la tarde va a haber a las 6 de la tarde en la sede gremial de COAD, bueno, un encuentro también de delegados para ver cómo sigue, obviamente, ante lo que se va dando de acuerdo a una coyuntura que se pone cada vez más difícil.
1: Totalmente.
3: Bueno, hoy también a las 9:30 de la mañana, a raíz de bueno, ser el 2 de septiembre, el Día de la Industria, van a presentar, en este caso, desde los empresarios metalúrgicos, bueno, un nuevo informe económico de la industria metalúrgica de la región, y las novedades, que obviamente no son las mejores, pero bueno, que la idea es también exhibir, a ver si la curva sigue siendo muy descendente, si se ha estabilizado, y si, bueno, las empresas que han soportado sobre todo el tema de la apertura de las importaciones, esto que algunos llaman industricidio, que se va dando en algunas ramas de la actividad económica, la repercusión sigue siendo tan negativa, o bueno, empieza por lo menos a darse algún no repunte, pero sí estabilidad en algún sentido, que tiene que ver, bueno, con la macroeconomía, que les permite alguna, bueno, apuntar hacia otro lugar. Pero sabemos que de antemano, más allá de presentar hoy el informe 9:30 de la mañana, se entiende que la situación no es la mejor por parte de las industrias de la región, y particularmente los metalúrgicos, que otra vez van a estar, bueno, dando los detalles como lo hacen habitualmente mes a mes, y bueno, se suma con el Día de la Industria como bueno, contexto de los números que van a presentar en la jornada de hoy. Uh-huh. También, bueno, desde la Oficina de los Derechos Ciudadanos de Consumidores, la vieja Oficina de Consumidor, van a estar dando algunas recomendaciones con respecto a la compraventa de vehículos, va a ser hoy por la mañana también, está recomendando tener en cuenta algunos ítems antes de entregar un auto o el dinero, esto a partir de algunas consultas recibidas por distintas situaciones vinculadas con operaciones realizadas y que, bueno, fueron en la oficina a dar detalles a algunos damnificados. Han comenzado a recibir consultas vinculadas con esta compra y venta y consignación de vehículos y de autos usados entregados para su posterior venta, que incluyen, bueno, vehículos como parte de pago, entrega de dinero para adquirir unidades cero kilómetros, financiaciones, insuficiente información, y ante eso, bueno, la recomendación que está dando la oficina y que, bueno, seguramente tendremos algunos detalles más hoy a la mañana, que es el encuentro en donde van a estar dando detalles. Así que, bueno, una mañana con muchos temas para seguir trabajando. Recordemos que sí, el Forum, el Business Forum va a seguir, así que también habrá novedades desde la fluvial en la jornada de hoy. Una semanita cargada de información y, bueno, particularmente el miércoles también con mucho que tenemos para recorrer las calles de la ciudad.
1: Eric, adelante. Vamos esperando los distintos informes. Fuerte abrazo.
3: Abrazo grande, volvemos.
1: Chau. 6:27. Reiteramos los datos del tiempo, Daniela.
0: Bueno, lo decía nuestro compañero, el cielo está algo cubierto, 13 grados es la temperatura, mucha humedad, 87%. Para hoy, cielo cubierto por la mañana, por la tarde vamos a tener el sol, 24 grados la máxima.
1: Nos decía recién Eric sobre la presentación que van a hacer industriales metalúrgicos aquí en Rosario, cómo está la situación. Hoy es el Día de la Industria. También desde APIMES, en la sede que tienen en Boulevard Avellaneda, van a estar haciendo una presentación, datos concretos de cómo se le ha puesto muy difícil el escenario. Y a nivel nacional, Martín Rapalini, que es el presidente de la Unión Industrial, va a estar dando un discurso en la planta que tiene el laboratorio ELEA, en Los Polvorines, en Buenos Aires. Ahora, no van a estar presentes funcionarios del gobierno nacional. Va a estar presente, por ejemplo, el ministro de Salud. ¿Pero qué tiene que ver salud? Está bien, por gentileza. ¿Pero qué tiene que ver salud con industria? Bueno, según contaron los organizadores, se van a sumar el secretario de Coordinación Productiva y la subsecretaria de Política Industrial. No va a estar el presidente, no va a estar el ministro de Economía, no va a estar tampoco el ministro, el jefe de gabinete, Diego Sandini. Esto ha generado mucho malestar en el sector empresarial, porque quieren respuestas, son optimistas. Naturalmente, el sector industrial siempre es optimista. Son optimistas, pero no tienen respaldo de quienes tendrían que tenerlo. No nos olvidemos que el ministro de Economía está bien, está en una reunión del G20, no puede asistir acá, pero los trató de tarados directamente. Hay que ser tarados para pensar, para creer en la industria argentina. 6:29. Contanos otra vez de los cortes, Daniela.
0: Bien, los cortes de calle, para que lo tengan en cuenta, programados para el día de hoy. En realidad, Oscar, como son tareas de reparación en la mayoría de los casos de calzada, ya hace un tiempo que están vigentes. A esta hora no se puede circular Boulevard Seguí, el tramo de Mitre a Corrientes y el tramo de Presidente Roca a Moreno. También la interrupción es sobre calle Buenos Aires, entre Quintana y Viedma, Buenos Aires entre Galvez y 27 de Febrero, y Ituzaingó entre La Priego y Buenos Aires, Galvez entre España e Italia, y por último Sarmiento entre Uruguay y Boulevard Seguí.
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1: Tiago Jiménez. ¿Cómo te va, Tiago? Buen día.
7: ¿Qué tal, Oscar? Buen día para todos.
1: Bueno, ¿cuáles son las novedades en el deporte? Que hay mucho.
7: Bueno, muchísimas las novedades en el deporte, empezando por la venta de Enzo Fernández, ¿no? Al Manchester City desde Chelsea. Venta millonaria, la venta más cara en la historia de la Premier League, la cuarta en la historia del fútbol, venta récord, 145 millones de euros.
1: Qué barato.
7: Pagó el Manchester City al Chelsea por Enzo Fernández, que bueno, se convierte en nuevo refuerzo del conjunto ciudadano en esta nueva etapa, ¿no? Que tiene Manchester City con Enzo Maresca como técnico. Será el segundo argentino, porque está Jerónimo Rulli, el arquero, recordemos. Así que bueno, nueva etapa para Enzo Fernández, que se va del Chelsea, que hace unos días atrás se confirmó a Dibu Martínez, que incluso ya debutó como arquero del equipo londinense. Es la cuarta oferta más cara en la historia del fútbol de Enzo Fernández. La primera más cara en la Premier League, pero bueno, lo supera Neymar a la PSG por 222 millones.
1: Y fue sensacional en aquel momento.
7: La de Mbappé por 180 claro. millones, de Mónaco a PSG, y la de Dembélé al Barcelona de 148 millones.
1: Ah, la de Mbappé fue dentro de Francia, no fue cuando se fue a Real Madrid.
7: Claro, fue exactamente. Primero cuando se va de Mónaco a PSG, esa fue más cara. Y atención a las ventas que metió Enzo Fernández, porque cuando se va, cómo fue escalando, ¿no? De River a Benfica en 2022, antes del Mundial, 18 millones de euros. De Benfica a Chelsea, 2023, después del Mundial, se disparó su valoración, claro. 121 millones de euros. Y ahora, después de 2026, y bueno, un Enzo con 26 años, de Chelsea a Manchester City, 145 millones.
1: Y River recibe por formación del jugador también.
7: Sí, River va a recibir un porcentaje, así que bueno, también por supuesto que más que positivo para el conjunto justamente millonario, ¿no?
1: Claro, y bueno, pero está bien. Un poco es el negocio de River también.
7: Y sí.
1: Vender a grandes equipos, jugadores bien proyectados para que vayan teniendo transferencias a mejores equipos, y eso en definitiva forma parte del negocio. Es el negocio del fútbol, dice.
7: Sin lugar a dudas.
1: Está muy bien,
7: a dudas,
1: está muy bien.
7: El negocio del fútbol, y también eso es lo que hace, ¿no? Que la posibilidad que tienen los equipos que sacan jugadores.
1: Y lógico.
7: Nutrirse.
1: No, está muy bien.
7: Después bueno, también, hoy 21:15, Copa Argentina, partidazo. En el Kempes, en Córdoba, Vélez contra Boca, por los octavos de final del certamen federal. El ganador de Vélez Boca va a jugar los cuartos de la Copa Argentina contra Racing. Así que bueno, se viene una linda llave por ese lado. Después, bueno, repercusiones de lo que está pasando en el US Open, en el abierto de Estados Unidos. Bueno, Juan Manuel Cerúndolo cayó contra el francés Arthur Gea. La verdad que, bueno, ha sido la primera ronda negativa, ¿no? Para los argentinos. Perdió Camilo Bocarabelli contra el alemán Struff. Francisco Cerúndolo sí fue positivo en lo suyo, porque le ganó al austríaco Misoric en 3-0, 6-4, 6-3. Y 7-5. Francisco Comesaña perdió 3-2 contra Flavio Cobolli. Bueno, así un poquito lo que sucedió ayer en el US Open, que continuará hoy en Yang, y el arranque de la segunda ronda con Tomás Echeverry por el lado de los argentinos a las 1:10 de la tarde contra Jacob Fernley, el británico, y Mariano Navone, quien le ganó a Novak Djokovic, va a jugar a las 3:20 contra el italiano Berrettini. Bueno, la actividad que se viene para el tenis argentino en el US Open hoy por la tarde.
1: Bien, vamos a hacer una pausa, así después hablamos del deporte con acento rosarino. Ayer se presentó el operativo de seguridad para el clásico.
7: El árbitro también.
1: El árbitro, bueno, así que hacemos una pausa y ya continuamos con Tiago Jiménez. 6:34.
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1: ¿Cómo te va, Leo? Buen día.
3: Oscar, buen día. El saludo para vos, para todo el equipo, que estamos como cada mañana repasando varios temas que hay del ámbito judicial y policial. Primero contarles que imputaron a un médico y a un enfermero por una estafa millonaria que habían hecho contra el PAMI, con prestaciones que en realidad no hicieron, pero sí que cobraron y facturaron. Los acusados, bueno, ya habían sido detenidos e imputados en junio en Venado Tuerto por ejercicio ilegal de la medicina y suministro ilegal también de fentanilo y morfina. Estamos hablando de un médico cardiólogo y un licenciado en enfermería, que fueron ambos imputados por esta maniobra fraudulenta, defraudatoria, contra justamente el PAMI, porque hasta ahora se cuentan miles de prestaciones médicas que, según la investigación, nunca fueron realizadas ni tampoco fueron administradas. Vamos a ver qué pasa en las próximas horas a partir de esta situación, pero bueno, la nueva imputación fue formalizada en este caso el 26 de agosto por el juez, el doctor Carlos Alberto Vera Barros, que es juez federal de garantías de Rosario, y estas dos personas ya están técnicamente imputadas. Es un tema también a tener en cuenta. Bueno, cambiamos el eje de información. Bueno, mejoró un poco esta chica Allison. Recordemos la chica que intentaron asesinar en el marco de un femicidio en Paraguay al 1700. Esta joven de 18 años que quedó con varias heridas en la zona del tórax. Recordemos que su pareja, la acuchilló técnicamente, ¿no? En la zona del tórax, la espalda, las manos, los brazos, la cabeza, el estómago. Esto puso en riesgo la vida, estuvo en terapia intensiva todo este tiempo y ahora la chica tuvo una leve mejoría. El agresor, su expareja, continúa detenido. Por suerte, este es el dato más importante a destacar. Hay allí la compañía de algunos familiares, pero la chica estaba un poquito mejor y esto, por supuesto, es noticia para destacar por estas horas.
1: ¿Y qué más tenés, Leo?
3: Sí. Granadero Baigorre, allí dos hermanos acusados de desviar armas al mercado negro. Estamos hablando de Agustina y Alan Madrid, quienes fueron llevados este martes a una audiencia imputativa que estuvo a cargo del fiscal, la fiscal, la doctora Juliana González. Allí se pudo comprobar que ellos adquirieron pistolas calibre 389 milímetros como legítimos usuarios, pero luego no estaban en el domicilio, por lo que se está sospechando de que compraban y las vendían. Esto realmente es un delito también, porque digamos el arma que se compra, algo que sea el arma de la policía, bueno, si uno compra un arma, tiene que estar bajo el resguardo de cada uno de ustedes, ¿no?
1: Uh-huh. Y esto en Granadero Baigorria, dijiste.
3: Exactamente. Uh-huh. Y lo último que te cuento es que un conductor que fue detenido luego de pasar en rojo y atropellar y arrastrar unos 7 metros a un agente de tránsito. La gente está loca, ¿no? Porque esto es increíble, ocurrió en Pérez. Un hombre de 55 años fue lo logran arrestar en Zavalla, pero esto ocurrió en Pérez. Luego de protagonizar una serie de infracciones graves al volante, manejaba un BMW y fue detenido por conducción temeraria. Como contamos, este hombre no quería parar en este control, siguió de largo y en este caso se llevó por delante un inspector de tránsito en Pérez, luego de pasar en rojo, de chapa, ¿no? Un semáforo.
1: Qué terrible. Leo, fuerte abrazo. Ante cualquier novedad, te comunicas de inmediato.
3: Bueno, un abrazo grande.
1: Chau. 6:39 Leo Carlini, con toda la información policial y judicial. ¿Y cuáles son los datos del tiempo, Daniela?
0: 13 grados, la actual temperatura no se ha modificado con la última actualización, 87% la humedad, el viento que sigue soplando del norte a 8 kilómetros en la hora.
1: Bueno, les cuento, hoy es el Día de la Industria. Se había hablado mucho de un encuentro que se iba a hacer entre las dos CTA y la CGT para apoyar al sector industrial, pedir por su protección y además cuestionar la política del gobierno. Pero finalmente no se llegó a un acuerdo donde hacer el acto y se suspende la marcha por el Día de la Industria. desde una de las centrales dijeron que la decisión no tiene que ver con peleas internas, sino que es difícil encontrar un lugar para movilizar ese volumen de gente. Esta decisión no está vinculada a ninguna discusión o pelea interna, sino que no se pudo encontrar un espacio donde ese volumen de gente pueda manifestarse. No es creíble lo que dicen. Porque lo lógico era que estén todos juntos, más allá del espacio. Si lo que estamos apoyando no es el espacio, estamos apoyando el reclamo industrial para que frenen un poco importaciones, permitan que las industrias se pongan de pie porque son generadoras de fuentes de trabajo. Decir que no se puede hacer el acto porque no hay un lugar donde concentrarse no suena muy creíble. 6:41 a.m. Tiago Jiménez con el deporte. Habíamos dejado temas pendientes.
7: Exactamente, que tienen que ver con el clásico rosarino, que ya lo estamos palpitando durante esta semana. Será el domingo a las 14:45 en el Gigante de Arroyito. Ayer fue confirmado el árbitro que va a tener el partido. Será Yael Falcón Pérez, quien dirigirá su tercer clásico y el segundo consecutivo, ¿no? Porque dirigió en marzo de 2026 en la apertura, cuando Central ganó 2-0 a Newell's en el Coloso, con goles de Di María y de Campas, y también ya lo había hecho por la Copa de la Liga 2023, en el segundo semestre de ese año, en el Gigante de Arroyito, también había sido victoria de Central 1-0 con gol de Malcorra, así que bueno, un poquito de los antecedentes de Yael Falcón Pérez, que es uno de los árbitros quizás mejores posicionados a la hora de dirigir partidos importantes.
1: Además es importante porque tienen experiencia para este tipo de partidos, cómo bajar los decibeles de los jugadores si se ponen muy, muy nerviosos. Es muy importante el árbitro en ese sentido.
7: Seguro.
1: Además de, por supuesto, la regla de juego, pero es importante cómo los modera, cómo los tranquiliza.
7: Totalmente. Después, bueno, también ha sido confirmado el operativo de seguridad. Algunos puntos importantes de esto tienen que ver, bueno, con la apertura del estadio. Primero que los cortes de tránsito en las inmediaciones del Gigante van a iniciar a las 7 de la mañana del domingo, a las 8:45 va a empezar el operativo, a las 9 de la mañana los cortes de tránsito en general y a las 11:45, 3 horas antes, atención a los hinchas de Central, abre el estadio, 3 horas antes, 11:45, para que todos puedan llegar con tiempo y que el ingreso sea lo más tranquilo y lo más normal para el inicio del partido, que será a las 14:45. Bueno, mañana a través de la plataforma de Deportic, mañana jueves, los hinchas de Central podrán reservar populares, podrán aquellos que no son abonados, sacar sus plateas. Hay polémica del precio de plateas para los no abonados, porque se habla de 100.000 pesos. Así que, bueno, es polémico el precio y bueno, y se han dado.
1: Y después vamos a mirar el partido y está llena la cancha. Hay gente que lo paga.
7: Sí, pero, sí, la gente lo paga.
1: Pero es caro.
7: Bueno, es caro, caro.
1: Bueno,
7: es
1: pero
7: caro.
1: Está bien. Si
7: imagínese una familia.
1: Bueno, pero si hay un precio y hay gente que lo paga, también sería ilógico que el club no lo aproveche a eso.
7: Ojo. Sí, exactamente. Sí, es un poco.
1: Hay que tener sentido común
7: también. Es el interés de uno y el interés
1: claro,
7: de otro.
1: Claro, si hay gente que tiene recursos y lo quiere pagar, y bueno, y el club tiene la disponibilidad. Lo que estaría malo que esté toda la platea vacía, vos decís, lo hubieran vendido más barato y había gente ahí, pero.
7: Exactamente.
1: Pero 100.000 pesos.
7: Sí, es caro, pero bueno, se vende. Si no, no lo pondrían, está claro. Bueno. Por el lado de Newell's, mañana jueves va a ser el banderazo. Se cumplen 30 años.
1: Sí, pero yo te digo una cosa, yo soy leproso y todos lo saben.
7: Sí.
1: Yo con el banderazo soy medio crítico.
7: No le gusta.
1: Pero no es que no me gusta, sí me gusta, pero hacemos el banderazo y no ganamos nunca. Me parece que tendríamos que decir, paremos la mano. Banderazo, ya van a ver, y después del partido tenés que andar con la cabeza gacha.
7: Sí, son partidos aparte de los clásicos, exacto. Pero bueno, lo cierto es que mañana va a ser el banderazo, este ritual histórico de los hinchas de Newell's que inició ya por junio del 96. Sí. Es decir, que cumple 30 años este ritual. A las 5 de la tarde va a abrir el estadio, una horita antes. A las 6 se va a empezar con los jugadores, por supuesto, después del entrenamiento, saliendo a la cancha, al campo de juego. Las tribunas habilitadas van a ser dos, la Popular Messi, que es la del Palomar, y la platea este, que es la que da el museo. No va a estar habilitada, como habitualmente sucede, la Diego Armando Maradona, la Popular Sur. ¿Esto a qué se debe? Se debe a que, bueno, se está preparando para los Juegos Suramericanos, ese sector de la cancha, y por eso se va a ver afectado. Bueno, el ingreso es libre y gratuito, ¿no? Para los socios y para los no socios. Vamos a ver si aparece Santiago Solari por ahí.
1: Bueno, eso te iba a preguntar. Espera... ¿Ya está lo de Solari?
7: Sí, se espera a ver que llegue a la ciudad en las próximas horas y firme el contrato. Así que si lo hace hoy, yo creo que mañana va a estar en el banderazo. Estaremos atentos a eso. Bueno, Newell confirmó a Reinatti ayer lo que veníamos adelantando. La renovación hasta 2029. Ayer pasé por el cubierto de Newell's, está muy lindo también para los sudamericanos.
1: Porque van a utilizarlo para los sudamericanos.
7: Las butacas. Y también otra de las cosas que vamos a ampliar en la hora de Casal en un rato, en Central, bueno, las dudas para el clásico, que son 5, en un rato ampliamos de qué jugadores se trata puntualmente. Las sanciones de Conmebol, $120,000 va a tener que pagar Central, $100,000 por los insultos racistas al arquero de Corinthians en el partido de ida, $20,000 por no cumplir cuestiones del manual de Conmebol y $50,000 va a tener que pagar Almirón, también de multa por no cumplir cuestiones del manual de partidos. Y Kevin Ortiz rescindió con Atlético Tucumán, vuelve a Central París a préstamo a Ludogorets de Bulgaria por un año.
1: Bien, Thiago Jiménez completo el informe, pero después más completo y ampliado en la barra de Casal. Chau, Thiago.
7: Abrazo.
1: 6:46. Datos del tiempo, todo sigue igual, Daniela.
0: Exactamente, con el cielo parcialmente cubierto, 13 grados es la actual temperatura, 87% la humedad.
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1: Vamos con el primer testimonio.
0: Los santafesinos votaremos el próximo año con modificaciones en el sistema electoral. Uno de los cambios que sigue generando polémica es el de la fórmula para gobernador. Puede tener 3 opciones para vicegobernador. En diálogo con LT3, el abogado constitucionalista Oscar Blando señaló que es algo extraño e inconveniente.
8: Primero lo veo como un hecho extraño, de hecho novedoso, pero además extraño, porque en todas las provincias y en las ciudades que tiene la Argentina que utiliza la boleta única de papel, no hay ninguna de esta alternativa. Lo que yo llamo lo más parecido a esto son las listas colectoras, las que candidatos de distintos partidos adhieren a una candidatura de un cargo superior. Es una cosa, reitero, extraña, y porque lo que se vota en el caso de gobernador y vice no son dos categorías distintas, es una fórmula electoral, gobernador y vicegobernador. Por lo tanto, si esto estuviese directamente para las elecciones generales, sería abiertamente inconstitucional. Más allá de que ahora escucho que muy posiblemente no se vaya a utilizar, lo que demuestra que claramente fue un tema que era para ordenar un poco la interna del oficialismo.
1: Sí, lo que dicen quienes sostienen es que esto es positivo, porque esto se votó en la legislatura y se votó con amplias mayorías en diputados y por unanimidad en el Senado. Es que en verdad el que lo hace, está bien, amplía la participación. El argumento cuál es, ampliamos la participación, pero además se está poniendo en riesgo, porque claro, son para las primeras elecciones, donde se va a definir con quién va a ir después el candidato a gobernador, con qué candidato a vice o candidata a vice. Es extraño, pero está dentro de la legalidad. Resuelve un tema de la interna y bueno, siempre los políticos están innovando, buscando soluciones para la interna. Lo importante es que se vota, porque a nivel nacional se sigue insistiendo con eso, que no haya paso. Acá hay paso, se vota, está el apoyo a los partidos políticos, se garantiza la participación. Bueno, vamos con otro testimonio, Gerardo.
9: Este jueves el Senado Provincial podría volver a tratar el proyecto de ley que prohíbe la actividad de los cuidacoches en todo el territorio santafesino. Por el móvil del ET3, el senador del departamento Rosario, Ciro Seizas, afirmó que más allá de la normativa general, los municipios deberán hacerse cargo de la situación.
10: Sí, entiendo que cuando entró el debate en Cámara de Diputados se le introdujeron algunas modificaciones que, si bien uno puede estar de acuerdo o no, de alguna forma le quitaban la cuestión de la prohibición y de la contravención que nosotros intentamos impulsar. Es decir, suavizaban la ley. Con eso, después de dialogar con senadores de distintos departamentos y exponer lo que pasa en Rosario, que es totalmente distinto a lo que pasa en otros departamentos más al norte o incluso más al sur, se decidió que vamos a seguir discutiendo el proyecto original. Las municipalidades son las que tienen el poder de policía y de control sobre el aspecto contravencional. Eso pasa en todas las contravenciones, si se quiere. Nosotros tenemos un código contravencional provincial y lo que estamos haciendo es incorporar esta actividad adentro del código y que después los municipios encuentren la manera de que esto opere dentro de su propio territorio. Con la ley como marco, cada ciudad lo puede adaptar a su propia realidad.
1: Es un marco mayor para que no caigan en la ilegalidad cuando se está sancionando respecto de cómo es la situación concreta en cada municipio. Pero de todo modo, reitero, esto se demoró por la presión de la Iglesia. Y lo que dijo la Iglesia es: no traten de delincuentes a quien se degrada social y económicamente y encuentra en cuidar un auto, en lavar un auto, un recurso. O sea, ese no es un delincuente. Un delincuente es otra cosa, y existe el Código Penal para luchar contra el delincuente. Contra el otro hay que asistirlo, hay que ayudarlo. Esa fue la gran diferencia. Bueno, vamos con otro testimonio.
0: El gobierno provincial anticipó que los 245 departamentos de la Villa Olímpica, ubicada en la parte de los terrenos del ex Batallón 121 en la zona sur de la ciudad, saldrán a la venta una vez terminados los Juegos Suramericanos. En contacto con LT3, el secretario de Gestión Institucional, Federico Angelini, confirmó que están evaluando créditos a tasa diferencial para facilitar la adquisición.
11: Son departamentos que van a ser utilizados para los Juegos Suramericanos, van a alojar a más de 1.400 atletas y posterior a los Juegos Suramericanos se van a poner a disposición para la venta, para la adquisición de sectores medios, con la idea de que, bueno, de atacar fuertemente esa crisis habitacional que hay y que además tengan los sectores medios la posibilidad de adquirir primera vivienda, ¿no es cierto? Eso es de un privado, que además la provincia va a ampliar la línea de crédito Nido, que es una línea de crédito muy reconocida por los santafesinos, fue parte importante para que muchos santafesinos puedan adquirir su primera vivienda, muchos santafesinos de ingresos medios. Entonces, de esa forma se va a combinar para que se pueda adquirir estas viviendas, ¿no? Estas 245 viviendas.
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1: Ayer, en la habitual conferencia de prensa del vocero presidencial Adrián Rabier, el exdiputado nacional, dijo: está todo bárbaro en el país, baja la pobreza, los salarios le ganan a la inflación, no se pierden puestos de trabajo. La verdad que muchos se miraban como diciendo, está contando una historia distinta de la que se está viendo. Bueno, y se conoció este informe, que es un poco una respuesta a lo que dijo el vocero. Más de 1.200.000 argentinos perdieron cobertura médica desde el inicio de la gestión de Javier Milei. Perdieron la cobertura médica en un contexto marcado por los aumentos de las cuotas de las prepagas por encima de la inflación y la caída del empleo. El informe atribuyó esta situación a la combinación de la liberación de precios en el sector y la reducción del empleo formal. Y otra respuesta, el paro del ámbito universitario, con leyes y sentencias en favor del presupuesto universitario, no obstante esto, sin cumplir todavía por el gobierno nacional. Y antes de pasar a los portales nacionales, una pregunta, Daniela.
0: Sí.
1: ¿Cómo es el ajuste en la provincia? Vos dijiste 3,8, pero no era 3,8 el aumento al personal de la provincia.
0: No, porque en realidad hay que sumar el 2% de julio y el 1,8% correspondiente al mes de agosto. Habían anunciado que el pago en esta oportunidad para los activos iba a ser en manera conjunta. Por eso es que perciben el 3,8%.
1: Ah, no vino por complementaria, no, entonces.
0: No vino por complementaria y aclaramos que para todas aquellas personas que están en el sector pasivo solamente tuvieron el incremento del 2%, claro. Y recién el próximo mes van a tener el 1,8%.
1: Ahí está, hecha la aclaración, es muy importante. 6:55, vamos con los portales nacionales. En primer término, Agencia Noticias Argentina.
0: paro de ATE afectará a aeropuertos de todo el país este jueves y viernes. La medida incluye a casi 30 terminales aéreas y se llevará a cabo en dos tandas, de 9 a 12 y de 18 a 21. También fentanilo contaminado procesaron a Nelly Davicio y Gabriela Mantecón Fumadó. El juez federal de La Plata, Ernesto Kreplak, dictó la medida por considerar a ambas acusadas partícipes necesarias en el delito de adulteración de sustancias medicinales.
9: También Milei defendió la cadena nacional por Malvinas con un explosivo mensaje, Mier Humanas. El mandatario brindará el próximo jueves a las 21 un mensaje para referirse a los avances diplomáticos que el gobierno sostiene haber alcanzado en torno al reclamo argentino por la soberanía de las islas. Y por otra parte, la soja llegó a su precio máximo en la era Milei, se dio este martes a nivel nacional e internacional, impulsada por el deterioro de los cultivos en Estados Unidos, entre otros factores. Según pudo saber la agencia de noticias argentinas, en el mercado de Chicago la soja ascendió 2,25%, $10.9, ubicándose al final de la jornada en los $484.19 por tonelada.
1: Bien, vamos ahora con el portal del diario Clarín.
0: Fentanilo contaminado, procesan a dos exfuncionarias, embargan a cada una con 500 millones de pesos. Se complicó la situación judicial de la exdirectora de la MAT y también la exjefa del Instituto Nacional de Medicamentos. Para el juez, ambas imputadas tuvieron un aporte concreto y necesario en los hechos investigados. Por otro lado, salario mínimo vital y móvil, el gobierno definió los nuevos montos desde el mes de septiembre. La nueva escala para todos los trabajadores mensualizados que cumplen una jornada legal será a partir del 1 de septiembre de 383.800 pesos.
9: Escándalo en el fútbol de Uruguay. Entraron a la cancha encapuchados y agredieron a jugadores de su equipo. Enojados por el presidente del equipo, barras de Danubio invadieron el campo de juego cuando su equipo perdía por 2-0 como visitante ante Montevideo City Torque. Y confirman que Erin Piacenti es vicepresidente del Banco of America, una de las víctimas apuñaladas mortalmente en Times Square. El hombre de 68 años sigue hospitalizado en estado crítico. El hecho ocurrió a metros de la subestación de policía de Nueva York de Times Square. Dicen que en este caso, según la comisionada Jessica Tisch, la atacante contaba con un historial documentado por problemas de salud mental.
1: Bien, vamos ahora con el portal del diario La Nación.
0: Agenda del Papa, el arzobispo Colombo y Kicillof definen la visita del Papa León XIV al Cotolengo Don Orione y a la Basílica de Luján. El Papa irá a la obra de asistencia integral a personas con discapacidad que la Iglesia mantiene en Claypole. La misión del Vaticano estuvo en Córdoba y se ultiman los detalles para la agenda. Por otro lado, tensión en el Círculo Rojo, el gobierno vacía un evento empresario y la oposición aprovecha para vender su discurso. Las principales cartas del Ejecutivo no estarán en el Día de la Industria, que se celebra este miércoles. Kicillof y su equipo comenzaron a acercarse a esas cámaras empresarias.
9: Al menos 90 muertes procesaron a 12 funcionarias de AMAT como partícipes necesarias en el caso del fentanilo. El Juzgado Federal de La Plata complicó la situación de Nélida Agustina Vicio y Gabriela Mantecón Fumadó. Además, se les trabó un embargo a cada una por 500.000 millones de pesos. ATE anunció un plan de 48 horas de protestas en los aeropuertos de todo el país. La medida del gremio estatal se extenderá del jueves 3 al viernes 4 de septiembre en más de 27 aeródromos. Denuncian el incumplimiento de pagos salariales.
1: Bien, vamos ahora con el portal del diario Perfil.
0: Super Rigi, el gobierno acepta cambios de la oposición dialoguista y negocia por la energía. La Libertad Avanza busca emitir dictamen este miércoles en el Senado para debatir el proyecto el 10 de septiembre. Los cambios incluyen a los proveedores nacionales y la generación de energía para grandes centros de datos. También paro de ATE, habrá demoras y posibles cancelaciones en aeropuertos en todo el país este jueves y viernes. La protesta afectará a los aeropuertos de todo el país, incluidos de Seiza y Aeroparque. Habrá interrupciones de 9 a 12 y de 18 a 21.
9: Una encuesta revela contra quién compiten Milei y Kicillof y cuáles son los desafíos para Bregman y el PRO. La carrera hacia 2027 empieza a mostrar un escenario menos lineal, con un oficialismo que conserva la ventaja pero enfrenta sus propios límites. Así las cosas, la Libertad Avanza encabezada el 30% de intención de voto, escoltada por el kirchnerismo con el 20% y el peronismo no kirchnerista 13%. Atrás se ubica la izquierda con el 6%, el PRO con 3%, la UCR con el 1% y un 17% para indecisos, que mantiene el mapa abierto. Por otra parte, el nuevo monto del salario mínimo vital y móvil desde septiembre, cómo aumentará mes a mes, bueno, hasta abril de 2027, en este caso a partir del 1 de septiembre de este año, en pesos 383.800 para todos los trabajadores mensualizados que cumplen la jornada legal completa de trabajo, y pesos 1.919 por hora para los trabajadores jornalizados.
1: Bien, y ahí están, 7 en punto de la mañana. Completamos los portales nacionales. Ya llega la barra de Casal.

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0: buenos días, 7 de la mañana, 2 minutos.
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0: La temperatura, según Daniela, 14 grados.
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0: Y así comenzamos en este día miércoles, es día miércoles 2 de septiembre, y vamos palpitando la primavera.

0: Las 7 y 5 de la mañana exactamente. Daniela, ¿cómo andamos?
1: ¿Qué tal, Marce? ¿Cómo estás? Buen día.
0: ¿Todo bien?
1: Todo bien, todo bien.
0: Bueno, ¿cómo está el clima? ¿Cómo apunta el día?
1: Bueno, primero, para todos aquellos que tengan que viajar, sí, mucho cuidado porque hay niebla. Ya desde temprano la advertencia en el sur y en el centro de la provincia de Santa Fe. Eso como primera cosa. Después, el cielo está algo cubierto, 14 grados es la actual temperatura. Hay una brisa que sopla del norte a 6 kilómetros en la hora. La humedad está alta, 84%. Hoy por la mañana el cielo va a estar algo cubierto, pero atención, porque por la tarde sale el sol, 24 grados la máxima pronosticada para hoy, ¿eh? Así que una jornada calurosa.
0: Bien, las 7 y 5 exactamente. ¿Cómo anda, Tiago Jiménez? Buen día.
2: Muy bien, Marcelo. Buen día para todos.
0: ¿Todo bien?
2: Todo muy bien.
0: Lo desinfecté apenas empezamos.
2: Desinfectó todo el estudio, sí. Como
0: sí, bueno, todo bien. Y sí, mira cómo dejé acá. Bien limpito. Sí, ¿cómo le va, Javier Rizabalaga?
3: Buen día, Marcelo. Buen día.
0: ¿Todo bien?
3: Todo muy bien, muy bien.
0: Bueno, Leo de Ángeles, ¿cómo anda?
4: Ah, sí, buen día, Marcelo, qué alegría escucharlo. Yo, muy bien, fantástico, maravilloso, único, inigualable. ¿Usted cómo anda?
0: Oh, muy bien, muy bien.
4: Qué bueno, qué bueno.
0: Tengo que saludar a Maricil, ahora viene Maricil, está peleado hoy Maricil. Se peleó con la productora.
2: ¿Sí? Con la computadora. Viene
0: sí, a ver si, dígale a Maricil que entre, para ver si lo puedo
3: ¿cómo
0: saludar?
3: ¿Cómo está la luna? ¿Estará influyendo sí, eso?
0: ¿No, no sé. Está ahí con algún inconveniente porque hubo una discusión entre Julieta Cacciatore y Marcelo Maricic en relación a cómo se deben editar las notas.
3: Ajá. Una cuestión de criterio sería.
0: Una cuestión de criterio.

0: Así que ahí viene el criterioso.
1: No, está gibosa menguante. La
0: ¿cómo le va? ¿Quién te preguntó? ¿Está loco?
2: No, no, pero preguntó Javier, la alumna.
0: Claro. Ah, bien. ¿Cómo le va?
3: ¿Cómo le va gibosa menguante?
0: ¿Todo bien?
3: Todo bien, todo bárbaro.
0: Muy bien. ¿Qué le pasó? ¿Que estaba peleando con la productora?
3: No, peleando con la productora no, para nada.
0: Ella le criticó como usted edita las notas.
3: Bueno, será su criterio.
0: Ah, por eso, bueno.
3: Bueno, pero es su criterio.
0: Me dio que dije... Me hizo sentir que usted era medio...
3: No, vos le diste la razón.
0: No, yo no le di la razón.
3: Vos,
0: no.
3: vos le diste la razón, vos sos medio panqueque.
0: No, no,
3: sí,
0: no, no.
3: Medio y si lo miramos con un ojo.
0: No, no, pero medio porque yo siempre estuve con Julieta.
3: Sí, no me cabe duda.
0: Pasa que me gana con la sonrisa. La mañana temprano cuando vengo esa sonrisa, viste, me derrite, la verdad. Bueno, a las 7:07 de la mañana exactamente, 341-363-0583, el teléfono para que ustedes se comuniquen con nosotros. Vamos a hablar de varias cuestiones. Una frase de Donald Trump al pasar en un reportaje ahí, le preguntan sobre Malvinas y la Argentina, Inglaterra, si podría estar de acuerdo que Malvinas son argentinas, y Trump dijo, bueno, sí, podría estar de acuerdo. Eso ha desatado ahora que estemos hablando de Malvinas como tema central en la Argentina. Mañana va a haber una cadena nacional, el presidente va a estar hablando de esto, lo va a hacer en cadena nacional. Hay diputados que quieren hacer una presentación ahora por la explotación de petróleo de Israel y de Inglaterra en Malvinas, para prohibirlo, medio también agarrado de los pelos, vamos a prohibir en un territorio en lo cual no tenemos soberanía, por lo menos por ahora lo tiene Inglaterra. Usted me dirá, bueno, pero hay que hacerlo igual. Sí, está bien, bueno, hay que hacerlo igual. El canciller Kirchner, que después lo vamos a escuchar, porque ahí Marcelo justamente estaba bajando ese material, creo que es el más centrado de todo. No, ni Milei, ni los diputados del otro lado. Kirchner dijo, miren, esto es un tema que hay que tratarlo por vía diplomática, hay que seguir trabajándolo de esta manera. Lo que ha pasado en Estados Unidos no es la declaración del presidente Trump diciendo vamos a exigirle ahora a Inglaterra que devuelva las tierras a Argentina. Trump tiene una pelea allí con Inglaterra, porque no lo ha apoyado en las aventuras armamentísticas que está haciendo Trump en este momento. Trump mañana a la mañana se levanta de otra manera y dice que no se mete en el tema internacional, o dice que Inglaterra tiene la soberanía hace 200 años y que siga así, o puede decir vamos a recuperar las Malvinas. Son los dichos de Trump. Que nos agarremos de eso en este momento en Argentina, para un lado y para el otro. Digo, para un lado y para el otro, está bien. Pero lo que dijo Donald Trump, después si quieren hablamos con algún analista internacional sobre ese tema, según mi mirada, no tiene ninguna incidencia. Simplemente Trump está enojado con los ingleses ahora por cuestiones entre ellos. Y le preguntaron esto por Malvinas y en ese enojo contestó lo que contestó. ¿Qué cambia para la Argentina respecto a Malvinas y a Inglaterra? Absolutamente nada. Le digo por la duda, porque vamos a estar ahora una semana, dos semanas hablando del tema Malvinas, pareciendo que ya recuperamos las Malvinas y que Estados Unidos nos está apoyando. Y la verdad, yo no lo veo así. Me parece un comentario descolgado de un personaje como Trump, que cambia de opinión no de un día para el otro, de una hora para la otra. Por lo tanto, tomémoslo como tal, sigamos reivindicando la soberanía nuestra sobre Malvinas, pero sepamos que hoy no ha cambiado absolutamente nada. Las 7:11 de la mañana, vamos.
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0: 7 y 12 de la mañana exactamente. Bueno, ¿de qué vamos a hablar hoy?
1: De mucho, Marcelo, del clásico rosarino, fundamentalmente, porque se vienen dando muchas confirmaciones en esta semana tan especial para la ciudad, que culminará con el partido del domingo a las 14:45 en Arroyito. Ayer no solo se confirmó el operativo de seguridad, que en un ratito vamos a repasar, sino que también se confirmó el árbitro del partido. Bueno, en un rato te cuento quién va a ser, sus antecedentes dirigiendo clásicos rosarinos y demás. También vamos a estar hablando del banderazo de Newell's, que cumple 30 años este ritual leproso y va a ser mañana a la tarde, así que vamos a dar todos los detalles que tienen que saber los hinchas leprosos que quieran asistir, como también hablaremos de la venta de entrada de Central, que va a estar a disposición desde mañana por la plataforma de Deportic. Hubo polémica con los precios para los no socios.
0: Sí.
1: Porque ¿por una de, no socios, sino los no abonados, corrijo, porque se habla de 100 mil pesos, una platea, por ejemplo. Uh-huh. Así que bueno, en un rato hablamos de eso. Mañana,
0: ¿Quién llega mejor?
1: Por actualidad, yo creo que futbolísticamente. Y yo creo que Central tiene mayor jerarquía.
0: Sí. ¿Sí?
1: Yo creo que ya mejor Central.
0: Sí, sí. La primera vez que te jugás desde que estás en esta radio.
1: Bueno.
0: No sé cuánto hace que estás, pero ya. ¿Dos años, tres?
1: Dos años.
0: La primera vez que se juega, Mosquito.
1: Lo hago por ustedes.
0: ¿Eh? No, pero la primera vez que se juega, no, porque.
1: Pasa que tienen de.
0: Porque si no hubiese dicho. Y Central puede estar mejor acá, pero Newell te viene ganando.
1: Que
0: yo esperaba esa respuesta.
1: Pasa que tiene un análisis y me da unos.
0: Después,
1: 40 segundos después lo puedo analizar.
0: Después,
1: mejor.
0: Sí, sí.
1: Porque hay matices.
0: No sé. Matices.
2: Yo esperaba otra respuesta.
0: Es con C.
3: Es como los del horóscopo, ¿viste? Dice, te vas a casar, pero a lo mejor no aparece la mujer.
0: Claro.
2: Yo esperaba otra respuesta.
1: Dinámica de el fútbol es la dinámica de lo impensado, dijo Dante Panzeri.
3: Oh. Esa frase hecha de sobrecito de azúcar me tiene repodrido, Marcelo.
0: ¿Cómo? ¿La
3: podés
0: repetir?
1: El fútbol es la dinámica de lo impensado.
3: José Naroca.
0: Las 7 y. No, Panzeri. 7 y 14 de la mañana, exactamente. ¿Qué más?
1: Bueno, en Central también vamos a hablar del mercado de pases, porque hay un futbolista que se va a préstamo a Europa. Vamos a hablar de la venta más cara en la historia del fútbol inglés y la cuarta más cara en la historia del fútbol, que es de un argentino, Enzo Fernández, al Manchester City. Así que en un rato te cuento detalles de esto que se confirmó en el día de ayer. Y otra, ayer hablábamos de que la Fórmula 1 puede volver a Argentina, ¿recuerda? Bueno, después de ese congreso de la FIA en Buenos Aires, se habría hablado del autódromo de Rosario como un autódromo con proyección para carreras internacionales, para categorías internacionales, por supuesto de otra línea, no de la top como Fórmula 1, pero a ponerle el ojo a esto que en un ratito lo vamos a repasar.
0: Bien, las 7 y 15 de la mañana exactamente. Esta mañana chocó un colectivo con un patrullero, ahí calle Amenábar, pero no me acuerdo la intersección. No sé si lo chocó el colectivo al patrullero, el patrullero al colectivo, pero fue bastante brusco el choque. ¿Se acuerdan de el intento de femicidio? Por eso estamos hablando de un intento de esta chica que fue también apuñalada, 18 años, que gracias a que se metieron las vecinas, hoy podemos decir que esta chica está viva. Ha mejorado su salud, salió de la terapia donde estaba, está en una sala común. Recuerden el caso de un pibe de 19 años, la piba de 18, si no me equivoco, y habían tenido un noviazgo muy corto, 4 meses, 5 meses, y parece que la relación se había cortado y este no la aceptó como tal. Y fue, la increpó y terminó apuñalándola. Gracias a que se metieron las vecinas y gritaban y se fue el loco este, el agresor. Y ahora podemos decir que la chica está mejorando. Podemos decir eso. Es una buena, una muy buena noticia que se ha dado. Así que, bueno, está acompañada por los familiares. Veníamos siguiendo de cerca esto y por eso lo comentaba. Las 7 y 17, Leo, ¿de qué vas a hablar?
4: Bueno, Marcelo, tenemos varios temas. El tema Tiniesto es él, la disputa con su padre y demás. Sigue ocupando espacios y se siguen conociendo cosas, ¿no? Que evidentemente surgirán de un lado y del otro esta negociación, pero hay cosas increíbles, ¿no? Que uno realmente no entiende en esta relación, pero que evidentemente están pasando. Más allá de que Alejandro Stoessel, la familia, quiere el 50% de todo lo de Tini, Tini les ofreció un 25%, pero dicen que, por ejemplo, Alejandro Stoessel le quiere cobrar a Tini por haberle puesto el sobrenombre Tini desde chiquita. No. Dice que él, hasta en eso, dice que él inventó a Tini cuando era bebé, le pusieron Tini y que eso fue una marca.
0: Un chorro.
4: Es tremendo. Además, otra cosa, estuvo a punto de morirse hace un par de años cuando ella hizo un disco y la pasó muy mal cuando Tini hizo un disco, uh-huh. Me refiero. Y en ese momento, cuando se recupera, o sea, pasa todo, digamos, la gran mayoría de los bienes que son de Tini, ¿no? Digamos, de todo esto. A nombre de la mamá de Tini. O sea que si Alejandro Stoessel se muere, el 85% de su fortuna lo cobraría la madre, Mariana Muslera se llama la madre. Y el resto, el 15%, para repartido entre sus dos hijos.
0: Mirá, no sé, digamos, cómo lo hacen, pero legalmente los hijos pueden ir a reclamar eso.
4: Claro.
0: Se lo van a tener que dar, sí,
4: porque
0: digamos, ahí hay un fraude. Acá en la Argentina vos no podés dar, digamos, salvo, no sé cómo lo han hecho, sinceramente.
4: Y lo habrán hecho con usufructo, seguramente.
0: No, bueno, sí, pero te quiero decir
4: ahora,
0: que, no,
4: pero,
0: claro, que lo que le corresponde a los hijos, le corresponde a los hijos, lo pueden pedir legalmente después.
4: Sí.
0: De todas maneras, le está dando a la mujer lo que no es de él, porque es de Tini.
4: Claro.
0: Qué cagador. Bueno, después seguimos hablando de eso. ¿Qué más?
4: Sí, porque hoy Tini vuelve a los escenarios en México, en Guadalajara, y la expectativa es si va a hablar, ¿eh? Le cuento en un ratito qué pasa con De Paul en todo esto. Marcelo, la apertura de los Juegos Suramericanos va a tener un tremendo show con una gran cantidad de artistas, con Soledad, con Abel Pintos, con Lurra, con Baglietto, con Cacho Deica y otros grandes artistas. Un gran show que se viene el sábado 12 de septiembre en el Monumento. Vamos a dar cuenta de esto un poco, cómo va a ser. También se confirmó que viene María Becerra a Rosario el 12 de diciembre. Van a salir a la venta las entradas, va a ser en el Autódromo. Se vienen a Rosario dos circos en los próximos días. Por un lado el Circo Rodas y por otro lado el Circo Servián. Bien. Van a estar en la ciudad de Rosario para quienes, bueno, gustan de este gran entretenimiento.
0: Acá tenemos alguno que podemos mandar a laburar el circo.
4: Ah, bueno, ¿en qué función?
0: Hay de todo.
4: Porque hay malabaristas, hay grandes payasos, claro. Sí.
0: Hay de todo, un poquito de cada cosa.
4: Hay de todo, exactamente. Sí. Bueno, también le voy a contar de Mirta, porque prepara una mesa para el sábado de pelea, ¿no? Va a llevar a las dos abogadas, la de Wanda por un lado y la de Icardi por otro, Ana Rosenfeld y Elba Marcovecchio. Y hoy tenemos la van premier de Pepita la Pistolera. Los oyentes del ET3 que ganaron las entradas hoy podrán ver la película en Cinépolis Rosario. Después vamos a repasar cuáles fueron los ganadores y contar algunos detalles más, porque Luciana Lopilato, además de la protagonista, es la productora de esta película y estuvo detrás del proyecto durante varios años, y hay algunas cosas interesantes para contar también.
0: Bien, las 7:21 exactamente, el teléfono 341-363-0583. Hoy no regalas nada, ¿no?
4: No, solamente mi cariño, mi afecto y la alegría de todos los días.
0: Por eso no regalas nada. No. Bueno, las 7:21 exactamente. Hay varios temas dando vuelta. Después vamos a ver si podemos comunicarnos con algún colega, alguien de Neuquén. Porque hay un chico que se quedó durmiendo en la escuela, chico de 6 años, se tuvo que quedar durmiendo en la escuela porque los padres están en una batalla judicial y entonces no podían descifrar desde la escuela quién debía retirar al chico. ¿Qué tuvieron que hacer? Que se queda a dormir en el colegio. 6 años el nenito, durmiendo en la escuela, por la batalla judicial de los padres. Vieron que uno dice, ya no hay cosas que te sorprendan, pero todos los días aparece algo nuevo que te sorprende. En este caso, esto de Neuquén, que usted me dice, nada, una noticia. Pero mire al nivel que llegamos, a dónde estamos llegando en la batalla entre las parejas, que el nene se tuvo que quedar a dormir en la escuela. No lo pudo sacar de la escuela.
3: La madre está encadenada en la puerta.
0: Sí, todo un gran quilombo, pero al margen de que se encadene la madre, de que el padre se tire de donde quiera, que hagan lo que quieran. El tema es que el nene tuvo que quedarse en la escuela. 6 años. Yo la primera vez que escucho una cosa así. Porque vos decís, bueno, se fue con la abuela. Pues
3: tenían la tenencia compartida hasta agosto del año pasado. Y después la justicia, en esa tenencia compartida, la madre impedía que el padre vea al chico. Entonces la justicia revirtió el fallo y le da la tenencia al padre.
0: Bueno, pero esa es una pelea judicial, sí. La tenencia, todo lo que vos quieras.
3: El padre funcionario.
0: La el tema es que, ¿dónde está el pie?
3: En la escuela.
0: En la escuela. Las 7:23, me decías del choque del colectivo y un patrullero.
2: Exactamente, esto ocurrió apenas amanecía en la zona de Amenábar y Provincias Unidas, ahí en la zona oeste de la ciudad, cerca del cementerio de La Piedad. Bueno, este siniestro que no hay heridos, pero sí se registran cortes de tránsito, es lo que informan, porque están realizando las pericias para saber el motivo del accidente. Se recomienda circular con precaución. Recordemos, Marcelo, que en esa zona pasan varias líneas de colectivo por Provincias Unidas, para que lo tengan presente los usuarios del transporte urbano de pasajeros, pero bueno, pese a que el choque fue fuerte, según los primeros testimonios, no hay personas heridas al momento. Quienes circulen por Amenábar y Provincias Unidas, a esta hora el tránsito está cortado.
0: Está cortado.
2: Está cortado, sí, exactamente.
0: Bien, vamos a hablar de PAMI, digamos, porque sigue todo este conflicto de PAMI, y ya no es solamente el tema de las clínicas que se dedican a hacer diálisis, sino que me parece que el problema es mucho más profundo, va mucho más allá. Hoy sacan una información donde imputan a un médico y un enfermero por una estafa en PAMI. Esto creo que se acá Venado Tuerto, como sacaron la otra vez también de acá de la zona de Santa Teresa.
3: Acebal y Wilray.
0: Acebal y Wilray, sí, hay, porque son casos diferentes. Lo cierto es que pareciera que se quiere usar como excusa que algunos médicos defraudaron al PAMI, digamos. A ver, de los cientos de médicos que hay, me animaría a decir de los miles, pero digo, de los cientos de médicos que hay, son casos aislados los que se dan. Si van a usar, porque lo veo como lo están enfocando, si van a usar como excusa que algunos médicos son delincuentes para ir achicando PAMI y darle cada vez menos beneficios a los jubilados, bueno, como hay un libro que se llama Te di pica, bueno, le digo pica ya, ¿no? No usen, no traten de usar como excusa esto. El ministro de Salud de la Nación está despacito desmantelando PAMI. Ojo con esto, porque vemos cosas aisladas, pero depende de la provincia, depende de los lugares, las cuestiones son más graves y van reduciendo las prestaciones. Nosotros acá tenemos en Rosario lo que es único en todo el país, los policlínicos PAMI 1 y PAMI 2, que varios gobiernos intentaron cerrarlo, esto hay que decirlo. Varios gobiernos intentaron cerrarlo y por suerte no lo pudieron hacer. Por suerte, porque funcionan, y funcionan bien. Uno acá en el centro, otro está en la zona norte. Lo cierto es que Lugones pareciera tiene un plan para PAMI, pero para, no sé si decirle cerrarlo, pero para dejarlo en su mínima expresión. Parece que apuntan por ahí. Marcelo, ¿de qué vas a hablar?
5: Varios temas que veníamos anticipando y que van a salir seguramente de la sesión del Consejo Municipal en el día de mañana. La posibilidad de que los vecinos puedan hacer un seguimiento de la obra pública total, no la obra pública solamente de infraestructura grande, sino las pequeñas obras barriales, lo pueden hacer el seguimiento a través de la página del municipio, después vamos a estar dando detalles. Vamos a estar hablando también de la prohibición de la publicidad, aquello que hablaste tiempo atrás con el concejal Federico Lipschitz, la sí. prohibición de la publicidad de los juegos de azar y de los juegos online. Bueno, sí. esto lo va a aprobar mañana el Consejo Municipal también. La posibilidad de ampliar las actividades de los kioscos de diario, como para que no desaparezcan. Eso es otro de los temas que mañana llega al recinto del Consejo Municipal. Vamos a comentar también la odisea que están pasando los vecinos, lo decíamos recién en la producción, los vecinos del barrio Hospitales, calle Garay al 1000, una odisea con los trapitos. Están a la buena de los trapitos, más que sí. a la buena de Dios, ¿no? Realmente acosados.
0: Pero por no tendría que intervenir la policía directamente.
5: Y sí, ahí. Claro, sí. Por el temor pusieron un pasacalle, después vamos a estar dando datos de esto que vienen viviendo ya hace un largo tiempo, te diría. Y nuevamente vamos a hablar de los generadores de esos basurales que se ven al o a la vera de la ruta o de algunas calles de la ciudad de Rosario. Nuevamente, dos camiones volcando residuos en la autopista Córdoba.
0: Las 7:28 del Nación Traba, ¿no vas a hablar nada?
5: Si ¿Eh? Querés hablamos, sí, por supuesto.
0: ¿Qué es eso, Martín?
5: Sí, sí. Un festival que organiza la comunidad LGTB.
0: ¿Qué? Que... Eso es una marca de televisores, no.
5: No, la comunidad lésbico, gay, trans, bisexual. Que lo viene organizando ya hace varios años, desde 2023 comenzaron a organizarlo. Lo vuelven a hacer del 17 al 19 ahora de septiembre. Hay dos espacios de la ciudad de Rosario.
0: Con los Juegos Suramericanos.
5: Claro, coincide con los Juegos Suramericanos, sí.
0: Bien, Nación Traba, por travesti.
5: Nación Traba, exactamente, así se denomina.
0: ¿Qué quieren? ¿Subsidios?
5: No, en particular no. Ellos lo que quieren, por lo menos en este evento, es visibilizar la situación.
0: Visibilizar?
5: La situación de ellos, los reclamos de mayor inclusión,
0: ¿No hay subsidio, no está subsidiado?
5: Por lo menos, a ver, ellos dicen que todas las actividades es a la gorra. Esto es lo que dicen ellos.
0: A la gorra.
5: A la gorra. A voluntad, en definitiva.
0: Pero eso fue el consejo.
5: Al consejo, ellos fueron, los organizadores fueron al consejo.
0: Me ocultás información. Vos sabés que yo
5: vos lo tenés oculto. No, para sí, nada. Sí. Es lo que decía Javier el otro día, a veces tenemos tanta información que no nos da el tiempo.
0: Ya que tenés. Bueno, ¿qué te quedó?
3: Bueno, ampliar lo de la causa Fentanilo, procesadas las dos exdirectoras finalmente del ALMAT, un tema que sigue, no de acuerdo a lo que están pidiendo los familiares.
0: Me sorprende que le han trabado embargo la cifra. No sé si vos viste la cifra del embargo. No, después.
3: Le han prohibido salir del país también.
0: Sí, pero la cifra, si yo no tengo mal la cifra, voy a dejar que vos lo busques después.
3: Dale.
0: Y me diga, yo escuché una cifra que me pareció una cuestión muy, muy elevada para que te traigan un embargo semejante.
5: Dale. 500 mil millones.
0: Ya le mataste el tema.
5: Para completarlo, para que la gente...
0: No, 500 mil millones.
5: Es sorpresivo, sí.
0: La verdad, o sea, tiene que haber una sospecha.
5: O está mal la cifra o
3: tenía los boletos comprados para irse.
0: Pero 500 mil millones, sacarlo en dólares, después dividirlo, hacer lo que quiera. Dale, ¿qué más?
3: Bueno, hoy, Día de la Industria. En el Gran Buenos Aires, los empresarios dicen, hacemos el gran acto como todos los años, invitamos al presidente. Dijeron, no, va a ir Santilli. Bueno, perfecto, se conforman con eso. Entonces, la CGT y las dos CTA dijeron, vamos y hacemos la gran marcha de protesta. No se pusieron de acuerdo, no hay marcha. Así que, un Día de la Industria con un acto a medias, porque realmente no logran cumplir con las expectativas. Vamos a hablar con Omar Vega, seguramente, Marcelo, de lo que pudo haber sido una tragedia ayer en el Hospital Cushing, donde un patrullero se metió adentro mientras salía una ambulancia.
0: No, yo te voy a decir una cosa. En una película italiana,
3: sí,
0: ¿viste? Vos decís, esto pasa. Pero era alguien que salía que estaba internado y que ya salía.
3: Claro, lo iban a trasladar en ambulancia, le iban a dar el alta, se metió un patrullero en lo que es la salida de la guardia. Se lo llevó puesto.
0: No, pero una cosa, yo te digo la verdad.
3: Para colmo es poco claro, porque dicen que es una pelea entre trapitos y el que manejaba el patrullero no era el que lo hacía habitualmente y no conocía cómo era la caja automática. Es medio raro.
0: Sí, lo que el trapito manejaba el patrullero, ¿no?
3: No, los trapitos se estaban peleando. Y la última, Marcelo. Sí. El Banco Central y los bancos decidieron ya desistir de perseguir a aquellos deudores que son incobrables por los créditos impagos. 4 billones de pesos que, entre comillas, se resignan. No quiere decir que uno ya no debe más. Uh-huh. El banco va a ir ahora por la vía judicial, ya no te llaman más por teléfono, o vende esa deuda. Lo concreto es que hay mucha gente que en su momento sacó un crédito, no lo pagó, está en el veraz y el mismo banco al que le deben esa plata lo llama y le ofrece cuenta corriente, caja de ahorro, tarjeta de crédito y hasta un crédito más.
0: Las 7 y 32 exactamente, el teléfono 341-363-0583. Es importante si ustedes opinan, si nos dicen algo en esta mañana. Le estoy hablando a los oyentes, por las dudas, porque acá, viste que como todo nos juega con todas las bochas, por ahí contesta cualquiera. Dije 7 y 32.
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0: Hora 7:32 minutos, 14 grados la temperatura, 16%, 83% la humedad, presión 1015 hectopascales, cielo parcialmente nublado.
1: Locales.
0: Un hombre de 34 años fue asesinado de una puñalada en el tórax en el barrio Olímpico, en la zona norte de Rosario. Ocurrió en la noche de este lunes en Colastine y calle 1379. La víctima, identificada como Jonathan Martín González. La agresión se produjo en medio de una pelea con un joven que está identificado y es buscado por la policía.
1: Regionales.
0: Autopista Santa Fe arranca la concreción de otro tramo del tercer carril entre San Lorenzo y Timbúes. Ya está el obrador en marcha en la autopista para ampliar la traza a lo largo de 17 kilómetros. En versiones de 70 mil millones de pesos y tendrá 18 meses de plazo. Cabe recordar que el primer segmento de 16 kilómetros hasta San Lorenzo ya fue inaugurado en febrero pasado.
1: Nacionales.
0: Paro de ATE afectará a aeropuertos de todo el país este jueves y viernes. La medida incluye casi 30 terminales aéreas y se llevará a cabo en dos tandas, de 9 a 12 horas y de 18 a 21. Por su parte, y en la cuenta de la red social X, Rodolfo Aguiar, titular de ATE, advirtió que si se producen demoras, no será por culpa de los trabajadores. Reclaman por salarios totalmente desactualizados.
1: Internacionales.
0: Brasil batió por segundo mes consecutivo el récord de producción de petróleo con 4,5 millones de barriles diarios. El aumento fue del 13,6% frente al mismo mes de 2025 y el 0,5% respecto a junio. Por otra parte, el Producto Bruto Interno de Brasil crecerá 1,9% en 2026, aunque con un sesgo a la baja. El cielo está parcialmente nublado, con presencia de niebla, visibilidad que se reduce a un kilómetro, 14 grados la temperatura, 83% la humedad. Hora 7:34 minutos.
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0: Bueno, 7:37, exactamente. Bueno. ¿Te estás peleando con Mosquito?
1: No, estaba diciendo.
0: ¿Te estás apretando, Mosquito?
2: No.
1: No, estábamos hablando del clásico.
0: ¿Y?
1: No, que digo, pensaba que iba a decir otra frase.
0: Ah, mira.
1: Y no que quizás iba a jugar una frase que nunca dicen.
2: La dije con Martino igual, ahora que lo recuerdo.
1: Bueno, pero
0: la frase,
1: no.
0: ¿Cuál es la frase?
2: Acá no. El clásico es un partido aparte.
1: Claro. Viste que cuando nadie se quiere jugar, sí, ganan, empatan, no pierden.
2: Yo coincido con eso igual.
0: Vos decís que Mosquito no.
1: No, se lo
0: nunca
1: jugó.
0: Se juega.
1: No, al contrario, se lo jugó porque acá no lo usó.
0: Pero si vos pensabas que iba a decir eso, porque vos pensás que Mosquito no se juega.
1: No, porque es quizás una muletilla que tenemos, me incluyo la mayoría de los periodistas deportivos.
0: Es la peor de todas.
1: No, ¿por qué?
0: Sí, te mató Mosquito.
2: No, me respalda. No, claro.
0: ¿Por qué pensás que está mejor Central?
2: Por la jerarquía que tiene. Yo creo que, creo que por la jerarquía que tiene, porque, bueno, sí, el clásico es un partido aparte, siempre uno que llega mejor, tiene mayor calidad, tiene referentes, cosa que Newell's hoy no, y tiene recambio, me parece. Newell's está creciendo en actualidad, es un equipo hoy que compite, es un equipo que aguanta, que le complica y le hace difícil los partidos a cualquiera, que hoy empieza a tener gol Newell's, pero me parece que es un equipo más limitado, que no tiene referentes, tiene muchos juveniles con poca experiencia en este tipo de partidos, que justamente son partidos aparte, y en Central veo jugadores que han jugado muchos partidos de este estilo y saben llevar adelante un montón de situaciones, por eso creo que Central llega mejor en ese sentido. Después, si vamos al resultado, sí, está claro que llegar perdiendo no es lo mismo que llegar ganando. Bueno, Newell se empató, pero bueno, sacó un buen punto en La Plata. De todas maneras, insisto, creo que Central llega mejor por eso, porque tiene un plantel más largo, porque tiene más jerarquía y por esta cuestión de que tiene jugadores quizás con más experiencia que Newell no la tiene. De todas formas, volvemos a eso, ¿no? Es un partido aparte y todo puede pasar. Sí creo que Newell, que lo dije el otro día también, creo que Newell hace tiempo que no llega... podríamos decir relativamente bien a un clásico. Los últimos clásicos, Newell siempre llegaba mal. A este, para mí, llega bien porque llega con un Kubelka que acomodó algunas piezas que, bueno, antes no se veían.
0: Bien, hablando de cosas raras, y de, no iba a decir pelotudeces, pero no lo voy a decir porque queda mal. Pero ayer en la conferencia de prensa que da el vocero presidencial, Javier, le preguntaron sobre un robo en la sala de periodistas, ¿no? Adrián Javier, le preguntan sobre eso. Robaron 2 paquetes de yerba. Y 4 litros de leche.
3: O sea, mire, en tetra.
0: ¿No? En tetra. Usted me dice, de eso habló el vocero presidencial con todos los quilombos que hay en Argentina. No me cree a mí. Escuche lo que decía Adrián Javier.
4: Un comunicado sobre el primer tema por el cual me ha preguntado. Acreditados de Casa Rosada denuncian supuesta intrusión en la sala de periodistas. En la comisaría de la Casa de Gobierno, a cargo de Casa Militar, se radicó una causa en la Justicia Federal que ya tomó declaración testimonial y trabajó sobre rastros papiloscópicos en el lugar. En paralelo, Casa Militar inició un sumario para indagar respecto a lo ocurrido y pondrá los resultados a disposición de la justicia. Según consta en la propia denuncia, se encontraron desordenados algunos artículos como lapiceras, anotadores y agendas y fueron sustraídas 4 cajas de leche tipo Tetrabric y 2 paquetes de yerba mate. También se informó la desaparición de una taza con la marca del medio periodístico Corta, aunque no fue plasmada en la denuncia. Para adelante vamos a revisar el protocolo de acceso a la llave. Hasta ahí es lo que puedo decir sobre este tema. Por supuesto va a haber más información, me imagino, en breve.
0: Bueno, primero, que pregunte un periodista en una conferencia de prensa esta pelotudez. No, usted me dice, uy, pero no, ellos irrumpieron ahí. Es un apriete al periodismo. Ya eran dos paquetes de hierba y 4 litros de leche. Esto, son lo mismo que trae adentro. ¿Qué es esto? A ver, y una tacita. No es que apareció un cartel diciendo, muera la nación, Clarín vende patria, dejaron, no sé, un San la Muerte. Se robaron dos paquetes de hierba y sale el vocero presidencial a hablar de ese tema cuasi doméstico. La verdad, yo digo, preguntar, es como si nosotros llamamos ahora a casa de gobierno y si ustedes de qué quieren hablar, y dice, no, nos interesa saber qué pasó con los 4 litros de leche y los 2 kilos de hierba que se robaron. De... No sé, a lo mejor ustedes piensan, del otro lado piensan otra cosa, y dicen, no, tienen razón, es un hecho gravísimo, un atentado contra la libertad de prensa, ahí está la casa militar que va a intervenir. Claro, la casa militar está a cargo de la seguridad de la casa de gobierno, pero podrían averiguar, por ejemplo, ¿saben que sacaron a un militar en el sur que la recibió a la vicepresidente? Lo nombraron hace un año. Su militar va a la vicepresidente de la nación. ¿Qué hace el hombre? La recibe. Es la vicepresidenta de la nación. Lo sacaron y pusieron a uno de casa militar cercano a Karina Milei. Esas cosas, bueno, tienen algún... Esto de los 4 litros de leche y los 2 kilos de hierba, una payasada. Aguantame un segundo con la tanda, porque hay mensajes al 341-363-0583.
1: Y Mirko, el infamoso, envía feliz miércoles para ti, Dios te bendiga, con un osito con flores.
0: Sí.
1: Otro de los mensajes...
0: Ahí, pero léelo completo. Dice que sopla Martín de Alberca. Bien, dale, vamos.
1: Otro de los mensajes, hola. Hoy estamos de huelga más de 60 universidades nacionales. Sí. La segunda paritaria en 2 años de gobierno fue una burla. Lo explico didácticamente. Para un salario de 1.000.000 de pesos, la recomposición, que debería dar 340.000, además de un retroactivo de 4,5 millones, eso por cumplir la medida cautelar judicial que está firme. Pero el gobierno propone 30.000. No hace falta ser matemático para darse cuenta de la ilegalidad. Con el secundario hasta tercer año aprobado, se sabe que hay 3 poderes del Estado, 2 ya han resuelto, y el que está en desacato es Milei, quien es el único responsable del poder nacional, dicen desde el 508.
0: Bueno, hay que decir una cosa, y claro, el gobierno nacional ofertó el 3% de aumento, que fue rechazado, por todas las universidades a nivel nacional, por eso están de paro en el día de hoy. ¿Es hoy y mañana o hoy nada más?
1: Solo hoy. Paro de 24 horas.
0: Vamos.
1: Sí. Están llegando las boletas de gas con incrementos de hasta el 50%, esperando que los senadores no nos saquen el 30% por zona fría. Menos mal que si algo teníamos los argentinos era el gas, dicen desde el 590. También, Marce, escuché que fui el ganador de las entradas para el cine. ¿En qué lugar tengo que retirar? Muchas gracias.
0: Bueno, Leo...
5: Directamente tiene que ir a Cinépolis, ahí en la avenida Eva Perón al 5800, con el DNI. 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
0: ¿Dónde está el cine?
5: En avenida Eva Perón, 5856, Cinépolis Rosario.
0: Bien, ¿qué más?
1: Por ahora nada más.
0: Bien, por ahora la tanda.
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0: 7:50 de la mañana, exactamente. Bueno, 341-363-0583. ¿Hacia dónde vamos?
1: Nuestro móvil. Llamando.
0: ¿Cómo andamos, Eric Tropper? Buen día.
2: Buen día, Marcelo. Aquí estamos en mitad de semana con el sol que está ahí tapado con algunas nubes, pero el clima agradable, ¿no?, para hacer invierno. Y bueno, vamos a hablar de la medida de fuerza por parte de los docentes universitarios de todo el país, que afecta aquí particularmente a docentes, no docentes, tanto de la Universidad Nacional de Rosario como de la UTN. Así que tenemos medida completa, la adhesión total por parte de los docentes universitarios y sobre todo después de la propuesta que sea escalonada, 2 veces el 3%, y bueno, una deuda salarial que es de más del 30%, más allá de los casi 5 sueldos que tienen de atraso en cuanto a lo que ha sido la pérdida por adquisitivo. Eso lo hablábamos con Federico Galloso, que es el secretario general de COAR aquí en la ciudad de Rosario, y esto nos decía.
3: Es una nueva ofensa, un nuevo insulto. Se cumple, bueno, hace más de 300 días que tenemos una ley vigente, la cual dice que nos tiene que recuperar el poder adquisitivo del salario al primer día del gobierno de Milei. Esto hasta hace un mes era un 54%, tuvimos un aumento del 21,3%, y ahora, bueno, una nueva paritaria a la cual fuimos y realmente ofreció un 3%, cuando nos debe un 34% del salario para cumplir la ley, nada más. Entonces creo que realmente, como te decía antes, lo tomamos como lo que es una ofensa, es una provocación, otra bravuconada más del gobierno, del subsecretario de Políticas Universitarias. La respuesta fue unánime, todo el frente gremial se levantó a la mesa después y salió un paro nacional. Y sin embargo, el presidente sigue eligiendo vivir por fuera del Estado de Derecho. Elige, es una decisión política la de seguir delinquiendo, mientras nosotros hace más de 300 días que cada vez es más difícil llegar a fin de mes, cada vez es más difícil trabajar, ya sea la docencia, falta de todo en la universidad, ni hablar de lo que es investigación, extensión, de los huecos que quedan de los compañeros y las compañeras que se van, problemas edilicios, estudiantes que a los cuales tampoco se le actualizan las becas, estudiantes que se están yendo. Realmente la situación es muy grave. Creo que estamos en riesgo de perder el sistema universitario, o al menos como lo conocimos.
2: Hoy a las 9:30 de la mañana va a haber dentro de la Facultad de Humanidades, bueno, una reunión de protesta también, sí, de docentes, de alumnos, y a las 6 de la tarde va a haber un encuentro de docentes también en la Asamblea para definir los pasos a seguir, porque bueno, si bien hay novedades también a nivel judicial, porque otra vez la justicia le dio la razón a los docentes por el incumplimiento de la ley de financiamiento universitario, pero bueno, después no hay reacción por parte del gobierno y que, bueno, da estos porcentajes que son muy exiguos con respecto a lo que tienen que complementar del salario, así que se espera para ver cómo van a ser los pasos a seguir, que pueden profundizar las medidas. Recordemos, hubo paro de casi toda una semana completa, la verdad que ha sido también, y desde el punto de vista de los alumnos, bueno, una gran pérdida de días de clase durante este año, pero también entendiendo que va de sintonía con la gran pérdida de lo que es el salario de los docentes, que como decíamos, él ya entiende que son casi 5 sueldos que han perdido en total en estos últimos años.
0: Ahí daba, hay un oyente daba un ejemplo, sencillo para entender, ¿no? Antes que vos salgas, decía, en los salarios de 1 millón de pesos, el aumento como estaba, digamos, como ya está en la justicia y como se exige que sea, era de 340 mil pesos. De 300 mil pesos. Y el que ofrece el gobierno es de 30 mil. Para tener una idea, ¿no? En 1 millón de pesos, puede ser de 800, puede ser de 1.200.000, pero para entenderlo fácil, claro.
2: Y cuando dice que es acumulativo, que son casi 5, porque bueno, si se suma a lo largo de estos meses, claro, da eso, perdiste casi 5 sueldos, es muchísimo, digamos. Y bueno, también uno entiende las dos partes, no desde el punto de vista del gobierno, sino de los, obviamente, alumnos enojados, o bueno, padres de alumnos de escuelas secundarias enojados, pero también en cuanto a lo que es el que no se puede ir, digamos. Muchos docentes se van porque encuentran otro trabajo, en actividad privada, o se van a otras ramas de la economía, inclusive. Pero, digamos, la pérdida salarial es notable. Ante eso, bueno, las medidas de fuerza, digamos, desde el gremio lo que van planteando es, a veces intentamos obviamente que no sea una continuidad de un paro por tiempo indeterminado por las clases, pero bueno, hay veces también que si la reacción es ofrecer un 3% en lugar de más de un 30%, y bueno, por lo menos hoy se adhieren a este paro de 24 horas.
0: Eric, nos reencontramos después.
2: Volvemos.
0: Hasta luego.
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0: 7:56, Leo.
5: Marcelo, los Juegos Suramericanos van a tener una apertura en Rosario, sí. una gran ceremonia de apertura, con un show con muchos invitados, ¿no? De grandes artistas que van a participar el sábado 12 de septiembre desde las 18, frente al Monumento a la Bandera. Y estamos hablando de Soledad Pastorutti, que, bueno, también recordemos, la Sole hizo el tema de los Juegos. Además estará Abel Pintos, estará Lucra, Juan Carlos Baglietto, Cacho Deicas, Valentino Merlo y Agustín Rada Aristarain, y los arreglos musicales estarán a cargo de Lito Vital, en una ceremonia que va a combinar música, deporte, identidad santafesina y mucha tecnología. No será solamente una sucesión de recitales, sino una puesta en escena integral en la que cada participación artística estará vinculada a una ceremonia que va a buscar la idiosincrasia local, cómo se construyó Santa Fe y de qué manera el deporte pudo convertirse en un punto de encuentro en toda Sudamérica. Recordemos, va a ser el sábado 12 de septiembre desde las 18 con acceso libre y gratuito. Bueno, por ejemplo, el caso de la Sole, que ya se había anunciado que iba a estar en la apertura, estuvo a cargo de la canción oficial de los Juegos, Late el Sur. Abel Pintos, que había estado en el Día de la Bandera, en los festejos, también regresa, como el caso también de Juan Carlos Baglietto, que regresa al monumento, ¿no? Pero el cantante de cuarteto Lucra también, el de cumbia santafesina, Cacho Deica, ya toda una institución, también, y el rosarino Valentino Merlo, y el actor Agustín Rada Aristarain, actor y humorista, también será parte de esta programación, haciendo un show, ¿eh? Así que es más que interesante, y la posibilidad de ver a todos estos artistas en este gran show que se viene sábado 12 de septiembre desde las 18 frente al Monumento a la Bandera.
0: Bien, las 7:58 exactamente, Marcelo.
6: Decíamos que uno de los temas que va a salir del Consejo Municipal, algo ya lo habíamos comentado acá, tiene que ver con esto que se denominó el GPS de la obra pública. En definitiva, que el vecino pueda ver georreferenciadas las obras que se están haciendo en la ciudad de Rosario, no solamente las grandes obras de infraestructura, como por ejemplo podríamos decir lo que es la repavimentación de Boulevard Seguí o todas las obras que se están haciendo en el Parque de la Independencia ahora por los Juegos Suramericanos, sino las pequeñas intervenciones, aquellas que el vecino reclama en el barrio, qué sé yo, el bacheo, lo que tiene que ver con la reconstrucción de algún alcantarillado, la obra más pequeña, la que reclama el vecino, que lo pueda seguir en la página del municipio. Esto lo va a aprobar mañana el Consejo Municipal, ya le dio despacho la comisión. Es un proyecto de Sabrina Prense, la concejal libertaria, que tiene bloque propio, Nación y Libertad, está alejada del resto de los concejales libertarios, y lo que dice que no solamente esté el lugar donde se está haciendo la obra, sino que además el vecino pueda saber tiempo de duración de la obra, de cuándo a cuándo se va a extender la obra, el monto que se invierte, siempre y cuando obviamente tenga que ver el municipio en ello, porque viste que muchas veces hay intervenciones que se hacen en conjunto entre la Municipalidad de Rosario, la provincia, o a veces con fondos que vienen de préstamos internacionales. Todo lo que haga el municipio para que el vecino sepa también cuánto se está invirtiendo en la ciudad de Rosario. Uno de los temas que sale mañana, Marcelo, en la sesión del Consejo Municipal.
0: Las 8 de la mañana exactamente, suena el top, y cuando son las 8 de la mañana,
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0: 8 de la mañana en punto, 14 grados. La temperatura, la humedad 83%, el cielo parcialmente nublado con niebla.
1: Locales.
0: Cayó 18 meses después el conductor acusado de atropellar y matar a un motociclista en Rosario. Lo buscaban desde febrero de 2025 por la muerte de Darío Giuliani en Sarmiento y La Madrid. Había abandonado el auto tras el choque y escapado a pie. La PDI lo detuvo en Villa Gobernador Gálvez.
1: Regionales.
0: La Unión Industrial Argentina hará el acto por el Día de la Industria sin la presencia del presidente Javier Milei y con reclamos por el rumbo productivo. La ceremonia tendrá lugar este miércoles en una planta de Malvinas Argentinas con Diego Santilli como principal representante oficial, mientras las empresas atraviesan una etapa marcada por una contracción superior al 2% y el cierre de unas 3.000 fábricas.
1: Nacionales.
0: El agro liquidó 2.750 millones de dólares en agosto y acumula una baja del 12% en 2026, aunque las entidades expresaron que es el perfil de una campaña normal. Las agroexportadoras liquidaron 6% menos que en julio, aunque el ingreso de divisas creció 30%.

0: Y la tenemos y la recibimos a Mercedes Pombo desde la Agencia Provincial de Seguridad Vial con toda la información vial de la provincia.
1: Buen día amigos, ¿cómo están? Muy buen miércoles para todos. Miércoles nuevamente con visibilidad reducida en la ciudad de Rosario y corredores aledaños y en todo el territorio provincial, desde el norte hasta el sur. La recomendación principal tiene que ver, como siempre remarcamos, desde la Agencia de Seguridad Vial, si pueden esperar un ratito para salir a las rutas, bienvenido sea, y si no lo pueden hacer, extremar la cautela, levantar el pie del acelerador, reducir la velocidad, evitar maniobras de sobrepaso, encender las luces bajas, aumentar la distancia de seguridad con el vehículo que circula por delante. En caso de encontrar un banco de niebla, porque aparece, a veces aparecen en forma brusca, de repente, disminuir la velocidad de forma paulatina. Y también nunca encender las balizas, porque tienen un efecto de encandilamiento y pueden prestarse a confusión, sino siempre encender las luces bajas. Mencionamos las obras en la autopista Brigadier López en la zona de desvío Arijón, entre los kilómetros 117 y 122. Aquí también pedimos reducir la velocidad y respetar las indicaciones del personal vial. A salir con tiempo y con mucho cuidado en esta jornada. Enorme abrazo, que tengan un excelente miércoles.
0: Cielo parcialmente nublado en la ciudad, 14 grados la temperatura, 83% la humedad, hora 8:03 minutos.
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0: 8 y 5 de la mañana.
1: Y empezamos según Pepita.
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0: La temperatura en Rosario.
2: Según Mosquito.
1: 14 grados.
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0: No van al psicólogo porque vienen acá. Y acá es como ir al psicólogo, nada más que es gratis. Las 8 y 6 de la mañana, vamos.

0: 8 y 7 exactamente.
1: Marcelo, estamos con el tema del fentanilo porque la noticia lo vale. Después del proceso de estas dos exfuncionarias por 90 muertes oficiales y le han trabado un embargo. Embargo donde algunos disienten porque muchos medios hablan de 500 mil millones de pesos y otros hablan de 500 millones de pesos.
0: Es una pequeña diferencia, ¿no?

0: Es como el hermano de Adorni que se elevan los ceros en la declaración jurada.
1: Exactamente.
0: Una cosa así. Bueno, lo concreto es que el juez federal de La Plata, que es Ernesto Krepla, que es hermano del ministro de Salud de la provincia de Buenos Aires, procesó sin prisión preventiva a las ex máximas autoridades de la ALMAT y del Instituto Nacional de Medicamentos en la causa por el fentanilo contaminado, esto es, contra los laboratorios HLB Pharma y Laboratorios Ramallo. El expediente por ahora habla de 90 muertes, se estima que hay más de 100, porque no se sabe. En este caso, las dos mujeres van a seguir en libertad, aunque van a continuar sujetas a la prohibición de salir del país. ¿De qué se las acusa? Es más o menos como lo de la tragedia del APA, Marcelo. Las dos conocían que los laboratorios no estaban en regla, que funcionaban mal, que tenían denuncias desde hace 4 meses antes a lo que pasó, pero las cajonearon. ¿Te acordás del vuelo del APA? Que todos decían, no andan los flaps, están descargados los matafuegos,
1: exacto,
0: los pilotos no están capacitados, la ANAC no hacía nada hasta que se terminó cayendo un avión. Acá tuvieron que morir más de 100 personas para que se haga algo. Lo concreto es que ahora la causa sigue, va a haber una apelación por parte de las dos mujeres procesadas, y por supuesto que la ALMAT pasa a cumplir ahora un papel fundamental en la tarea que tiene actualmente después de estos malos antecedentes por la masacre sanitaria. Estoy tras el fallo oficial del juez Krepla para saber cuánto es el embargo.
1: A Krepla en un momento lo quería sacar de la causa porque decía que había incompatibilidad porque el hermano era justamente ministro en la provincia de Buenos Aires, uh-huh, estaba con Kicillof y esto intervenía. Lo que creo que es una estupidez, ¿no? Porque cada uno tiene su función. Después, a ver, si el juez se dejaría influir por lo otro, bueno, ahí es otra cosa y tendrían, digamos, los medios como para después manifestarlo. Pero hasta ahora Krepla viene haciendo un buen trabajo.
0: No, y los familiares hasta no hace mucho tiempo estaban muy conformes con la actividad del juez.
1: Por eso. Lo recusaban porque es el hermano del otro, que es eso que tiene que ver, ¿no? Las 8 y 10 de la mañana exactamente, ya vamos a ir a Santa Fe en un segundito. Hay mensajes al 341-363-0583.
2: Buen día, saludos desde Aceval. Yo pregunto, ¿qué juegan al chinchón para ver quién es más estúpido para integrar este gobierno? Devuelvan la leche y la yerba, jaja, Argentina, país generoso.
1: Esto porque pasamos hace unos segundos nada más al vocero presidencial, que contestó una pregunta de qué había pasado en la sala de periodistas de la Casa de Gobierno. Uh-huh. Se robaron 4 litros de leche y 2 paquetes de yerba. Dale.
2: Hola, los legisladores que van a cobrar 13 millones, es vergonzoso. Deberían donar el 50% en beneficio de la salud, la educación y los jubilados. Repudio la angurria, la voracidad de estos parásitos, dicen desde el 330. Y también, buen día, Marcelo y equipo. Marcelo, necesito que me expliques, el gobierno no tiene plata para jubilados, para discapacidad, para universidades, pero aparece la plata cuando hay que votar las leyes que proponen en el Congreso. No lo entiendo.
1: Bien, las 8 y 11, ahora sí, nos vamos a Santa Fe.

0: está nuestro amigo Omar Vega desde la ciudad de Santa Fe. ¿Cómo andas, Omar? Buen día.
1: Marte, chicos, buen día. Buen día para todos. De una excelente jornada, día miércoles. Bien, todo muy bien, por suerte. Y ahora sí, hoy sí, con sol, una linda jornada. O sea, prácticamente podríamos decir primaveral, ya que estamos en el segundo día del mes de septiembre, 14 grados, una agradable mañana, sin nieblas, sin neblina, sin nubes, mira, sin nada.
0: Qué pena, lindo día.
1: Por suerte, sí.
0: Sí.
1: Hace bastante lo que hemos todos días.
0: Pero ojo que el fin de semana, el domingo, el lunes, puede bajar la temperatura.
1: Sí, está pronosticado eso aquí también.
0: Te digo porque a vos por ahí te agarra desprevenido.
1: ¿Viste? Sí, me decía recién Misa, me dice, te siento raro, ¿no? Bueno, soy así, ando así siempre con congestión, la...
0: Mucha joda, vos, Omar, ¿eh?
1: Nah, ojalá, ¿no? Mucho trabajo. Pero bueno, en fin, ¿qué va a hacer? Vamos a hablar otra vez de esto.
0: Che, ¿qué va a hacer? ¿Vos sabés que hablamos esta mañana... del hecho que sucedió ahí en Santa Fe, sí, tipo película italiana, ¿no? A nadie se le puede ocurrir, con el patrullero que chocó la ambulancia en el hospital.
1: ¿Qué pasó? Ahora vamos a tocar ese tema. Vamos a abrir el capítulo de los policiales porque vamos a estar repasando este tema. Y el tema de este enfrentamiento a tiros por un puesto de venta de frutilla que le comentaba el día lunes.
0: Sí.
1: Pero comenzamos con lo que pasó ayer. Una situación muy extraña en donde un móvil policial terminó incrustado dentro del hospital José María Cuyen, pero prácticamente en literal adentro del hospital, en la zona de La Guardia, en donde este móvil policial estaba cruzado sobre lo que es Avenida Freire porque había llegado por una emergencia y había quedado mal ubicado. Y en ese momento llega una ambulancia acompañado por el personal de la brigada motorizada en código rojo. ¿Qué es lo que pasa? Este móvil policial estaba mal ubicado, es en donde ahí le dicen a un efectivo, correlo, son camionetas de las nuevas, son de caja automática, y el que va a correr esa camioneta para que la ambulancia ingrese a la guardia del hospital no sabía bien manipular esta caja automática, y es por eso que en un momento da marcha atrás, se sube al cantero central de Avenida Freire y así ante la situación de los nervios y la desesperación para tratar de correr la camioneta porque tenía que ingresar esta ambulancia, es ahí que acelera fuerte y termina adentro del hospital. En el hospital Cuyen, en la parte de La Guardia, hay una reja, está el ingreso por donde van las ambulancias.
0: Sí.
1: Hay una pequeña oficina que es utilizada por el personal de seguridad y allí, y luego en el medio queda con un mini patio interno donde hay unos asientos de cemento para que los pacientes se puedan, o aquellos familiares se puedan sentar hace un ratito, y al costadito está la escalera que va a la zona de admisión. Este patrullero queda dentro del hospital, rompe la reja y se sube a ese mini patio, se lleva puesto todo. En ese momento, cuando sucede esta situación, en ese sector sentado esperando un familiar, habían dos personas, dos chicos en realidad. Uno de ellos, Alexis, y su amigo, y una mujer que logra tirarse y zafar de esta situación. Este chico Alexis, que termina atropellado por el patrullero, pero por suerte solamente con una fractura, estaba esperando ahí porque le habían dado el alta. Eso sucedió a las 10 de la mañana. Alexis había ingresado el pasado 14 de agosto al hospital.
0: Ah, pero la mala suerte de este tío.
1: Había sido derivado de Esperanza por un accidente, por un siniestro vial. Tuvo una fractura en una de sus piernas. Desde el 14 de agosto estaba internado en la zona de traumatología, esperando el turno para la cirugía y también el tema de los clavos, los elementos que le colocaban en las piernas. Ayer a la mañana, tras el 14 de agosto, tras estar casi dos semanas en el hospital, le dieron el alta. Bueno, este muchacho estaba chocho de la vida, imagínate, está 15 días acá adentro, me quiero volver a mi casa. Bueno, ayer estaba sentado ahí en una silla de ruedas esperando un remis, porque podría buscar un amigo, esperando para irse a su casa, y en ese momento sucede esta situación. Este patrullero lo atropella nuevamente. ¿Dónde está Alexis? Internado en traumatología otra vez. Una mala suerte.
0: Que vaya de una curandera, algo. Que se vaya en agua bendita.
1: o que se haga atender de otro lado. La verdad es que
2: no, no, no sale mal a calle.
1: Claro, claro, claro. La verdad.
2: Ahora,
1: que,
2: ¿qué pedazo, que qué pedazo de boludo el policía?
1: Bueno,
2: o sea, ¿cómo le dan, pero cómo le dan a manejar un patrullero a un tipo que no sabe manejar con caja automática? Podría haber matado a alguno, lo estamos riendo, sí, porque de hecho menor, digamos, dentro, sí, lo, sí, hecho menor dentro de lo que podría haber hecho este tipo.
1: Sí, porque era las 10 de la mañana, más en la guardia del hospital ingresa muchísima gente.
2: Pero
1: más,
2: imagínate, que hay chicos, si hay chicos, claro, jugando ahí, yo vi la foto que vos, claro, recién mandabas, sí, si, claro, hay chicos jugando ahí, los pasa por arriba.
1: Sí, los pasa por arriba y terminan todos contra la pared atropellados. Sí. Nosotros no, o sea, lo tomamos
2: tanta gracia. Por lo de este muchacho, ¿no?
1: Está internado, claro.
2: Viene de un accidente, que le habían quebrado las piernas, le dan el alta, entra este boludo y lo vuelve a quebrar. Pero en serio, en una película italiana... No,
3: es de Benny Hill.
2: Sí, no, en una película italiana no pasa esto. No puede tener tanta imaginación.
1: Claro, y ahora este pobre pibe tiene que esperar unos 15 días más porque tiene que esperar el turno de la cirugía y los elementos. Y le van a colocar en la pierna nuevamente porque los clavos que tiene en una de sus piernas...
2: No. Ah, pero vos sabés que esto se lo dieron para que lo haga Mr. Bean y dijo, no, es muy ridículo, no lo podemos hacer.
3: Se queda muy bien en el hospital, no sale más.
1: Claro,
2: este pibe no cruza, sí, más la calle.
1: No, la verdad es que una mala suerte tremenda de este tipo. Bueno, por suerte solamente sufrió este golpe y nuevamente está perdiendo su pierna, pero podría haber sido mucho peor. Ahí chicos tienen imágenes, ayer se las compartimos también a Xavi,
2: sí.
1: ¿Cómo quedó dentro del hospital el patrullero? Pero completo, adentro del hospital, no es que quedó la puta ni nada, no, toda la camioneta adentro. Pero vamos a escuchar parte de lo que nos decía ayer la vicedirectora Amanda Zárate tras esta situación.
4: Producto del accidente, tenemos 3 pacientes que se encuentran al momento en la guardia del hospital, se encuentran estables, sin ninguna herida de gravedad hasta el momento y siendo controlados por el equipo de salud.
5: Es cierto que uno de los que fue reingresado había sido de alta en un corto lapso.
4: Sí, uno de los pacientes había sido dado de alta, pero se encuentra estable y siendo evaluado por el equipo de la guardia y por el servicio de cabecera que lo venía atendiendo.
6: ¿La persona que salía en silla de ruedas?
4: Exactamente.
7: Doctora, concretamente, ¿qué se sabe del siniestro?
4: Bien, por supuesto que eso va a ser materia de investigación, pero bueno, mientras ingresaba una ambulancia con un código rojo, había un patrullero que se encontraba obstaculizando el paso y cuando se decide mover ese móvil, bueno, ocurre el accidente. Todo lo demás está siendo investigado.
8: Doctora, entonces, ¿3 personas terminaron lastimadas?
4: Exactamente.
8: Incluido el policía que conducía el móvil.
4: Incluido el policía.
7: ¿Qué tipo de heridas podrías describirla?
4: Traumatismo en miembros inferiores de los dos civiles que estaban en ese momento y el policía, lesiones propias, digamos, del cimbronazo y del golpe, pero hasta ahora están todos estables y sin ninguna herida de gravedad.
2: No, y el policía si no se había hecho nada, se golpeó algo él mismo,
1: Fue una contusión, sufrió una contusión pulmonar, está internado todavía y lo que quería aclarar y agregar, mejor dicho, es que este chico, este policía, no era el conductor, no era el chofer del patrullero. Él venía en ese momento en esa camioneta de acompañante. El chofer era otro. Ante la desesperación, me estoy imaginando esa situación, ¿no? Ante la desesperación y el pedido de algún jefe, le habrán dicho, che, nene, corre la camioneta rápido que tiene que ingresar la ambulancia porque
2: ahora,
1: la ambulancia venía en código rojo.
2: Omar,
1: en esa situación, este muchacho se sube a la camioneta, sí, y quizás por allí no sabía manipular una
2: pero camioneta. Omar, ¿a quién se le ocurre dejar un patrullero en la entrada de una ambulancia?
1: Sí, bueno, viste. En ese
2: pero es una, a ver, es una serie por lo menos de negligencia.
1: Sí.
2: Primero dejar, viste, como si el policía para enfrente de una cochera.
1: Claro.
2: Suele pasar. No, que pasa.
1: Pero, sí, digamos, sí pasa, le importa.
2: Y acá hizo lo mismo, es la entrada, sí, de la ambulancia.
1: Tal cual.
2: Sí, ¿y dónde, sí, dónde estaba el chofer? ¿No estaba ahí?
1: Estaba en el lugar, pero lo enviaron a este muchacho, a este policía, a correr. Estaba ahí en el lugar, porque estaban todos ahí en el hospital.
2: No quisiera ser el chofer que no corría la camioneta.
1: Y ahora pasa a otro plano.
2: Acá viene la cuestión administrativa y está bien. Está claro que está bien.
1: Sí.
2: Al que lo mandaron, si lo mandaron, aparte recibió la orden. Ese déjalo porque, bueno, cumple la orden, ¿no? Lo que tendría que haber dicho, miren que yo no sé manejar con la caja automática.
1: Claro.
2: Porque el que no sabe manejar con la caja automática, como no tiene embrague,
1: aceleró fuerte.
2: Claro, pisa el freno y el acelerador nada más. Si no está acostumbrado, hace un desastre. Uh-huh. Uh-huh. O pisa de golpe el freno y clava la cabeza contra el parabrisas. O hace lo que le pasó a este muchacho.
1: Sí.
2: Acelerar
1: y sale. Sí. A este muchacho le pasó eso, Marce, cuando le dio marcha atrás, quedó la camioneta sobre el cordón, sobre el cantero central, perdón, de Avenida Freire, y ahí quedó la camioneta trabada, con la con lo puesto la marcha para adelante, y habrá apretado fuerte el acelerador, porque habrá quedado trabada seguramente la camioneta con el cordón del cantero, y ahí le llevó puesto todo.
2: Y
1: como vos decías al principio, hoy no estamos, nos reímos un poco y
2: resaltamos. No, quedó
1: de pibe, quedó. Pero pudo haber sido peor.
2: Una tragedia, no pudo haber sido una tragedia.
1: Y de la mañana en un hospital, en uno de los hospitales más importantes que tiene el centro norte de la provincia.
2: Podría haber matado un par de personas, este loco.
1: Tranquilamente. Más, ahí en ese lugar por donde ingresa ese patrullero, donde está la reja. Ahí generalmente se coloca un vendedor ambulante, vende pan, vende factura, y ayer por suerte se corrió un poquito, hace un mensaje de alguien, de Dios o de alguien, para que se corra, porque si no este muchacho está sentado todos los días ahí y se lo lleva puesto, es el primero que toca.
2: Omar, tenías otra cosa.
1: Sí, rapidito. Le decía, el día domingo les comentaba sobre un hecho, con una situación rara, por un puesto de venta de frutillas, donde una familia decidió colocar un par de cajones de frutillas a la venta sobre la Ruta Nacional 168, que es la que une la ciudad de Santa Fe con la ciudad de Paraná, camino hacia el túnel subfluvial, y en un momento aparece otra familia que tenía otro puesto de frutillas un poco más adelante en la ruta, quejándose, diciendo, che, me está sacando los clientes, levantar el puesto porque acá vendemos nosotros. Y esta familia dice, no, mirá, nosotros también queremos trabajar, tenemos unos 20 cajones para vender. Vos tenés como 50 y vendés 50 cajones, le vas a poner a mí. Bueno, ¿cómo hizo solucionar estos problemas la otra familia que tenía ese puesto de frutilla? Los tiros. Este comenzó a los tiros, terminó los tiros, dos personas heridas, un hombre y una mujer. Ayer a la mañana, a esta mujer que terminó herida, que es de la familia que había colocado este puesto de frutillas más adelante, le tirotearon la casa. Es por eso que estamos hablando de un hecho muy, muy grave. Esta chica que dice, fueron esta misma gente. Anoche me fueron a tirotear la casa. Presentó la denuncia, ayer la pudimos hablar con ella mientras estaba en la fiscalía realizando la denuncia correspondiente. Todo esto por un puesto de frutillas. ¿Te parece? Vamos a escuchar a una de las víctimas que terminó con un dedo herido porque sufrió un disparo en este enfrentamiento. Vamos a escuchar.
6: Y nosotros en ese lugar hace 3 días que estábamos vendiendo frutillas, porque mi mamá vive en Colastines Sur. Y nosotros quisimos ponernos ahí cerca del puesto ese, de la casa de mi mamá, perdón.
9: ¿Es un lugar donde había ya un puesto de frutilla?
6: No, ahí no había ningún puesto de frutilla. Ellos no tienen puesto de frutilla ahí. Ellos tienen el puesto de frutilla en el atracadero de la balsa. Ahí en Colastines Sur ellos no tienen puesto de frutilla. Ellos no vendían frutilla ahí, como dicen que nosotros les sacamos el puesto. Ellos no venden frutilla ahí. Ellos están del lado de Santa Fe yendo para Velocidad. Y están pasando gendarmería a la altura de ese atracadero de la balsa, porque supuestamente ellos, nosotros le estábamos cortando la pasada y nos compraban la frutilla a todas nosotros y a ellos no le iban. Pero cuando nosotros vendimos 15, 16 cajones y ellos venden entre 30, 32 cajones por día. Y nosotros tenemos 2 puestos, ellos tienen muchísimos puestos, tienen entre 10, 20 personas vendiendo. Yo tengo un disparo en el dedo, sí. Tengo un disparo en el dedo y nosotros tenemos miedo, sinceramente tenemos miedo porque somos todas mujeres, tenemos videos cuando ellos nos están pegando, tenemos videos cuando ellos están con el arma, anoche me tirotearon la casa 2 veces.
9: ¿Anoche de nuevo hubo un enfrentamiento?
6: De nuevo hubo un enfrentamiento, me tirotearon la casa y sinceramente yo tengo mucho miedo.
1: Bueno, toda esta situación por colocarse en la ruta a vender frutillas. La otra familia se cree dueña de la Ruta Nacional 168 y ahí nadie va a poner un puesto de venta de frutillas si ellos no la autorizan.
2: ¿Y la policía qué hace ahí?
1: Nada.
2: ¿Y la justicia?
1: Eso es lo que está diciendo, tampoco. Eso es lo que está denunciando esta joven, por eso que ayer fue hacia la fiscalía a hablar directamente con el fiscal, en este caso es el doctor Estanislao Giavedoni, que queremos creer que la primera medida que haya tomado es detener a estas dos personas, porque esta chica tiene miedo, y ahí le acercamos imágenes también en base a ustedes para que ustedes tengan en los videos, y en una cámara de seguridad se puede apreciar, esta es de ayer a las 2:30 de la mañana, de cuál los tiros, se escuchan 4, 5, 6 disparos a la vivienda de esta chica. Y repito, todo esto porque ella decidió con su familia poner a la venta 15 cajones de frutillas. Y la otra familia lo arregla a los tiros. No están detenidos, están identificados, porque esta chica brindó nombre, apellido, videos, los videos que tuvimos acceso se ven nítidamente, las caras, los rostros, y ella dice, la policía no hace nada. No hace nada. Así que, bueno, lo vamos a seguir el caso porque esta chica, esta familia tiene mucho miedo. Porque lo enfrentaron los tiros el miércoles a la tarde sobre la ruta, a la madrugada fueron, les tirotearon la casa, que nadie hace nada.
2: Omar, nos encontramos en cualquier momento.
1: Cierro con esto. Sí, a las 9 de la mañana aquí en Santa Fe, Marce, se va a estar inaugurando la Villa Deportiva. De cara a los Juegos Sudamericanos, se va a estar realizando la inauguración de esta villa deportiva, que ya se está preparando para recibir a las delegaciones. Son 334 unidades que tiene una capacidad para 1.336. Estos, por supuesto, tras el evento, serán sorteadas para vecinos aquí en la ciudad de Santa Fe. Y también hoy, a partir de las 20 horas, va a estar comenzando el Santa Fe Business Forum, un evento que ya lo han tenido así en la ciudad de Rosario, y aquí en la ciudad capital va a estar comenzando esta noche a partir de las 20 horas con más de 90 empresas que van a estar participando de distintas actividades de vinculación, por supuesto, comercial.
2: Ahora sí, nos reencontramos en cualquier momento. Un abrazo.
1: Abrazo.
2: Chau.
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0: 8 y 29 de la mañana exactamente.
1: Marcelo, en este momento la Policía Federal realiza 14 allanamientos y procedimientos en la ciudad de Rosario. En uno de ellos fue detenido el exfiscal Mariano Ríos Artacho. En este caso se lo investiga sobre su actuación con legajos en los que intervino Ríos Artacho cuando era fiscal de delitos económicos. La última aparición del exfiscal Ríos Artacho fue la semana pasada cuando intervino como abogado defensor de Martín Banchero, quien es el hombre que ingresó a la farmacia y mató a su ex esposa Karina Candelas de 7 puñaladas.
0: Bien, hay oyentes que nos escriben al 341-363-0583.
2: Buen día, Barra, y bueno, que se fijen qué periodista anda tomando mates, unos locos los que se roban, jaja, besos Nancy, con lo que se roban ellos.
0: Sí.
2: Dice el oyente. Después, desde el 004, Marcelo, ¿qué es de la vida de Alejandro Tolosa? Pensá que lo defendía Milei, qué vergüenza.
0: Y ahí está, en el geriátrico, pasando sus días, Tolosa, está ahí, está bastante al pedo. Las 8:30 de la mañana, el teléfono 341-363-0583. No apareció más Tolosa.
3: Dijo que se lo extraña. Se lo extraña.
0: ¿A vos crees que lo saquemos?
3: No,
0: porque vos sos.
3: Que venga algún día con algo para comer.
2: Eso es lo que extraña, claro.
0: Tolosa, esta miserable que puso una casa de comidas para llevar. No, para traer al revés. Qué pelotudo. Bueno, las 8:30, no, hice mal el chiste. Las 8:30 de la mañana exactamente.
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0: Bravo 8, 30 minutos, 14 grados se mantiene la temperatura en la ciudad de Rosario, que tiene cielo parcialmente nublado, presencia de niebla, la visibilidad en 2 kilómetros y la humedad 83%.
1: Locales.
0: En medio de 14 allanamientos detienen al exfiscal Mariano Ríos Artacho. El arresto se produce luego de una serie de medidas que habían sido solicitadas sobre legajos en los que intervino Ríos Artacho cuando era fiscal de delitos económicos. No obstante, el abogado no es el único allanado, ya que hay múltiples procedimientos en curso. La última aparición de Ríos Artacho fue la semana pasada, cuando intervino como defensor particular de Martín Banchero, el hombre de 55 años que el pasado 19 de agosto ingresó a la farmacia en la que trabajaba su ex esposa Karina Candelas y la mató de 7 puñaladas.
1: Nacionales.
0: El gobierno definió el salario mínimo hasta abril de 2027 con un aumento menor al 2% mensual. La nueva cifra se alinea con lo que habían ofrecido los empresarios en la última reunión del Consejo Nacional del Empleo, la Productividad y el Salario Mínimo Vital y Móvil, cuando la CGT y los dos CTA habían pedido 1.000.000 de pesos. Desde el 1 de septiembre, en pesos 383.800 para todos los trabajadores mensualizados que cumplen la jornada legal completa de trabajo, y de pesos 1.919 por hora para los trabajadores jornalizados.
1: Internacionales.
0: Chevron ampliará sus operaciones en Venezuela con una inversión de más de 7.000 millones de dólares. En esta etapa de expansión de sus operaciones en Venezuela, invertirá más de 7.000 millones en los próximos 5 años, lo que permitirá duplicar su producción de petróleo. Chevron es la segunda mayor compañía petrolera de Estados Unidos.
1: Deportes.
0: Revolución en Italia por la vuelta de Ronaldinho al fútbol profesional. El astro brasileño firmó contrato con un club de la Serie C de ese país y será socio estratégico, coinversionista y embajador global de la institución. El ex delantero del Barcelona y Milan aterrizó en la región de Emilia-Romagna para concretar una operación que combina impacto deportivo y marketing global. Reiteramos, 14 grados la temperatura en la mañana, 83% la humedad, cielo parcialmente nublado, 8:33 minutos.
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0: 8 y 35 de la mañana exactamente. Estaban diciendo que el gobernador, ahí vino el productor y te apretó. Dice, ¿por qué no dijiste que Puyaro dijo que venía Messi a Newell? No dijo
1: que Messi venía a Newell's. Lo digo textual. Ayer habló en Cadena 13 el gobernador Maximiliano Puyaro. Dijo, hay una posibilidad de que Messi venga al Rosario. Hay una posibilidad, dijo, sostuvo que en base a charlas que él ha tenido alguna vez con gente de su entorno, él ha notado entusiasmo, pero no dijo más nada que eso, Marcelo. Así que, bueno, habrá que ver qué es lo que sucede. Sabemos que Messi y su entorno se manejan con mucha reserva, con un perfil bajísimo. Lo cierto es que por ahora Messi tiene un contrato en Inter Miami y lo va a cumplir. Bueno, es cierto que hay cláusulas que le dan flexibilidad a negociar con otros clubes cuando está el parate, el descanso de la MLS, que es largo, pero habrá que ver y dependerá, por supuesto, de la decisión del futbolista.
0: Obviamente, después habló Puyaro también de que cuando estaba por venir Di María, él también anhelaba que venga Di María. Obviamente, a ver, más allá de lo que diga el gobernador, creo que sería muy bueno para la ciudad tener a Di María y tener a Messi.
1: Sería un placer.
0: Jugando en Rosario. Sí, sería más que un placer, digamos. Para Rosario tendría una significación, importante, inclusive de la gente que vendría acá a Rosario por todo esto, ¿no? Y te imaginas cuando van los primero el clásico. Imagínate el clásico jugando Di María y Messi, ¿no? Lo que sería. Bueno, las 8:37, separame esto, por favor.
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0: Miren, se cumple, digamos, otra vez un aniversario más de lo que fue, con mucha tristeza lo digo, el crimen de Ivana Garcilaso. Recuerdan ustedes, la hincha de Rosario Central, justamente estábamos hablando del fútbol, del clásico, cuando fue el clásico ante Newell's. Parece que ahora finalmente está la fecha del juicio, oral. Está Laura Garcilaso, hermana de Ivana, para hablar de este tema. Laura, ¿cómo te va? Buen día. Marcelo Casal te saluda.
3: Buen día. ¿Qué tal, Marcelo?
0: ¿Cuánto pasó ya del crimen de Ivana?
3: Y ahora se cumplen 3 años, el 30 de ahora de este mes de septiembre.
0: Claro. Ya 3 años. Pareciera que finalmente ya llega el juicio, digamos, hay fecha.
3: Sí, ya estamos. Ya se oficializó, sabíamos nosotros la fecha, pero bueno, está oficializada por el MPA, es del 5 al 22 de octubre, y bueno, a las 8 de la mañana va a ser extensa y creemos que también en el horario diario va a ser extenso.
0: Uh-huh. Laura, cuando hablábamos del juicio que no llegaba, ¿era porque la justicia estaba esperando tener a los tres, digamos, involucrados en esto?
3: Sí, yo calculo que, bueno, era también por los tres, pero igualmente, si no aparecía Reinfestual, que fue el último en que se demoró más, suponía que iba a comenzar con los otros dos detenidos. Pero bueno, gracias a Dios pudimos localizarlo y podemos tener un juicio con los tres acusados, imputados del crimen de mi hermana.
0: Cuando vos escuchás los nombres de Ariel Cabrera, de Juan José Mazón y de Damián Reifenstuhl, ¿qué sentís, qué siente tu familia?
3: Mira, si me lo hubiese preguntado hace 3 años atrás, odio, no sé, todo lo que se te ocurra de mal, todo lo peor, le deseaba lo peor. Pero hoy en día siento lástima, me dan lástima, nada más. Porque la verdad que lo que hicieron, no, al día de hoy me pregunto, no entiendo el por qué. Y me dan lástima porque no solo arruinaron a mi familia, arruinaron sus propias familias, arruinaron su propio trabajo, o sea, todo lo que ellos tenían. Pienso de ese lado, que perdieron todo, nosotros perdimos todo y más, porque Ivana era todo y más para nosotros. Pero bueno, A nosotros ya nos mentalizamos que nada nos devuelve Ivana. Gracias a Dios la sentimos viva, la sentimos con nosotros y diariamente se nos presenta o nos hace saber que está o con cosas mínimas. Como por ejemplo, Silvina fue a hacer un mandado y entró a un local y una canción que ella siempre ponía, o sea, justo en el momento que nos enteramos del juicio, a mí, mis hijos salen a jugar afuera y vienen personas que predican la palabra, le dejan una estampita y le dicen, nosotros estamos tristes porque extrañamos a nuestra tía. Entonces justo la estampita es una hermosa que dice, bueno, pónganla en la foto de su tía, y los chicos vinieron contentos a poner la estampita en la foto de la tía. La Reina de la Paz decía la estampita, o sea, ellos se quedan con esas cosas que la gente nos acompaña y nos dan apoyo, y son muy chiquitos y la extrañan muchísimo, a pesar de esto, de ser chicos.
0: Laura, usted en un momento, no sé si fuiste vos o tu hermana, quién de las dos que vendió el negocio para salir a buscarla, salir a buscar a Renfestuel, digamos, encontrarlo en algún lado cuando estaba fugada. Yo me acuerdo de eso, ¿no? Ustedes salieron a querer hacer justicia cuando no se lo encontraba a este tipo. Me imagino que han pasado bastante penurias también económicas.
3: Sí, sí. Silvina vendió todo su negocio, tenía un local de estética hermoso en zona norte, y bueno, vendió todo hoy en día pudimos, qué sé yo, después de mucho tiempo, yo trabajaba bajo patrón y, bueno, hoy en día me abrí algo chiquito en casa para poder estar con mis hijos y dedicarle más tiempo a mi familia, que es lo que aprendimos de todo esto, a estar más con nuestra familia, porque el tiempo no te lo devuelve nadie. Si bien uno tiene que trabajar y no le es una obligación dejarle el pan a tus hijos, hoy priorizo esto, estar más con ellos y quedarme en casa y nada, y la familia. Y Silvina perdió todo, pero bueno, también se abrió algo en su casa. Cuesta un montón, porque hay días como ayer que dan ganas de cerrar y llorar y nada más. Pero bueno, la seguimos. Sil también está igual. Y bueno, costó, porque ella se buscó por todos lados a Damián hasta encontrarlo. La verdad que la mayoría fue mérito de ella, todo.
0: ¿Y ella también, digamos, transformó el odio en lástima o sigue con el odio?
3: No sé, la verdad que no sé. A mí me dan pena. Me dan pena y bueno, ellos no sienten lo mismo por nosotros. Ellos en las audiencias, nada. Cabrera y Mazón charlan como si nada hubiese pasado, como si estuvieran de picnic ahí adentro, no sabemos. Pero
0: ¿Vos crees que no están arrepentidos?
3: No lo demuestran. No lo demuestran. Ellos mantienen su perfil, o sea, ese pacto de silencio o esa frialdad que tienen. En ningún momento tuvimos la oportunidad de tenerlos antes de las audiencias vía Zoom, a Cabrera y a Mazón, de tenerlos ahí frente a frente en el MPA, y jamás sintieron arrepentimiento, jamás dijeron una palabra. Nos miraban como fríos, como una mirada fría que no siente nada. Y en esas dos oportunidades, la primera habló Daniel, era el novio de Ivana, con Cabrera, y le preguntó por qué lo había hecho, bueno. Y la segunda oportunidad...
0: ¿Qué le respondió? ¿Qué le respondió?
3: Que él no lo hizo, que de hecho yo no lo hice. Eso nomás le dijo. Que la verdad, algo así, y de hecho yo no lo hice. Lo negó totalmente.
0: ¿Y entre ellos, entre los tres, a quién... ¿Quién se hace responsable o a quién hacen responsable?
3: No, ninguno de los tres acusa a ninguno. No se hace responsable ninguno de los tres.
0: Ah, dicen que ellos no fueron directamente.
3: No, ellos, cada uno dice que no fue y nada más. No dicen nada, digamos.
0: ¿Y Renfestuel, por haberse fugado, puede tener más carga por parte de la justicia? Más...
3: Creo que sí, creo que tengo entendido que sí, que... Nosotros vamos, la querella pide 33 años para los tres detenidos, los tres imputados, y bueno, la fiscal 30. Pero tengo entendido que a Reinfestuel, por todo esto de profugarse, le corresponde unos años más.
0: Bien. Vos decías que ustedes tomaron esto de Ivana y cambiaron sus vidas, digamos que... que lo que le pasó a Ivana ha dejado una gran pena en tu familia, un gran vacío, pero también ustedes tratan de devolverlo en algo positivo.
3: Sí, sí, nosotros, qué sé yo, antes estaba Ivana y en lo que nos está costando bastante a todos es unirnos entre nosotros, o sea, con mi papá, mis hermanos, cada uno trata de tapar o de seguir su vida y nos está costando encontrar un día para juntarnos todos.
0: ¿Por qué?
3: Porque siempre nos falta ella, qué sé yo, ella era la que siempre organizaba, siempre nos unía, siempre estaba, y ahora es como que siempre uno falta, siempre nos está faltando eso. Pasa lo mismo en las fiestas, que bueno, no son las mismas, cumpleaños y cosas así, fechas importantes, que no es lo mismo que antes.
0: Laura, gracias por habernos atendido y digamos, si ustedes están convencidos de que se va a hacer justicia.
3: Sí, sí, sí, creemos que sí, que se va a hacer justicia, confiamos no solo en la justicia, sino que el de arriba todo lo ve y bueno, nos va a acompañar Dios, que está de nuestro lado, y confiamos que sí. Bien. Y bueno, ya que estamos en la semana del clásico, déjame dejar un mensaje de paz, que es lo que siempre recalcamos y queremos, que para nosotros el clásico ya no es lo mismo, lo sufrimos muchísimo y la pasamos muy mal ese día. Yo me la paso llorando todo el partido, esperando a que termine y que toda la gente llegue a su casa y no pase otra vez lo de Iván. Me preocupa muchísimo y me pone muy nerviosa el clásico hoy en día.
0: Laura, un beso por parte de nuestro equipo y bueno, esperemos que cuando empiece el juicio oral el 5 de octubre realmente termine siendo justicia. Gracias por atendernos.
3: Muchas gracias a ustedes. Gracias por estar.
0: Hasta luego. Laura Garcilaso, es la hermana de Ivana Garcilaso, la chica que venía de ver Central y Newell's, el clásico, y que fue brutalmente asesinada por un grupo de hinchas que le termina pegando un piedrazo en la cabeza. El 30 de este mes se van a cumplir 3 años. Las 8:47.
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0: 8:52 de la mañana exactamente. Otro accidente esta mañana.
1: Exactamente, un accidente entre dos camiones. Se trata de un choque de alcance. Atención con esto, porque hay dos cortes a esta hora. Avenida Circunvalación, altura Camino de los Granaderos, sentido hacia el norte. Ahí está cortado el tránsito. Además, el kilómetro cero, es decir, el ingreso a la autopista Rosario-Santa Fe, sentido hacia la capital de la provincia. Ahí también se encuentra, por supuesto, interrumpido el ingreso. Por la colectora están haciendo el desvío de los vehículos. La verdad que hay muchas demoras, por lo que se puede observar, y también por los distintos informes que llegan. Los camioneros, uno de ellos fue trasladado en ambulancia y otro está a punto de salir en el helicóptero sanitario. Ahí está también el helicóptero trabajando en Avenida de Circunvalación. Así que mucho cuidado, reiteramos los dos sectores. Avenida de Circunvalación, a la altura Camino de los Granaderos, mano hacia el norte, totalmente cortado el tránsito, y el ingreso a la autopista Rosario-Santa Fe también está interrumpido. Además, sumamos, Marcelo, cuidado porque en un ratito el helicóptero sanitario va a llegar a la zona de Avenida Pellegrini, que es donde está el ECA, donde va a ser trasladado este conductor, y ahí también se interrumpe de manera momentánea el tránsito. Así que quienes estén por circular por esa zona, tengan en cuenta esto. Y hoy más temprano hablábamos del accidente entre un colectivo y un patrullero en la zona de Amenábar y Provincias Unidas. Bueno, ya está liberado el tránsito ahí.
0: Bien, bueno. Mañana de accidente, ¿no? Estamos hablando a esta hora. Yo veía esta mañana que pasaron por acá, por Ovidio Lagos, varias motos policiales, varias motos que iban para la zona sur. No sé si era por esto o por otra cuestión.
2: Hay muchos operativos últimamente.
0: Hay muchos operativos.
2: Esta mañana en la puerta de mi casa, 6:45, estaban parando motos y autos. En Avenida Rivadavia y Oronio, un operativo rutina, había 4 patrulleros y demás. Están trabajando los muchachos.
0: Son Acheta vivo también, ¿no? Tampoco.
2: Tengo custodia.
0: ¿Sí?
2: ¿Viste? Como los que vivían en Puerto Madero, que los custodia la prefectura.
0: No, Acheta, ¿Dónde es la dirección? Ahí.
2: No, porque van ahí los acreedores.
0: No, pero la zona, digo.
2: Rivadavia y Oronio.
0: Viene ahí contra el río.
2: Claro, ahí frente al. Sí, mirá vos. Al exilio de
0: Davis. ¿Vos tenés en Chihuahua alguna boludeza? Porque vos sos de. Porque si vivís en esa zona, digamos, sos un hombre grande, que estás ahí al pedo. Tenés un perrito, debe tener.
2: ¿Perro? No tengo. No.
0: Vos sos de Chihuahua. Un pequinés.
2: No
0: hay más, ¿viste?
2: No hay pequinés. No hay más, se murieron con las viejas que lo tenían.
0: ¿Por qué no hay más pequinés? A ver, es una pregunta que haría Misael Moreno, por ejemplo.
2: Ya que un veterinario ya.
0: Eso sí, habría que preguntar, ¿viste que no se ven más?
2: Pasaron de moda, pero
0: no hay. No, bueno,
2: con todo respeto, el perro es vieja.
0: Por eso. Sí. Por eso, se salían los ojos.
2: Estaban como poseídos, ¿viste?
0: ¿Por qué se salían los ojos para afuera? ¿En serio eso? No sé.
2: Capaz que las señoras los apretaban cuando lo hacían upa, no sé.
0: No, pero perro y... sí.
1: Otra raza, los siberianos, no sé si se acuerdan. En ese momento
0: sí,
1: estaban.
0: Bueno, eso, pero qué raro que Misael Moreno no ha hecho un informe sobre por qué no hay más perro pequinés.
2: Un perro que paga para tener éxito es un dálmata, por ejemplo, que no hay muchos.
0: ¿Y dónde mierda mete un dálmata? Es gigante el dálmata.
2: Bueno, pero dime.
0: ¿Dónde mete un perro dálmata? ¿En un departamento? Aparte comen no sé cuántos kilos por día, ¿sabes qué?
2: Bueno, pero hoy hay gente que tiene perros más grandes y vive en un departamento.
0: ¿Más grande
2: que un dálmata? El dálmata es como un perdicero, un perro de casa.
0: ¿Y qué perro más grande tiene un departamento?
2: Sí, hay un montón, por Oronio.
0: ¿Grande? Sí. ¿Más grande que un dálmata?
2: Sí.
0: No sé, mentiroso.
2: ¿Cómo que no?
1: Mentiroso. Los labradores, los golden.
2: Los labradores, los golden. Claro, todos
0: los golden hay en los departamentos.
2: ¿Cómo que no? Sí. Ahora viene el verano, se recagan de calor y los pasean igual a las 2 de la tarde. Andan zapateando los perros para no quemarse las patas.
0: Vos, yo creo que... vos tenés un perrito. Lo querés decir.
2: No,
0: tenés un perrito.
2: No tengo con quién dejarlo.
0: Tenés un perrito. Alguno de esos perros chiquitos... Teníamos un amigo que criaba, ¿cómo se llamaban esos perros feos?
2: El bulldog francés.
0: Bulldog francés. Qué perro feo. O sea, porque una cruza de murciélago con algún pequiné, con alguna cosa
2: así. Son perros que...
0: Caro, aparte.
2: No, claro, sí, que se pusieron de moda. Además, como los algunos perros de caza fueron generados genéticamente y tienen problemas de respiración y demás.
0: ¿Ah, sí?
2: Sí.
1: Sí, viste que...
0: ¿Cómo saben?
2: O sea, no...
0: Porque, se babean también.
2: Porque hay mucha gente que los hace correr y tienen problemas respiratorios y se cansan y hasta les dan infartos y mueren esos perros.
3: En el libro gordo la respuesta encontrará.
0: Todo, sabe todo, mirá vos. Así que el perro... El francés. Bulldog francés babea. Está como Misael Moreno.
2: Sí.
0: Para mí es que es una cruza rara, Misael Moreno. Sí. ¿Viste? Esta mañana vino, tiene algunos problemas.
2: ¿Qué le pasa?
0: Viene con partes de la ropa mojada. No quiero decir, hay un problema.
2: Se le cae el mate, ¿qué hace?
0: No, pero.
2: A lo mejor tiene tembleque y se le cae el mate.
0: En el mismo lugar siempre. Es raro.
2: Y pero es lógico.
0: No miento, está Julieta Cacciatore.
2: Oíme, cuando vos comés empanadas jugosas, te chorrea, siempre te chorrea en el mismo lugar.
0: Sí.
2: Esto es porque toma el mate cocido, tiene algún temblequeo y le cae siempre cuando levanta
0: la taza. No sé, algo raro. Vos lo viste también.
4: Sí.
0: Raro.
4: Sí, es raro. Es evidente.
0: ¿Eh?
4: Es evidente que es raro.
0: Bueno, las 8:58, no, sacame de acá porque, no sé, terminamos, empezamos con el perro pequiné y terminamos Misael Moreno. las... 8:58 341-363-0583. Si usted no sabe de qué hablar, mándenos un mensaje. Dale.
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0: Vamos, Leo.
6: Bueno, Marcelo, con respecto al tema Tini, esto es él, la disputa con su padre, hablábamos algo del comienzo. Hoy vuelve a los escenarios Tini, sí. Va a hacer su show Futura en Guadalajara, en México. Hay que decir que va a ser la primera presentación de Tini sin Alejandro Stoessel como manager, ¿no? Si bien los mexicanos contrataron el show pagándole a Alejandro Stoessel, bueno, hoy tiene un equipo artístico nuevo, Tini Stoessel, y bueno, estará acompañado por ellos, ¿no? Con respecto a las idas y vueltas, Tini les ofrece el 25%, ellos quieren el 50%, esto es así. Dice Alejandro Stoessel que él creó la marca Tini porque él le puso Tini cuando era chiquita a Martina Stoessel, increíble. Ella pide que todo pase a su nombre, acciones, patrimonio. Un dato también que se conoció. Recién en el mes de junio, Tini fue bancarizada. Tenía una extensión de una tarjeta del padre. No tenía una cuenta propia en los bancos.
0: ¿Cuántos años tiene ella? ¿Cuántos años tiene?
6: 29, Marcelo. 29. Trabaja de los 15.
0: Ah, ya una chica grande. Una
6: claro,
0: mujer,
6: es una chica grande y todo lo ha generado ella con todo esto.
0: No, porque vos me decís, tiene 16, 17 años.
6: Claro. No, hace rato que dejó de ser menor de edad.
0: Claro.
6: Y que bueno, está buscando ser dueño de esto, ¿no? Así que hay muchas idas y vueltas. Todos los días se van conociendo cosas porque, a ver, los entornos y los propios protagonistas van hablando, ¿no? Van contando cosas porque, a ver, desde los Stoessel, desde el resto de la familia, dicen que quieren protegerla de personas, obviamente lo odian a De Paul porque es un poco el que le abrió los ojos. Siempre intentaron alejarla de cualquier amigo que tuviera, todos le buscaban un problema, un maquillador, un peinador y demás. No me gusta este. Cuando Tini se quiso comprar una casa, ¿para qué te vas a comprar una casa si esta está bárbara, si acá tenés todo? Y demás, todos esos planteamientos, ¿no? Así que, bueno, seguirá esta historia. El tema es si esta noche habla del tema o no en el escenario. Muchos dicen que algo va a decir. Y también la expectativa es si va a cantar o no el tema dedicado al padre, que se llama Pa, que muchos dicen, bueno, lo sacó del listado de temas de Futura, ¿no? Así que, bueno, la expectativa está puesta en el show que dará Tini en Guadalajara, en México.
0: Las 9 de la mañana, un minuto. Qué padre, Garca,
6: Terrible, terrible.
0: Sí,
6: toda la familia.
0: Sí. Terrible, la verdad, como decís vos. Bueno, las 9:01 exactamente.
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0: Hora 9, un minuto, la temperatura es de 15 grados, 87% la humedad, el cielo parcialmente nublado.
1: Locales.
0: Estado de las rutas y calles, San Luis y Presidente Roca, tránsito cortado por un siniestro vial con lesionados. Casas de estudios cerradas y sin clases en la UNR y en todas las universidades del país. Las federaciones nacionales de gremios docentes y no docentes de todo el país realizan este miércoles un nuevo paro nacional de 24 horas en rechazo a la última propuesta salarial presentada por el Gobierno Nacional en la paritaria del sector. De absolutamente miserable fue considerada la oferta oficial de un aumento salarial del 3%.
1: Regionales.

0: encabeza el 30% de intención de voto, escoltada por el kirchnerismo con el 20%, el peronismo no kirchnerista con el 13%. Atrás se ubican la izquierda con el 6%, el PRO con el 3%, la UCR con el 1% y un 17% de indecisos que mantiene el mapa abierto.
1: Internacionales.
0: Ucrania, la guerra continúa, ataques aéreos rusos impactaron en edificios residenciales en las regiones de Kiev y Odessa durante la noche y la mañana del miércoles, dejando al menos 8 civiles heridos, según informaron autoridades locales. La Fuerza Aérea Ucraniana detalló que estos dos regiones fueron las más afectadas en los recientes ataques contra el país. 15 grados la temperatura, 87% la humedad, cielo algo nublado. Hora 9, 3 minutos.
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0: Las 9 y 5 de la mañana.
1: Y empezamos la última hora.
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0: La temperatura en Rosario.
1: Según Daniela.
3: 15 grados.
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0: Y muy bien, ¿eh? Hemos tenido un obsequio esta mañana. Un paquete de playadito.

0: Qué linda música, esta sí que me gusta, ¿eh? ¿Te gusta, Daniela, esto?
1: Sí, sí, me gusta, sí. ¿Sí?
0: ¿Quieres bailar?
1: Bueno.
0: Ah, mira vos. Sí. Ahí, claro. Ahí hay lugar. Está. Sí, ahí lo único que nos falta acá es bailar. Ya después, lo demás está todo hecho.
1: Por ahora.
0: Por ahora. Por ahora. No me saqué el tema, déjalo de cortina. Hay temas al. Hay temas, es lo que digo. Hay mensajes. Y estoy perdido ya.
1: También,
0: de,
1: también.
0: 341-363-0583.
1: Desde el 489, me gusta escucharlo. Es como cuando me junto con mis primos. Somos más de 30, estamos 8 horas comiendo y hablando. Y cuando se van, digo, uy, me olvidé de preguntar por la madre. ¿Y qué hablaste? Todos locos.
0: Ah, ese. Yo te voy a decir, ese oyente. Es un antropólogo o un sociólogo que ha entendido lo que es esta radio. Exactamente eso, dale.
1: Buen día a la barra, Marcelo y Javier. El tema Tini. Los padres les robaron la plata, la malgastaron o no se la cuidaron. Está bien que no le pongan límite en lo que quiere la hija, pero en otros casos de famosos, los padres se jugaron toda la ganancia de sus hijos. Es lo que dice Carlos.
0: No, ahí, Leo, vos estás escuchando ahí lo que dice el oyente. A ver, se calcula.
2: Aparentemente la plata está.
0: Claro, la guita está.
2: Los bienes están.
0: A nombre del padre.
2: A nombre del padre, ese sí, ese es el tema.
0: En el nombre del padre, como en la película.
2: Claro.
0: Son 70 palos verdes.
2: Sí, sí, Marcelo. Son 70 millones de dólares. Y el tema es lo que viene a futuro, porque todo lo que sigue produciendo Tini, por ahora sigue a nombre del padre y de la familia. Uh-huh. A través de.

0: esas empresas. O sea que Tini sigue cantando, pero no gana dinero ella.
1: Claro, ese es el tema, ¿no?
0: Ese es el gran tema y es lo que es la disputa judicial que se abre ahora, por ahora en etapa de negociación. Él quiere el 50% de todo, cede esos derechos, pero con el 50% de los bienes y el 50% de las ganancias a futuro, porque él creó a Tini Stoessel, dice.
1: Bien, por lo que decía el oyente, dale.
2: Después, desde el 829, Marcelo Apetete Rizabalaga debe tener gatitas.
1: Puede ser, de vez en cuando, puede ser. Che, seguimos con los mensajes de la gente, le agradezco que escriban, que se tomen la molestia y que participen con nosotros al 341-363-0583, pero tenemos una nota, dale.
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1: Mire, vamos a hablar con el psicólogo Leonardo Gorbach, no sé si está bien dicho el apellido, que fue diputado nacional y es autor de la Ley Nacional de Salud Mental que se sancionó en el 2010. ¿Cómo le va, Leonardo? Buen día, Marcelo Casal lo saluda.
4: ¿Qué tal? Buen día, Marcelo. Buen día a la audiencia. Muchas gracias por el espacio.
1: No, por favor. A ver, la ley fue sancionada en el 2010, hoy 2026. ¿Habría que hacerle modificaciones?
4: No, la respuesta corta es no. Uh-huh. En principio no, no porque la ley sea perfecta, sino porque la urgencia que estamos viviendo en materia de salud mental aconseja tomar otras medidas que más bien tienen que ver con la inversión en salud y con la prevención en salud mental, y para eso, bueno, la ley de salud mental brinda un marco adecuado que todo este tiempo ha demostrado que se puede transformar el sistema de salud mental en un sentido positivo, ¿no?
1: Uh-huh. La ley, digamos, cuando se sancionó en el 2010, digamos, ¿cuál era el espíritu de esa ley? ¿Por qué se hizo esa ley?
4: Se hizo por varias razones, porque primero había un fallo de la Corte que desde hacía un tiempo planteaba la necesidad de proteger los derechos de las personas con padecimientos mentales, que había una, según señalaba la Corte, una debilidad jurídica en la protección de esos derechos, y porque teníamos dos graves problemas en ese momento. Uno era la falta de acceso de mucha gente que necesitaba atención en salud mental, y la mayoría de los hospitales y centros de salud públicos y privados no ofrecían esa atención. Y segundo, porque los lugares de atención más importantes en términos cuantitativos en todo el país eran los hospitales neuropsiquiátricos, y en todos ellos, por su propia estructura, por su propia dinámica, aparecían situaciones de violaciones de derechos humanos muy, muy graves, que fueron documentadas a través de informes de organismos de derechos humanos, ¿no? La permanencia durante décadas viviendo en condiciones infrahumanas, muertes no investigadas, abusos sexuales, mala atención de la salud, bueno, todas esas situaciones que en nuestro país no debieran suceder porque hemos adherido a tratados internacionales de derechos humanos que lo impiden, ¿no? Así que fundamentalmente fue la idea de plantear primero los derechos de las personas con padecimientos mentales, derecho a vivir en la comunidad, a tomar sus propias decisiones, a tener un proyecto de vida, derecho a la salud, etcétera. Y después, bueno, a partir de esos derechos, plantear la integración del sistema de salud, la ampliación de la oferta en atención de salud mental.
1: Ahora, la ley, desde que se sancionó hasta ahora, ¿se cumplió?
4: Yo diría que parcialmente sí. Es una forma de decirlo, y parcialmente no, también es una forma complementaria de decirlo. Nuestro país tiene un sistema de salud bastante fragmentado, ¿no? Al sistema público, al sistema privado, la mayor parte del sistema público depende de las provincias y los municipios, ¿no? De la nación. Pero lo que ha habido en estos 15 años, más de 15 años de sanción de la ley, es que la mayor parte del país adhirió explícita o implícitamente a la ley nacional, generó procesos de externación de pacientes que estaban internados sin necesidad perdiendo sus años dentro de instituciones de este tipo, y creó nuevos servicios más integrados al sistema de salud, como los servicios de salud mental en los hospitales generales y otro tipo de dispositivos que antes no existían, por lo menos tanto, son los hospitales de día, los dispositivos de inclusión laboral. O sea, en general en todo el país ha habido un avance en ese sentido, pero al mismo tiempo, bueno, sucedió que aumentaron los problemas de salud mental, los problemas económicos se fueron acabando, con lo cual la inversión en salud fue cada vez menor, la cobertura en salud fue cada vez menor, y entonces hoy tenemos graves problemas, ¿no? Pero que no tienen que ver con el proceso de implementación de la ley. Yo digo, si no hubiéramos tenido la ley de salud mental, hoy la situación sería más grave todavía, ¿no?
1: Ahora yo le preguntaba, sí, si había que modificarla o no, sí, pero en vista de las cuestiones que están sucediendo, del avance de la tecnología, de la dependencia de la tecnología y de lo que vemos que está sucediendo, por ejemplo, con los suicidios adolescentes, digamos, una cuestión que preocupa y cada vez más, ¿no? Digo, porque esto es un problema de salud mental, sin ninguna duda.
4: Sí, claro. Claro que tenemos esos problemas, hay que reconocerlos. En el 2025 hubo un salto impresionante en el índice de suicidios a nivel nacional de alrededor del 20% respecto del año anterior. Un salto así nunca se había dado. Uh-huh. Santa Fe está arriba del promedio nacional, así que también es una situación preocupante. Lo que hay que ver es cómo se aborda eso, ¿no? Y bueno, eso no se aborda modificando leyes. Hay una ley, tenemos una ley de prevención del suicidio, tenemos una ley de salud mental. La primera pregunta es, ¿por qué hay tantos pibes hoy que no le encuentran sentido a la vida, digamos, ¿no? Como para tomar semejante decisión. Me parece que ahí eso excede por mucho no solamente la ley de salud mental, sino la política sanitaria. Eso tiene que ver con la falta de perspectiva de futuro, me parece que es uno de los temas más de mayor influencia en la situación de salud mental de los jóvenes hoy, la posibilidad de imaginarse un futuro, de sentir que vale la pena esforzarse en un trabajo, en una profesión para desarrollarse a futuro.
1: ¿No ven futuro en los jóvenes?
4: Yo creo que no ven futuro, no solamente los jóvenes, yo creo que los adultos no ven futuro y eso se lo trasladan a los jóvenes como una mirada pesimista acerca de lo que viene, porque además hay elementos para preocuparse por el futuro, ¿no? El avance de la inteligencia artificial que va reemplazando muchísimos trabajos y no hay una discusión seria a nivel político ni en Argentina ni en el mundo de cómo le vamos a hacer frente a esa situación, cómo vamos a frenar esa situación. El cambio climático y la amenaza sobre la propia vida en la Tierra, los conflictos bélicos a nivel internacional que cada vez con armas más potentes también amenazan la paz en el mundo. Bueno, son todas situaciones reales que ante los cuales pareciera que el mundo los pueblos del mundo se sienten o se encuentran impotentes, y eso, bueno, va generando una sensación de que no hay un futuro asegurado, imaginable, en el cual cada uno pueda construir su proyecto de vida. Y eso, obviamente, va quitando posibilidades fundamentalmente a los más jóvenes. Yo digo que es la falta de perspectiva de futuro, por un lado, y el clima de desconfianza generalizado. Yo el otro día, en la actividad que hicimos con la Defensoría de Niñas, Niños y Adolescentes en el CEMAR, el día lunes en Rosario, les mostraba una placa de una encuesta a nivel nacional, donde le preguntaban a la gente si confían en los demás. La pregunta era algo así: si confían en los demás. El 71% decía que no confiaba en las personas. Bueno, ahí hay para mí un elemento fundamental, digamos, ¿no? Si nosotros estamos en este clima en donde no podemos confiar en los demás, es muy difícil construir una sociedad, y si es muy difícil construir una sociedad, es muy difícil construir un proyecto de vida. Y eso también.
1: Ahí quiero hacer una pregunta que a lo mejor es totalmente agarrada de los pelos, pero a ver, lo que dice no confío en los demás, no confío en las personas. ¿Confían más en las consultas que se hacen, por ejemplo, en la inteligencia artificial? ¿Confían más en la tecnología que en las personas? ¿No? Esa pregunta, digamos, se profundiza en qué confían, porque ahí dice no confío en los demás, pero ¿en qué confían? ¿La tecnología es más confiable que las personas?
4: Es una muy buena pregunta. Es una muy buena pregunta porque precisamente la desconfianza en el otro, que yo creo que fue alimentada por varios discursos, por muchos años de construir la idea de que el otro es peligroso, de que me puede atacar, que me puede robar, que me puede abusar, digamos, todo ese discurso que se está alimentando de distintas miradas ideológicas, se suma a la facilidad con que las personas conversan con, por ejemplo, la inteligencia artificial, que, bueno, por lo menos garantiza que no hay sorpresas, ¿no? Garantiza la seguridad propia, garantiza que a uno le va a decir cosas que más o menos a uno le gusten, pero evita el encuentro con la verdadera alteridad, digamos, con la sorpresa, con la dimensión del deseo que puede provenir del encuentro realmente con un otro humano, ¿no? Lo dice el Papa León XIV en la encíclica Magnífica Humanitas de una manera muy clara, digamos, ¿no? El problema de acostumbrarse a hablar con la inteligencia artificial en el afán de sentirse más seguro y de huir de la desconfianza es que realmente uno pierde el interés de encontrarse con otro humano. Y eso, la pérdida del encuentro con otro humano va generando una pérdida de deseo. Y la pérdida de deseo va generando padecimiento mental. Ese es el circuito.
1: Uh-huh. El problema de aquel que se, digamos, suicida, ¿tiene real dimensión de la muerte? Digamos, ustedes, es un tema que profundizan. Digo, el chico que se suicida, ¿sabe que se muere? A lo mejor también esta puede ser una pregunta que parece, digamos, que no tiene sentido, pero ¿hay conciencia de la muerte en ese que se suicida?
4: Y el ser humano no puede imaginar su propia muerte, digamos, ¿no? Siempre es algo que no se puede inscribir en el, nosotros decimos, no se puede inscribir la idea de la propia muerte en el psiquismo. Entonces, uh-huh. Primero, hay muchas situaciones que llevan al suicidio. A veces son problemas de salud mental graves, a veces son situaciones puntuales de desesperación. En general tiene que ver con la idea de que no hay salida y de acabar con un sufrimiento, ¿no? Pero eso no quiere decir que la persona pueda imaginarse realmente qué significa ese acto que va a cometer o qué es la propia muerte, ¿no? Muchas veces incluso la persona se imagina cómo va a ser después, cómo van los demás a reaccionar, pero es algo que bueno, obviamente no va a poder constatar. Pero en el momento de tener esas ideas o de sentir que esa es la salida, puede llegar a imaginarse o produciendo determinadas reacciones en las personas que están a su alrededor.
1: Hay una pregunta que siempre se escucha de los familiares, de los amigos, de los padres, de aquellos que se suicidan, y es cómo no me di cuenta. ¿Uno se puede dar cuenta de que alguien va hacia ese lugar?
4: Sí, pero digamos, en principio la respuesta es puede haber algunos elementos que uno le permitan darse cuenta que la otra persona, si uno está atenta, si uno dialoga, que la otra persona está mal, a veces lo expresa con más claridad, a veces con menos claridad, pero eso no debería llenar de culpa a quienes, bueno, no han podido advertirlo, porque no siempre es claramente advertible, y no siempre que uno registra que el otro está mal, tampoco es bueno andar perseguido pensando que, ¿no?, o buscando en las personas con las que uno convive o se relaciona, hay señales de a ver si tiene ideas suicidas o no, porque tampoco se puede vivir de esa manera, ¿no? Yo diría que lo mejor, más que estar detectando señales en el otro, es, bueno, reflexionar sobre qué relaciones y qué lazos estamos teniendo con las personas que creemos, ¿no? Si realmente nos tomamos el tiempo de escuchar o si estamos tan ensimismados o tan preocupados por uno mismo o por los propios problemas que no abrimos la atención a la escucha, al diálogo con las otras personas, si realmente estamos disfrutando de esos vínculos, si le estamos dando importancia a las cosas que tienen importancia, que son los verdaderos afectos. Me parece que el mensaje tiene que ser más que estar detectando signos de posibles ideas suicidas, es cómo alimentamos mejor nuestras relaciones para alejar esa, para reducir esa posibilidad, ¿no? Porque lo único que aleja esa posibilidad es construir relaciones de afecto, de aprecio, de apoyo mutuo entre las personas.
1: Uh-huh. De alguna manera, las charlas que ustedes dan deben tener algún tipo de efecto, porque esta nota es consecuencia de que, bueno, ahí estuvieron reunidos ustedes con Aristi de la Salta, el defensor del pueblo, Juan Jurú Jiménez, que es el defensor de niñas, niños y adolescentes de la provincia de Santa Fe. Digamos que estas charlas que ustedes dan tienen algún impacto, digamos, sirven, y se pueden encontrar también, por lo que estuve viendo, en YouTube.
4: Sí, la actividad está subida, se transmitió en vivo y está subida a YouTube, así que en este caso fue como orientada más a profesionales del ámbito de la salud, de la educación, de los organismos de defensa de derechos, como en este caso, y sirven, por supuesto, porque son espacios de reflexión entre profesionales, de revisar prácticas, de pensar qué otras alternativas de trabajo tenemos, y también sirve el diálogo en los medios de comunicación, como estamos haciendo ahora, con la comunidad, muchas experiencias de talleres con jóvenes, con adultos, en los barrios. Todo lo que sea hablar de lo que nos pasa sirve. Todo lo que sea hablar de lo que nos pasa, escuchar a las personas cuando plantean sus problemas, las cosas que les preocupan, las cosas que quieren hacer y no pueden. Todo, poner en palabra lo que sentimos siempre es positivo, porque en definitiva es lo que nos permite, bueno, escuchar al otro, lo que nos permite pensar alternativas, lo que a veces nos parece un único camino sin salida. Así que, bueno, siempre el mensaje es ese, ¿no? Hablemos no solamente de suicidio, ¿no?, sino que hablemos de la vida, del deseo, de los proyectos. Démosle lugar a los jóvenes para que expresen lo que les pasa, y también démosle espacio a los jóvenes para que se puedan encontrar y que puedan hacer cosas, ejercer sus virtudes, sus cualidades, sus proyectos de vida junto a otros. Esa es la única alternativa que tenemos.
1: El problema más grave que tenemos hoy es la falta de escucha. ¿No nos escuchamos entre nosotros?
4: Sí, yo creo que sí. Podría decir que la falta de encuentro con el otro, ¿no? Yo digo que el sujeto contemporáneo se siente solo, y se siente solo porque le tiene miedo al otro, le tiene miedo al encuentro con el otro, con la alteridad, con lo diferente. Estamos en una sociedad que exige mostrarnos todo el tiempo como perfectos, como productivos, mostrar que somos los mejores a través de las redes sociales, a ver quién nos tiene más me gusta, etcétera. Y entonces todas nuestras vulnerabilidades propias de los seres humanos tratamos de ocultarlas, y bueno, a veces ese sentimiento de que tenemos que ocultar nuestras debilidades hace que terminemos encerrados, digamos, ¿no? Le tenemos miedo al otro y le tenemos miedo a la mirada del otro frente a lo que sentimos como una debilidad propia. Bueno, hay que romper un poco eso, ¿no? Y romper un poco eso también significa romper un poco con la lógica que nos imponen las redes sociales, las pantallas, y salir al encuentro real con el otro. Y salir al encuentro real es aceptar que el otro no es perfecto y que tampoco nosotros somos perfectos, ¿no? Me parece que ahí está como el punto de quiebre que tenemos que lograr para volver a construir algo más parecido a una comunidad.
1: Leonardo, gracias por habernos atendido.
4: Muchísimas gracias a ustedes, ha sido un gusto.
1: Que tenga buen día, ¿eh? Hasta luego. Leonardo Gorbax es psicólogo, fue diputado nacional, es el autor de la Ley Nacional de Salud Mental, que se sancionó en el 2010. Hoy, digamos, nos tenemos miedo entre nosotros y no nos escuchamos. Pero hay una parte de la nota donde él dijo que cuando le preguntaban a los jóvenes si confiaban en el otro, el 80% dice que no confía en el otro. Y es una sociedad que está entonces basada en la desconfianza, en la desesperanza hacia el futuro y en el aislamiento. La 9:28.
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0: clásico confirmado con el operativo y con el árbitro, que va a ser Yael Falcón Pérez por segunda vez consecutiva. Por tercera vez también va a dirigir el clásico. Dirigió el último en marzo, que ganó Central 2-0 en cancha de Newell's con goles de Rubén y Campas. Y ya lo había hecho también en 2023, el clásico de la Copa de la Liga, que Central había ganado 1-0 en Arroyito con gol de Ignacio Malcorra. Es la segunda vez en mucho tiempo que a Central lo vuelve y a Newell lo vuelve a dirigir un árbitro en dos clásicos seguidos. Hacía 12 años que no pasaba esto. El último había sido Patricio Lustó en 2014. Y en lo que tiene que ver con el operativo de seguridad, Marcelo, ayer, en Gobernación, los encargados de los eventos masivos y la seguridad deportiva de la provincia, Fernando Pebrengo y Gustavo Velázquez, dieron detalles del operativo. Los cortes de tránsito del estadio van a iniciar a las 7 de la mañana del domingo. El operativo empezará a las 8:45, a las 9 los cortes de tránsito en general, 9 de la mañana, y la apertura del estadio va a ser, esto es importante para los hinchas, 3 horas antes, a las 11:45. Sí. 14:45 empieza el partido, 11:45 es la apertura del estadio para todos los hinchas. El tema que tiene que ver con las entradas, mañana a las 13 se va a habilitar a través de la plataforma de Portic la reserva de populares y para todos los socios de Rosario Central. Hasta las 10 de mañana tienen tiempo para aquellos que adeudan ponerse al día con la cuota del mes de agosto. Y se va a poner a la venta mañana un remanente de plateas Cordiviola y de plateas también de la zona del río. 2.500 plateas de Cordiviola y 500 plateas del río a disposición, 100.000 pesos para aquellos socios no abonados a esto. Así que bueno,
1: y sabes que de 5, sabes que invita a algunos amigos, son 500 luquitas, no le hace nada. Bien, 500 luquitas. Bueno, ¿qué tenés?
2: Recordemos, Avenida de Circunvalación, a la altura de Camino de los Granaderos, hubo un accidente entre dos camiones, el tránsito estaba cortado. Ahora está habilitado de manera parcial. De todas maneras, se recomienda tomar caminos alternativos porque hay mucho tránsito en la zona.
1: Bien, las 9:30 en punto.
0: Y es hora de ir a las noticias.
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0: Hora 9:31 minutos, la temperatura en Rosario 15 grados, cielo soleado, 87% la humedad.
1: Locales.
0: Un cardiólogo y un enfermero fueron imputados y acusados de defraudar a PAMI con facturaciones por 700 millones de pesos en prácticas inexistentes. Se trata de los mismos imputados que en junio pasado habían sido detenidos en Venado Tuerto por ejercicio ilegal de la medicina y suministro de fentanilo y morfina. Ahora se les atribuyen maniobras defraudatorias contra PAMI por más de 50.000 prácticas cardiológicas que no habían realizado. También se les imputa el lavado de activos.
1: Regionales.
0: Cerró la empresa JG Comunicaciones y 30 empleados quedaron en la calle el pasado 10 de agosto. La empresa rompió el vínculo con Telecom y no apareció más, declaró uno de los empleados, que se encontró sorpresivamente este martes con la persiana baja. La empresa es oriunda de Bahía Blanca y había iniciado sus actividades en Rosario en 2019.
1: Nacionales.
0: Paro en las universidades del país. Las federaciones nacionales de gremios docentes y no docentes de todo el país realizan este miércoles un nuevo paro nacional de 24 horas en rechazo a la última propuesta salarial presentada por el gobierno nacional en la paritaria del sector. Desde el móvil del ET3, Federico Galloso, titular de COA de Rosario, destacó: esto es un nuevo insulto, haciendo referencia a la oferta oficial de un aumento salarial de tan solo el 3%.
2: Una nueva ofensa, un nuevo insulto. Se cumple, hace más de 300 días que tenemos una ley vigente, la cual dice que nos tiene que recuperar el poder adquisitivo del salario al primer día del gobierno de Milei. Esto hasta hace un mes era un 54%, tuvimos un aumento del 21,3%, y ahora, bueno, una nueva paritaria a la cual fuimos y realmente ofreció un 3%, cuando nos debe un 34% del salario para cumplir la ley. La respuesta fue unánime, todo el frente gremial se levantó de la mesa, se fue y salió un paro nacional. Y sin embargo, el presidente sigue eligiendo vivir por fuera del Estado de Derecho. Cada vez es más difícil llegar a fin de mes, cada vez es más difícil trabajar, ya sea la docencia, falta de todo en la universidad. Realmente la situación es muy brava. Creo que estamos en riesgo de perder el sistema universitario, o al menos como lo conocimos.
1: Internacionales.
0: Irán responde a los ataques de Estados Unidos y bombardea bases en Jordania, Kuwait y Bahrein. Desde Irán afirmaron haber lanzado una operación decisiva de represalia. La Guardia Revolucionaria Islámica atacó bases estadounidenses. Reiteramos, 15 grados, la temperatura 87% de la humedad, cielo soleado en Rosario, hora 9:33 minutos.
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0: en su momento hizo una grabación, un disco con todos temas de este tipo. Salieron dos.
1: Dos grandes clásicos.
0: De grandes clásicos hechos por Rusty Ward. Realmente muy bueno. ¿Tenés algo ahí? Dale.
2: Sí, vamos a recordar, debido al accidente que se produjo entre dos camiones hace ya algunas horas en Avenida de Circunvalación, altura de Camino de los Granaderos, decíamos, se habilitaron dos manos de Avenida de Circunvalación, sentido hacia el norte, y ya está habilitado de manera completa el ingreso a la autopista Rosario-Santa Fe.
1: Marcelo, más inversiones a Rosario. Había algún temor en lo que era la aceitera Santa Clara de Aceite Patito, que la tenía Molino. Finalmente la vendió al grupo Elementa, pero mantiene la actividad y va a aumentar el número de trabajadores en Uriburu y Francia.
0: Las 9:37, separame esto que tengo una nota.
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0: Miren, se está hablando mucho en los últimos tiempos de los autos eléctricos, no ya de los híbridos solamente, sino de los eléctricos. La primera importación que hubo de 50.000, otra importación más de otros 50.000. Acá en Rosario se habló hasta de tener los taxis eléctricos. Pero queríamos ver qué pasa con los seguros de este tipo de autos. Si asegurar un auto eléctrico tiene una modificación en el precio. Vamos a hablar con Emiliano Jiménez, que es presidente de la Asociación de Productores y Asesores de Seguro de Rosario. ¿Cómo le va, Jiménez? Buen día. Marcelo Casal lo saluda.
4: ¿Qué tal, Marcelo? Muy buen día para vos y tu audiencia. Saludos al equipo ahí también.
0: Bueno, muchas gracias. Emiliano, a ver, si yo tengo un auto eléctrico, ¿voy a pagar más de seguro que por un auto que va a combustible, uno normal?
4: No. La realidad es que en la actualidad no se está trabajando de ese modo. Hoy la tarifa de un vehículo en cualquier compañía se calcula a partir del valor del vehículo, más allá de, por supuesto, de otros factores, ¿no? Como puede ser el uso, el tipo de vehículo, si es un automotor, si es una pick-up, si es un camión, etcétera. Pero si es eléctrico o no hace una diferenciación en la tarifa en la actualidad.
0: Uh-huh. Ahora, muchos hablaban también que las aseguradoras tienen algún resquemor por el tema de los repuestos.
4: Uh-huh. Sí, ahí creo que ayer, si no me equivoco, ya estoy grande y me olvido los días, tuvimos una entrevista también con una radio colega y me preguntaban lo mismo, así que creo que es un tema que está dando vuelta. Y la realidad es que no, no por el momento al menos, ¿no? Las compañías, como te decía, calculan, tienen su método de cálculo en función de la siniestralidad, y la realidad es que hoy la injerencia de estos vehículos es nueva. Entonces no se tiene hoy una estadística real, en principio, de qué siniestralidad ocupan este tipo de vehículos chinos, más que nada, que es lo que más duda genera. Y a la vez esta duda que se tiene respecto de los repuestos, la realidad es que la mayoría de las marcas que están entrando a Argentina ya tienen sus propias concesionarias. Entonces, bueno, entiendo yo por la apertura de la importación y todo que no va a ser tan difícil conseguir repuestos. Entonces, por ahora, las compañías de seguro no están encareciendo las tarifas en función de ese factor.
0: Uh-huh. ¿Hay muchos autos eléctricos ya asegurados o recién empieza esto?
4: La realidad es que no tengo el dato, pero sí hay muchos. Hay muchos porque ¿sí? están... sí, hay una tendencia en la compra que tiene que ver con la cuestión económica, ¿no? Y son bastante más económicos vehículos del mismo segmento, pero de procedencia china, y que además tienen una particularidad, ¿no? Por ejemplo, hablábamos con esta radio colega que tiene que ver también con la siniestralidad, ¿no? Estos vehículos son un poco más baratos y tienen packs de seguridad un poco más sofisticados que los que podemos conseguir en el mercado, o los que podíamos conseguir en el mercado hasta hace poco, o de marcas reconocidas. Y eso hace que también tenga una incidencia en el siniestro, porque, bueno, tener mejores medidas de seguridad también ocasionan menos siniestros, ¿no? Deberían ser, al menos debería ser así.
0: ¿Tienen algunas prebendas los autos eléctricos, digamos, con el tema de patentamiento y demás? No sé si eso, digamos, no es un tema de ustedes, la aseguradora.
4: No.
0: Pero digamos, los autos híbridos, los eléctricos, digamos, ¿tienen algún descuento en patentes? ¿En los seguros podría pasar lo mismo o no? No se ve eso.
4: No se está estudiando en la actualidad. Podría pasar, honestamente no lo sé, pero no es un tema que hoy se esté estudiando. El seguro está hoy enfocado en otras cosas, puntualmente están estudiando mejoras en descuentos en otro tipo de ramas, como en los seguros de retiro, seguro de vida, para que la gente tenga incentivo en comprar ese tipo de soluciones que son muy interesantes y que Argentina tiene una deuda y casi toda Latinoamérica tiene una deuda respecto de eso. Pero puntualmente en la rama automotores no se está avizorando algún tipo de...
0: Ahí de donde se veía, a donde se ve algún tipo de análisis es en uh-huh. los autos cuando se da la destrucción total o parcial. ¿Por qué digo uh-huh. esto? A ver, puede haber un auto que no tenga un precio demasiado elevado, un auto chico, y si se siniestra y tiene, no sé, 6 airbags, se abren todos, digamos, eso vale más que el resto del auto.
4: Sí, ocurre.
0: Eso es así, no estoy equivocado.
4: Eso es así, sí, ocurre. No, para nada. Hoy los autos que tienen mucha tecnología, a veces en siniestros menores, uno podría, visualmente, uh-huh. digo, ¿no? Son siniestros menores que a lo mejor uno ve que el auto está entero, pero que el valor de reparación supera el 80%, entonces claro. llega a una destrucción total fácilmente. Y acá, eso está ocurriendo.
0: Acá podría darse el tema con las baterías, porque sí. la batería, digamos, las baterías de estos autos tienen un costo bastante elevado.
4: Sí.
0: Y tiene una significación muy importante en el costo final del vehículo. Ahora, ¿qué pasa si el auto tiene 4 o 5 años, donde ya la duración de las baterías está por agotarse, uh-huh. se prende fuego y está la destrucción total? ¿Ahí se descuenta ese precio tomado desde lo que podrían valer la batería en ese momento? ¿Ahí se puede dar una dificultad en el cálculo de lo que debe pagar el asegurador?
4: La verdad que eso, ese área es bastante específica, que es la que podría tener un perito liquidador, pero entiendo que no debería ser así. O sea, tener una depreciación en la indemnización porque el producto del siniestro fue la batería, no debería, salvo que esté costando en póliza. Uh-huh. Y creo que esto es la materia de análisis que las compañías claro. están... hoy analizando, a ver qué impacto tienen este tipo de vehículos, qué componentes tienen, cuál será el valor de los repuestos hoy y en el futuro. Creo que eso es lo que hoy el mercado está analizando y todavía es una incógnita y hoy no te puedo dar una precisión. Pero sí te puedo decir que en lo inmediato, si hoy hay un siniestro donde tal cual como vos lo indicás, y es producto de la falla de un repuesto, por ejemplo, o de una parte del vehículo, no debería ser... producto de un rechazo del siniestro o una depreciación del mismo, ¿no?
0: Claro, porque, digamos, también acá hablan, y en esto de las pólizas, ¿qué pasa si se descompone un auto eléctrico? Justamente, sí. tomando, se queda sin batería. Acá si llamamos al que nos viene a ayudar,
4: sí.
0: al técnico, no pueden puentear de una batería de un auto como un auto común, porque se incendia. Uh-huh.
4: Claro.
0: Digamos, ahí tienen que cargarlo y llevarlo. Eso tiene otro costo. ¿Eso también se va a realizar en las pólizas?
4: Sí, seguramente. Pero eso es un servicio adicional que no están dentro del costo uh-huh. de que analiza la compañía.
0: Lo del auxilio.
4: En función de la tarifa. Digamos, la tarifa no está compuesta por el auxilio, porque de hecho los auxilios no son, en la mayoría de los casos, si bien hay compañías que tienen auxilios propios, son servicios tercerizados. La gente confunde eso y es normal, ¿no? Porque no tiene por qué saberlo y cree que el servicio de grúa o de asistencia al vehículo es parte de la póliza como o de la propia compañía o el servicio que da la compañía. Uh-huh. En realidad es un servicio tercerizado y entiendo que estas empresas estarán analizando eso y verán si aumentan la tarifa después para las compañías de seguro que las contratan.
0: Mi compañero Javier Rizabalada quiere hacer una pregunta.
1: Sí, que tiene que
4: Javier,
1: ver...
4: ¿cómo nos?
1: ¿Qué tal? Buen día. Para hacer una comparación, porque los últimos días se ha visto que mucha gente ha dejado de pagar la prepaga porque la condición económica no es la mejor. ¿Ocurre lo mismo con los seguros de los autos?
4: No estamos notando eso. La otra vez me hicieron una consulta respecto de... A ver si va en línea la pregunta que vos me querés hacer, ¿no? De que la mayoría de los clientes estaban bajando la cobertura de todo riesgo a lo que mal se llama en el mercado tercero completo.
1: Uh-huh.
4: Y no estamos notando eso en las carteras. De hecho, he hecho consultas en diferentes productores porque me generó duda, porque por ahí puede uno tener una cartera que de alguna característica que no ocurra, pero hicimos un testeo que la realidad es que no está pasando eso. Sí está pasando que algunas tarjetas de crédito vienen rechazadas, pero bueno, se compone esa situación rápidamente, o sea, se habla con el cliente y el cliente deposita o paga con un cupón. O sea, no vemos hoy que la gente esté bajando la cobertura por la situación económica, digamos. Se ve que el seguro está teniendo en las mentes de las personas un papel que en otro momento no tenía, ¿no? Y eso tiene que ver con la educación que se está dando en materia aseguradora.
0: Bien, o sea que, en síntesis, para el seguro, digo, si vamos a comprar un auto eléctrico, no tenemos que pensar que asegurarlo va a ser un inconveniente.
4: No, por el momento al menos no estamos viendo eso. Sí, te puedo decir lo que te decía, que estamos viendo que las compañías están analizando qué va a ocurrir. Pero como esto es reciente, digamos, hoy el parque automotor se está nutriendo de este tipo de vehículos, todavía no hay una masa crítica de siniestros que genere una base de cálculo para poder saber qué va a ocurrir. Pero sí creo que está en análisis. Pero hoy no va a tener una diferencia de costo porque va a estar en función del valor del vehículo.
0: Emiliano, gracias por habernos atendido.
4: Por favor, te puedo dejar un mensaje, pero
0: sí,
4: cortito.
0: Sí.
4: Es para la gente, para tu audiencia. Siempre que tengan dudas, que consulten con un productor, asesor de seguros matriculado, que estudia, se capacita y se profesionaliza justamente para dar el mejor asesoramiento. Y además, algo no menor, el asesoramiento es gratuito. Así bien, que te agradezco mucho por la nota y un saludo a toda la audiencia.
0: Que tenga buen día. Hasta luego. Hasta luego. Emiliano Jiménez, presidente de la Asociación de Productores y Asesores de Seguros de Rosario. Bueno, con esto de los autos eléctricos, bueno, por lo que dice él, asegurar un auto eléctrico no es más caro porque sigue siendo por el monto de lo que vale el vehículo. Sí podrían empezar a revisar algunas cláusulas del contrato, pero no tiene que ser ningún inconveniente. Las 9:48.
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0: 9:51, ya vamos a ir al móvil en un segundito, pero antes hay mensajes al 341-363-0583.
1: Casal, tenga cuidado, porque en cualquier momento se queda sin compañero. El señor Javier Arrizabalaga anda arrastrándole el ala a una gringa del campo, dice.
0: Mira. Arrastrando el ala. Ah, sí. Eso, ese mensaje lo escribió Marisich.
2: No,
0: sí, están afilando.
3: Jamás. Y no lo volveré a hacer.
1: Dale. Con respecto al clásico, ¿cuántas entradas nos dan a nosotros los visitantes? Pregunta el oyente.
2: No hay visitante.
1: Después, la ley de salud no funciona bien en el tema de adicciones. Este hombre no asocia el suicidio adolescente y la droga, dicen desde el 682.
0: Sí, bueno, a ver, yo lo encaré para un solo lugar. Todo es consecuencia de lo mismo. La adicción también es consecuencia de lo que hablamos ahí. Todas esas cuestiones tienen que ver, se reemplaza, digamos, con esto. Podría ser una nota de una hora, dos horas, podemos estar hablando infinitamente. Es un tema muy amplio que cuando se vive en momentos difíciles, en estos momentos es muy difícil, pero no acá en Argentina, no es solamente por la cuestión de la economía, sino que es un proceso en el mundo bastante delicado, bastante delicado. Daniela, uno más si tenés.
1: Bueno, buen día Marcelo y equipo. En el tema seguros, la reposición es a nuevo en el caso de daños parciales, por lo cual se cobra más prima a autos más viejos en daños por incendio, accidentes o robo. Por ahí en los eléctricos hagan lo mismo, una prima mayor, distinta a la responsabilidad civil, que depende del tipo de vehículo, auto o camión, dicen desde el 013.
0: Las 9:53, vamos.
4: 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Llamando.
0: Eric, ¿por dónde estás?
5: Marce, nos encontramos en Calle España 700, aquí se encuentra la Asociación de Industriales Metalúrgicos de Rosario, en el Día de la Industria,
0: sí.
5: Y bueno, estamos hablando con el titular, con Rafael Catalano, de los números que no son para nada buenos, pero lo que han intentado traer una buena noticia, que se ha buscado, se ha encontrado. Buen día, Rafael, ¿cómo estás? Bueno, feliz Día de la Industria, más allá del contexto.
6: Hola, buenos días, saludo a toda la audiencia.
5: Bueno, ¿cómo viene este análisis? Bueno, brevemente, sabemos que estamos en pleno desarrollo de lo que hacen habitualmente, los números que intentaron también traer esta buena noticia de por lo menos una de las ramas dentro de la metalurgia que está mejorando con respecto a lo que es el resto, que viene bastante mal.
6: Sí, un poco dijimos en el día de otro, traigamos alguna buena noticia. La empresa EMU, que está en el sector de petróleo, hace 50 años, también eso es lo que explicamos, es una empresa que no es que se reconvirtió, sino una empresa que está en el sector y que está trabajando muy bien para la parte de refinería, para todo lo que es el sector de petróleo. Una de las ramas que están dando bien, el otro sector, como dijimos antes, está yendo para atrás, es reintentivo.
5: Son casi 4 años de caída, y me decía fuera del aire, bueno, incluye también la última parte del gobierno de Alberto Fernández, y bueno, desde que comenzó el gobierno de Milei, son 46 meses de caída, más del 50%, bueno, específicamente, ¿cuáles son los números?
6: Sí, un poco lo que dijimos, estamos en el 53% de caída en estos 46 meses, a junio, eso siempre lo explicamos, es IPC, con deflacionado, o sea que son números de facturación de Rosario. En el último semestre ya llevamos 11 puntos de caída y en el último año en interanual son 14 puntos de caída. Eso siempre implica pérdida de puestos de trabajo, pérdida de empleo, pérdida de lugares de trabajo, pérdida ya de industrias. Un poco la preocupación y lo que siempre decimos, necesitamos condiciones, necesitamos reglas claras para poder seguir adelante.
5: ¿Y cantidad de puestos de trabajo en ese número cuánto han caído?
6: En la región siempre estamos diciendo en estos dos últimos años cerca de 2.400 puestos de trabajo en el sector metalúrgico.
5: ¿Y son puestos que no se recuperan y que por lo menos de acuerdo a la baja de poder adquisitivo es lo complicado donde no pueden ver cómo va a seguir de aquí en adelante?
6: No, lo que todavía vemos es que no tocamos el piso. Esa es la preocupación más grande que tiene hoy el sector. No hay un horizonte. Tratando de seguir adelante, como siempre decimos, el industrial es una persona muy de ir para adelante. Desde la asociación acá impulsamos siempre algo. El 9 del 9 tenemos lo que se llama Inconecta con la construcción para tratar de movilizar un poco y hacer un poco de networking, de decir, che, le acercamos todas las constructoras de Rosario a nuestros asociados, a todos los metalúrgicos de Rosario para que vengan, también los invitamos. Está todo el tema, como dijimos, de tecnología. Hoy tenemos una empresa acá como EMU que trabaja para el sector de refinería. Están hoy una empresa como Iturrospe que está instalando una prensa de 100 toneladas en Estados Unidos. Digamos, tenemos buenas noticias, pero bueno, el sector, el 70% de la rama metalúrgica está para atrás, el sector está para atrás.
5: Y hay contactos a nivel, bueno, nacional, lo vemos más difícil, pero provincial y municipal por lo menos, para intentar ver cuáles son las problemáticas para aquí en adelante, bueno, ver ese horizonte que hasta ahora no se encuentra.
6: Un poco como dijiste, desde lo provincial y desde lo regional tenemos acercamiento, tenemos algunas propuestas que por ahí, para tratar de solventar un poco, lo que sí se necesita son políticas a largo plazo y ahí tiene que ver con el nivel nacional y ahí sí no tenemos llegada ni una escucha activa, por así decirlo.
5: Por último, así te dejamos volver a la reunión, el tema del poder adquisitivo es también parte fundamental de esto, que es lo que no está ni siquiera encontrando algunos importadores, bueno, ver a dónde vender en la región.
6: Sí, lo que siempre decimos que en este momento el problema más grande que tenemos hoy es el tema del consumo. Vos me decís, ¿cuáles son los problemas? ¿La importación? No. Si bien es una tormenta perfecta, que hay un montón de cosas que confluyen, pero el consumo y la reactivación creo que es hoy lo que más está golpeando.
5: Muchas gracias.
6: Saludos.
5: Bien, así Marcelo, la palabra a Rafael Catalano con respecto a, bueno, estos números que no son para nada buenos. En la reunión que sigue ahora se están dando detalles de lo que tiene que ver con esta rama más positiva, que a nivel nacional vemos lo mismo, que es la rama del petróleo, bueno, lo que inyecta también Vaca Muerta, en una industria que nos aclaraban que viene trabajando hace más de 60 años y que ahora obviamente está potenciada por lo que pasa con ese sector, el sector de la minería, el sector del petróleo, pero el resto, bueno, los números son contundentes, son casi 4 años de caída y más de la mitad de lo que ha sido la caída en este último tiempo, que repercute notablemente en los trabajadores, bueno, 2.000 puestos de trabajo que se han perdido en los últimos 2 años.
0: Eric, nos encontramos después.
5: Volvemos.
0: Abrazo.
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0: Bueno, ya estamos casi en el cierre. Leo, dame una cortita.
7: Bueno, Marcelo, María Becerra va a llegar a la ciudad de Rosario 12 de diciembre en el autódromo. Mañana desde las 13 salen a la venta las entradas, una preventa, y después el viernes las entradas generales. La nena de la Argentina entonces en Rosario. Y con respecto a los circos, Circo Rodas, desde el 10 de septiembre en el estacionamiento de un supermercado de Avenida Circunvalación, el Circo Rodas vuelve a Rosario, habrá funciones a las 20. Y el Circo Servian también llega a Rosario con 12 únicas funciones del sábado 12 al domingo 20 de septiembre, con funciones todos los días a las 20:30 y los sábados y domingos también 17:30 y 20:30. Así que bueno, los que les gustan del circo, dos muy buenas opciones entonces ahora en septiembre y los próximos días.
0: Muy bien, bueno, Marce, tenés segundos.
8: 30 segunditos, no hay problema. La Odisea de los Trapitos. Ayer Eric Tropper hablaba, sí, con Ciro Seisas. Y la idea de reimpulsar y ver si mañana sale esta ley anti-cuidacoche o anti-trapito, si vos querés, en la provincia de Santa Fe. Sí. Y la odisea no pasa solamente por el automovilista que va a estacionar y es extorsionado, sino por los vecinos que conviven con los trapitos. Vecinos de Garay al Mil, barrio Hospitales, colocaron un pasacalle, obviamente. Nadie quiere dar la cara, nadie quiere denunciar, por una cuestión del temor que generan, que provoquen daño, ¿no? Pusieron un cartel en Garay al Mil que dice, atención, los trapitos, presencia de trapitos que duermen en la cuadra, roban autos, casas y comercios. Esto es lo que dicen los vecinos. Así que la odisea no solamente de los automovilistas, sino de los vecinos que conviven con esta gente.
0: Muy bien, cerró el cuaderno nomás porque no hay más nada. ¿Qué te pasó?
9: No, si querés muy cortito, Enzo Fernández es la venta más cara en la historia del fútbol inglés y la cuarta en la historia del mundo. 145 millones de euros le pagó el Manchester City al Chelsea por él.
0: Muy bien, bueno, así que Arrizabalaga anda arrastrando el ala, así que tenés novia en el campo.
10: Eso dice, pero no sé. Que me avisen por dónde
0: vamos. Ah, vamos todos. Sí. Las 10 de la mañana, Leo.
7: Pregunta fundamental a esta hora, señor Casal. Mañana, yes, jueves 3 de septiembre.
9: No te cases ni te embarques.
0: Sí.
7: No. ¿Usted Casal mañana viene?
0: ¿Jueves?
7: Chan, chan, chan. Sí.
0: Por supuesto, mañana vengo. Chau, hasta mañana.
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0: Ahora 10, un minuto, 17 grados. En Rosario la temperatura, el cielo está soleado, 82% la humedad.
1: Locales.
0: Nuevo mensaje mafioso fue encontrado esta mañana frente a un jardín de infantes en Villa Gobernador Gálvez. El episodio se suma a otras amenazas registradas en escuelas de la ciudad y a la investigación por el incendio del auto de una docente. Esta vez el hallazgo fue encontrado cerca de las 8 frente al jardín de infantes número 322, ubicado en pasaje Pesci al 100 en Villa Gobernador Gálvez. La policía secuestró una sábana blanca con inscripciones verdes. No se registraron daños en el establecimiento.
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0: 3 personas permanecen heridas tras el choque de un patrullero contra la guardia del hospital José María Cuyen de Santa Fe. Nuestro corresponsal en la capital provincial, Omar Vega, nos trae las palabras de la vicedirectora del hospital, la doctora Amanta Zárate.
2: Producto del accidente tenemos 3 pacientes que se encuentran al momento en la guardia del hospital. Se encuentran estables, sin ninguna herida de gravedad hasta el momento y siendo controlados por el equipo de salud.
3: ¿Es cierto que uno de los que fue reingresado había sido de alta en un corto lapso?
2: Sí, uno de los pacientes había sido dado de alta, pero se encuentra estable y siendo evaluado por el equipo de la guardia y por el servicio de cabecera que lo venía atendiendo.
4: ¿La persona que salía en silla de ruedas?
2: Exactamente.
5: Doctora, concretamente, ¿qué se sabe del siniestro?
2: Bien, por supuesto que eso va a ser materia de investigación, pero bueno, mientras ingresaba una ambulancia con un código rojo, había un patrullero que se encontraba obstaculizando el paso y cuando se decide mover ese móvil, ocurre el accidente. Todo lo demás está siendo investigado.
6: Pero, doctora, entonces,

0: seguirán siendo británicas, dijo. Los soldados británicos murieron para defender nuestra soberanía en las Malvinas. El tiempo, con cielo soleado en la ciudad de Rosario, 17 grados, 82% la humedad, presión 1015 hectopascales, visibilidad óptima, viento del nor-noreste a 10 kilómetros horarios. La máxima de hoy, 25 grados, el cielo estará algo nublado a despejado por el resto de la jornada. En todo el país, hora 10, 4 minutos.
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3: Bueno, muy bien, 10:05 de la mañana, estoy saludando a mí que siempre consultamos y escuchamos con mucha atención, que es el doctor Andrés Cisneros. Hombre con mucha experiencia en el ámbito internacional, fue el ex vicecanciller de Guido Di Tella, realmente tiene un conocimiento profundo, ¿no?, de todos estos temas. Doctor Cisneros, ¿cómo le va? Nelson lo saluda por Radio Rivadavia, un gusto tenerlo con nosotros.
4: Lo mismo para mí, Nelson.
3: Bueno, nos interesa, yo tuve la oportunidad de hablar un momento en el canal y es tan interesante escucharlo, su visión, su opinión de lo que puede representar o no esta información que viene de Estados Unidos en cuanto a que podría cambiar la postura y jugar algún rol en hacer que haya negociaciones para que la Argentina pueda otra vez recuperar las Malvinas. Lo escucho con mucha atención, lo escuchamos con mucha atención.
4: Mire, Nelson, permítame precisarle lo siguiente. Lo que anunció, o lo que se anuncia, o lo que se sospecha con el trascendido, no es un cambio de postura. Porque en realidad, Estados Unidos nunca apoyó el reclamo de soberanía de Gran Bretaña. Tampoco el nuestro. Y es muy bueno que así sea. Porque el papel de una gran potencia no es darle la razón a uno o al otro. El papel de una gran potencia es presionar a los dos para que se sienten y arreglen el problema, porque el problema está causando daño a toda la región y a todos los demás. Ese es el papel que juega Estados Unidos, que se declaró neutral desde el primer momento. Lo declaró en su momento el discípulo, digamos, el continuador de Kissinger, que fue el general Haig, que vino acá a tratar de varias veces, ¿se acuerda? En el 82, tratando de arreglar las partes. Bueno. De manera que ellos nunca... hay un error muy generalizado en la prensa argentina diciendo que van a cambiar de posición y van a dejar de apoyarnos. No es verdad. Eso no es cierto. Ellos ayudaron a los británicos en la guerra de Malvinas porque era una guerra, no porque estaban apoyando su reclamo de soberanía. Alguien había atacado a Gran Bretaña y Estados Unidos ayudó a Gran Bretaña en una guerra, lo cual no significaba que lo iban a apoyar en su reclamo de soberanía. Siempre votaron abstención en Naciones Unidas. Cada vez que hubo que opinar, ellos votaban en abstención. No votaron a favor de Gran Bretaña. Excepto en una situación muy curiosa que nadie sabe, que nadie recuerda, que fue que en el año 82, el mismo año de la guerra, cuando habían pasado 4 meses de la rendición argentina, para noviembre del 82, Inglaterra trató de hacer lo que hacen siempre los que ganan una guerra, convertir su fuerza en derecho. Y pidieron en Naciones Unidas que, dado que habían derrotado la invasión argentina, se declarara que las islas eran finalmente británicas. E increíblemente para ellos, el mundo reaccionó al distinto. Hubo un gran trabajo de la

0: Cancillería Argentina, se salió a votar, se votó, y el Departamento de Estado norteamericano votó en favor de la moción argentina de rechazar el pedido británico, que era lo siguiente: la victoria no da derechos. Ustedes ganaron una guerra, eso no significa que tengan soberanía en las Malvinas. Eso fue fantástico, lo sabe muy poca gente, y es muy importante. Bueno, de manera que en general en Malvinas hay gran desinformación argentina. Usted citó el otro día en un programa que Argentina recibió ofertas para convertir al problema en un nuevo Hong Kong, y es cierto, la solución de eso va a ser una especie de nuevo Hong Kong. No va a ser el jueves que viene, pero va a ocurrir.
1: Qué importante escuchar esto. Estamos hablando con el doctor Andrés Cisneros, alguien que fue vicecanciller en la época del Guido Itere, conocedor de esto, para ponerle el punto justo a esto que ha generado toda esta expectativa de anuncio, que a uno no se le ocurre qué puede generar de nuevo, ¿no? En cuanto a lo que... porque eso está basado en, supuestamente, esto que Estados Unidos haría. Así que su explicación técnica es enormemente importante para ponerle dimensión a que no pasará por Washington la solución de este problema.
0: Hasta cierto punto, Nelson, porque lo que sí puede ocurrir, no sé qué va a anunciar el presidente el jueves, lo que sí puede ocurrir es un cimbronazo en la opinión pública. Los problemas como los de Malvinas no se resuelven en ningún tribunal jurídico, no se resuelven en ningún ministerio de defensa, y no se resuelven por una guerra, se resuelven por la opinión pública. Y el cimbronazo que puede ocurrir es el siguiente: hasta el 82 el problema de Malvinas no le importaba a nadie en el mundo, salvo Argentina y a Gran Bretaña, y un poco a Chile, bueno, a nadie más. Entonces, era un tema que las cancillerías del mundo dejaban pasar de largo. Bueno, ahora no, porque el Atlántico Sur tiende a convertirse, junto con la Antártida, en un lugar de conflicto muy importante, ojalá que no sea militar, pero sí de conflicto geopolítico creciente. Bueno, en ese cambio de interés hace que las grandes potencias como Estados Unidos, como la OTAN misma, empiezan a mirar la región y decir, bueno, si tenemos un conflicto ahí, ¿quién se va a ocupar de mantener el orden y defenderlo? ¿Gran Bretaña con las Malvinas? No puede. No les alcanza, no les da el piné. No tienen la fuerza militar, no tienen la fuerza económica, no la tienen. No basta con Gran Bretaña para mantener el orden en el Atlántico Sur. Hace falta algo más. Ese algo más tiene que ser un conglomerado de voluntades nacionales de los países que están se juegan ahí el destino de sus aspiraciones de soberanía. Y ahí está Argentina. Nadie, ni la OTAN, ni Estados Unidos, ni Gran Bretaña, ni Chile, pueden prescindir de la Argentina cuando haya que defender geopolíticamente, y ojalá que no militarmente, la región. Entonces, esto es lo que responde su pregunta. ¿Qué puede cambiar? Puede cambiar la expectativa que tengan todos los participantes de cómo resolver un problema al cual históricamente nadie le daba bolilla y ahora van a tener que hacerlo.
1: Es muy interesante esta su apreciación. Porque en este aspecto la pregunta es: ¿entiende usted que esto es lo que puede generar Estados Unidos? Es decir, esta alerta a otros países y esto... Porque lo que yo quería decir es esto, que efectivamente no es que Estados Unidos diga, bueno, queremos esto no va a ocurrir, por eso marcaba esto. Sí puede generar un estado de situación de alerta, miren, puede ocurrir este problema en este mundo en guerra, y por lo tanto tenemos que generar las condiciones para que haya una negociación entre Inglaterra y Argentina sobre este tema. Esto es lo que podría suceder, digamos, a futuro.
0: Sí, a un futuro que no está tan lejos, tampoco está tan cerca, y que no depende de un capricho de ningún presidente norteamericano. Claro, claro. En realidad, suponer que Argentina va a recuperar las Malvinas o que se respete nuestro derecho, reduciendo la importancia de nuestra aspiración a una moneda de cambio entre dos taúres que están jugando al póker, no tiene sentido. De manera que la cosa es así. Estados Unidos ha sido el socio más importante de Inglaterra en toda la historia. Eso no se va a romper, ni siquiera por esto. Pero puede tener algún ajuste. En ese ajuste es perfectamente posible que con esa famosa frase de que los laberintos no se pueden pasar sino por arriba, es decir, que alguien venga y le diga a la corona británica y a la Argentina, diga, miren, ustedes están en un laberinto que no pueden resolver, se va a resolver en conjunto, lo vamos a pasar todos por arriba y todos van a quedar, como decía Ditela, parejamente insatisfechos, pero respetando y honrando los derechos nacionales de cada uno. Tenemos que encontrar un motivo de interés nacional argentino y británico que sea superior a la disputa de soberanía. Por ejemplo, la disputa por todo el Atlántico Sur y los derechos argentinos en Malvinas. Usted imagínese la consolidación del derecho de Malvinas, de Antártida. La consolidación que tendríamos en la Antártida, nuestro derecho, si tuviéramos el respaldo de todo Occidente. Los argentinos crecimos desde el colegio pensando que existe una Antártida argentina. No existe, porque uno no tiene un territorio hasta que los demás no se lo reconocen. Es una aspiración argentina que está bastante asentada en el Tratado Antártico, pero que no es definitiva. Si nosotros participáramos de un conglomerado de naciones occidentales que se consoliden en el sur y la Antártida, bueno, tendríamos un progreso enorme.
2: Correcto, dale, Walter, sí.
3: ¿Qué tal? Buenos días, Cisneros. Walter Schmidt lo saluda.
0: ¿Cómo está?
3: Bien. A mí me tocó a fines de los 90 ser acreditado en la Cancillería y cubrir aquello que fue el restablecimiento, digamos, de las relaciones o la declaración conjunta entre Argentina y el Reino Unido durante la gestión de Itela y obviamente de Cisneros también. Continuando con el Acuerdo de Madrid, ¿no? Durante el gobierno de Alfonsín. Correcto. Ahora, el tiempo, 30 años después, observa que, digamos, salvo el kirchnerismo, que tuvo una política activa en sentido totalmente contrario, tratando de obligar a los isleños, forzar a los isleños a acercarse a la Argentina, después no hubo, digamos, políticas audaces o creativas respecto al tema Malvinas. ¿Cree que hay posibilidad en este contexto geopolítico que usted está describiendo que la Argentina, que hasta ahora, en mi humilde opinión, solo se ha, digamos, planteado los reclamos formales ante los foros internacionales, hay una oportunidad de volver a una política creativa? Nosotros la llamamos política de seducción con los isleños, pero alguna política en función de esta geopolítica y de la importancia que puede tener el Atlántico Sur en este momento? Del lado argentino, ¿no? Porque sí, del mundo, claramente usted lo describió recién.
0: Sí, claro. Mire, la palabra seducción no la puso Ditela, no la pusimos nosotros. Se puso por parte de la oposición, casi como una burla. Y en ese sentido habría razón, porque los isleños nunca van a querer ser argentinos. Porque sencillamente, por la misma razón que nosotros no queremos ser británicos. Cada uno es como es. Y no van a cambiar si no tienen motivos para hacerlo. Lo que tienen que entender los habitantes de Malvinas es que cuando se llegue a un acuerdo final entre todos, ellos no van a sufrir en su forma de vida, en los valores que respetan, en su moneda, en lo que sea. No van a sufrir eso. Solamente que no se les va a exigir que recen el Padre Nuestro en castellano. Es decir, ellos van a tener que entenderlo. Y lo van a hacer, solamente que tienen mucho miedo de que, como usted lo explicó recién, los argentinos, que somos tan variables en nuestras posiciones internacionales, los encaremos a las trompadas. La idea es que si hay un acuerdo generalizado, la propia corona británica le va a explicar a los isleños, miren, esto es así, quédense tranquilos, ustedes van a seguir viendo cómo han vivido, solamente que hay un acuerdo generalizado que cambia la situación de soberanía, nada más.
1: Es muy importante esto que usted cuenta y narra, porque precisamente de esto hablaba un rato antes, después de haber estado en Malvinas. Ese es un tema, la guerra dejó tal trauma, porque la guerra, siempre me acuerdo de alguna anécdota, ¿no? La primera resolución que tomó aquel gobierno del general Menéndez es cambiar el sentido de las calles, de la conducción. Se conducía a la derecha, ¿no es cierto?, con el volante a la derecha. Consecuencia de esto, murió gente en Malvinas por accidentes de tránsito que nunca habían ocurrido. Esas cosas de la vida real tienen un impacto, yo estuve allí 20 años después, 30 años después, apuntando a esto que usted marca, ¿no? El tema del modo de vida, la calidad de vida y demás, tiene una presencia fenomenal por arriba de lo político en cuanto a lo que representa el rechazo de lo argentino, ¿eh?
0: Exacto, porque en Argentina, la Argentina es un país que internacionalmente y nacionalmente también debe ser campeona del mundo de tiro en el pie. Porque hacemos todas las cosas que no nos convienen para quedar mal con el resto del mundo. Bueno, el resto del mundo se ha manifestado en el Campeonato Mundial de Fútbol hace un mes y medio. De repente hay una bronca con Argentina que los argentinos no entendemos. Porque generamos en general actitudes que irritan a los demás y no son necesarias. La reforma de la Constitución garantiza la forma de vida y no necesita para ello quedarse con la soberanía los británicos o los isleños. Ellos pueden tener una garantía de su forma de vida sin ningún problema, pero no hace falta que retengan la soberanía. En teoría no es difícil. Mire, dos veces Argentina recibió la oferta de que devolver la soberanía británica. Usted citó una el otro día, que fue durante el gobierno de Perón, el último gobierno, en el año 73. Que no era una soberanía compartida, porque la soberanía no se comparte. Era una administración compartida. Y lo notable es que en esa oferta formal que hizo el embajador británico al canciller argentino, que era Viñes, se incluía que el reconocimiento de la soberanía argentina era inmediato y se efectivizaba 100 años después, y crecientemente, año por año, Argentina iba a involucrarse cada vez más en la administración de las islas. Bueno, Perón le dijo a Viñes: mire, Viñes, agarre, una vez que trate de bajar de 100 a 50, que una vez que estamos adentro no nos sacan más. Pero Perón murió creo que un mes después.
1: Así es.
0: Y lo que vino después era impresentable. Bueno, y lo peor de todo, la torpeza fabulosa del gobierno militar, fue que en noviembre o octubre o noviembre del 81, se repitió esta oferta. Vino acá una especie de vicecanciller británico que se llama Nicholas Ridley.
1: Exactamente.
0: Con la misma oferta, una oferta muy parecida. Bueno, y el gobierno militar, no está claro si le contestó o no le contestó, pero creo que está en alguno de los libros de Joffre, si no me equivoco, que le contestaron informalmente: mire, 100 años no, de acá a fin de año, que es una forma de decirle que no. Y se cree que eso fue porque el gobierno militar, muy mal instruido en estrategia internacional por la Cancillería de ese entonces, dijo: bueno, si los ingleses hacen esta oferta es porque no lo pueden defender, tan débiles. Saquémosela de un cachetazo y quedamos bien con él. Y así, y ahí entra en la guerra del 82, 6 meses antes de la invasión.
1: Claro, correcto. Interesantísimo escucharlo. La pregunta que también surge, y también me gusta su evaluación, es: ¿qué ha pasado con la dirigencia? Usted lo que conoce, ha hablado con unos, con otros, funcionarios. Con la dirigencia política argentina que no ha tenido esta visión de transformar esto en una política constante, permanente, con una cancillería potente como tiene la Argentina en cuanto a personal técnico, que no ha entendido esto de la importancia de políticas estables para perseguir logros de tan difícil, ¿no? obtención como este?
0: Bueno, eso, su pregunta se contesta casi sola, ¿no? Porque eso ha ocurrido en todos los temas, no solamente en Malvinas, solamente en política exterior.
1: Pero
0: la Argentina es un país constantemente dividido, en el cual nadie termina ganando. Entonces siempre queda el que pierde una batalla, se prepara para la próxima, la gana, la pierde, y tenemos inestabilidad permanente. En la Argentina lo más permanente es la inestabilidad. Y además porque hay una cierta tendencia a utilizar el tema de Malvinas para el mercado interno, para la política interna,
1: claro.
0: y no para solucionarlo, no interesa. De ahora, manera que...
1: precisamente sí, por eso le hacía la pregunta, porque claramente lo interno es lo interno y esto es un mal de la política en todo el mundo. Pero uno tiene la aspiración, inclusive en aquel momento en el cual usted le tocó ser funcionario, no usted... pero había muchos funcionarios del menemismo que decían, si logramos que las Malvinas sean argentinas, vamos por la reelección. Es decir, esta visión electoralista de las Malvinas, que es tan dañina, ¿no es cierto?
0: Sí, yo espero, francamente, que el anuncio del jueves a la noche del presidente no caiga en ese desvirtuamiento de lo que Malvinas merece, para que no sea utilizado un rumor como este con motivos electorales, tanto de oficialismo como de la oposición en la Argentina. Pero por ahora la dirigencia política argentina no ha honrado con ese valor, desgraciadamente. Por eso estamos como estamos.
1: Correcto. Mientras usted está hablando, acaba de dar una pequeña declaración el canciller argentino, Kirchner, diciendo estamos más cerca, ¿no? Veremos cuán cerca estamos, porque además, a propósito de esto que usted dice, y ojalá mañana sepamos que estamos más cerca, después está el tema de cómo se negocia esto, ¿no es cierto? El know-how, digamos, político de cómo se negocian estas cosas, ¿no?
0: Hay antecedentes, las Islas Allen, que nadie conoce, sí. En el mundo escandinavo, tuvieron una circunstancia parecida y se terminaron arreglando, conviviendo los dos intereses nacionales de Suecia y no me acuerdo si era Finlandia o Noruega, no me acuerdo, pero hay que ser sueco, ¿no? Hay que tener una frialdad y una cultura democrática que la cual Argentina carece, ¿no? La idea es que en el conflicto este de Malvinas, lo primero que tenemos que derrotar es a nosotros mismos, a las ganas de aplastar al contrario. Esa es la idea. Hay que tratar de trabajar sobre la opinión pública del mundo, diciéndole, la solución es muy simple. Hay que presionar a Gran Bretaña para que cumpla lo que le pide las Naciones Unidas todos los años. Señores, siéntense a conversar, a buscar una solución. Y Gran Bretaña no lo hace. El Reino Unido no lo hace porque se siente protegido por el grandote de la manzana, que es Estados Unidos. En este momento, si Estados Unidos empezara a decir que Gran Bretaña debe cumplir la petición de las Naciones Unidas, que lleva más de medio siglo, bueno, eso sería un cambio muy importante, y ojalá que sea eso lo que vaya a ocurrir el jueves a la noche, ¿no?
1: Doctor Andrés Cisneros, ex canciller de Guiretera, pero además un nombre tan lúcido. Muchas gracias, ha sido muy interesante escucharlo, interesante e ilustrativo. Le mando un saludo, respetuoso siempre.
0: Yo también, gracias.
1: Muy bien, ha valido la pena escucharlo,
4: Sí. Hombre,
1: conocimiento, información, experiencia de lo que vivió y de lo que representa, ¿no?, negociar un tema como este. Y ojalá el presidente, si es que hay una oportunidad, la aproveche, ¿no? En el sentido de decir, mira, esto es para todos y no para ganar una elección, ¿no?
3: Y hay que reconocer, Nelson,
1: pregunta, habiendo estado en cancillería,
3: lo que vos decías, Nelson, hay que reconocer, porque bueno, en el momento, durante el menemismo fue todo un tema muy polémico, sí, muy claro, crítico, un debate, pero Ditela y Cisneros actuaban lo que era la Comisión de Relaciones Exteriores, que estaba integrado por Dante Caputo, Marcelo Turing, opositores, Raimundi también, estaba integrado por gente opositora y ellos estaban al tanto de todas las negociaciones e incluso acompañaban en los viajes a Ditela y a Cisneros. Cosa que después nunca más ocurrió, Nelson, lo que vos decías acerca de la política, ¿no? Era una política de Estado hasta ahí. Hay que reconocerlo con las críticas que uno le hizo al menemismo en su momento, pero en este punto hay que reconocerlo que se manejaron de esa manera y nunca más ocurrió.
1: El tema era que el ala política del gobierno lo que decía era: conseguimos la Malvina. Esto se dio, ustedes recuerdan que el viaje de Menem se hace en 1998, un año antes de las elecciones. La expectativa era que de abrirse un canal de negociación real, no para que volvieran al otro día, pero abrir una negociación real sobre el tema de la soberanía significaba reconocer que en algún momento esto cambiaba. Era un instrumento que el menemismo iba a querer utilizar para decir, bueno, señores, esto es la reelección.
3: Claro, de hecho
1: lo decían claramente.
3: Claro, ¿no? De hecho en el 99 se firma la declaración conjunta. Correcto. Que permite volver a las Islas Malvinas, claro, presentando el pasaporte y bueno, todo lo que sabemos, pero fue un avance que, como decís vos, después lo usó
1: electoralmente. El kirchnerismo ha querido esto y ojalá este gobierno no quiera eso. Mismo para decir, miren, señores, esto es de todos y vamos a imitarlos a todos. No, el día que ocurra esto, Argentina tendrá una posibilidad mejor. Muy bien, veremos qué es lo que nos depara mañana el discurso del presidente de la República por cadena nacional. Vamos al rotativo de la idea de Radio Rivadavia, leen Alejandra Lestizábal y Mariano Martín.
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0: Hora 10:30 minutos, 17 grados. Ahora en Rosario, 78% la humedad, cielo despejado.
1: Locales.
0: El crimen de Ivana Garcilaso, la hincha de Rosario Central asesinada después de un clásico ante Newell's, llegará finalmente a juicio oral. Será el 5 de octubre en el Centro de Justicia Penal de Rosario y tendrá como acusados Ariel Cabrera, Juan José Mazón y Damián Reinfestuel. Hoy siento lástima por estas personas, no solo arruinaron nuestra familia, sino también la de ellos, destacó Laura, una de las hermanas de la víctima, y agregó que no demuestran estar arrepentidos.
2: Bueno, ya se oficializó, sabíamos nosotros la fecha, pero bueno, ya está oficializada por el MPA desde el 22 de octubre y bueno, a las 8 de la mañana. Va a ser extensa y creemos que también en el horario diario va a ser extenso. Hoy en día siento lástima, nada más. Y me dan lástima porque no solo arruinaron a mi familia, arruinaron sus propias familias, arruinaron su propio trabajo, o sea, todo lo que ellos tenían. Pienso de ese lado, que perdieron todo, nosotros perdimos todo y más, porque Ivana era todo y más para nosotros.
3: ¿Vos crees que no están arrepentidos?
2: No, no lo demuestran, ellos mantienen su perfil, o sea, ese pacto de silencio, o esa frialdad que tienen. En ningún momento tuvimos la oportunidad de tenerlos antes de las audiencias vía Zoom, a Cabrera y a Mazón, de tenerlos ahí frente a frente, en el MPA, y jamás sintieron arrepentimiento, jamás dijeron una palabra, nos miraban como fríos, como una mirada fría que no siente nada.
1: Regionales.
0: Marca negativa para Santa Fe al quedar como la segunda provincia en el ranking nacional de juicios laborales contra las ART. En los primeros 7 meses de 2026 acumuló 12.150 causas y la tasa proyectada de litigiosidad es de más de 2,5 veces superior al promedio nacional. El ranking del mes quedó encabezado por Buenos Aires con 2.805 demandas.
1: Nacionales.
0: Información importante para quienes deban viajar. Paro de 48 horas que puede provocar demoras y cancelaciones de vuelos. La protesta de trabajadores de la Administración Nacional de Aviación Civil se extenderá durante este jueves y viernes de septiembre en más de 27 aeropuertos del país. Se realizará entre las 9 y las 12 y las 18 y 21 horas.
1: Internacionales.
0: Elecciones en Brasil. Por el momento hay empate técnico en las intenciones de voto con miras a octubre. Según una encuesta de Nexus BTG Pactual realizada entre el 31 de julio y el 2 de agosto a 2.002 personas, Lula da Silva, que busca ser reelegido, alcanza el 46% de intención de voto, mientras que Flavio Bolsonaro, hijo del expresidente Jair, llega al 45%. El cielo está soleado en la ciudad, 17 grados la temperatura, 78% la humedad, hora 10:33 minutos.
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4: Ya lo contamos muchas veces, el servicio meteorológico viene diciendo que para el próximo trimestre las lluvias van a ser mayores a lo normal en el litoral, en el oeste de Cuyo, en La Pampa, en el sudeste de Buenos Aires y algunas otras zonas. Entonces esas zonas puntuales empiezan a prepararse para eso y para olas de calor durante el verano. Acá ya contamos que en el norte de Santa Fe, departamento de Vera, se habían movido 700.000 cabezas de ganado, una zona que ya está inundada y que le tiene miedo, obviamente, a los pronósticos. Ahora, los productores ganaderos de las islas del Delta, del Paraná, también empezaron a mover la hacienda, que obviamente va a tener costos económicos, obviamente va a implicar pérdidas para esos productores que tienen que salir a buscar campos más altos y mover obviamente toda esa logística de mover la hacienda. Y se sumó la siembra de maíz, que arrancó en la zona núcleo de forma inédita. Ya va el 3% del maíz sembrado, decía la Bolsa de Comercio de Rosario en su último reporte, cuando no es habitual en esta época. De hecho, todavía están cosechando, queda cosechar el 10% del maíz de la campaña pasada. Bueno, ya se anticipó, están tratando de que ese maíz no llegue a su periodo crítico en el momento de más calor durante el verano, en enero. Así que por eso se adelantó la siembra de maíz, que como digo, ya cubre el 3% de la zona núcleo, de la zona más productiva del país. Lo bueno que se está planteando es que como esperan que haya agua también para ese maíz disponible, bueno, le están metiendo inversión los productores en tecnología para ver si con fertilizante, por ejemplo, mejoran a final de campaña los rendimientos. Así que una de cal y una de arena, pero se adelantó la siembra de maíz mientras también los ganaderos mueven hacienda a la espera del pronóstico.
5: Perfecto, muchas gracias, Carola. Como siempre, un gusto. Hasta mañana.
4: Hasta mañana.
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2: Se ya tránsito en Panamericana en el Comité de Reyes. Queda todavía demora la actividad pasora de Mataderos y de Liniers. Se liberó la calzada en Juan B. Justo y Córdoba, donde había ocurrido un choque en dirección hacia la Avenida Corrientes. Estaba algo demorada la marcha también. Tengan en cuenta, donde queda todavía una restricción es en la autopista Riccieri. En el tramo Jorge Nieves, kilómetro 30.5 en sentido hacia la Riccieri, en sentido hacia Ezeiza, por obras del nuevo concesionario Corre Sur. Los trenes por ahora completando su recorrido, excepto el tren Belgrano Sur, que todavía sigue con demoras llegando hasta Tapiales. Es lo más importante desde control de tránsito.
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11: 10 de la mañana, 43 minutos. La temperatura en la ciudad de Buenos Aires, 14 grados 7 décimas. Humedad 80%, presión 1013.3 hectopascales. El cielo parcialmente nublado.
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1: Buen día, Nelson y equipo de Rivadavia. Completamente de acuerdo, Nelson, con la editorial sobre Malvinas. Lo de mañana de Milei solo será humo. Distraernos de lo que está pasando como jubilado. Lo que diga mañana Milei me tiene sin cuidado. Ha perdido mi voto. Santiago de Benavides, muchas gracias.
2: Gracias, Nelson, por el análisis de la situación en Malvinas y cómo debería resolverse siempre en el plano diplomático entre ambos países. Muy claro y detallado. Muchísimas gracias por ayudarme a pensar, a analizar, a tener criterio. Soy María Inés de José C. Paz.
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4: Muchas gracias a todos los oyentes que se expresan y participan activamente en forma plural de Vamos Rivadavia. Un tema, ya estoy con Juan Manuel y María Eugenia, y un tema que yo vengo escuchando cada vez más, ¿no? Milei ha perdido mi voto. Es decir, de gente, ayer vinieron tres señoras jubiladas a saludarme aquí a la puerta, ¿no? Y me decían, no lo vamos a votar. A mí, pero ¿por qué? Por lo que nos maltrata. Digo, cosas que estoy escuchando, uno, dos, tres, cuatro, ¿eh? Pero esto de, bueno, nos maltrata. Gente que diga, yo lo voté, no lo voto más. No sé qué pasará el año que viene, no lo sé. Quiero marcar este estado de situación. Perfecto, Juan Manuel, vamos, bella mañana.
5: Bella
4: vamos.
5: Mañana, Nelson, vamos. Tenemos, bueno, muchísima información deportiva, primero y principal, porque a la noche tenemos un partidazo, Boca y Vélez en Córdoba.
4: Vamos. ¿A qué hora se juega?
5: A las 21:15 en el estadio Mario, o sea, Alberto Kempes.
4: Bueno, Boca tiene hinchas en todo el país. Vélez también tiene hinchas en todo el país.
5: Vélez tiene hinchas en todo el país, pero bueno, está claro que es más complicado, ¿no? Para los hinchas de Vélez que están en Capital. No digo que no sea igual para los de Boca, pero digo, mucha gente de Boca cercana o que vive en Córdoba, claro, seguramente claro, lo va a poder disfrutar. El hincha de Vélez quizás mayormente está en Capital Federal o, bueno, en la zona oeste. Pero se espera un gran marco. Ya, de hecho, las hinchadas están arribando, los hinchas muchos ya están en Córdoba. Y, bueno, es un partido de Copa Argentina de esos decisivos importantes, porque espera Racing, el rival de estos dos equipos, ya en la próxima instancia, y entramos en una etapa decisiva de esta Copa Argentina, que, como decíamos, transita sus octavos de final. Quien gane jugará con Racing, y después está Deportivo Riestra o Anfield para jugar semifinales. Con lo cual, quien gane hoy, si gana ante Racing, me parece que saca gran chapa de candidato. Se lesionó Milton Delgado y es una gran baja en Boca. Se suma, obviamente, a la lesión de Aranda. Ya perdió Boca el Changuito Ceballos, que se va a jugar al Monza. Y Vélez no va a tener a Diego Valdés, el chileno que realmente la está rompiendo. Es uno de los mejores jugadores del campeonato actualmente. Otro enfrentamiento entre Guillermo Barros Esqueloto y Boca, nada más y nada menos. Claro, claro. Así que vamos a ver cómo les va. Es un partido decisivo, así que no puede haber empate. En caso de igualar, habrá penales. Bueno, hablamos del mercado de pases también, y de una noticia que obviamente para el fútbol argentino y para Argentina es muy importante, que es la venta de Enzo Fernández, que ya fue presentado como refuerzo del Manchester City, en una cifra que está evaluada en 169 millones de dólares.
4: ¡Qué bárbaro!
5: Es el traspaso más caro de la historia de la Premier League. Estamos hablando de jugadores, los mejores del mundo, quizás la liga más competitiva del mundo, sin dudas, y Enzo Fernández ha logrado un récord, que es tener el pase más caro entre clubes de la Premier League, así que sin dudas que está haciendo historia. Veremos cómo le va a reemplazar a Rodri, el volante que fue figura en la final del mundo y, bueno, fue elegido el mejor jugador del Mundial, así que, bueno, es un gran desafío para Enzo Fernández en este momento de su carrera, en donde obviamente también hereda el hecho de quizás ser la figura de la selección, claro, ¿no? Ante la partida de Lionel Messi, no digo que sea el candidato a usar la número 10, pero en cuanto a argumentos futbolísticos, me parece que Enzo es el candidato a ser la figura, la estrella de la selección argentina.
6: ¿Es el más caro también argentino?
5: Es el jugador argentino más caro en cuanto a una transferencia que se ha dado.
7: Para mí, la diferencia con Julián, ¿no?
5: Obviamente.
7: Que podría haber hecho la misma carrera.
5: Claro, sí, claro, a ver, sí. Yo creo que Julián todavía tiene mucho más todavía para dar. El tema es que Julián está, digamos, va a tener una temporada difícil en el Atlético Madrid, corriendo de atrás, siendo suplente probablemente, teniendo que ganarse, ¿no?, de nuevo el cariño de la gente. Ya se confirmó que Julián va a seguir siendo jugador del Atlético Madrid, que no se va a ningún lado. Así que me parece que es una cuestión que él mismo tendrá que revertir. Veremos si hay pedido de disculpa, veremos si, lógicamente, sale a hablar en algún momento y aclara toda esta situación. Y en cuanto al mercado de pases local, todavía hay ruido porque se cierra hoy el mercado de pases y River quiere jugadores, sigue buscando incorporar a futbolistas. Ahora va por Francisco Álvarez. ¿Quién es Francisco Álvarez? Marcador central sanjuanino que juega... Exacto, allí en zona oeste, Francisco Álvarez, además de ser una localidad, es un gran defensor que tiene Argentinos Juniors y que podría recalar en River en estas horas. Así que habrá que ver si se termina concretando. Ahí River sí se retiraría del mercado de pases, mientras está tratando de negociar también a Matías Galarza Fonda para que se vaya.
4: ¿Cuánto le dejó a River el pase de Enzo Fernández?
5: El pase de Enzo Fernández a River en total, o sea, con todas las transferencias, River ganó 67 millones de dólares.
4: ¿Tiene para seguir comprando jugadores?
5: Exacto. Y además vendió a Joaquín Freitas, que apenas tiene un puñado de partidos en primera, a Flamengo en 15 millones. Entonces, a ver, River incorpora, ¿por qué? Porque tiene la billetera como para poder hacerlo. Porque los jugadores que formó siguen dándole sus frutos y, lógicamente, también porque tiene jugadores en el plantel que todavía valen mucho dinero.
4: Cometió un grueso error con los jugadores del container. Podría haber sacado algunos millones de dólares.
5: Sí, sacó algo de dinero. Ayer se fue transferido Germán Pesela, que era uno de los últimos que quedaba. Jugó en Peñarol de Uruguay.
4: En Peñarol. Pero no se iba a Arabia.
5: Tenía ofertas de Arabia, pero lo convenció más estar cerca de Argentina por una cuestión familiar. Germán Pesela, así que va a jugar en Peñarol. Y Galarza Fonda, que es el último que queda. Parece ser que
4: Alemania.
5: Exacto, parece ser que podría recalar en Estudiantes de La Plata, así que se está negociando en estas horas. Lo voy a tener ahí cerca. Así que novedades del mercado de pases que está terminando, así que bueno, Boca y Vélez hoy me parece que se roban la atención por la Copa Argentina 21-15 en Córdoba.
4: Muy bien, vamos.
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9: Tras no llegar a un acuerdo entre las centrales sindicales y el sector empresario, el gobierno fijó el nuevo salario mínimo vital y móvil a partir de este mes de septiembre y hasta abril del 2027. En el acumulado, la mejora será del 16.4%.
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0: mañana, 59 minutos. 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
2: Bueno, ya vamos a estar desarrollando esto en el Día de la Industria. Acabo de hablar el vicepresidente de la Unión Industrial Argentina y hay dos frases muy fuertes que le pido a Walter.
3: Sí, Nelson. Guillermo Moretti dijo, refiriéndose al gobierno de Javier Milei, esta gente no conoce el país ni lo que es una industria. Eso, obviamente, el Día de la Industria, durante una entrevista. Y por el contrario dijo, bueno, dijo, lo que estoy notando es que esta gente no conoce el país y segundo, no conoce lo que es una industria, no tiene idea de lo que es una industria. Estamos manejados por, dijo Rivadavia 2, no sé a qué se refiere, pero estamos manejados, dice, por un endeudador, un trader que no sabe lo que es un torno.
2: Ah, tremendo, ¿eh? Tremendo. Digo, es un momento muy particular para el gobierno, ¿eh? De sectores en donde claramente debe haber muchos de ellos que votaron por mí. Es una alerta para el gobierno, claramente, porque, digamos, no hay registro del presidente de Caputo visitando una fábrica o nada. Esto es una realidad. Atentos con esto. Vamos, Rivadavia, al rotativo del aire. Alejandra Leticia Bolí, Mariano.
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0: Hora 11, 2 minutos en Rosario, 20 grados, cielo soleado, espléndida jornada hoy en la ciudad, con buen pronóstico para la tarde, tenemos 63% de humedad.
1: Locales.
0: La justicia provincial condenó a dos hombres en la ciudad de Rosario por descargar y compartir archivos digitales de explotación infantil en sus computadoras personales durante varios años.
1: Regionales.
0: Mosquitos de gran tamaño aparecieron en viviendas de Santa Fe a pesar de las bajas temperaturas. Se trata del denominado mosquito charquero, una especie cuya presencia suele aumentar hacia el final de la temporada invernal. Desde Control de Vectores aclararon, para dar tranquilidad, que no es el mosquito que transmite el dengue.
1: Nacionales.
0: Preocupación por la tasa de suicidios en el país, que llega al 12,7% cada 100.000 jóvenes de entre 15 y 19 años. Los jóvenes y adolescentes representan cerca de la mitad de los registros totales de muertes autoprovocadas en el país. Leonardo Gorbach, psicólogo, exdiputado nacional, autor de la Ley Nacional de Salud Mental sancionada en 2010, expresó por el ET3 que la ley sancionada no tiene que ser modificada porque brinda un marco adecuado. Sí, hay que tomar otros tipos de medidas en cuanto a la emergencia de salud mental.
2: En el 2025 hubo un salto impresionante en el índice de suicidios a nivel nacional, de alrededor del 20% respecto al año anterior. Un salto así nunca se había dado. Santa Fe está arriba del promedio nacional, así que también es una situación preocupante. La primera pregunta es, ¿por qué hay tantos pibes hoy que no le encuentran

0: un elemento fundamental, digamos.
1: Deportes.
2: Cuenta regresiva para el clásico y un banderazo rojinegro se prepara para este jueves. Newell's vendrá este jueves en horas de la tarde en inmediaciones del Estadio Coloso Marcelo Bielsa, una nueva edición del banderazo. Desde la hora 17 se podrá ingresar al estadio. En tanto, el partido se juega desde las 14:45 el próximo domingo en el Estadio Gigante de Arroyito. 20 grados la temperatura actual en la ciudad, 63% la humedad, el cielo está soleado. Buen pronóstico para el resto de la jornada en Rosario, 11:05 minutos.
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0: Hermoso.
1: Por favor.
2: La hermosa música que John Williams se compuso para E.T., el tema principal, la voz con Pop Sam, aquí por Rivadavia. Bella mañana, vamos.
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2: 11 de la mañana, 14 minutos, la temperatura actual en la ciudad de Buenos Aires, 16 grados 4 décimas, humedad 75%, el cielo algo nublado.
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2: Nelson, equipo, bella mañana. Bueno, estaba escuchando que el presidente va a hacer cadena nacional y va a hablar de las Malvinas. Y bueno, yo creo que es para distraer un poco a la gente con toda la situación que está pasando el país. No va a ser fácil eso. No sé si alguna vez se logrará, porque hay demasiados recursos que los ingleses no van a resignar. Les mando un beso grande. Soy Graciela.
3: Hola, buenos días a todo el equipo. Acá como siempre escuchándolos, muy interesante todo lo hablado por el doctor Nelson Castro con referencia a las Malvinas. Realmente no tengo expectativa de lo que pueda llegar a decir mañana nuestro presidente. Los políticos hacen uso del tema Malvinas, pero sinceramente no creo que les interesa. Muchas gracias por todo y nos encanta seguir escuchando.
4: Muchas gracias a los oyentes que participan en forma activa y plural de Vamos Rivadavia. Muy bien, vamos María Eugenia.
5: Bueno, vamos primero con dos polémicas y una noticia que es relinda.
4: Bueno,
5: vamos a empezar con las polémicas. ¿Sí? La primera la tiene como protagonista a el señor Mel Gibson, que parece que siempre le gusta estar en polémicas metido. Antes de que veamos el video, todavía no lo enviemos. Perfect. Para ver, les cuento un poquitito de qué viene la cosa. Él estaba en la Fan Expo Canadá, en Toronto, donde se presentan, más que nada está ambientada para el mundo cómics, pero de vez en cuando invitan a actores que no hacen cómics para darle un poco un marco más importante. Lo invitaron a él, él iba a firmar autógrafos, sacarse fotos por $275 canadienses cada uno que se acercaba, y él firmaba y te llevabas la foto autografiada de él. Bueno, hasta ahí todo perfecto. ¿Qué pasa? Cuando lo anuncian en el escenario, había una chica, ahora próximamente, ahora les digo y lo vamos a ver, que hacía lenguaje de señas para traducirle a los hipoacúsicos, correcto, y él hizo como una burla que duró microsegundo, haciendo como que él movía las manos, emulando, imitando a la chica. Escándalo. Lo miramos y le digo cómo continuó todo el tema. Ahí lo tenemos para ver. Ahí está la chica mostrándolo.
4: Ahí está, claro.
5: Y él le hace un mínimo tuk tuk tuk así y sale. A ver. Tampoco lo salieron a matar. Él sale burlando, como burlándose, haciendo con las manos como una mímica. Es para que toda la comunidad hipoacústica salga a decir nos discriminaron y no sé qué. Es polémico. Él salió y dijo, a veces cuando te ves expuesto en un escenario bajo los focos, tu mente está hecho un lío y en ocasiones haces una idiotez espontánea e irreflexiva. Que me parece que iba más por ahí, de quiso hacerse el chistoso y no le salió bien. No hubo ninguna mala intención, por supuesto pido disculpas a cualquiera que se haya sentido ofendido. Él próximamente va a estrenar la segunda parte de La Pasión de Cristo, que es la resurrección de Cristo, que va a salir en mayo de 2027, se va a dividir en dos partes, y la otra en mayo del 28. Próximamente sale el tráiler, así que tiene que tratar de no hacer más polémica, porque no va a ir a ver ni la madre de Cristo.
4: Pero
5: va a ir a ver
4: con otro actor, no con el mismo que hizo.
5: Con otro.
4: Perfecto.
5: Igual es la resurrección. Muy bien. Murió resurrección.
4: Hay que tener, realmente digo, ¿cómo un actor como él no se da cuenta de...? Hoy hay una sensibilidad entendible de la gente, ¿no? Tenés que tener mucho cuidado, ¿no?
5: Eso también, hay una sensibilidad en momentos para mí extrema.
6: Claro.
5: Pero lamentablemente son la regla del juego. En las
6: miremos
5: cosas
6: el caso
5: en la
6: Rosalía, si no.
5: Exactamente.
6: El caso de Rosalía es el mejor ejemplo. A ver, ¿estuvo mal Rosalía? Sí. Ahora, para tanto.
7: Cancelarla, la gente que no quiere escuchar más Rosalía.
6: Pasan cosas tan graves en este mundo que enojarse con un artista puede hacer una seña.
5: Está muy, muy ahí del foco. Hoy es muy así.
4: Que es un llamado de atención para todos nosotros.
5: Sí, claro, porque tal vez eran comentarios que uno antes los hacía como me hago el más chistoso del mundo, el más capo, y no va.
4: Cosas que hacías hace 10 años.
8: Exacto.
4: Y no podés hacer.
8: No, no, totalmente. Ay, bueno, eso es manual para Mel Gibson. Sí. Bueno, el otro que está en el medio de una gran disputa es el actor Mark Ruffalo.
4: ¿Qué pasó?
8: Lo tiene, ¿no? El actor. Claro, que hizo de Hulk y un montón de películas más.
4: Primo Castelo, sí.
8: Que, bueno, ¿qué pasa con Mark Ruffalo? Él tiene una postura muy anti-Trump. Lo expone en sus redes sociales, totalmente libre de decir lo que piense y demás. Pero hay un gran conflicto que lo venimos contando, vamos, Rivadavia, hace tiempo, que es la fusión entre Paramount y Warner Brothers. Esta fusión, primero, comenzaron todos a decir que se va a generar un oligopolio, que ellos no quieren que esto suceda porque cada vez son menos las empresas que más concentran poder. Pero la verdad que lo que había detrás de todo este reclamo es qué familia está detrás de esta fusión, que lo hemos comentado también en el programa, que es la familia Ellison. Los Ellison tienen vínculos empresariales con Israel y en Estados Unidos, más que nada en el mundo Hollywood, está muy sensible la causa, más la que nada, pro-Palestina e Israel. Y la mayoría de los actores está con la causa pro-Palestina.
7: Una familia muy ligada a Trump.
8: También, íntimamente ligada a Trump. A él lo acusan, a Mark Ruffalo, porque él dijo que esta eventual fusión podría generar esto, ¿no? Que Israel tenga más poder, como si eso fuera un problema, signo de pregunta. Entonces lo tildaron de antisemita.
4: ¿En serio?
8: ¿Qué pasa? Él dice, a su vez, Ruffalo, que una exdirectora, está buscando el cargo específico, exdirectora ejecutiva de Oracle, vinculada a Paramount y a la familia Ellison, cuando se fue de la empresa, les dijo que se estaba utilizando la tecnología de la IA para casi destruir totalmente Palestina. Ajá. Sin embargo, lo que salieron a decir desde la empresa es que, al contrario, la tecnología estaba destinada para, la tecnología de inteligencia artificial, estaba destinada para rescatar a los rehenes que habían quedado secuestrados luego del 7 de octubre. De aquella masacre. Él, sin embargo, puso que esto es un genocidio contra los palestinos, que es un sistema de apartheid pronunciado, impulsado por Oracle. ¿Qué pasa? Hay, perdón que me extiendo, pero es medio largo todo el razonamiento, pero para que vean cómo viene el tema, porque es el tema central hoy en Hollywood. Por un lado está el centro Simón Wiesenthal.
4: Wiesenthal,
8: exacto. Otras organizaciones que están a favor de Israel. Y hay otro grupo que son la Brigada, que están integradas, que son tres multimillonarios pro-Israel, entre ellos, bueno, les digo los nombres rápidamente, Haim Saban, que fue creador y famoso por productor en Estados Unidos, que trajo a los Power Rangers a Occidente, Lawrence Bender, que es productor de películas de Quentin Tarantino, y Ram Bergman, productor de cine israelí que está afincado en Hollywood. Ellos dicen que los temas judíos están afincados en Hollywood y que nadie tiene una visión para entender que lo que está haciendo Israel es un genocidio. Uh-huh. Lograron todos Hollywood escribir una carta en donde 180 personalidades, muchos de ellos actores de origen judíos, escribieron a favor de Mark Ruffalo. Somos artistas, profesionales, creativos, damos nuestro respaldo a Mark Ruffalo. Basta de instrumentar de forma falsa y peligrosa las acusaciones de antisemitismo contra quienes tienen el valor de señalar lo obvio. Bueno, ellos están absurdos. Bueno, y dicen que, según una encuesta del Washington Post, el 61% de los judíos estadounidenses está de acuerdo que Israel está cometiendo crímenes de guerra en Gaza. Bueno, que los Ellison, los Thiel y los Trump son quienes manejan todo esto y hacen foco en el tema de la utilización de la IA, que supuestamente es algo como no tan inocente, y sin embargo es para meterse en ese lío.
4: Bueno, es un gran, por supuesto, tema permanente, ya lo hemos contado y lo hemos contado, yo lo he contado estando ahí en Israel. Una importantísima parte de la población israelí está contra, la política del gobierno de Netanyahu a Gaza, ¿no? Y habla, sí, de exceso. El tema del genocidio es una discusión semántica enorme en donde hay quienes dicen que sí, otro. Lo objetivo es que ha habido abusos, y esto lo reconoce gente de Israel, y vos lees medios israelíes que lo dan. Así que claramente una cosa es criticar al gobierno de Netanyahu, ¿no? Y otra cosa es estar contra el Estado de Israel. Son dos cosas absolutamente distintas.
8: Bueno, sí, ellos
4: y lo
8: están
4: marco,
8: ahí en el límite.
4: Sí, obviamente. Y se usa esto como elemento de protección de la, digamos, de la crítica contra el gobierno. Así que, obviamente, uno lo entiende. Y es interesante ver la cantidad de actores intelectuales.
8: Sí, esos Shane Fonda, ¿no? O sea,
4: israelíes,
8: montón,
4: y judíos.
8: Exacto.
4: Que están contra lo que está ocurriendo en Gaza. Y por eso va a ser muy importante ver lo que pasa en las elecciones próximas.
8: Sí, tal cual. Bueno, ¿quieren una divertidita para irnos? Miren quiénes vuelven y próximamente vamos, porque es un adelanto de lo que va a venir en dos días. Van a sacar el gran adelanto.
4: A ver.
8: Ay, me encanta.
9: La segunda mitad del año nos encuentra empezando una nueva etapa.
4: Mira.
8: Las trillizas de oro.
4: Fantástico.
8: Bueno, están armando todo un show de música, espectáculos para niños que regresan. Con todas sus hijas que están colaborando. Todas ellas atrás son parte de... Ellas tienen cantidad de hijas y nietos. Estaría buenísimo.
7: Y son todas igualitas.
8: Todas igualitas. Pues son trillizas.
7: Sí, pero las hijas son iguales a ellas.
4: Muy bien. Perfecto, muy bien. Ya vamos a estar con Pablo Lugano en algún momento, ¿sí? Repito, fuerte lo que está pasando, lo que ha pasado hoy en la UIA, ¿eh? Dale, Walter, sí, dale.
10: Sí, Nelson, porque es el Día de la Industria, que decidió celebrarla en un laboratorio nacional. Esto es como un mensaje en contra de la discusión por las patentes que reclama Estados Unidos, y que en el Congreso incluso hubo un paraguas donde no se abordó el tema de medicamentos. Pero más allá de eso, el gobierno bajó a los principales funcionarios que tenía previsto, digamos, concurrir. Sí, exactamente. Salvo el secretario de Industria, Pablo Lavigne, bueno, el encuentro tuvo... funcionarios o representantes del gobierno nacional, y reiteramos lo que las duras declaraciones de Guillermo Moretti, el vicepresidente de la Unión Industrial Argentina, que dijo que, bueno, sobre el gobierno, esta gente no conoce el país ni lo que es una industria. Es más, tuvo una dura crítica hacia lo que tiene que ver con el lado financiero, si se quiere, del gobierno, y dijo, sí debe saber mucho de finanzas, porque sus finanzas personales aumentaron un año un 37% en dólares, y a la Argentina este año la endeuda.
11: Eso refiriéndose a Caputo puntualmente. Estamos manejados por Rivadavia 2, hacía referencia a Moretti, al presidente.
4: Rivadavia.
11: Claro, exactamente, como endeudador. Por eso dice, estamos manejados por un endeudador.
4: Por el famoso préstamo de la Barin Brothers.
11: Exactamente, un trader que no sabe lo que es un
4: tomo. Muy fuerte lo que se está diciendo hoy en la Unión Industrial. Grueso error estratégico del gobierno de no enviar a ningún funcionario, porque las críticas se enfrentan, ¿sí? Sobre todo cuando tienen estas características, ¿no? Y me imagino, porque algún día uno se lo va a preguntar, ¿no? A Santilli, está en las antípodas de este pensamiento, ¿no? Para decirle, ¿cómo? Y usted, digamos, que siempre habla del diálogo y demás, ¿y por qué no está hoy acá? Para decir, bueno, nosotros escuchamos las críticas, las respondemos, mire, esto es así, es tremendo, es tremendo los vacíos que está dejando el gobierno, los frentes que está creando el gobierno.
10: Es la primera vez que ocurre de una crítica tan dura desde la UIA. De hecho, nosotros hemos entrevistado a Martín Rapalini, donde obviamente hizo planteos y más, pero una crítica en este tono, digamos, es la primera vez, por lo menos en la gestión de Milei, que se da, y sobre todo en una cámara tan representativa.
4: En un contexto en el cual, ¿no? Uno dice, ¿pero qué va? Declaración del ministro Caputo en Washington, ¿no? En Washington no me preguntan por los morosos. Pero por supuesto, porque en Washington no tienen la más mínima idea de lo que... digamos, además que hay gente que sabe lo que está pasando, pero no es un tema para hablarlo, digamos.
11: En Washington no, pero se lo recordó la titular del Fondo Monetario cuando vino acá.
4: Claro. Totalmente, hay que decirle, mire, no, por supuesto, digamos, como si en Washington estarían preocupados por la... Esto es la idea, que en Washington están todos hablando de la Argentina. No es así, no es así. Digo, pero ¿cómo puede decir este disparate? El ministro de Economía, que es lo mismo que dijo, no, yo no me compro ropa en la Argentina. No, es desconocer lo que le está pasando a la gente. Ah, porque en Washington no te preguntan por los morosos. ¿Vas a ignorar el tema de los morosos? ¿Vas a decir que no existe el problema de los morosos?
11: Que son 6 millones.
4: Pero, ¿qué barbaridad? ¿Cómo puede un ministro decir eso? Porque esto es demostrar la demostración de que no le importa lo que le pasa a la gente. ¿Cómo puede ocurrir esto con un gobierno? Es decir, un gobierno que demuestra todos los días que no le interesan los problemas que le pasan a la gente cuando esos problemas significan una adversidad para la marcha del plan económico. Tremendo, tremendo. Vamos al rotativo del aire.
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0: Hora 11, 31 minutos, la temperatura en la ciudad 21 grados, 63% la humedad, cielo soleado.
1: Locales.
0: Desde el móvil de LT3, Rafael Catalano, presidente de la Asociación de Industriales Metalúrgicos de Rosario, en el marco del Día de la Industria, se refirió a la caída de la actividad. Señaló que en el último año el sector acumula una caída de 14 puntos y advirtió que en la región se perdieron 2.400 puestos de trabajo en los últimos dos años.
2: Estamos en el 53% de caída en estos 46 meses a junio. Eso siempre lo explicamos, es IPC deflacionado, o sea que son números de facturación de Rosario. En el último semestre ya llevamos 11 puntos de caída y en el último año en interanual son 14 puntos de caída. Eso siempre implica pérdida de puestos de trabajo, pérdida de empleo, pérdida ya de industria, un poco la preocupación y lo que siempre decimos, necesitamos condiciones, necesitamos reglas claras para poder seguir adelante. Lo que todavía vemos es que no tocamos el piso. O sea, esa es la preocupación más grande que tiene hoy el sector. No un horizonte, tratando de seguir adelante, como siempre decimos, tenemos una empresa acá como EMU que trabaja para el sector de refinería, están hoy una empresa como Iturrospe que está instalando una prensa de 100 toneladas en Estados Unidos, digamos, tenemos buenas noticias, pero bueno, el sector, el 70% de la rama metalúrgica está para atrás, el sector está para atrás.
1: Regionales.
0: Continúan los controles de rutina en San Lorenzo. Efectivos de la Unidad Regional Séptima desplegaron un dispositivo de control territorial y saturación de alta visibilidad. El saldo del operativo arrojó 80 personas identificadas, 20 automóviles controlados, 5 personas demoradas por el artículo 10 bis, retenciones vehiculares por infracciones y el secuestro de un rodado que había sido sustraído horas antes en un asalto calificado.
1: Nacionales.
0: Federico Sturzenegger se quejó por las iniciativas provinciales que promueven leyes de compre local. El ministro de Desregulación y Transformación del Estado consideró que estas medidas atentan contra el desarrollo de empresas de escala. Si en cada provincia vamos a acotar la provisión a pequeñas empresas locales, no vamos a poder desarrollar una economía de escala y vamos a hacer que los beneficios de energía y minería no se distribuyan más equitativamente, afirmó Sturzenegger.
1: Internacionales.
0: Los presidentes de China, Estados Unidos y Rusia, Xi Jinping, Donald Trump y Vladimir Putin, coincidirían próximamente en una triple cumbre. Será en el Foro de la Cooperación Económica Asia-Pacífico, APEC, integrado por 21 economías ubicadas en la cuenca del Océano Pacífico, del 18 al 19 de noviembre en Shenzhen, China. El cielo está soleado, espléndida jornada hoy para disfrutar con 21 grados actualmente, 25 será la máxima, la humedad 62%, presión 1015 hectopascales, visibilidad 15 kilómetros y el viento sopla del norte a 20 kilómetros horarios. En Argentina y en el país, 11.34 minutos.
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4: Muy bien, voy ya con Pablo Lugano al móvil. Hola Pablo, bella mañana de miércoles.
5: Bella mañana, Nelson. En este caso nuevamente en los tribunales porteños. Y no sé si contarte de los ronquidos del Piti Álvarez, de que llegó tarde, de que piden la suspensión de la audiencia. ¿Por dónde empezamos? Es difícil este día en este tribunal 29. Ajá. Donde se juzga al cantante por la muerte de Maximiliano Díaz. Tendría que haberse presentado antes de las 10, a las 10 iba a comenzar la audiencia, llegó alrededor de las 10 y media, como siempre, en el vehículo del padre César, bajó, en este caso no acompañado por su manager, pero sí por su hermana y su jefe de custodia, ingresó al tribunal, comenzaron a llegar los abogados, los jueces. Dos detalles nos llamaron la atención en la previa. Uno de sus abogados defensores, Sebastián Caijeiro, cuando le preguntamos, admitió que el cantante sigue teniendo problemas de consumo, con lo cual no estaría en condiciones de afrontar el juicio. Y después el abogado de la querella, el defensor de la familia Díaz, Fernando Burlando, diciendo que ya el tribunal había dicho que el acusado estaba en condiciones de seguir con este proceso e incluso le había dado pautas como para que pudiera seguirlo sin perjuicio de su salud. Los abogados de la defensa insistieron en que van a pedir que el proceso se detenga, que van a pedir y que incluso podrían llegar a pedir una curatela, es decir, que el tribunal decida quién va a quedar a cargo de la tutela del Piti Álvarez en tanto termine el proceso y ver después si es o no condenado. Insistimos, empezó tarde, ahora está declarando un subcomisario que fue quien hizo las pericias sobre el cuerpo de la víctima, sobre las manos de Álvarez, en lo relativo al arma, un perito criminalístico, un subcomisario, que es interesante lo que está aclarando, que en cuanto a esa fantasía de que en cualquier momento pueden rastrearse los restos de pólvora, que pueden encontrarse, en realidad él lo que dijo es que lo que se halla en el cuerpo de la víctima y del victimario son restos del fulminante que hacen que la bala salga y que en el caso de la víctima solo puede encontrarse cuando el disparo se produce a distancias menores a 80 centímetros y aún así en esa distancia es difícil encontrar algún resto por la cantidad de lo hallado en la cabeza, en la cara de Díaz. Él puede estimar que el disparo se realizó a unos 60 centímetros, pero que esa determinación queda a cargo del perito forense. Esta es la declaración que está ocurriendo ahora. Es una jornada muy técnica, insistimos. Se quedó dormido el Piti, empezó a roncar en medio de la sala, hubo cruces entre los jueces y los abogados, le dijeron que si quería podía retirarse, los abogados dijeron que no, que tiene que seguir el proceso, una ida y vuelta que demoró muchísimo la declaración que está ocurriendo ahora.
4: Perfecto, penoso. Gracias, Pablo.
5: Un abrazo hasta cualquier
4: Muchas
5: momento.
4: Muchas gracias, vamos Rivadavia.
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0: Muy bien, 11:45 en esta intensa mañana de miércoles. Vamos, Carolina.
1: Dato económico con consecuencias, podríamos decir, política, y lo voy a sumar a Walter, que en la ciudad de Buenos Aires, Standard & Poor's, la calificadora, le dio la mayor calificación a la ciudad de Buenos Aires. Y digo que se da una disputa porque en este momento, por un lado, se están contando los votos, aunque falta todavía más de un año para la elección, ¿no?
2: Claro, y eso le permite acceder a la ciudad a créditos, digamos, con un respaldo por lo menos de Standard & Poor's, ¿no?
1: ¿Por qué se da este resultado? Bueno, dicen que hubo resultados fiscales que fueron superavitarios. Esto permitió que la ciudad, por ejemplo, no se tenga que endeudar, todo lo contrario, y permitió reducir no solamente los niveles de endeudamiento, sino mejorar la infraestructura del distrito. Esto lo que señala la calificadora para poder subírsela a AAA+, que es la mayor calificación que tiene justamente la que otorga. Así que un laurel para el jefe de gobierno porteño, Jorge Macri. Y el otro dato que pasó prácticamente desapercibido ayer con los aumentos de la electricidad puntualmente, habíamos dicho el porcentaje, la suba del 1.75%, que se ampliaba también el beneficio que lleva a que tenga un 75% de lo que sería la bonificación, en aquellos casos que lo requieren, que están subsidiados, pero me quedo con esta última palabra, subsidio, porque por la época del año, septiembre iba a tener para el margen de subsidio en 150 kilowatts. Ajá. Se corrigió y pasa a 200 en un mes muy particular porque empezamos a consumir más energía eléctrica, aires acondicionados, ventiladores, etcétera. Si lo comparamos con el mes anterior, la noticia no es buena porque teníamos en agosto hasta 300 de margen. Entonces desciende. Pero hubo esta corrección que lo mejora, habrá que ver a futuro con este calendario. Pero atención porque esto termina de influir en las facturas de luz.
0: Perfecto, muy bien, dale, Walter.
2: Sí, Nelson, va a ser una jornada intensa en el Congreso. Por un lado, en el Senado se va a tratar en un plenario de comisiones, el proyecto de Superrigi, que es para aquellas empresas de con un piso de 1.000 millones de dólares, la inversión que abarca distintos rubros y, bueno, que el gobierno quiere alentar. Pero ya se sabe que más allá de que hoy se obtenga dictamen y después la semana que viene se trate en el Senado, como para aprobarla, va a volver a diputados porque la oposición ya ha dicho que le va a introducir cambios y que me parece cambios positivos porque va a obligar a que el proyecto, digamos, un porcentaje de los proveedores de una empresa o una inversión que desembarque en la Argentina sean locales. Algo que me llamó la atención porque no estaba previsto y es algo habitual aprovechar si una minera, por ejemplo, el caso hay de una minera que tuvo que construir viviendas, obviamente para los operarios y la gente, pero las viviendas las trae de China en lugar de contratar, digamos, proveedores locales, que es lo lógico. Bueno, eso no estaba estipulado en el proyecto del oficialismo, lo introduce la oposición, por eso ya se descarta que, más allá de que se apruebe en la semana que viene o se trate en el Senado, va a volver a diputados con este cambio. Y lo otro tiene que ver que esto va a demorar mucho más, pero empieza hoy en diputados, va a empezar el debate sobre el tema de los casi 50 proyectos que hay por el tema de endeudamiento y morosidad. Se va a tratar en la Comisión de Finanzas todos los proyectos que hay, pero bueno, va a ser largo porque hay otras comisiones que lo tienen que tratar, o sea que hasta que esto llegue al recinto vamos a estar hablando de septiembre muy avanzado, pese a que es algo urgente en todo caso, por lo menos para tener otra herramienta para paliar la situación de millones de personas que la están pasando mal en ese aspecto. Y también va a haber una discusión, un debate sobre discapacidad porque la oposición quiere prolongar la emergencia. Esto es más que nada para que se cumplan con partidas que no se han cumplido y con compromisos como para que el servicio se mantenga como corresponde, ¿no?
0: Perfecto. Muy bien. Ahí para universitario, para marcarlo como consecuencia de la falta de acuerdo con el tema salarial, que realmente es una vergüenza, ¿no?
2: Sí, el juez intimó, le dio 3 días al gobierno para que explique de qué manera cumplió la ley, cosa que no hizo porque es parcial. Y después puede tomar algún tipo de medida judicial o represalia, bueno, no contra algún funcionario, más allá de que lo pueda hacer, pero es una intimación importante.
1: Eso también está afectando, por ejemplo, a personas que hoy tienen que quedarse en el hospital, que dependen de la universidad.
0: Claro, por supuesto. Los salarios universitarios han sido lamentables siempre, ¿no? Ahora mucho más. Pero es la realidad, ¿no? Las universidades, si no funcionaran además por Docente, y la gran cantidad de docentes que trabajan ad honorem sería imposible, sí, ¿no? Por eso también esta actitud del gobierno. Fíjense, todas las cosas lamentables que venimos marcando, sobre todo actitudinalmente, ¿no? Uno entiende los problemas, uno dice, bueno, mira, tenemos... Pero esta actitud de, mira, no, de desprecio de los problemas, uh-huh, es tremendo, ¿eh?
2: Además, ese juego de la democracia, Nelson, discúlpame, porque estamos hablando de una ley aprobada por el Congreso, claro, claro, y después judicialmente convalidada por la Corte Suprema. Correcto. O sea que hay que cumplirla, no queda otra.
0: Totalmente. Vamos, Juan Manuel.
3: Bueno, una noticia también del ámbito local. Ya se comunicó San Lorenzo con Pipo Grosito, le dijo que no va a continuar.
0: ¿Cuánto duró?
3: Ocho partidos. Después de la derrota del lunes frente a Instituto en Córdoba, se interrumpe el contrato, le van a pagar los 2 meses que restaban de contrato y Pipo Grosito deja de ser. Totalmente. El nuevo presidente Marcelo Culota, que asumió después de Constantino, lleva menos de 3 meses en el cargo. Se le fue Gustavo Álvarez, que era el técnico anterior, que iba a arrancar la pretemporada y por una cuestión de que la dirigencia le quiso meter jugadores en el plantel, se fue y ahora echaron a Gorosito. Así que en menos de 3 meses, 2 técnicos ya se le fue a la nueva dirigencia de San Lorenzo, que busca la dupla Orsi Gómez, que fue campeón con Platense, para su reemplazo y podrían ser los elegidos en las próximas horas. Así que esta noticia de San Lorenzo, que obviamente importa, y hoy Boca Vélez se roba la atención de todo lo que tiene que ver con el deporte nacional. 21-15, octavo de final de Copa Argentina en el Mario Alberto Kempes, Montero, Lozano, Di Lolo, Marco Pellegrino, Lautaro Blanco, Paredes, Belmonte, que reemplaza al lesionado Milton Delgado, Santiago Ascacíbar, Alan Velasco, Leonel Flores y Merentiel, los 11 del Vasco Robarrena, Marchiori, García, Silvero, Magallanes, Elías Gómez, Aliendro, Robertone, Matías Pellegrini, Manu Lanzini, Verón, Dylan Godoy o Ronaldo Martínez, los 11 de Guillermo. Dirige Sebastián Zulino, 21-15, Boca Vélez.
0: ¿Cuáles son los amistosos de la selección ahora?
3: En la fecha FIFA de septiembre, que está estipulada entre el 20 y el 26. Todavía no están confirmados. Uno seguro va a ser en Argentina, probablemente en el Estadio Monumental. Y para noviembre, Argentina cerraría el año con una gira en China. Pero nada de esto está confirmado todavía.
0: Mirá. En China.
3: En China. Ya la tiene vendida. De antes del Mundial.
0: ¿Contra qué equipo?
3: No, todavía no están los equipos. Pero todavía no están confirmados los equipos. Tampoco,
0: y acá tampoco los de septiembre.
3: Los de septiembre tampoco. Yo calculo que la semana que viene se confirman, porque aparte es una buena posibilidad, más allá de que ya no esté Messi, de que Argentina vuelva a jugar en el país después del Mundial, ¿no?
0: Claro, claro, claro.
3: Sería en el Monumental, pero todavía no está nada confirmado.
0: Qué raro, todo, además para que vengan los jugadores que recién empiezan las temporadas en Europa, ¿no?
3: Igual hay fecha FIFA, entonces no hay fecha, entonces pueden venir. Está el desafío de hacer 1 o 2 amistosos, también teniendo en cuenta que eso le validaría la purga de sanción a los jugadores sancionados. Habrá que ver qué pasa.
0: Perfecto, muy bien. María Eugenia, la última.
4: Bueno, acaba de salir el que se denomina el arte principal, por el afiche principal de lo que va a ser la nueva serie de Mercedes Morán, que se llama Mis Muertos Tristes, de Mariana Enríquez, basada en esta obra tan premiada de la escritora argentina Mariana Enríquez. La serie se va a ver en Netflix el 24 de septiembre, pero previamente va a tener un paso por el Festival de San Sebastián. La interpreta Mercedes Morán, Dolores Fonsi, Alejandra Fletchner y la actriz Carolina Álvarez. Así que el 24 de septiembre es la historia de una mujer médica que luego de que se jubila y tiene que afrontar la muerte de su madre, ella puede ver a los muertos. Y llega una sobrina y hay toda ahí una encrucijada medio sobrenatural, bueno, y demás. Así que atentis con este estreno que llega el 24 de septiembre a Netflix.
0: Perfecto, fantástico. En 11:54 vamos con los ganadores, ¿no?
5: Así es, Nelson. Bueno, de la cocina de Ana Mellino hicimos el sorteo, por supuesto, y la ganadora es Susana García. Ella nos escribía desde Flores. Dice que siempre nos escucha, que se quiere llevar el premio. Como lo dicen muchos oyentes, el DNI termina en 733. A ella y a todos los que nos escribieron, les decimos gracias. Es siempre un montón. Interactúan mucho también a través de YouTube, Rivadavia M630, estamos en todos lados, Buenos Aires, Argentina, en las repetidoras, en el mundo, Nelson.
0: Perfecto, fantástico, vamos Rivadavia, voló la mañana, vamos.

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0: muy bien. 12-12. La recibimos con todo gusto a Cristina, con una elegancia. Hoy tendría que estar en la mesa de Mirta para que te haga dar la vuelta. Viste que Mirta empieza a ver. Mostrar lo que trajiste hoy. Está siempre te alegra. Porque ese vestido te queda hermosísimo.
1: Estoy en la mesa de Nelson hoy.
0: No, pero hermosísimo. Realmente, qué tela y que está. Me vas a acordar a la tela de la chalina india que trajiste el otro día.
1: Gracias.
0: No, pero mira qué linda tela, qué lindo estampado.
1: Y que los vestidos son tan femeninos también.
0: Exacto. ¿No? Fino, justos, ¿eh?
1: Los vestidos son súper femeninos. Claro. A veces uno prioriza la comodidad.
0: Sí, claro, no, pero y, impecable. Y,
1: pero bueno.
0: Hermoso.
1: Gracias.
0: Felicitaciones. Mirá, bueno, bella mañana de miércoles.
1: Un ramo de flores con...
0: Vamos.
1: ¿Cómo estamos?
0: Mira cómo salió el sol ahora.
1: Ahora sí, a la mañana
0: estaba feo.
1: Neblinoso. Sí.
0: Si hoy era amanecer haciendo gimnasia, no se veía.
1: Sí, no se veía
0: con
1: nada.
0: Con ese sol había niebla.
1: No,
0: ¿sí?
1: Pero estaban todos tapados los
0: sí,
1: fotos de la
0: edificios.
1: Mañana.
0: Sí,
1: se veía. Muestra los edificios todos
0: efectivamente,
1: tapados.
0: Efectivamente.
1: Encapotados.
0: Totalmente.
1: Mirá.
0: Sí, claro. Sí.
1: Gótica era la mañana. Pero vos sabés que se viene un frío bárbaro.
0: Fin de semana.
1: La semana
0: hoy
1: que viene
0: lluvia, la
1: se viene un frío bárbaro.
0: Y sí, todavía es invierno, ¿eh?
1: Así que,
0: pero con otra... Con otro cielo y con otra luminosidad a lo largo del día.
1: Sí, ¿eh? Sí, sí.
0: Realmente,
1: sí,
0: para
1: sí.

0: pero cuando puedo, agarro un librito.
1: Eso es muy bueno.
0: Y me salva. Sí. Ahora, en el viaje venía que estoy incurriendo en una práctica de lectura que no era mi estilo, pero que ahora me empezó a rendir. Yo antes leía un libro, lo empezaba y lo terminaba y recién leía otro.
1: Correcto, no.
0: Y ahora leo dos, tres libros,
1: sí,
0: a la vez.
1: Claro.
0: ¿Vos también?
1: Yo cuando puedo lo hago, sí, sí.
0: Ah,
1: sí,
0: pero yo tengo una razón.
1: ¿Cuál es?
0: Que hay libros de densidad.
1: Sí,
0: X,
1: bueno, me pasa lo mismo. Que vos decís, te leí un capítulo y ya tengo que dejarlo esto. Las... Sí, sí,
0: y,
1: lo mismo.
0: Y descansas con otro.
1: Sí, sí. Tenés una cosa más liviana que vos decís, esto me atrapa. Y otra cosa,
0: sí,
1: que vos decís, no, esto,
0: exacto,
1: te doy un capítulo, que a lo mejor tengo que volver a leerlo y quedarme con tal cosa. Sí, sí, sí, claro.
0: Y en el marco de esa de esos libros en paralelo, de la misma manera que releí La Odisea,
1: sí,
0: por el estreno de la película y quería ver cómo maduraba la obra en mí. ¿Viste que los libros maduran en uno?
1: Sí, por supuesto.
0: Yo reto, o sea, es un reto, un desafío, no un reto, de desafío a los de los oyentes lectores que tomen un libro de esos clásicos que leyeron a los 20,
1: sí,
0: a los cuando eran más chicos, y lo lean ahora. No sé si tienen 40, 50, 60,
1: sí,
0: 70,
1: sí, sí.
0: Y lo lean ahora.
1: Otra cosa.
0: Y el libro madura con,
1: sí,
0: uno.
1: Sí, claro, por supuesto.
0: ¿Por,
1: sí,
0: qué digo madura con uno? Porque vos podrías decir, bueno, a tal edad, tal libro lo vas a recibir con esta perspectiva. No, si vos lo leíste de chico, el libro ya trabajó en vos.
1: Claro,
0: ya,
1: claro,
0: dejó su sedimento. Entonces cuando vos lo agarrás ya más grande, más maduro en,
1: sí,
0: tu vida,
1: sí,
0: ese conocimiento,
1: claro, te da.
0: Se entremezcla. Vos hay cosas que las podés proyectar porque tuviste una primera lectura.
1: Correcto, pero después, sí, claro.
0: Y los clásicos son, en este sentido, los libros que tienen más potencial de generar ese trabajo interior.
1: Sí, claro.
0: ¿Viste?
1: Que es imprescindible, porque son más difíciles, además. ¿Sí?
0: Entonces, terminé La Odisea y empecé de nuevo a releer La Eneida.
1: Ay, claro, claro, claro. Buena
0: que
1: combinación.
0: Es una belleza.
1: Buena combinación.
0: Que aparte La Eneida tuvo la ambición de superar a la Odisea, a la Ilíada, etcétera. Que es parecido a La Odisea, pero que tiene que ver con la historia de la fundación de Roma a partir de uno de los personajes que sobrevive a la guerra de Troya.
1: Correcto.
0: Que es la Ilíada. O sea, están todos conectados estos,
1: sí,
0: clásicos.
1: Sí, sí, sí, sí. Tienes que verlos todos. Sí.
0: La Ilíada es la guerra de Troya, la caída de Troya. La Odisea, el regreso de Ulises, probablemente el principal héroe de la Ilíada, que hay otros, ¿no? Por supuesto. Y la Eneida es la supervivencia de los troyanos, en los sobrevivientes, por supuesto, y en particular uno de ellos, que es Eneas, que va a ser el fundador de Roma.
1: Correcto.
0: Que no es un libro inocente.
1: No.
0: No es inocente.
1: No.
0: Porque es un libro que cuando lo escribe Virgilio, la obra capital de Virgilio, sí, que en realidad no lo termina de corregir porque muere.
1: Muere.
0: Lo escribe, se cree, como un libro que predestinaba a Augusto, al primer emperador romano. Pero así todo es de una belleza fundamental y tiene la consistencia de lo heroico, que es muy inspiradora, más allá de que hoy nosotros, como en estas obras, a partir de la edad moderna, temprana o la edad media, que aparece el libre albedrío, ¿no? Estos libros predeterminan al hombre por designio divino.
1: Correcto.
0: Los dioses hacen que el hombre haga esto,
1: presencia,
0: o haga lo otro, o
1: exactamente,
0: es como que juegan un papel de predeterminación, de predestinación, sí, que con la idea del libre albedrío, que aparece más fuerte después en otras obras literarias, qué sé yo, Hamlet,
1: sí,
0: está marcado por la modernidad y por la idea del libre albedrío, sí, del hombre no predestinado, sí, sino que hace el destino.
1: Correcto.
0: Sí. Hamlet dice, ¿qué hago? A ver, ¿le hago caso al fantasma?
1: Uh-huh. No.
0: ¿Por qué tengo que seguir las leyes bárbaras de

0: mi país. No, no, no, yo quiero hacer otra cosa, quiero probar cuál es la verdad, me interesa saber la verdad, voy a investigar, voy a dudar, ¿qué es ser? ¿No? Entonces Hamlet no tiene esta cosa de los héroes de la Ilíada, de la Odisea y de la Eneida.
1: Que están marcados por los dioses, efectivamente. Una cosa, ¿no? El emperador como el representante de Dios. Sí, es muy interesante lo que marcas, cómo cambia.
0: Pero es muy, muy interesante, ¿sabes qué? Para el tiempo actual, para mí, ¿no? La relación del temperamento con la adversidad. Porque nosotros ahora vivimos en un mundo que está con no solo cambios cataclísmicos permanentes, porque estamos ante una revolución como nunca se vio con la inteligencia artificial, una revolución en los trabajos. Entonces, creo que el temperamento para la época no solamente es un temperamento que tiene que resistir el cambio permanente, que eso es una dificultad enorme para el ser humano que viene de una especie de estabilidad.
1: Justamente en un estado en donde hay poca actitud de los y aptitud de los chicos para esto, ¿no?
0: Exacto. Entonces, los clásicos tienen esta especie de oferta sobre la construcción del temperamento ante la adversidad. Que estos héroes no es que van peleándose con problemas que tienen solución. Se pelean con monstruos, claro, se pelean con dioses, se pelean con fantasmas o tienen que ir y volver del infierno, qué sé yo. Pero en este sentido, lo que tiene Eneas es eso, es decir, a ver, no van a flaquear ahora, nosotros no somos extraños a la adversidad. Es más, un día diremos qué bueno que pasamos esto. O sea, tiene esa actitud donde la adversidad no es que sea bienvenida, pero es desafiada. Eso para mí le habla en los clásicos, como estos, al presente.
1: Sí, totalmente. Como elemento anecdótico, ¿no? Lo de Eneas es tan potente, por eso está perdido, ¿no? Que si vos te fijas en Italia, una época en donde Eneas fue un nombre muy común, hoy ya no lo es tanto.
0: ¿En serio?
1: Sí, claro, muy común. Tenía vínculo con eso, con la vinculación de Eneas con Roma.
0: Mirá muy vos. Común. Bueno, Eneas en realidad es como el ancestro de Rómulo. ¿Ah, sí? Lo que pasa es que ahí tienen que resolver, voy a decirlo así, tienen que inventarse unos cuantos reyes en el medio,
1: claro,
0: porque son 333 años entre los hechos y el nacimiento de Roma.
1: Correcto, exactamente.
0: Entonces aparecen los reyes de Albanos, de Alba o Albion. No
1: sí, sé. Sí, sí, hasta que aparecen los siete reyes romanos. Después,
0: claro, aparece toda esa historia, pero está encadenado a la fundación de Roma. Incluso hay una cosa muy, una graciosa no, pero simpática, que hay una traición de las mujeres, entonces las dejan en una isla.
1: Totalmente.
0: Y así llegan a Italia,
1: exacto.
0: Y se vuelven a casar con mujeres que tienen la sangre latina. Entonces ahí se combina la sangre de los troyanos con los latinos, que es la sangre italiana.
1: Sí, señor.
0: Mirá vos cómo...
1: es una historia fenomenal, impresionante, porque además Italia, durante gran parte de toda Siracusa, todo eso y demás, era de los griegos, está todo por los griegos.
0: Y lo otro para conectar, que me parece súper lindo, es que Dante Alighieri, cuando él escribe la Divina Comedia, también conecta troncalmente, porque la Divina Comedia es la épica cristiana.
1: Así es.
0: De la misma manera que Virgilio hace la épica romana, ¿no?
1: Correcto.
0: Él conecta, porque entra con Virgilio al infierno, que va al purgatorio en realidad. Entra con Virgilio. Entonces, él conecta la épica antigua de Roma, porque recordemos que lo escribe también en Italia, exiliado de Florencia, pero conecta con una reinterpretación de la épica mediante el pensamiento de la cristiandad.
1: Sí, efectivamente. Y entonces, la crítica.
0: Ahí, claro. Vos tenés la conexión. Entonces, decís, es posible decir la Ilíada, la Odisea, la Eneida, la Divina Comedia. Es posible.
1: Sí, absolutamente. Virgilio tiene aquella gran frase que dice: conoceréis a las dirigencias de los países por sus delitos. Y ese delito en nuestros países es la corrupción.
0: Y sí. y aparte,
1: delito permanente del poder, ¿no?
0: Aparte, te digo, hoy, ¿sabes qué pasa, Nelson? El ser humano, el viejo Homo sapiens, está hecho de las mismas materias universales que en Grecia, en Troya, en Roma, o en Florencia, de Dante. Entonces, lo que nosotros nos encontramos son los mismos vicios y virtudes aplicados a otra época. Ah,
1: exactamente, pero permanece. La condición humana no cambia.
0: La condición humana. Entonces, estos libros que tienen esa universalidad siempre te van a hablar para hoy.
1: Viven para a lo largo de toda la historia, exactamente.
0: Eso es lo interesante. Y el otro día hay un historiador y politólogo, que también es periodista, seguro lo conoces, Farid Zakaria.
1: Sí, claro.
0: Él hace una crítica de la Odisea de Nolan.
1: ¿Y qué dice?
0: Y dice, él le critica el haber hecho un Ulises que tiene más el trauma de un veterano de guerra o la culpa por la guerra, una visión más cristiana, si se quiere. Y dice, porque en definitiva, escucha esto, el mundo de la Odisea era más parecido al mundo que está haciendo Trump. Un mundo de conquistas, de zonas de influencia, de resolución por la fuerza, incluso para lograr la paz.
1: Obvio.
0: Entonces, es interesante, ¿viste? Porque eso también aparece, porque la crítica es decir, che, hicieron un Ulises culposo cuando en ese momento la victoria era...
1: Por supuesto.
0: Era la
1: todo el objetivo.
0: El destino de la vida.
1: Obvio. Vos ganabas terreno, por supuesto. Así se construyó el mundo en esa,
0: o sea,
1: en esa época. Hoy cambió.
0: Exacto. Ulises volvía no solo victorioso, sino con una fortuna.
1: Y con un trayecto. Eso cambió.
0: Entonces dice, no está hacerlo culposo o hacerlo como alguien que viene con el trauma de guerra, no, si la guerra lo hacía ser quien era en un punto. Y hay momentos bastante sanguinarios, por otro lado,
1: por supuesto.
0: ¿No?
1: No, eran héroes. Cruel. La crueldad formaba parte de esa esencia.
0: Era sanguinario.
1: Hoy la guerra no ganás para imponer un territorio.
0: ¿Sabés cuándo se suspendía eso? Los momentos de tregua eran los Juegos...
1: Los Olímpicos.
0: Tipo, porque necesariamente no eran todos Juegos Olímpicos como los que conocemos,
1: Correcto. Pero
0: los Juegos eran momentos de tregua para que la gloria se alcanzara sin muerte.
1: Sin muerte, sí, señor. Ay, qué lindo hablar estas cosas, que nos quedaríamos con Cristina horas. Pero bueno, ahora viene la realidad. Esto no es fantasía, tiene mucho... Si las dirigencias políticas conocieran tanto de historia, tal vez, y la aprendieran... el mundo sería un poco mejor.
0: Pero viste, tenemos la chance de hacer un oasis. Y yo te aseguro que del otro lado, la gente que escucha por ahí dice, ay, voy a releer.
1: Sí, sí.
0: Ay,
1: voy a
0: buscar tal libro o tal otro.
1: Sí. Leer la historia es, por eso esa famosa frase de Orwell, en 1984, quien domina el presente domina el pasado, y quien domina el pasado,
0: tremendo,
1: la historia domina el futuro.
0: Tremendo.
1: Sin conocer la historia... Bueno,
0: Caro.
1: Buen programa.
0: Gracias.
1: Chau, sigan con Cristina. Chau.

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0: estamos si no está la sirenita? Imprescindible. Por Dios, estamos acá esperando que nuestra capitana nos traiga al aire. ¿Cómo les va? Bienvenidos a Cristina Sin Vueltas acá en Radio Rivadavia. Acérquense al fogón, acérquense. Hoy está lindo para fogón, te digo, porque bajó la temperatura un poquito y hay vientito. ¿Cómo le va, señor Gustavo Bazán?
1: ¿Qué tal? ¿Tanto tiempo? ¿Cómo andan? Muy buenas tardes. Acá estamos.
0: ¿Cuenta?
1: Energizados.
0: ¡Vamos!
1: Sí.
0: ¿Hizo deporte hoy?
1: Sí, un poquito.
0: Pero... A mí me pasa también que hoy también hice y me da
1: pila. Y aparte ya le estamos dando la bienvenida.
2: Sí, señor.
1: Por más que falte la visita de Santa Rosa, Leti, ya le estamos dando la bienvenida.
0: Pero
1: ya
0: llega Santa Rosa. El 27, 28. No, se adelantó. Fueron dos días antes de Santa Rosa, hubo tormenta.
1: 28. Pero tanto hubo como.
0: Sí,
1: que
0: ya la,
1: cotizó
0: sí,
1: como tormenta.
0: Dijimos que era Santa Rosa.
1: Ah, bueno, perdón. Sí. Ya le damos directamente la bienvenida.
0: Igual vas a tener.
1: No importa,
0: subiesita.
1: Pero. Elijo creer. Elijo creer. Elijo creer.
0: Vas a tener.
1: Vamos,
0: cuidado con lo que
1: deseas.
0: Lo pedís, lo tenés.
1: Sí.
0: Cuidado con lo que deseas.
1: Aguante el sol.
0: Ay, ¿cuándo va a llover? Esta noche.
1: Ahí está. Santa
0: Hay
1: Rosa.
0: Una alta probabilidad de tormentas hacia la noche, en la madrugada y mañana por la mañana.
1: Ya
0: después. Para Gustavo. A la tarde sale el sol.
1: Para todas las
0: mañana,
1: rosas
0: jueves.
1: De este mundo.
0: Hermoso. Voy a saludar también a la señora Maru Capello.
3: ¿Cómo les va?
0: ¿Cómo andan los corazones?
3: Buenos días. Muy bien. Hoy me voy a meter en un tema que viene de la mano del anuncio de Messi.
0: Opa.
3: O sea, cuando nos cuesta decir adiós, cuando nos cuesta irnos de un lugar en el que uno está cómodo, que puede ser un trabajo, un vínculo, un grupo, una casa, cuando te mudás, cuando te cambias de ciudad.
0: ¿Sabés qué estoy viendo? La miro a sola, nuestra productora. Mi Instagram se pobló de nenitos y nenitas llorando porque se va Messi de la selección.
3: Sí.
0: En serio, pero nenes desconsolados a los que los padres... Pobre, los padres los filman, pobre los nenes.
2: Claro, los exponen, ¿no? También, un poco.
0: Re, pero la realidad es que los nenes lloran en serio.
3: Claro.
0: Lloran, pero al lágrima gorda, ¿viste?
2: Sí, yo creo que estamos en un momento en donde... Al querer viralizar todo, vamos hasta lo más bajo. Y también hay que explicarle a esos chicos que no es que se murió Messi. No va a jugar más con la selección, va a seguir jugando con Inter Miami. Yo entiendo todo, pero hay... Perdón, quizás soy yo. Para mí hay una sobreexageración con el caso Messi.
4: ¿Te digo algo?
2: Demasiado. ¿Y sabés qué lo noto? De la gente que no es tan futbolera.
0: Ajá.
2: Que quiere pertenecer a algo que no pertenece y sobreexagera cuestiones sobre el caso Messi, a mi entender, ¿eh?
0: Mirá qué interesante esto.
4: Buen día, no, en mi casa.
0: Hola,
4: están
0: Ale.
4: Todos llorando.
0: ¿Viste? Yo veo mucho.
4: Mi mujer
0: de eso.
4: Y uno de mis hijos estaba llorando.
2: Yo lloro si se me muere un familiar, Cris, o un amigo.
0: Chiquita, bueno. Una de las chiquitas que lloraba, es un duro, Tucci.
2: No, pero...
0: una de las nenitas que lloraba, desesperada, la mamá le intentó explicar, pero hija, le decía, necesita descansar. Y la nena le decía, que descanse unos días y vuelva a jugar.
3: Ay,
0: entonces la madre le explicaba, no, pero te van a quedar, hay muchos partidos grabados para seguir viendo. No quiero partidos grabados.
3: Tenías razón.
0: Quiero partidos, de verdad. Pero la nena, no sabes lo que lloraba.
1: Sí, lo pasé. Yo tiendo a estar más cerca de lo que dice,
3: son
1: que
3: dos,
1: dice Tucci.
3: Walker,
1: no, pero al mismo tiempo.
3: Claro,
1: al mismo tiempo. No, está bien, está bien.
2: No, va a ser
1: entiendo
2: raro,
1: que es un fenómeno que excedió totalmente.
0: Sí, empieza a llorar Alejandro Alfie.
1: Excedió totalmente lo que es la cultura del fútbol y fue mucho más allá. Entonces comprendo un poco estas expresiones. Que personalmente me parecen exageradas, pero las entiendo, ¿no? No hay ningún
3: cuando
1: problema.
3: Cuando sos chico, a ver, a mí me pasó vivir en mi adolescencia, me cortaban las piernas de Maradona.
1: Claro, yo ese
3: día me lloré
1: destruido.
3: La vida.
1: Sí. Yo ese día
3: pero
1: estuve
3: tenía 16 años.
1: No, yo tenía ahora, 30, creo, por ahí, y estaba. Y dije, no puede ser.
3: Ahora,
1: no,
3: ¿sabes qué? Yo lloro viendo lo que me salen los pasajes para irme de vacaciones.
2: Claro.
3: Yo no hago cosas más reales.
2: A mí me
3: bueno.
2: pasó, por ejemplo, no sé, la muerte de Diego. La muerte de Diego, por ahí no hay que irse tanto a 30 años atrás. La muerte de Diego fue hace 6 años.
3: Sí, en pandemia.
2: Fue algo verdaderamente impactante y que yo me acuerdo que ese día estaba caminando en la calle y la gente estaba Había una energía. Oh,
3: desalumbrada. Sí.
2: Pero, a ver, esto era algo que era completamente lógico. Sí. Sabíamos que iba a pasar.
3: Claro.
2: Que era esperable. Entiendo que los chicos por ahí vieron recién su primer... Hay muchos chicos que vieron recién este último mundial, el primer mundial de Messi, y encima es la angustia de no haber ganado la final. Pero también a esos chicos, en vez de filmarlos, por ahí capaz que hay que explicarles. Mirá, Messi ya jugó 6 mundiales. Por ahí capaz que te necesitas descansar.
3: Claro.
2: Va a seguir jugando, es que no va a jugar
3: pero
2: nunca más.
3: Pero viene también de la mano, Juanma, que se murió su papá. O sea, viene toda una cosa, viste, de totalmente. Las cartas, la carta de Messi con
0: el
3: amor
0: en
3: de
0: este
3: papá.
0: Mundial yo me emocioné. En el anterior no. Sí.
3: Este mundial, a mí me emocionó más el anterior.
2: No, a mí me emocionó la victoria con Inglaterra. Yo, a ver.
0: Mundial
2: no.
0: A mí me hizo
2: la
0: llorar.
2: Victoria con Inglaterra, para mí, tiene el mismo valor emocional que haber ganado la final de Qatar. Y aparte, para mí sí. Para
3: ¿sí?
2: mí sí, sí.
3: No.
0: Para mí son para dos mí no. niveles.
2: Sí.
0: Para mí son. Está a nivel, al mismo nivel, pero. Son dos planos de la victoria totalmente distintos.
1: Bueno, vos pensás que cuando ganamos en Qatar, 5 millones de personas salieron a la calle a festejar.
3: Sí. Claro.
1: Y ahora no se dio ese fenómeno.
3: No, y aparte hace un montón que no ganábamos nada. Mm. Bueno, la Copa América, pero no es lo mismo.
1: Con Inglaterra son fenómenos que...
2: sociales.
1: Y que crecen después de haber ocurrido.
3: Sí,
1: a ver, el partido con Inglaterra, el gol más espectacular de toda la historia... El relato de Víctor Hugo Morales, todo eso le dio una dimensión extra al fenómeno futbolístico. Y en este caso, bueno, aparte de tener toda la historia de lo que significaba jugar contra Inglaterra...
0: retener la corona.
1: ¿Cómo?
0: Retener la corona.
1: Claro. Y después crece, ¿por qué? Por la bandera.
3: Total.
1: Entonces, y después...
3: Y por la épica de ganarlo.
1: No, pero está bien, pero se juega. Se gana y después aparece la bandera. O sea, es toda una cosa que se van acumulando fenómenos que le van dando una entidad distinta y que rebota emocionalmente en la gente de maneras inesperadas.
0: Tremendo, tremendo. Bueno, che, qué lindo lo que se armó. Por ahí podemos encontrar algunos de estos padres que tienen a los chiquitos en crisis con lo de Messi, porque es un fenómeno. Vi muchos, vi 4 o 5.
1: No sé si habrá habido fenómenos en escuelas, en quinto grados o algo así, ¿no?
0: Porque el tema es cómo Messi le llega a los chicos. Ronaldo no le llega a los chicos.
1: Sí.
0: Así, o sea, digo, perdón, dar el ejemplo, pero otros ídolos futbolísticos no lloran por un futbolista. No sé, tengo esta sensación.
2: Sí, quizá lo de Messi también tiene que ver con que es más compartido. A Messi lo admira el papá, el abuelo, el hijo, el primo... Todo.
0: Sí.
2: Por ahí capaz con un jugador.
1: Las mujeres. Las mujeres no estaban tanto en el fútbol.
2: Y eso también es algo fundamental. Porque Messi es una persona que es correcta. Lo decía Maru el otro día. Nunca una palabra fuera de lugar. Familiero. Entonces, acaparado una atención global de Messi es el argentino que queremos ser. Nosotros
3: sí,
2: por ahí no somos como Messi. Casi nadie.
3: No.
2: Pero digo.
0: De hecho, en una encuesta que creo que la hizo Jorge Giacobbe. Le preguntaba a la gente, ¿somos más como Messi o somos más como Maradona?
3: Claro.
2: Nosotros somos más como Maradona.
3: Maradona.
2: Somos.
0: ¿Viste? Por la parte, por el lado B.
3: Más
0: bueno, me encantó este debate que se armó y cómo tenemos posiciones emocionales distintas, aunque la coincidencia por el triunfo, etcétera, etcétera, etcétera. Vamos al comentario, pero por ahí nos puede la gente contar... ¿Qué les pasa a ustedes con este tema? ¿Lloró tu nietito? ¿Vos lloraste? ¿Cómo te pegan estas cosas que estamos comentando? Y digo estas cosas y no generalizo específicamente con Messi, porque para darle más amplitud a la consigna, ¿a qué teléfono?
3: 11-50-26-8-6-30.
0: Ahora sí.
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0: Bueno, vamos a ver qué hay en la distancia que separa la oportunidad histórica para Argentina que ve Scott Bessent y la incertidumbre política y económica local, ¿no? Mientras Scott Bessent dice allá en Estados Unidos, Argentina lidera una oportunidad histórica para el hemisferio. Acá tenemos, por ejemplo, hoy a la industria con tremendas críticas al gobierno diciendo que no conocen el país. Por ejemplo, ¿qué hay en esa distancia entre dos visiones? Bueno, lo más simple, pensando en que estamos hablando del secretario del Tesoro de los Estados Unidos, no es difícil pensar que con el déficit que tiene los Estados Unidos de casi 6 puntos del PBI y una deuda que por primera vez en la historia alcanzó 40 billones de dólares, que equivale al 125% del PBI de la principal potencia mundial, y el tipo te ve el equilibrio fiscal y llora, ¿no? Dice, te ve la baja del gasto público y dice, le reza, ¿viste? San Javier le dice. Bueno, y para un economista, para un ministro de Economía, esos son logros difíciles. Hoy en el mundo, las principales naciones de la Orquesta Mundial están con severos problemas de déficit, sobre todo traccionados por las pandemias. Entonces ven que alguien ordena números y dicen, ¿cómo hizo? Pero, bueno, acá sabemos que eso se siente. Porque, concretamente, la viabilidad política de los ajustes es el gran tema. No. Y lo señaló Niall Ferguson, el historiador, cuando dijo, el punto clave de un gobierno como el de Milei es demostrar que un ajuste es viable con legitimidad política, que ese es el tema más tremendo. De hecho, gobiernos anteriores al de Milei, cada vez que se decía la palabra ajuste era un cataclismo. Entonces, acá hay un punto. Pero Besent también es un ministro de Economía sui generis, porque se mete en la política. De hecho, considera las ayudas de los Estados Unidos en términos de ayudas del Tesoro, como ayudas que relaciona con la situación geopolítica y dependiendo de quién se trate. Por ejemplo, Scott Bessent es el primer funcionario de los Estados Unidos que advirtió, ya desde el inicio del segundo gobierno de Trump, sobre el temor a los estados fallidos, que en ese momento era casi la justificación de los ataques a las embarcaciones supuestamente con drogas de Venezuela en el Mar Caribe. ¿Se acuerdan que así empezó la historia con Venezuela? Que ahora firmaron Estados Unidos y Chevron, no, y Delcy Rodríguez un contrato importante con respecto a la utilización del petróleo venezolano. Entonces, en base a estos supuestos de temor a los estados fallidos y que Estados Unidos no podía permitirlos, es que, por ejemplo, también Besent alentó la firma del cheque de ayuda argentina el año pasado. Miren ustedes cómo se encadena todo, ¿no? Pero luego del elogio de este señor, de tío Scott, fue el ministro argentino de Economía, Luis Caputo, quien marcó la diferencia entre la visión de allá y la visión de acá. Me parece muy interesante señalar esta diferencia de visiones y el por qué. Dijo Caputo, en Estados Unidos son mucho más optimistas que en la Argentina. Y sí, porque a la luz de la cosmogonía económica, si se me permite la expresión, lo que está haciendo Milei en términos de capitalismo es lo correcto, lo que había que hacer. Pero la declaración de Caputo encierra una admisión, que es el contraste con las dudas o las demandas que sí hay acá, y con las dudas que viene generando el modelo, que llevó al propio Caputo a mover, diría, tenues piezas de su ortodoxo tablero económico para intentar acelerar el crecimiento que se demora y socava la paciencia bastante exhausta, sobre todo en los sectores más castigados por el ajuste, que no pudieron recomponer ingresos, y que son un amplio sector de la clase media, sobre todo. Entonces, ¿qué vemos ahí? ¿Qué tenues piezas movió el gobierno? Los créditos hipotecarios para por lo menos 20.000 familias, los préstamos en dólares a empresas, las licitaciones viales que tienen impacto inmediato, por ejemplo, en el empleo para el rubro de la construcción. Y les diría que hasta los 50.000 millones de pesos que van a ir al aumento de las Fuerzas Armadas y de Seguridad pueden verse como parte de lo que él dijo, el efecto multiplicador el otro día, ¿no? Y que busca el gobierno para robustecer un crecimiento de la economía que este año se vio recortado en las expectativas, porque el año empezó con expectativas de un crecimiento de 4,5, pero está terminando con expectativas de 2,7. Entonces, la otra cara del optimismo de Scott Bessent, podríamos decir que es la incertidumbre política local por el costo social que tuvo el ajuste y la demora en que se materialicen sus logros en la vida real de la gente. Que mucha gente lo entiende, ¿eh? Y tiene más músculo de paciencia y otra menos. Pero también hay una cara de esa incertidumbre política local, que es la opción opositora. Porque una vez más, es una opción que lo que plantea es el abismo. Si Milei enfrentara una alternancia moderada, que no pusiera en duda el ordenamiento de la economía, el respeto a la propiedad privada, el respeto a la república, el cumplimiento de los compromisos del país, nadie temería un cataclismo. Dirían, bueno, será más o menos moderado, pero, ¿no? En palabras del propio Caputo, él cuantificó esto con un ejemplo. Dijo, la verdad, yo no creo que vuelvan nunca más, pero el mercado le asigna 5 o 10% de posibilidades y es tan fuerte lo que genera ese temor que aunque sean solo 5 o 10% de probabilidades, el impacto que imaginan es tan devastador que si uno ve los bonos argentinos antes del fin del gobierno de Milei, no tienen tasa, no tienen problema. Y si los ve un año después, en medio de esta incertidumbre de hoy, cotizan con 450 puntos de riesgo país. Como muestra, basta un botón. Fíjense lo que pasó ayer. Máximo Kirchner candidateó a su madre a la presidencia. No. Una señora que está condenada por corrupta, cuya sentencia la inhabilita en forma perpetua para ejercer cargos públicos. ¿Por qué tomo esto? Porque si ellos tuvieran que concretar esa oferta política, tendrían que romper el sistema para que la candidatura fuera posible. Por lo pronto, enunciarlo muestra la voluntad que tienen de desconocer a la justicia. O sea, ya rompen con la enunciación una sentencia legítima del Poder Judicial argentino en todas sus líneas. Más de 20 jueces y fiscales, incluyendo la Corte Suprema. Entonces, miren qué interesante. Ya empecemos por ahí. Pero hay un costado donde también ese show decadente que vimos ayer le termina siendo funcional al gobierno, porque deja en evidencia incluso los límites que tiene Axel Kicillof. Yo creo que la peor enemiga de Kicillof, el peor obstáculo para su candidatura hoy es Cristina. Pero al mismo tiempo, y acá viene la otra paradoja, ya la mencionamos, Milei necesita que el fantasma no se diluya, ¿no? Que siga flameando el fantasma, ¿no? Porque la polarización con el kirchnerismo le reporta un insumo muy fundamental, que es el insumo unificador del voto que tiene terror al riesgo Cuca. El gobierno acaba de tomar otra bandera para sumar a la renovación de su relato. Si entendemos como renovación de su relato esta historia del efecto multiplicador y de algunas tenues piezas que se mueven en la ortodoxia. Aunque el presidente no lo asuma y siga determinado con su visión ideológica e inclaudicable de la economía, está el ministro Caputo haciendo estos movimientos ahí. Pero la otra bandera que tomó el gobierno para sumar a su relato renovado es la bandera de Malvinas. Recién hablábamos de eso. El presidente habló de la causa más sagrada, ¿no? así llamó a Malvinas, y está decidido a mantener total hermetismo sobre la cadena nacional del jueves. Ojo, ¿no? Porque el desfiladero es angosto entre la esperanza y la frustración. Si el anuncio del presidente Milei no es lo suficientemente fuerte, puede correr el riesgo de generar falsas expectativas y la consiguiente frustración o enojo. Ojo. Hay un hermetismo total, porque en el gobierno no quieren que pase como en otras cadenas, que 2 horas antes ya sabíamos todos lo que iban a decir. Entonces, ¿qué dirá el presidente? Aprovechando este sinceramiento de Trump, diciendo que tiene en revisión su posición con respecto a la soberanía de facto que tiene el Reino Unido en Malvinas, ¿va a pedirle formalmente a los Estados Unidos, por ejemplo, que cambie de posición o que considere cambiar de posición para apoyar a Argentina? ¿Le va a pedir, por ejemplo, que promueva y sea mediador de la demorada negociación entre Argentina y el Reino Unido, como pide desde hace tanto tiempo el Comité de Descolonización, que se va a reunir dentro de poco? ¿Va a anunciar estas cuestiones para luego incluir esos pedidos en su discurso en la Asamblea de las Naciones Unidas entre el 26 y el 28 en la ciudad de Nueva York? ¿O va a revelar el avance de negociaciones de carácter reservado que nosotros un poco fuimos contando para lo que ahora se siente habilitado por lo que dijo Trump? ¿Existe ya algún acuerdo de palabra o algo hablado con Estados Unidos? Estaba viendo que varios especialistas le bajaron el impacto a un posible cambio de la posición norteamericana, pero es la principal potencia del mundo. Tampoco le bajen el precio, ¿no? Porque es indiscutible que un cambio de posición de los Estados Unidos sería un avance, considerando el verdadero pantano que hay en el tema Malvinas. Y también un pantano que le es totalmente funcional al Reino Unido, porque administra homeopáticamente la idea de la autodeterminación, ¿no?, de los habitantes de las islas. Pero si la cadena no es lo suficientemente potente, puede tener un efecto boomerang. Y es la causa más sagrada. Tomo las palabras del presidente. Por lo pronto, la regeneración de expectativas económicas, no menor es este tema, y algún impacto en la actividad, al menos, son lo más urgente que tiene el gobierno. Después por ahí está el tema de la reforma electoral, porque es el formato del proceso electoral, nunca es una pavada, nunca. Me decía una fuente del gobierno que el presidente confía plenamente en el plan que solo él conoce, que ya le delineó Karina Milei para ganar las elecciones del año que viene, y que por eso está tan tranquilo, porque nosotros decimos, eché esto, aquello, las dudas. Pero tampoco nadie sabe a ciencia cierta y en rigor de verdad cómo es ese plan, porque están todos guardando cartas. La mayoría de las encuestas, y vuelvo a lo urgente, ¿no?, que haya algo de impacto en la actividad y una regeneración de las expectativas económicas, porque vos tenés lo que en efecto notes en tu vida y tu expectativa de mejora o tu pesimismo sobre si vas a estar mejor o no. Y eso no es pavada a la hora de construir hacia adelante. La mayoría de las encuestas marcan un tema que venimos mencionando permanentemente, que es la preocupación sobre el salario atrasado. Y también una emergente preocupación sobre el empleo, que no es estrictamente una preocupación sobre el desempleo, sino sobre el mundo del empleo y sus desafíos actuales. Lo que nadie puede esperar de Milei es que en función de esto afecte otras dos variables que van de la mano: la baja de la inflación y el valor del dólar. Es en este contexto que el Día de la Industria está dejando duras declaraciones para una administración en la que el sector fabril ve todo lo contrario a un aliado y a veces, depende quién, hasta un enemigo. Porque, obviamente, la apertura del comercio, el cambio de un modelo proteccionista a un modelo precisamente abierto, los beneficios impositivos a otro tipo de industrias más competitivas que no son la industria de la que estamos hablando, sino probablemente inversiones petroleras o mineras, etcétera, los ponen en pie de guerra, los ponen en la trinchera los industriales, ¿no? Porque son sin duda probablemente el sector productivo más afectado por el cambio de modelo, porque eran de alguna manera dependientes de regulaciones del Estado, de subsidios del Estado, de beneficios del Estado para que la ecuación les rindiera. Y les rindió un montón, pero hoy, no lo tengo que decir yo, pero lo vamos a repasar, los datos de caída de la industria han mostrado realmente números rojos prácticamente en estos dos últimos años. Creo que el mes pasado hubo una suba de 1,9%, pero en una interanualidad de caída. La bajísima utilización de la capacidad instalada, que ronda la mitad. La fobia a la importación. La afectación de puestos de trabajo o los cierres de industrias. Sin duda, uno escucha al gobierno que dice, a veces en la prensa cuentan las empresas que cierran pero no las que abren, las que tienen problema pero no las que están encontrando oportunidades. Sin duda, los sectores que representan esa falta de optimismo que marca el ministro Caputo son los que están sufriendo la transición del modelo, ¿no? La industria, el comercio, la construcción. En todos ellos es clave, como en la sociedad toda, el poder adquisitivo de la gente, pero especialmente en los dos últimos que mencioné. Nunca hay que olvidar que estos son los sectores que más empleo generan, con cerca del 60% de la masa laboral, que es muchísimo, y que tienen como sectores preponderantes las metrópolis y sus conurbanos. Por lo tanto, los sectores donde también se concentra la mayor cantidad de votos. Y yo creo que la distancia que hay entre los elogios de Scott Bessent y lo que vemos en nuestra realidad de cada día es la vivencia precisamente de los sectores que están sintiendo en su mochila el cambio de modelo, ¿no? Y sobre todo la tardanza en ver los frutos. Entonces son los que no vieron recuperarse los ingresos, pero también son los que preferirían no adaptarse a ningún cambio, sino que vuelvan los que estaban antes. Y eso a veces no lo dicen. ¿Eh? A veces no lo dicen. A ver, esto va a parecer algo repetido, pero por repetido no deja de ser lo más importante. Solo un mayor crecimiento de la economía puede cambiar esa percepción. Pero no solo eso, miren la paradoja. Hoy el crecimiento de la economía puede mejorar incluso el resultado del orden macroeconómico. Porque si el PBI creciera, bajaría a la par y en forma inmediata también un logro en el que el gobierno se fija mucho, que es el peso del Estado en términos de PBI. Hoy, como les contábamos el otro día, con el ajuste que hizo Milei, el Estado pesa 35% en relación al PBI, bajando en ascensor del 47% que fue el pico del kirchnerismo. Pero si la economía creciera, es decir, con un PBI de muchos más dólares, el porcentaje que cuesta el Estado en relación al PBI también bajaría y se acercaría al objetivo de Milei, que por ahí muchos no, porque muchos se preguntan, ¿cuál es el objetivo de Milei? ¿Hasta dónde quiere achicar el Estado? ¿Lo quiere borrar? ¿Lo quiere eliminar? No. Es interesante que cuando le preguntan a Milei cuál es el objetivo en el achicamiento del Estado, dice volver a lo que el Estado costaba antes de que el kirchnerismo lo duplicara. Ese 25%. Pero ya no alcanza la motosierra para eso, porque la motosierra ya tendría que cortar lugares imposibles. Entonces, lo que hoy la Argentina necesita, Milei y los industriales que lo critican, pero sobre todo todos los argentinos, es más músculo económico. Fíjense la paradoja. Para que se cumplan los objetivos de los dos, de los que la están pasando mal, pero también para que el ordenamiento de la economía ya no venga por el ajuste, sino por el crecimiento. Ese es el gran desafío.
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5: Hora 13, la temperatura en Buenos Aires, 18 grados 7 décimas, humedad 72%. La economía no puede medirse solo por la inflación, hay que mirar la actividad, reclamó con dureza la Unión Industrial Argentina en su día. El presidente de la entidad, Martín Rapalini, hizo un discurso cargado de cuestionamientos. Antes, Guillermo Moretti, uno de los vice, apuntó contra el ministro Luis Caputo. Estamos manejados por un trader que no sabe lo que es un torno, dijo. La producción se ubica 10% abajo de 2022, con caídas más profundas en otros sectores que llegan al 30%, mientras se perdieron 90.000 empleos formales desde agosto de 2023. Accidentada audiencia en el juicio contra Pity Álvarez, que se suspendió por una descompensación del cantante. Lo trasladan al Hospital Fernández con presión alta e hiperglucemia. Amplía Pablo Lugano.
6: Móvil. Creo que consumí cocaína, le dijo Álvarez al médico del SAME, que lo atiende en un patio interno del Tribunal Oral Criminal 29 tras una descompensación en la sala de audiencias. La quinta jornada del juicio que se le sigue al ex líder de Intoxicados por el crimen de Maximiliano Díaz, ocurrido en 2018, se vio interrumpida pasado el mediodía, cuando iba a declarar la perito Cristina Bustos, quien realizó el análisis forense del cuerpo de la víctima. Entre la salida del licenciado en criminalística y el ingreso de la médica, Pity Álvarez pidió ir al baño, donde se descompensó y debió convocarse al servicio del SAME. Se evalúa un traslado de urgencia. Desde los tribunales porteños, Pablo Lugano, Radio Rivadavia.
5: El dólar oficial se vende en Banco Nación a 1.535 pesos. La divisa paralela se comercializa a 1.545 y el riesgo país baja a 496 puntos básicos. La selección de fútbol femenino sub-20 llegó a Polonia. Allí disputará la Copa del Mundo en el Grupo A junto a México, Polonia y el equipo sudafricano de Benín. Por su parte, el debut será el sábado a las 10 contra el combinado polaco. Tiempo en Buenos Aires, cielo algo nublado, temperatura 18 grados 7 décimas, humedad 72%.
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0: damos la bienvenida a Matías Guidini, que es especialista en el mercado laboral, CEO y socio de Guidini Rodil. Hola Matías, ¿cómo estás? Cristina te saluda.
1: Cristina, ¿cómo estás? Buenas tardes.
0: Bueno, acá siempre que buscamos un panorama del mercado del empleo, de lo que está pasando a la gente con el empleo, te llamamos, así que somos todo oídos.
1: Bueno, muchas gracias. Bueno, un escenario en general adverso hace en los últimos años, no totalmente negativo, yo diría altamente heterogéneo a nivel industria, pero bueno, hay unas condiciones que son datos que no ayudan, que fundamentalmente vienen por el lado de la pérdida de empleo, ¿no? Los datos oficiales del Ministerio de Capital Humano, que yo tomo de diciembre 23 a mayo 26, hablan de 578.000 puestos de trabajo registrados

0: mucho más complicado, básicamente lo que tiene que ver con el consumo masivo, la venta minorista, la construcción, algún sector manufacturero, la gastronomía. Todo eso hace que sea, yo diría, un panorama para el empleo de viento en contra, no imposible, pero difícil.
1: Venimos notando también, Matías, que se incrementan, que los trabajos que más se incrementan son no registrados. ¿Pero qué notas en ese mundo de empleo que crece, que se suman autónomos o que están de alguna manera encontrando oportunidades en la informalidad? ¿Qué encontrás ahí cuando lo analizás más a fondo?
0: Bueno, que eso tiene, digamos, una característica, a ver, por un lado, regional. Cuando se habla de informalidad, generalmente se piensa que nosotros somos un mercado altamente imperfecto. Tenemos cosas, muchas cosas para mejorar, pero la informalidad es un fenómeno latinoamericano en general que tiene que ver con la sociedad, la economía, los sectores productivos, digo. En Perú, en Colombia, en México, en Brasil hay mucha informalidad. Después creo que hay un tema de, que esto vinculado a lo que hablaba antes, de que no alcanza el salario. Entonces hoy este pluriempleo viene muchas veces a compensar un ingreso formal que no alcanza, y la alternativa, como decías vos, es una changa, algo que consigo, que me permite compensar. A veces hay alguna aplicación móvil, que a veces está en la informalidad o a veces no. Entonces, lamentablemente es cierto que ha crecido la informalidad de manera sostenida, y bueno, se suma a estas nubes que hay en este mercado laboral actual argentino.
1: Matías, hay un tema que me interesa, que es la zonificación. ¿Qué estás viendo en cuanto a las regiones del país? Y también, ¿qué es lo que se demanda hoy? Cuando tenés que ver el vaso medio lleno, ¿qué es lo que sí se demanda hoy?
0: Bueno, es interesante lo que decís, porque tiene que ver con esta heterogeneidad que yo decía, ¿no? Hoy los sectores que están activos en Argentina son fundamentalmente la minería, el petróleo, la energía, también la agroindustria es muy amplia, ¿no? Algunos sectores más que otros. Pero estos primeros están fundamentalmente apoyados en nuestra cordillera, ¿no? Neuquén, San Juan, incluso hacia el norte o hacia el sur, ¿no? Provincias del noroeste argentino. Entonces, eso implica un fenómeno no muy presente en Argentina, que es la migración laboral. Digo, no muy presente porque todos aquellos que nos escuchan que no viven en la ciudad de Buenos Aires o en el Gran Buenos Aires, obviamente se mueven para buscar trabajo, lo han hecho toda la vida. Pero esa migración, si querés llamarla inversa, el salir a buscar trabajo donde hay, es algo que en Argentina no sucede como sucede en otros lugares. Obviamente no es sencillo, porque tiene que ver con desarraigos culturales, afectivos, oportunidades que no hay para todos. Pero ciertamente yo creo que una de las puertas de salida a esto que yo llamo una especie de sala de escape, ¿no?, del mundo del trabajo, tiene que ver con esa migración interna, y que, atando a tu pregunta, no es para todos. Entonces, ¿qué perfiles se necesitan? Bueno, hay muchos perfiles técnicos que tienen que ver con la mecánica, con la, obviamente, la química, la electrónica, y digo técnicos porque obviamente no tienen que ser sí o sí graduados universitarios, que mucho mejor, pero pueden ser tecnicaturas o terciarios que formen en esas habilidades, y algunas que tienen que ver mucho más con la construcción. Así que, digamos, por ahí pasa un poco la demanda hoy, muy vinculada a estas industrias que te decía.
1: Matías, hay una cuestión también que tiene que ver con el mercado cambiante y la revolución tecnológica en ciernes, especialmente a partir de la inteligencia artificial. ¿Qué estás notando en ese sentido en Argentina? Porque este es un tema que empieza a ser de inquietud en otros puntos, donde hay una, por un lado, una destrucción de algunos puestos que tecnológicamente eran rentables, como el del programador, pero también la aparición de otros puestos en otras líneas de la tecnología. ¿Vos qué estás notando acá?
0: Bueno, que todavía no hay un impacto mayúsculo, pero ya aparecen, digamos, las

0: no, no sé llamarlo amenazas, oportunidades, desafíos. Digo, sobre este escenario que planteamos se suma esta ola de inteligencia artificial que le pone un condimento extra. Como bien decías vos, vamos, lo que uno puede pensar, lo que uno escucha es que todavía esto no es un partido cerrado, ¿no? Es decir, no es un fenómeno que ya está, ya vimos cómo terminó y en qué va a terminar. Digamos, la moneda está en el aire y eso quiere decir que obviamente uno va a tener que cambiar, pero no está tan claro en qué y hasta dónde.
1: Claro.
0: Lo digo porque a veces uno empieza a estudiar algunos temas, algunas temáticas, y a los 4 meses se da cuenta que esto en realidad ya cambió porque surgió algo distinto.
1: Sí.
0: Entonces, en el mundo del trabajo uno ve mucha gente que se pone, se capacita, y al tiempo dice, no, pero pará, era por otro lado. Entonces, ojo, porque no estoy diciendo que no hay que cambiar, lo que sí me parece que hay que terminar de descubrir en dónde, y un poco vinculado a lo que decíamos antes, el mercado laboral argentino es muy heterogéneo, hay una alta informalidad, y tal vez en esa alta informalidad esta inteligencia artificial tarde en llegar. Cuando vos hablas de programadores, es cierto que hoy las compañías tecnológicas, este es un paréntesis, que eran las estrellas hace 4 o 5 años y consecuentemente los que trabajaban ahí, hoy no lo son tantos.
1: Claro.
0: O sea, hoy encontrás programador, ¿no? Que antes era vos, que querés estudiar algo, estudiar tecnología, ser programador, que con esto tenés trabajo para toda la vida.
1: Mira,
0: bueno, eso ha cambiado. No es que ahora... Sí, perdón.
1: Matías, por ejemplo, Jaime Durán Barba pronostica casi apocalípticamente, pero con datos, por supuesto, que estamos a 2 años de una revolución del trabajo que va a ser de características y de magnitud fenomenal y va a ser una enorme dificultad y desafío para los estados y para obviamente las personas. Y recientemente Bill Gates planteaba la necesidad de reservar empleos para los humanos, es decir, regular o legislar que haya empleos que los hagan, que los sigan haciendo los humanos. ¿Vos tenés posición tomada con este tema de la sustitución de empleos por parte de la tecnología?
0: Bueno, como bien decís vos, la verdad que es muy difícil y mi humilde posición es que en toda tarea va a seguir habiendo un espacio para la parte humana y una para la parte de inteligencia artificial. Es decir, ahora el porcentaje de cuánto va a ser inteligencia artificial y de aspecto humano, creo que ahí va a estar la clave de cada rol. ¿Qué te quiero decir? Que en un programador probablemente el condimento humano se reduzca sustancialmente y quede solamente para interpretar lo que hay que programar.
1: Claro.
0: O sea, para decir, bueno, tenemos que ir por este lado. Ahora, si uno va a un enfermero, por decir algo, o un cuidador de la salud, bueno, la inteligencia artificial te ayudará a entender más rápidamente alguna cuestión médica, pero digamos, nadie va a poder reparar, a compensar la emocionalidad, la cercanía, la empatía de alguien que está en una cama, digamos, agonizando. Entonces me parece que entender en cada rol qué hacemos, ahí va a estar un poco el juego.
1: ¿Qué impacto estás viendo de la reforma laboral? ¿Lo hay?
0: Bueno, yo diría que es más simbólica y de largo plazo, y trabajaría más sobre el humor y la predisposición de los empleadores que inmediatamente, porque muchas de las medidas que se tomaron son más de mediano plazo y no son tan inmediatas. Es decir,
1: claro,
0: la extensión del periodo de prueba, que fue la primera, está bien, pero la reducción de las cargas, de los costos laborales, que fue solamente para algún grupo de trabajadores, tiene que ver también con la reactivación económica para tomar. Creo que el tema de reducir el monto de la indemnización, permitirlo en cuotas, el FAL y todo eso, da mayor previsibilidad, tranquilidad. Nada, me parece que era un paso inevitable, necesario, indispensable, pero no se van a corregir 30 años de descalabro laboral con una reforma laboral que obviamente tiene cosas buenas, pero le faltan un montón de cosas. Recordá que en los últimos 14 años, datos de... el Ministerio de Capital Humano, 14 años, estoy hablando, mayo 26, mayo 2012, el empleo privado creció 1%.
1: No, es tremendo, 14 años. 14 años.
0: 14 años, Nada, entonces, y eso, o sea, 1% sin contar el crecimiento de la población, o sea, digamos que retrocedió. Entonces, estaba muy mal la cosa, pretender todo en una reforma laboral. Yo te diría, el impacto hoy es menor, pero bueno, me parece que se puso una semilla, ¿no?
1: Matías, tengo dos preguntitas más. Una más conceptual y una que no sé si tenés la data segmentada. Todos sabemos cuál es la edad de la jubilación, pero que con la expectativa de vida y con el magro monto de las jubilaciones, cuando las personas se retiran, se ha extendido la vida laboral. También, no solamente por cuestiones económicas, sino de sentido de vida, ¿no? De que la gente no quiere dejar la vida activa. ¿Hay números de hasta qué edad trabajan los argentinos o qué pasa en la gente que sigue con vida laboral activa después de la edad jubilatoria?
0: Bueno, te la voy a responder conceptualmente, porque creo que va por ese lado. Yo creo que la respuesta corta para los que escuchan y no se agarren la cabeza es que vas a trabajar toda la vida. Ahora, ¿por qué? Porque hay un paradigma que es viejo, que es estudio, trabajo, disfruto. Ese paradigma está roto, se va a romper, por muchos motivos. El primero es, como decís vos, por un tema más práctico, que la jubilación le alcanza a muy poca gente. Segundo, que es que cuando vos dejás de trabajar, hay innumerables estudios que
1: te venís abajo.
0: El impacto exactamente en tu salud y demás y todo eso. Tercero, porque se vive mucho más tiempo. O sea, la gente, gracias a la medicina, vive mucho más. Ahora, estudio, trabajo, disfruto. Hay que seguir estudiando toda la vida. Y los jóvenes demuestran que ¿por qué tengo que esperar a los 55 para disfrutar? Entonces, acá la ecuación es trabajar distinto, mejor desde hacer lo que te gusta, desde un trabajo de calidad en blanco, y bueno, y la verdad que lo vas a tener que sostener toda la vida, pero haciendo algo de mejor calidad y algo más alineado a lo que te llena con sentido y propósito. Eso, dentro del marco de Argentina, a veces suena un poco raro, pero conceptualmente yo lo veo así.
1: Sí, sí, sí, una mezcla del ikigai con el balance entre la vida laboral y la vida personal y todo eso, pero ajustado a la realidad de cada persona, con lo cual tenés una fórmula distinta para cada uno. Y lo último, sí. Matías, para los que están escuchándote, no solo si están buscando trabajo, no solo si son jóvenes que van por su primer empleo, sino también si son personas que tienen trabajo, que están en la mitad de su carrera o que eventualmente tienen trabajo pero son ya pasaron incluso la edad de la jubilación. ¿Qué actitudes o qué herramientas emocionales y personales tenemos que trabajar para un mundo que ya no es el del mismo trabajo para toda la vida, pero que ahora incluye una cuota de incertidumbre probablemente más alta que nunca en todo nivel? Ya no solo el nivel circunstancial de cuando hay crisis económica o de la formalidad versus el trabajo en blanco, sino un nivel de incertidumbre casi existencial.
0: Bueno, yo te diría, hay dos y uno de Argentina. Creo que el primero tiene que ver con la capacidad de aprender, ¿no? Es decir, y vinculado a lo que decíamos antes. Esto no es que estudio, me formé y ya estoy. O sea, y ahora lo vemos con la inteligencia artificial. O sea, tenés que saber que todo el tiempo vas a tener que estar capacitándote de manera formal, informal, autodidacta, en la aula, como sea, porque lo que aprendiste cuando eras chico, digamos, no basta. Después la flexibilidad. Y eso, bueno, no es para todos. Hay gente que le gusta la estabilidad, le gusta estar tranquilo, le gusta el control, le gusta el orden. Bueno, estás en un mundo bastante caótico, y Argentina es bastante caótico, y bueno, y el que no es medianamente flexible y la empieza a pasar mal. Y después Argentina le pone una cuota de supervivencia, o si querés, ahora que está más de moda, resiliencia, pero básicamente es tener aguante y bueno, y ir para adelante cuando la cosa no funciona. Eso es lo que hoy tenés que salir al mercado laboral, te diría eso, paciencia, perseverancia, una mentalidad flexible, y bueno, y incorporar conocimientos. Y con eso vas a estar mejor preparado para un partido que en Argentina hoy está desafiante.
1: Espectacular. Matías Guidini, para los que quieran seguirte, Matías, ¿dónde te encuentran? Y recordame el nombre de tu último libro.
0: En las redes JM Guidini con H, es bien italiano. Y el libro Mi Trabajo Ahora, una pequeña contribución a aquellos que buscan trabajo. Lo escribí hace un montón, pero lo digo, lamentablemente sigue siendo necesario porque hay que buscar trabajo.
1: Matías, un placer como siempre. Gracias por estar con nosotros.
0: Gracias a ustedes, un beso.
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0: Cuando nos cuesta decir adiós. Al final de un ciclo nunca es solamente un final. A veces sabemos que algo terminó, pero igual nos cuesta irnos. Nos pasa con un trabajo, con una pareja, con una casa, con los amigos, con una etapa de la vida. Y quizás por eso nos conmueve tanto cuando alguien que admiramos anuncia que se va. Ahora que Lionel Messi atraviesa el cierre de su ciclo con la selección, aparece una pregunta que va mucho más allá del fútbol. ¿Por qué nos cuesta tanto saber cuándo es momento de irnos? Porque irse implica dejar algo conocido, un lugar donde fuimos felices, una rutina que conocemos, personas que queremos, un espacio donde sabemos quiénes somos. Y muchas veces preferimos quedarnos en ese lugar seguro antes que enfrentarnos a lo desconocido. Nos pasa todo el tiempo. Nos pasa cuando dejamos un trabajo después de muchos años, aunque ya no nos haga felices, conocemos a todos, sabemos cómo funciona todo, sentimos que tenemos un lugar. Nos pasa cuando terminamos una pareja, incluso cuando sabemos que el amor se terminó, aparece el miedo a estar solos, a empezar otra vez, a preguntarnos si no estaremos cometiendo un error. Nos pasa cuando los hijos se van de la casa. Para ellos, irse puede ser libertad. Para los padres puede sentirse como un pequeño duelo. Y también nos pasa cuando dejamos la casa de nuestros padres. Hay un momento en el que uno tiene que salir de ese lugar donde siempre fue hijo para empezar a construir su propia vida. Nos pasa cuando un amigo deja de formar parte de nuestra vida. Cuando cambiamos de ciudad. Cuando dejamos una actividad que hicimos durante años. Cuando los hijos crecen y tenemos que aprender a relacionarnos con ellos de otra manera. Cuando nos jubilamos. Cuando nuestro cuerpo nos obliga a aceptar que ya no somos los de antes. Cuando una etapa termina, aunque nosotros todavía no estemos preparados. Y hay algo todavía más difícil. A veces no sabemos si estamos cerrando un ciclo o escapando de algo. Porque irse no siempre significa que hicimos lo correcto. A veces nos vamos y después nos arrepentimos. A veces nos quedamos y nos arrepentimos de no habernos ido antes. No existe una fórmula. No hay una edad exacta para empezar de nuevo. No hay un momento perfecto para terminar una relación, dejar un trabajo o abandonar una casa. Pero quizás sí existe una pregunta que podemos hacernos. ¿Me estoy quedando porque quiero o porque tengo miedo de irme? Porque quedarse por amor es una cosa, pero quedarse por costumbre es otra. Quedarse porque somos felices es una cosa. Quedarse porque tenemos miedo de lo que viene después es otra. Aprender a irse a tiempo. Hay lugares a los que cuesta muchísimo irse precisamente si allí fuimos queridos. Eso es lo más difícil. Dejar un trabajo donde nos reconocieron, una pareja que nos acompañó durante años, una casa donde fuimos felices, una familia que nos dio seguridad, un lugar donde conocemos las reglas. Pero crecer también significa aceptar que a veces hay que abandonar el lugar seguro para poder encontrar otro lugar donde seguir creciendo. Y quizás la madurez tenga que ver con eso, con entender que no todo lo que termina fracasa. Que cerrar una etapa no significa que haya salido mal. Que algunas cosas simplemente cumplen su ciclo. Y que también hay que aprender a irse cuando todavía podemos hacerlo con amor, con gratitud y con dignidad. Porque a veces no se trata de aguantar un poco más. A veces se trata de entender que ya es tiempo de decir adiós. Y quizás esa sea una de las cosas más difíciles de la vida. Saber cuándo quedarse y cuándo tener el coraje de irse.
1: Impecable.
2: Muy bien. Son las cosas de la vida, son las cosas del querer.
3: 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Se viven.
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1: Hora 13:31, la temperatura en Buenos Aires, 20 grados, una décima, humedad 69%. El músico Piti Álvarez se descompensó y fue trasladado por el SAME al Hospital Fernández. La audiencia de hoy fue suspendida y el juicio continuará el lunes. Previamente, para Burlando, no está probado que Piti Álvarez no pueda afrontar el proceso en su contra por el crimen de un vecino, informa Pablo Lugano.
5: Móvil. El abogado de la familia Díaz aseguró que, pese a haber admitido tener problemas de consumo, el cantante está en condiciones de seguir con el proceso y que así lo determinó el tribunal.
6: ¿Qué es lo importante, más allá de la admisión o de la confesión de Álvarez? Que esto lo pueda evaluar profesionales. Hoy lo que se ve es que esto se abraza la continuidad. No hay ningún argumento más allá de estas manifestaciones como para suspender el juicio. Por eso el tribunal ha decidido de esta manera la continuidad.
5: Desde los tribunales porteños, Pablo Lugano, Radio Rivadavia.
1: El sindicato de camioneros amenazó a una empresa logística en La Paternal. Si salen las camionetas, las prendemos fuego. Tuvo que intervenir la infantería luego de que unos 50 empleados y activistas gremiales impidieran el acceso y salida de vehículos de la compañía ante el despido de un trabajador. El expresidente de Cuba, Raúl Castro, de 95 años, estaría atravesando un grave estado de salud. Habría sufrido un accidente cerebrovascular y estarían asistiéndolo con equipos para mantenerlo con vida, informó el diario de las Américas, que citó a una fuente confidencial de La Habana. Abierto de tenis en Estados Unidos, el argentino Tomás Echeverry enfrentará al británico Jakob Rinderknecht y Mario Navone irá contra el italiano Matteo Berrettini por segunda ronda en Nueva York. En tanto, la compatriota Nadia Podorowska enfrentará mañana al mediodía a la polaca Iga Świątek. El tiempo en Buenos Aires, cielo algo nublado, temperatura 20 grados, una décima, humedad 69%.
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9: Vaquitas con el amigo Martín Millán. Hola Martín, buenas tardes.
10: Cristina, equipo, buenas tardes. Sí, y acá estamos. Mire, justamente hablar netamente de vacas. Vos sabés que, bueno, desde hace un tiempo, obviamente, la Argentina está viviendo un momento ganadero muy, pero muy bueno. Y en lo que tiene que ver con reproductores, machos y hembras, está siendo realmente muy bueno. El movimiento de estos animales por tercer año consecutivo crece con destino a reproducción. ¿Qué quiere decir esto? Que en lo que va de 2026 se trasladaron cerca de unos 530.000 animales con fines reproductivos. De ellos, el 13% correspondió a los machos, el 87% a las hembras. Esto es un 22% superior al ciclo entre enero y agosto de 2025. Dentro de lo que sería analizar una serie completa, se trata del mayor registro en los últimos 10 años. Y la mayor relevancia, por supuesto, en este contexto, es la de los toros. Para entender un poquito el movimiento ganadero, muy sintéticamente, el gordo con destino a faena y con destino a exportación, bueno, se vende prácticamente en todo el año. Lo que es invernada y cría, la zafra, entre más o menos febrero y junio, los terneritos, la ternera, y lo que tiene que ver con esto último que estamos hablando, que son los animales machos y hembras para reproducción, cabañas de toros y hembras, entre julio y octubre. Esos son los movimientos de la ganadería. Bueno, como para que todos sepamos un poquito más. Y el promedio en toros hasta ahora es de 9.900.000 pesos por animal, Cristina. Realmente un buen valor. En promedio hay mejores valores, por supuesto, por los destacados.
9: Muchísimas gracias, querido Martín. Hasta mañana.
10: Nos encontramos mañana.
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0: 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Muy bien, Tucci, ¿qué se trae la tarde?
1: Bueno, se trae la noche, un gran partido, Cris.
0: Ay, ay, ay.
1: 21-15, Boca Vélez. Enfrentadas. Manu Capello, Cristina Pérez. Bueno,
0: esto se arma en el grupo a la noche.
1: Hoy se arma.
0: Dios mío.
1: Es un partido clave.
0: Y aquel chico que se ríe también, sí, que no, también. La estoy desconociendo en este momento.
1: Es un partido de esos para que Boca empiece a sacar chapa y a diferenciarse de los otros cuatro grandes que están en crisis, ¿no? Porque River viene de quedar eliminado en Copa Sudamericana, claro. Se fue Cobet, Racing e Independiente no dan pie con bola, perdieron los dos el domingo y feo con los equipos mendocinos, y San Lorenzo, bueno, está en una hora crítica, San Lorenzo está en, vive en coma. Hace 5 años está en coma.
2: Es tremendo.
1: Y bueno, pasan los técnicos, pasan los jugadores, pasan las dirigencias y siempre el problema persiste. Pero Boca tiene la posibilidad de asomar un poquito la cabeza y se enfrenta con un gran Vélez. Por eso digo que es un gran partido que vamos a tener 21-15 por Copa Argentina en la provincia de Córdoba, en el Estadio Mario Alberto Kempes. Mucha expectativa porque va a haber mucho público de Boca. Veremos cuánta gente puede llegar a ir por el lado del Fortín, pero sin duda es que el partido va a ser muy parejo y muy atrayente. Espera Racing en los cuartos de final, así que la Copa Argentina de a poquito se va armando. Y en un rato te voy a contar, voy a mostrar en realidad, por qué Enzo Fernández eligió la camiseta número 17. Ajá. Para su nuevo camino en el Manchester City, en donde ya fue presentado con un emotivo video.
0: ¿Por qué? ¿Por qué?
1: ¿Querés que te lo cuente Enzo? No sé si está el video.
0: Espera, en un ratito
1: te lo va a contar el propio Enzo.
0: Pensé que era sin...
1: Perfecto.
0: Mirá vos, nos va a dejar la duda.
1: Es la expectativa, la duda.
0: Perfecto. ¿Por qué eligió la número 17? Mientras tanto, abrimos el programa hablando de los chicos que lloraron desconsoladamente por la salida de Messi, el anuncio de su retiro de la selección, y estamos con Carolina Vela y Gema, que lloró desconsoladamente.
2: Ay, mi amor.
0: Así que ya mismo la saludamos. Hola, Caro. Hola, Gema.
3: Hola.
0: Ay, qué lindas.
2: Ay, por favor.
0: ¿Cómo están?
3: Bien.
0: Ay, ¿y ya estás mejor, Gema?
3: Sí.
0: Bueno,
4: estamos más tranquilas.
0: Contanos, Caro, ¿qué hablaron para que esté más tranquila, Gema?
4: Bueno, le conté, fue muy, muy loco porque estábamos jugando a carrera de obstáculos y de repente le cuento, ay, ¿sabés quién se va a retirar? Messi. Y de repente cayó y empezó a llorar. O sea, imagínate que yo... empiezo a filmar después de un momento.
3: Agarra comida que tengo hambre.
4: Ya comemos. un segundo, ya te traigo. Bueno, contales vos, ¿qué pasó cuando mami te dijo eso?
3: Empecé a llorar.
4: ¿Y qué te puso triste?
3: Que Argentina se vaya.
4: No, Argentina no se va. Messi deja de jugar.
3: Sí.
4: Un ratito para descansar, ¿o no?
0: Ahora ya no llora, mira, se está mirando en la cámara. Es divina, Gema.
4: Y contales lo que les querés contar. Mostrales lo que les lo. ¿Qué?
0: Oh.
3: Mira.
0: Ay, la qué camiseta. Divina. La número 10. ¿Y ya la tenías a la camiseta? ¿O te la
3: re...
0: Ah.

0: Chiquita.
1: Ah, vos querés la de tres estrellas. ¿Y por qué te gusta tanto Messi? ¿Por qué lo querés tanto y lloraste tanto?
0: Porque es mi jugador, porque es mi país.
1: Ay, qué divino. Y aparte, él es amoroso, ¿no? ¿A vos por qué te cae bien él en particular?
0: No sé, pero te quiero decir que yo papi me mostró una foto.
1: Sí.
0: Que Messi estaba saludando a su novia.
2: Ah, la que está haciendo corazoncito con Antonella.
1: Con Antonella. Y te encantó esa. ¿Y qué le dirías a Messi, ahora que te enteraste que se va a retirar? ¿Qué le dirías si lo estuvieras viendo ahora cara a cara?
0: Le diría si me regala una camiseta.
1: Pero aparte le dirías que lo querés mucho, que le agradeces. ¿Qué le dirías?
2: ¿Qué le dirías?
0: Que lo amo.
1: Ay, mi amor, qué lindo, por favor. ¿Y sos de ver los partidos? ¿Te gusta ver los partidos donde juega Messi? ¿Cómo festejan los goles, Gemma?
0: También me gusta ver cuando también juega Colapinto.
3: Bueno, ese no se retiró todavía.
1: Bueno, tenés bastante con Colapinto.
2: Tenemos sí. tiempo para ver Colapinto.
1: Pero sí, vas a tener, escúchame, un montón.
0: Ya sé, pero te digo que me gusta ver también eso.
1: Está bien, me quedó claro, sí, pero bueno. Y es lindo también, Colapinto es simpático. Bueno, me alegro que estés mejor, Gemma. Le voy a preguntar a Carolina. Caro, me imagino que vos no esperabas el shock de llanto que le agarró a Gemma, que
2: no,
1: ahora ya la veo bien.
2: Quédate que te quieren ver a vos. Sí, ahora comemos.
0: Pero antes quiero agarrar, ¿no?
1: Ah, bueno, dale. Déjala. Porque por ahí no quieres, es que no sé, vos sos la madre. Pero por ahí ella no quiere que hablemos de cuando lloró, qué sé yo. Oh, ahí sí quiere, mira, ahí volvió.
2: Volvió con la pelota de Messi.
1: Ah, ¿en serio? ¿Y vos jugás a la pelota?
2: Explota por todos lados.
0: Es de mi primo, pero se la olvidó acá.
1: Ay, ya sonó tu primo, me parece que te quedás vos con la pelota. ¿Jugás a la pelota? ¿Te gusta el fútbol?
0: Sí. Yo también asusto a papi porque cuando papi no se da cuenta, se la pongo al lado, la aprieto y después sale volando.
2: Claro, porque es una pelota que explota para arriba.
1: Mirá vos. Bueno,
2: escúchame, ¿no querés decirle nada? ¿No querés decirle nada a Messi? Que capaz que tenemos la suerte que te vea.
0: Sí.
2: ¿Qué le querés decir?
0: Y yo amo mucho y que también que esté bien y que yo quiero ver.
2: Bueno, ya lo vamos a ver.
1: Se pone
2: seguramente
1: aparte.
2: Va a ser un...
0: Porque sí. Lo amo.
1: Qué amoroso. Bueno, mi amor, un gusto conocerte, Gemita, un placer conocerte. ¿Qué le vas a cocinar? ¿Qué le cocinaste, Caro, ahora para que coma?
2: Milanesa y puré. Milanesa con puré.
1: Y lo último, Caro, ¿no te imaginabas que se iba a largar a llorar así como se largó, no?
2: No. La verdad que me sorprendí muchísimo y ni siquiera sé usar TikTok. Lo tenía instalado por alguna vez que quise ver algo. Y dije, ay, bueno, lo voy a subir porque la verdad que es muy emotivo. Y de repente explotó todo, no lo podíamos creer.
1: Claro, se reviralizó.
2: Sí, se viralizó muchísimo y ella se vio en la tele ayer, no lo podía creer. Fue al colegio, todas las señoritas la felicitaron, le mostraban los corazoncitos, ¿o no?
1: Mi amor, y ya está más tranquila, qué suerte, ya está más tranquila.
2: Ya pasó la angustia, pero fue increíble.
1: ¿Y a vos qué se te dio?
2: Lo que tenía era él.
1: ¿Y por qué la quisiste grabar en ese momento?
2: No, porque me dio mucha ternura, la verdad. Más que nada era un video para mandarle al papá o alguna tía o lo que sea.
0: Y después,
2: claro. Y después, bueno, terminé y dije, bueno, lo subo. No, nunca nos imaginamos eso.
1: Bueno, mi amor, pero mira, te quiero decir algo, Gemma. Messi va a seguir jugando en el Inter de Miami.
2: Claro, lo que te explicó papi ayer.
1: Y por ahí viene a jugar.
2: Rosa.
1: Claro, con la rosa parecida a la de Colapinto. Y por ahí.
0: ¿Por qué?
1: Sí.
0: Porque también.

0: Porque papi tiene muchas fotos de Argentina cuando tenía la camiseta celeste.
1: Claro.
0: Cuando tenía camiseta roja.
1: Claro.
0: Porque yo no vi, solamente cuando le hacía corazoncito ese también la vi ahí.
1: Ok, bueno, viste, tenés un montón de opciones y aparte quizás algún día va a venir a jugar algún equipo de Argentina, Messi, por ahí.
2: Claro.
1: Quizás viene, viste, entonces tenés todavía oportunidades y aparte por ahí van a jugar los hijos de Messi a la pelota, tenés un montón de Messi para adelante, así que...
2: Claro que están hablando.
1: ¿Eh? ¿Te parece? Anda a comer las milanesas porque se van a enfriar.
0: No, que todavía no me las dio, mami.
1: Ahora.
2: Terminamos ahora. De hablar... Y te la doy.
1: Ahora te las va a preparar.
2: Un beso muy grande a todos que te están viendo.
1: Un beso gigante.
2: Dale. Manda un beso.
0: Un beso gigante.
1: Ay, divina.
0: No, todavía no quiero que paren.
2: Bueno, pero
1: si tienes que vivir. Chao, Gemita. Te mando un besito. Te mandamos todos un beso. Chau, Caro.
2: Nos vemos, muchas gracias.
1: Nos vemos, felicitaciones por resolver la crisis, viste. Un besito. Chau.
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4: Creo que de eso se trata, ¿no? El volver a levantarse, volver a intentar en todos los aspectos de la vida, ¿no? Creo que todo el mundo recibe el golpe y lo importante es volver a levantarse, volver a intentarlo, volver a luchar por los sueños.
3: Gracias, capitán. Gracias, Leo Messi. 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

0: No, el Congreso que se alista para darle curso a los cerca de 40 proyectos de ley que apuntan a ver qué se hace con los créditos morosos, con el fenómeno de la morosidad que estalló en los últimos meses y que alcanzaría a unas 6 millones de personas. La oposición quería hacer una reunión especial, una sesión especial el 9 de septiembre. El gobierno tomó la iniciativa para anticiparse y evitar esa sesión especial y empezó a convocar a las diferentes comisiones que deberían abordar el tema, y se lo interpreta como una forma de dilatar la discusión lo más posible hasta que eventualmente se empantane o no. No importa. Yo lo que, para resumir, creo que estamos ante una experiencia similar a la que ocurrió con la ley de alquileres, cuando las almas bellas dijeron hay que cuidar al inquilino y el resultado fue que lo terminaron perjudicando.
1: Y sí, porque
0: de una
1: baja
0: manera
1: la oferta
0: absoluta.
1: De propiedades.
0: Se desplomó
1: igual
0: la cantidad de departamentos en alquiler, no se conseguían, los que se conseguían se fueron al diablo. Hasta que en 2024 se derogó la ley de alquileres y, sorpresa, apareció una cantidad impresionante de alquileres. Y en términos reales, no en términos nominales, por supuesto, pero en términos reales, el costo de los alquileres experimentó una baja importante en esos meses. ¿Qué pasa? Los proyectos apuntan, para sintetizarlo, a aliviar supuestamente la condición de estos deudores que están en mora, pero no están pensando en los futuros personas que en el futuro quieran tomar crédito, ¿no? Entonces buscan o poner límites a la tasa de interés o sugerir quitas en el capital y en los intereses, con lo cual podrás, entre comillas, solucionarle el problema a estas personas, pero está generando un lío hacia adelante porque cada vez que aparece un tope o una ruptura de contratos, la persona o las instituciones, o sea, las empresas que prestan plata, se ponen mucho más restrictivas, y esto quiere decir, le van a prestar a gente con un score impecable, y si me pones límite de tasa, bueno, desaparece el crédito. Cuando desaparece el crédito, aparece en la esquina el informal que empieza a prestar a sus modos. Y bueno, y ahí te quiero ver, porque, repito, querés solucionarle un problema hoy y estás generando un problema mucho más grande mañana. Sabemos que, como decíamos el otro día, si avanza cualquiera de estos proyectos y se termina transformando en ley, porque hay que considerar que de diputado después tiene que pasar al Senado, el veto está ahí, ya está anunciado prácticamente.
1: Sí, total.
0: Sabemos que, a diferencia del año pasado, esta vez el presidente tiene los votos
1: poder
0: necesarios
1: de sostener
0: para,
1: el veto.
0: Para sostener los vetos, ratificar los vetos. Y para cerrar, quería leer un párrafo simplemente de una posición que expresó públicamente la Cámara de Emisores Regionales de Tarjeta de Crédito y Consumo No Bancarias, que son muy importantes en el interior del país. Atentos con esto. Dice, como resultado de estas iniciativas de que están circulando en el Congreso, millones de personas que hoy utilizan estas herramientas para compras esenciales, refacciones del hogar o contingencias médicas quedarán desatendidas. Paradójicamente, una normativa diseñada para proteger al consumidor terminará expulsándolo del sistema formal y empujándolo hacia prestamistas informales, donde las tasas de interés y los métodos de cobranza resultan sustancialmente más perjudiciales y desregulados.
1: Tremendo, tremendo. Es increíble, increíble. Increíble. Gracias, Gus.
0: Muy bien.

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1: Hora 14, 1 minuto. La temperatura en Buenos Aires, 20 grados, 1/10. Humedad, 69%. Escalofriantes audios de Lotoki hablando de su paciente muerto, informa Rodrigo Porto.
2: Móvil. Este es el momento en el cual Lotoki habla con su pareja en 2021 y que hacía referencia a su paciente, el empresario Cristian Zárate, quien muere luego de una operación de lipoescultura. Este es el instante en el que el paciente comienza a descompensarse.
3: Terminamos hace como una hora con ese Cristian, o más, para lo de pata, que estaba medio maricón, viste, que salió, que quería agua, y aparte estaba tan gran un poco, no sé, viste, tan gran mucho el drenaje. Bueno, digamos, tener un oso, bueno, que pata así para tan gran.
2: Tribunales de La Valle, Rodrigo Porto, Radio Rivadavia.
1: Múltiples allanamientos y detenciones por maniobras ilegales sobre fondos de cuentas judiciales. Uno de los implicados es el ex fiscal de Rosario, Mariano Ríos Artacho. La Unidad Fiscal de Delitos Cometidos por Funcionarios Públicos y Fuerzas Combinadas de Santa Fe y Córdoba realizaron los procedimientos y detuvieron a 9 personas. El gobierno de Bolivia ordena intervenir la petrolera estatal por la crisis de combustible. El presidente Rodrigo Paz informó que la medida será temporal y apunta a proteger los intereses del Estado. La escasez de nafta y gasoil desató fuertes protestas en Bolivia y refleja una crisis económica más amplia y profunda. Árbitros bajo la lupa tras la suspensión de Nazareno Araza y Diego Ceballos por tiempo indeterminado, luego del polémico partido de Vélez con Riestra, se conocieron los jueces para el fin de semana. El sábado a las 16:30 en Mendoza dirigirá Darío Herrera a Gimnasia y Boca. En tanto, en el VAR estará Silvio Truco. Por su parte, River e Independiente Rivadavia será controlado por Nicolás Ramírez y el VAR de Martín Depósito en el Monumental el domingo a las 19. El tiempo en Buenos Aires, cielo algo nublado, temperatura 20 grados 1/10, humedad 69%.
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6: Hola Cristina, hola Rivadavia, hola a todos. Interesantes son siempre los programas de ustedes. Muy buenas tus reflexiones hoy, como siempre, ¿verdad, Cristina? Tan interesante este tema sobre...

Equipo, buen programa. Tengo 71 años, mi nombre es Alicia. Me pondría muy, pero muy feliz si Messi hubiera seguido, aunque sea hasta fin de año. Tenemos un partido pendiente con España. Me hubiera encantado que juegue ese partido y ganarle a España. La verdad que yo, con mi edad, también estoy muy triste que deja la selección. Maravilloso equipo, que tengan un buen día.

0: Qué maravilla pensar que la dueña de esta voz está acá sentada a mi lado. Le damos la bienvenida a la gran soprano, la dama de la ópera, Verónica Cangemi. Hola, Vero, bienvenida.
1: Cristina, qué alegría estar juntas.
0: Qué voz.
1: Increíble.
0: Qué maravilla, qué maravilla. Y pensar, mira las vueltas de la vida, pensar que hoy estás trabajando en un concurso para voces líricas y que vos tuviste tu varita mágica también con un concurso, ¿no?
1: Así es. Cuando tenía 22 años gané un concurso internacional en Argentina que cambió mi vida. Fue un antes y un después. Estaba en Mendoza, estudiaba en la Universidad Nacional de Cuyo, mi madre era mi maestra. Me presento a ese concurso en Buenos Aires pensando, en esa época no existía el teléfono, el celular, no había fax, no había nada, eran solo cartas. Entonces estudiabas a la distancia pidiendo por correo las partituras. Y dije, toda la gente que está en el Teatro Colón van a ganar ellos, porque del interior no. Y bueno, me presenté y casi yéndome para volverme pensando sin que iba a ganar, me dan la grandísima noticia que había ganado ese premio. Y me fui a estudiar a Londres y gané el otro premio más grande después de Londres. Y así mi vida cambió.
0: Impresionante. Y llegaste a cantar con los mejores y hacer una carrera maravillosa. Pero hoy, fíjate vos, estás buscando abrir el camino. Contanos de este concurso para las nuevas voces de la lírica y qué es lo que estás viendo y cómo lo llevas adelante, esta oportunidad para chicos que quizás de otra manera no podrían encontrar un lugar.
1: Bueno, después de haber pasado casi 40 años de carrera en el mundo, cada vez que siento cantar un latinoamericano o un argentino, te vibra el cuerpo, porque las voces son muy especiales, las Ajá. latinas. Entonces pensé que el camino que me habían abierto para mí era importante que yo me ocupara de las nuevas generaciones. Entonces por eso creé este concurso Opera Cangemi ya hace 3 años. El primero fue en Mendoza, el segundo fue en San Juan. Hasta 175 concursantes de Japón, México, Colombia, Estados Unidos, Canadá. Porque cada año traigo un jurado internacional muy importante, que son muchos directores de teatros del mundo.
0: Mira vos.
1: Porque esto le abre el camino a los jóvenes, que es lo que me pasó a mí. Es decir, que es muy difícil para un joven argentino, no solo económicamente llegar a Europa, sino cómo abrir el camino para empezar una carrera. Y entonces este tipo de concursos, que fueron los que me abrieron las puertas a mí, pensé que tenía que la responsabilidad de hacer algo así para los jóvenes, y estoy haciendo el 19, 20, 21 de octubre en el Palacio Libertad, la competencia que el último día se hace un concierto con la orquesta de Aeropuertos Argentina.
0: Que es espectacular esa orquesta.
1: Sí, muy, muy emocionante.
0: Yo la vi en el Colón, es una maravilla.
1: Sí, sí, fue la que acompañó también Andrea Bocelli.
0: Ahí.
1: Exacto. Y bueno, muy contenta de que estos jóvenes ganadores puedan tener un concierto con la orquesta, y en la noche hacemos una gala para recaudación justamente de todos estos fondos que necesitamos para premiar a los jóvenes.
0: Pero, ¿y cómo? A ver, son voces, no sé si se dice voces vírgenes, es decir, son chicos que vienen o de conservatorio o de vocación y de pronto se anotan en un concurso.
1: Hay de todo, pero lo más importante es que sean jóvenes que ya hayan tenido cierta base. ¿Por qué? Porque los premios, por ejemplo, viene todo el board de la ópera de Houston, con el director de la ópera de Houston, y ¿qué hacen ellos? Los escuchan y los becan por año para estar en la formación de ópera estudio, como yo estoy como directora artística en el Teatro Colón. Cuando sale un artista de un concurso internacional, los jóvenes, su último paso antes de ser profesional,

0: pasan por un Opera Estudio. Entonces, este tipo de concursos son premios como para que empieces ya tu camino profesional o que estés en el último paso de lo que significa empezar a hacer.
1: Ahora, me imagino que como estamos ante un concurso de alto rendimiento de voces, porque no es cantando por un sueño, ¿verdad? Sin menospreciar nada, estamos hablando de el Olimpo de las voces, estamos hablando de la lírica, claro. ¿No? ¿Cómo se juzga esos talentos? ¿Con qué pilares los jueces miran estas voces? Y si nos querés contar alguna historia de estas oportunidades que se abrieron en tus concursos.
0: Mira, sí, es impresionante porque lo que nosotros buscamos son, primero que tenga condiciones vocales, por supuesto, pero después uno se da cuenta con cuando un artista es inteligente o no, la manera de presentarte, el área que buscaste, la manera de interpretar, si vas a ser dúctil o no. Porque en una carrera de canto no es solo tener la voz, sino tener más que nada la inteligencia y la capacidad de en décimas de segundo transformarte, hacer cosas. Es como un actor. Entonces, buscamos condiciones, pero sobre todo un artista que pueda llegar a ser completo. Eso implica, hay muchas cosas que te dan la señal de que puedas escuchar cómo va a funcionar. Los casos que hemos tenido han sido maravillosos. Por ejemplo, el primer año que hicimos en Mendoza ganó María Castillo de Lima, que es la primer trans en Argentina.
1: Ah, mira, la que hizo ahora, me parece que puso
0: Turandot,
1: una ópera, Turandot.
0: Hizo Turandot. Sí. Ella ganó, después del concurso empezó a ser famosa porque todas las redes la ayudaron. Me costó mucho convencer a los jurados de que no tenemos que discriminar porque si es trans no va a poder ganar y cantar como una soprano. Para mí eso era muy importante. A partir de ese momento, María Victoria Alcaraz en el Teatro Colón le dio y firmaron un convenio de que no estaba más en el coro como hombre, porque imagínate, ella era una mujer y estaba en los camarines de hombre porque tenía nombre de hombre. Entonces era una, pero cantaba como una mujer. De este concurso.
1: Canta como una mujer.
0: Exactamente, sí. Es una mujer. Entonces, a partir de Ópera Cangemi, ella es como que nace su carrera más importante.
1: Claro, acá hay una diferencia, permitime hacerla, porque en los casos de deportes, a veces la mujer trans impone una competencia desleal a la mujer biológica. En este caso, quiero recalcar que canta realmente como mujer, no hay una desventaja,
0: no.
1: Como en el caso del deporte, que es mucho más polémico el tema.
0: Totalmente.
1: En términos del rendimiento y de la disciplina, en términos de...
0: Bueno, en términos de rendimiento y disciplina es impresionante lo que tuvo que hacer. Yo les cuento algo, ustedes sabían que la película Farinelli, que un contratenor. ¿Por qué ves la vida de los contratenores? Porque en el 1600 las mujeres no podían subir al escenario. Claro. Entonces todos los compositores como Mozart, como los compositores barrocos, escribían partituras para que subieran de mujeres, pero los castraban para que tuvieran voz de mujer y cantar.
1: Los castraban para que tengan la voz toda
0: como
1: la vida
0: película.
1: En agudo.
0: Esa es la película.
1: El castrato era.
0: Exactamente,
1: el castrato. Imagínate lo que estamos hablando, los castraban para que mantengan la voz.
0: Totalmente. Entonces,
2: la niñada, ¿no?
0: Después, pero era porque la mujer no tenía permitido subir al escenario. Incluso una mujer viuda tampoco tenía permitido de ir a un teatro.
1: Bueno, en la época de Shakespeare tampoco.
0: Exacto, exactamente.
1: Eran hombres vestidos de mujer.
0: Claro. Exacto. Entonces todo eso fue evolucionando y María Castillo de Lima hace el mismo trabajo que puede hacer un hombre cantando como mujer, un contratenor que canta como un soprano, que hace poquito vieron en el Colón a Orlinsky que vino a cantar, porque lo trajo Mozarteum. Todo eso es una maravilla. Entonces de este concurso sale María Castillo de Lima. También salió otra chica que está en Roma, que empezó su carrera, que hace un video que yo no lo podía creer porque dijo, a partir del concurso Opera Cangemi, con los premios que gané porque le pagamos en dólares y les abrimos las puertas con contactos, pude empezar una carrera en Roma, tiene una familia, tiene un hijo, y puede vivir dignamente de lo que es la música, sobre todo de la ópera. Después tuvimos tres casos en San Juan, el año pasado, mexicanos, colombianos, argentinos, pero hubo un chico que me conmovió muchísimo, que yo lo tengo que decir, que lo tomé en el Opera Estudio, que es también un contratenor, que se llama Walter Wiches, que está en el Opera Estudio, que era un chico que estaba muy alejado de la zona de San Juan, que no tenía los medios ni siquiera para llegar a la ciudad y estudiar. Y él estudiaba prácticamente en un árbol, se imaginaba el piano.
2: Mira,
0: ese chico Subió al escenario. Y, sí, sí. Ese chico ahora está becado con nosotros por empresarios sanjuaninos que lo apoyan justamente después de este ópera Canjemi. Lo tomamos todos y no estaba preparado para irse a los Estados Unidos ni para irse a Europa porque justamente es la formación lo que necesita. Entonces lo tenemos está en Buenos Aires haciendo un entrenamiento impresionante. Yo creo que ya está a punto de ser profesional y muy orgulloso. Y todo esto es lo que se pasa en un concurso internacional.
1: ¿Cuánta competencia en el mundo de las voces líricas?
0: Muchísima. Parece que no, pero
1: ¿qué es lo más duro que te ha pasado en términos de competencia en los escenarios del mundo?
0: Bueno, en los escenarios del mundo lo más duro es a veces, porque un artista tiene que tener muchísimo control emocional. Entonces, a veces en la vida privada uno tenemos emociones difíciles, o se te muere una persona, o te divorciás, o perdiste un hijo, o no estás. Entonces, momentos personales de tu vida las tenés que superar en la escena. Y en la escena es donde son pasé momentos tremendos en mi vida, donde dije qué suerte tengo de cantar y qué suerte lo que hace la música, el poder de la música.
1: Y habías escondido un embarazo, ¿no? Para que no te bajaran.
0: Totalmente, para que no me bajaran.
1: Me acuerdo. Esto,
0: en Bélgica.
1: Esto es tremendo, para que no la bajaran de la escena. ¿Cómo hiciste?
0: No se podía, en los años 90, 97 fue, me quedé embarazada y había un contrato que decía que si estabas embarazada no podías cantar. Y yo canté hasta los 9 meses y demostré hasta los 9 meses que podía cantar. Es decir, yo en ese momento estaba 7 meses embarazada y había aumentado solo 4 kilos. Nadie se dio cuenta. Y cuando le dije al director de escena, se enteraron porque me querían poner como caminando como un trapecista y podía caerme 3 metros para abajo. Ahí dije, esta sí que no puedo jugar.
2: Claro, el límite, ¿no?
0: Fue el límite, pero por algo se dio, ¿viste? En las vidas, yo digo, siempre por algo se dan las cosas.
1: Todo.
0: Entonces, tuve que contar que estaba embarazada. Fue un escándalo total, como no nos dijiste. Qué barbaridad. ¿Cómo qué barbaridad? Embarazada no es estar enfermo, es maravilloso.
1: Claro.
0: De hecho, mi hijo que nació hoy es cantante de ópera y está cantando en Italia. Así
1: mira,
0: que,
1: vos, una locura. Genial, sí. Una locura, porque a vos te enseñó tu mamá y vos le enseñaste a tus hijos.
0: Exacto.
1: También, sí. O sea, es toda una dinastía musical.
2: Pero ahí te iba a preguntar justamente eso, y ahora hablando de tus hijos, uno nace con esa voz, es un don, o sea, no es que yo quiero ahora ponerme a ser cantante, no, es imposible.
0: Ni yo. Mira,
2: no, yo olvidate. Yo seguro que no, de nada.
0: Eso no sé si se nace o no, pero en mi caso, nosotros tuvimos una mamá que era como que cayó un meteorito y explotó de luz. Esa luz era la música y el canto, y ella... Era tan iluminada y es tan iluminada cuando canta y cuando habla de esto, que te gusta. Es como un niño, un chico que nace en una familia y son todos abogados. Lo único que escucha hablar es de derecho. Finalmente, probablemente sea un abogado, pero porque lo único que mantuvo en su casa fue eso.
1: Era tu pan.
0: Exacto, de cada día.
1: Pan, de cada día, tú de la música.
0: Sí.
1: Vero, estás por cerrar el Argentina Week en París.
0: Así es. Wow. Estoy muy contenta.
1: ¿Dónde vas a cantar?
0: En la Torre de Eiffel, con parte de la orquesta barroca que yo formé en la Argentina, con músicos que son argentinos que se encuentran en Europa.
1: ¿Y alguna vez cantaste en la Torre Eiffel?
0: Hace muchísimos años, sí, hace 20 años que se hizo estos espectáculos al aire libre.
1: Sí.
0: Pero no en esa época no habían todavía redes ni lo que está ahora, así que deben estar guardados en algún... Como canté varias veces al aire libre con José o con Plácido.
1: José Carrera.
2: José
1: Carrera.
0: José Carrera, sí.
3: Plácido Domingo.
0: Sí, sí. Así que...
1: Es bravo cantar con esos nombres propios, ¿no?
0: Es maravilloso, porque yo siempre digo que tuve la suerte, gracias a este concurso internacional, de haber pisado escenarios al lado de grandes, porque así crecí. Si no, no sé. Uno cuando está...
1: La primera gran prueba en ese sentido, ¿cuál fue? En el escenario, decir, bueno, acabo de subir de nivel, esto es un parto, o sea...
0: Sí, bueno, mi primer gran desafío fue cuando hice el concurso Francisco Viñas que gané, entonces me pidieron hacer la primera en la ópera de París, cantar Armida de Gluck. Y entonces el director de orquesta, cuando me ofrecen, que es el director Le Musicien de Louvre, la orquesta más grande que tiene Francia, me dijo que fuera para que ensayáramos, así escuchaba bien mi voz, porque el jurado internacional le había dicho, esta es la chica ideal. Y cuando llego a cantar, yo no hablaba bien inglés, dije como 4 palabras al revés. En vez de decir I know, dije I know, como si fuera alemán, pero un horror. Entonces, le di, no sé, tengo que haberle dado ternura o tiene que haber visto en mí esa capacidad de querer corregir inmediatamente para afrontar la situación. Y bueno, y así debuté en la Ópera de París al año de que había ganado este concurso internacional y fue increíble.
1: Y la primera gran figura fue Plácido Domingo, ¿no?
0: La primera gran figura fue Pierluigi Pizzi, uno de los más grandes regisseurs del mundo, con quien trabajaron todos, Pavarotti y Pierluigi Pizzi. Fue con él que trabajé en la Ópera de París. Después, el primero fue Pavarotti, el segundo Plácido, y el tercero fue Carrera, que nos hicimos amigos, y yo le propuse venir a la Argentina en el 2012 para mi provincia. Yo le dije, necesito probar, porque yo llego a Mendoza y tengo esa nostalgia de cuando yo era chica, que era una chica que estudiaba, trabajaba de secretaria del Mozarteo, un argentino, con las Olivetti, ¿se acuerdan? Sí, que esa es otra historia divina, porque yo era secretaria del Mozarteo, un argentino, y yo debuto después como cantante en el 1994 en Salzburgo, en el Festival de Salzburgo, y el director del Festival de Salzburgo me dice, ay, Cangemi, me suena muchísimo. Y yo me daba vergüenza decirle que yo era la secretaria que le mandaba.
2: ¡Qué Cenicienta!
0: No, es de Cenicienta, pero después se reemocionó, me hizo hacer mil notas, seguí cantando en Salzburgo siempre.
2: ¡Qué gracioso!
0: Fue genial, porque no solo sabía cantar, sino sabía todo lo que funcionaba en la parte interna de lo que
1: era
0: el festival.
1: Claro, mira vos, qué bárbaro.
0: Genial. Así que bueno, y después fue Plácido, José Carreras, que le pedí venir a la provincia, y yo, mi único gran pedido fue que no se pagara, que fuera gratis. En ese momento fue un gobierno de izquierda, ¿no? Y pedí por favor que fuera gratis y por favor que fuera al aire libre para la gente que quisiera. Y si querían hacer choripán, que lo hicieran, que hicieran milanesas,
1: claro,
0: que comieran.
1: Como las proms en Londres, que son
0: al aire libre.
1: Yo lo vi a Carreras en las proms, al aire libre, en el parque.
0: Fue el silencio más grande de mi vida. Me decían, no, van a gritar. Ahí está, justamente lo que estás viendo ahí.
1: Mira qué maravilla.
0: Eso fue.
1: A ver.
0: Eso fue el Coco Marola, me parece.
1: Qué maravilla.
0: Igual al aire libre, así para todo el mundo.

0: Qué maravilla.
1: Bueno, eso fue el silencio.
0: Hola, ¿cómo estás?
1: Que ese fue el silencio más maravilloso. Yo pienso, estoy convencida que cuando vos le das calidad al público, no hace falta que hagan silencio.
2: Y antes de despedirte, Vero, qué lindo lo que dijiste, no hace falta que hagan silencio. Hay una canción emblemática dedicada a la Virgen de la Carrodilla.
1: Claro.
2: Que es un himno espiritual en Mendoza que está relacionado con tu familia.
1: Sí. Mi madre es Cuadros, hermana de Hilario Cuadros, la mamá de mi mamá, es decir, mi abuela. Entonces yo soy nieta, sobrina nieta de Hilario Cuadros, quien escribió Virgen de la Carrodilla, los 60 granaderos, todo el cancionero cuyano. Es decir, vengo de una familia donde la tradición es muy importante.
2: Tremendo. Tremendo, hermoso.
1: Que es súper lindo ir a ver la fiesta y ver y escuchar Virgen de la Carrodilla, que se paran las 40.000 personas con una velita con tanto respeto, hermoso, y decir sí. qué homenaje, wow, a todo, ¿no?
2: Sí, sí,
1: es súper emocionante.
2: Vero, muchas gracias por visitarnos.
1: Gracias a ustedes por el tiempo y esperemos que venga mucha gente a este concurso y que puedan acompañarme.
2: Ahí está, Verónica Cangemi, el concurso en el Palacio Libertad, el día
1: 19, 20, 21 de octubre. Y la gala del concierto, están todos invitados el día 21 a las 19 horas en el Palacio Libertad, y después está la gala a las 20:30 arriba.
2: Verónica Cangemi, gracias y un lujo tenerte con nosotros.
1: Gracias, Cristina.
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4: Hora 14, 31 minutos, la temperatura en Buenos Aires 22 grados, 9 décimas, humedad 51%. Diputados debaten en comisión la morosidad de las familias. Los legisladores discuten sobre el endeudamiento con bancos y billeteras virtuales. Hoy se analizarán más de 30 proyectos opositores. Se suspendió la audiencia tras la descompensación del músico Piti Álvarez. Fue trasladado por el SAME. Amplía Pablo Lugano.
5: Móvil. La quinta jornada del juicio que se le sigue al cantante de Intoxicados fue suspendida y se retomará el próximo lunes. Fue luego de que trasladaran a Álvarez al Hospital Fernández con un cuadro de hipertensión e hiperglucemia tras descompensarse en el baño. Esto decía Javier Baños, uno de sus abogados.
6: Pidió para ir al baño, sí. Cuando fue al baño tardaba. Le dije a una de las colegas que vaya a fijarse lo que pasaba, pero después como tardaba en volver, yo dije, mira, ya dejo de prestar mi anuencia para que el debate continúe sin el Piti. Entonces fuimos a ver qué pasaba, fui personalmente, me dice, le faltaba un poco el aire, pero no llamen a la ambulancia, justo estaba el perito que estaba declarando que era médica, entonces fue, lo revisó y dijo, no, llamen a la ambulancia. Cuando llaman a la ambulancia, le mide la presión, tiene 20 de presión.
5: Desde los tribunales porteños, Pablo Lugano, Radio Rivadavia.
4: La inteligencia artificial no reemplazará el trabajo humano, destacó por Rivadavia el especialista laboral Matías Guidini.
7: En toda tarea va a seguir habiendo un espacio para la parte humana y una para la parte de inteligencia artificial. De cuánto va a ser inteligencia artificial y de aspecto humano, creo que ahí va a estar la clave de cada rol. Te ayudará a entender más rápidamente a una cuestión médica, pero nadie va a compensar la emocionalidad, la cercanía, la empatía de alguien que está en una cama, digamos, agonizando.
4: El jugador paraguayo Matías Galarza Fonda esperará que se resuelva su salida de River a Estudiantes de La Plata o al Inter de Miami. Desde el club millonario dueño de su pase se confirmó que la única posibilidad de desprenderse del futbolista será mediante una venta. Cielo ligeramente nublado, temperatura en Buenos Aires 22 grados 9 décimas, humedad 51%.
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1: Señora Agustina Antonetti, le paso su agua, tome.
2: Para que se la lleve,
1: no
2: a la
1: para que se la lleve al colegio. No. ¿Qué está pasando en este mundo convulsionado?
3: Mira, una noticia que seguramente se vea mucho durante el resto del día y quizás por la semana, que tiene que ver con Cuba y Raúl Castro. A ver, surgió, nosotros tenemos la noticia hace un tiempo, pero uno lo puede confirmar por todo el hermetismo que suele tener el régimen cubano, de que Raúl Castro está gravemente enfermo. En realidad le dio una ACV. Él tiene 95 años.
1: Ay, por eso no fue a su cumpleaños.
3: No, a ver, la última vez que se lo vio fue el 14 de agosto, post cumpleaños.
1: Okay.
3: Entonces, la información surgió pública a través del diario Las Américas, de Estados Unidos, que lo publicó. De hecho, incluso firmado por su propia directora, la nota, por lo cual decía que era de una fuente muy importante, muy confidencial, pero fidedigna, es lo que dijo, que es Ileana Bastía. Y bueno, lo que se puede decir por ahora, yo intenté tratar de consultar a algunas personas que están ahí con el ámbito, hay muy variadas, porque algunos te dicen, bueno, sí está enfermo, se sabe, es normal, tiene 95 años, ¿no? Pero no se puede confirmar, por lo menos lo del ACV. Sé que está saliendo en muchos medios esto, algunos incluso están diciendo ya que, bueno, obviamente en un hospital cubano no se puede quedar porque los hospitales cubanos son un desastre, toda la medicina cubana es muy mala. Entonces lo que están intentando es llevarlo a España a que se atienda, a algún hospital en Madrid o en Galicia, porque en Cuba claramente no se puede quedar. Sumo lo que dice también el diario Las Américas, dicen que está en este momento con equipos asistiéndolo para mantenerlo con vida.
1: Wow.
3: Es lo que vuelvo a repetir, dice diario Las Américas. La realidad es que es muy difícil por ahí confirmarlo. Si lo firmó la directora, lo podemos creer seguro. Lo que pasa es que, bueno, con Fidel Castro también pasó algo muy similar, incluso lo ocultaron por mucho tiempo. Bueno, cuando murió Chávez,
1: sí.
3: Nosotros nos enteramos de Chávez 3-4 meses después de que había muerto, y ya había muerto mucho tiempo antes, y el régimen venezolano y cubano lo anuncian después, tras tratar de, con por lo menos, ver cómo lo van a anunciar para que no explote todo. Bueno, yo creo que quizás si algo de esto pasó en Cuba, deben tener que estar planeando alguna de estas cosas, primero por el momento actual, y porque segundo, la muerte de Raúl Castro, primero sería una cantidad de festejos masivos en todo Miami, en Cuba también, pero no lo pueden hacer porque irían todos presos, pero es como que la gente diría, bueno, murió Raúl Castro, que era la última pieza que faltaba, a ver si ya podemos terminar con esto. Entonces, tendrían miedo de anunciarlo si es que realmente murió.
1: Claro, mira vos. Muchas gracias, Agustín.
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24: 14:44 la hora en Argentina. La temperatura en Buenos Aires, 22 grados 9 décimos, 51 el porcentaje de la humedad. Viento del norte a 21 kilómetros con cielo ligeramente nublado.
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25: Señor Alejandro Alfie.
26: Bueno, y el gobierno porteño lanzó nuevamente la licitación para las dos radios porteñas, la 1110 y la 2x4. luego del fracaso que tuvo en el mes de mayo, donde no hubo postulantes. Esta vez fijó fecha para el 28 de septiembre, apertura de sobres. Van a poder licitar por separado la M y la FM. Y hay que decir que elevó un poquito el precio base a 1.530.000 pesos mensuales. Hay que ver qué ocurre. La vez pasada no hubo postulantes, sí lo hubo para el canal de la ciudad, que se va a adjudicar probablemente antes de fin de año, donde ganó Cale Group. Y para estos dos radios también hay que decir que los trabajadores se oponen, porque es como una privatización y no tienen garantizada su continuidad laboral. Entonces hoy van a hacer una protesta a las 18:30 horas en la puerta del Teatro Gran Rex, donde se desarrolla el Mundial de Tango. ¿Qué pasa? Que la 2x4 es una radio de tango y este año decidió no cubrirlo ni difundir el Mundial de Tango. Entonces, los empleados de estas radios van a ir a protestar esta tarde en la puerta a las 6:30 de la tarde, y le decimos también a aquellos que van a estar circulando por ahí, probablemente haya dificultades en Avenida Corrientes entre Suipacha y Esmeralda, porque la protesta va a ser en la calle. Pero bueno, la licitación la acaba de anunciar el gobierno de Jorge Macri. Va a ser el 28 de septiembre por la AM1110 y la FM2x4.
0: Muchas gracias, Ale. 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Y tenemos la frutilla del postre, ¿eh?
1: Sí, sí, sí.
0: Mágica.
1: Mágica, es verdad. HBO acaba de revelar el nuevo teaser de lo que va a ser la serie Harry Potter y la Piedra Filosofal. ¿La vamos a ver? Claro, ahí lo tenemos.
0: Vamos.
1: Bueno, la serie va a tener 8 episodios, ahí lo estamos viendo en YouTube, quienes estén conectados. 8 episodios se van a estrenar, ¿sabes cuándo? El 25 de diciembre, más día más mágico que en el año no hay, que el 25 de diciembre van a estar los episodios en HBO Max. Y se va a adaptar, es una adaptación de la novela, no de el musical, sino de los libros.
0: No le veo Harry todavía.
1: Sí, ahí va a aparecer. Ah, a ver. Ahí está con los anteojitos. Ahí está, abajo del sombrero, creo.
0: A ver, a ver, a ver.
1: Vemos un casting que fue tremendo. Ahí lo tenemos.
0: Mira vos.
1: Es muy parecido. Las imágenes del tráiler son muy similares a la película. Por supuesto, está su autora detrás de cada detalle. Así que me parece que le va a ir espectacular a la serie, porque agarra un nuevo público que no vio las películas.
0: El otro día me enteré que el actor que hizo Harry Potter, cuando le mostró la película a su hijo, no le dijo que él era Harry.
1: Ay,
0: te juro, no le dijo. Le dijo después.
1: Sí, mira, y no lo había reconocido.
0: Increíble. Imagínate que te sentás a ver con tu hijo Harry Potter y fuiste Harry Potter.
1: Claro.
0: Dijo, no sabe que sos Harry Potter.
1: Muy bien, sí, sí, me era muy chiquito.
2: Después le dijo que se retiraba Messi y tendrá más.
0: Muy buen cierre. Ay,
2: perdón.
0: Muy buen cierre. Qué espectacular. Bueno, hasta acá llegamos, ¿eh?
1: Hasta acá.
0: Gracias por venir. ¿Alguna para el final? Quedan 20 segundos.
2: Mira, dos cositas provinciales. La provincia de San Juan saca un bono por 600 millones de dólares para financiar obras de infraestructura en la provincia para mejorar todo lo que sea el entorno.
0: Emite un bono, no es un bono como los
2: emite un bono. En ley internacional. Y después la ciudad de Buenos Aires le elevaron la calificación crediticia. Eso es bueno para los contribuyentes porque evidentemente... No, para cuando la ciudad salga a emitir un bono, va a salir a una tasa menor, y eso obviamente es un beneficio para quienes pagamos los impuestos acá en la ciudad.
0: Ajá.
2: Así
0: qué?
2: Que bueno.
0: ¿Por qué es un beneficio?
2: Y porque le va a costar menos refinanciar, hacer el rollover de la deuda.
0: Ay,
2: obviamente.
0: Le pagamos todos. Obvio. Exacto. Perfecto, impecable. Tuchi, te quedaste con algo ahí.
3: Me quedé con 10 segundos la explicación de por qué Enzo va a llevar la número 17.
0: Ay, por Dios.
3: ¿La quieren ver?
0: Sí,
3: claro. Y escucharla. A ver.
4: Hola a todos, elegí el número 17 porque es un número que me gusta, que me caracteriza mucho. Fue mi primer número en la selección nacional, así que muy, muy feliz de poder elegir este número.
0: Sigue el sueño.
3: Sigue el sueño de Enzo.
0: Hermoso, hermoso.
26: Y yo les mando un saludito, si puedo, a alguien, al cirujano Javier Calomeni, a todo su equipo que operó el jueves pasado, a uno de mis hijos, Martín, de ligamentos cruzados. Ayer lo fuimos a ver al sanatorio Anchorena de San Martín. Un genio, el doctor Calomeni.
0: Muchas gracias. Un beso al doctor y ganadores.
5: Mari, ella vive en Villa Luro 233. Se ganó la cena de mar para 5 personas de la cocina de Ana Mellino.
0: Se ríe un poquito ahí porque hay gente acá chocando mesas.
5: Sí,
0: y todo lo demás.
5: Está bien.
0: No van a aprender más. En penitencia, el rincón. Ya viene el pase.
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0: de 500 millones de pesos. Más una camioneta, un cuatriciclo, una casa estilo americana amueblada. Y si esta semana te toca a vos...
1: Telequino, telequino, telequino.
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0: ellos, ¿eh? Acá están ellos. Este es nuestro momento.
1: ¿Cómo estamos? ¿Nuestro ¿Todo pase, bien? ¿Eh? Ahí estamos recuperando el YouTube, me dice, ¿no?
2: ¿Qué pasó?
1: Más o menos en 50 minutitos ya va a estar.
2: ¿Está caído?
1: Qué lástima, porque te iba a decir lo linda que estabas. Igual te lo puedo decir igual, aunque la gente no lo vea. Y hace mucho calor.
2: Describíla a Cristina, por favor. Para la gente que no puede mirar.
1: Como un look gitano, ¿no?
0: Yo creo que no. Sí. Es más.
2: Es un vestido floreado. Muy finito, demasiado finito para esta hora.
1: ¿Por qué?
3: ¿Para esta hora?
1: ¿Y vos quién sos para...? ¿Este es el monopolio de la moda?
3: Sommelier de vestidos.
2: Ah, está muy bien, Cristina.
1: Está muy lindo, la verdad que muy bien.
0: Son tan graciosos.
1: Igual hace calor, demasiado calor, ¿no? En este momento. Ah, 23 grados, con razón. 23 grados en la ciudad de Buenos Aires.
2: Está por caer uno de la media luna, mira, pobrecito.
1: Estamos acá en la...
2: Sí, fue un pensamiento diverso. Sí.
1: ¿Viste que le agarran esas cosas que...?
0: No, tiene como lapsus.
2: Sí.
0: Él
2: me distraigo con cosas.
0: Verbaliza lo que debería callar.
1: ¿Cómo tuviste un pensamiento diverso?
2: Neurodivergente.
0: O sea, que escapó una fuga.
2: Me fui y volví.
1: Eso es neurodivergente. Pero
2: claro,
1: pasa un montón. Estamos acá y veo otra cosa.
2: Me distraigo muy fácil.
1: Y
2: tengo un ADD profundo.
1: Pero vos sabés que eso de los niños.
0: Sí, tenés ADD.
2: Sí.
1: Ah, sí.
0: ¿Pero te lo diagnosticaron?
2: No, porque no hice todo.
0: Porque es obvio. No, porque es obvio.
2: Era obvio, claro. Me quisieron dar una chapasta y dije, no voy a tomar nada, muchacho.
1: Pero que, o sea, estás hablando de algo y
2: no, me cuesta un montón.
1: Es un perro ahí atrás y, ¡oh, es un perro!
2: Mi cerebro tiene mucha capacidad de hacer relaciones y hago todo el tiempo relaciones. Te puede servir para algunas cosas y para otras no.
0: Acá Pablo Prieto, 1205, dice que me mande un beso sonoro. ¡Mua, Pablo! Ahí va mi beso sonoro.
1: ¿Volvió a YouTube? Pues yo estoy viendo...
2: No hay imagen, hay audio.
1: Ah, es solamente imagen.
2: Sí,
1: bueno, no, puede verla el 9 de julio en YouTube, de manera hermosa.
4: También viste el cartel de Messi.
1: Sí.
2: Están ajustando las cámaras en este
0: momento. Creo que más gente de la que se imagina tiene ADD.
1: Síndrome
0: de...
1: Neurodivergencia.
2: Déficit de atención.
0: Déficit de atención.
1: Ah, perfecto. Yo tengo, claro.
3: ¿Qué día soy?
1: No, no sos otra cosa.
2: Eso es claro, eso es el boludo.
1: Eso es de boludo, claro.
3: Estaba haciendo un ejemplo.
1: No, mal ejemplo.
0: Para, yo soy disléxica, así que...
1: Claro. No, lo tuyo, sí, que el tema del semáforo y todo eso, ¿no?
0: No, eso es daltónico.
3: Derecha izquierda.
1: No.
2: O terminó el secundario,
1: ya. No, ya sé. Además, daltónico no tiene nada que ver, porque el de arriba es el rojo, es una cuestión de...
2: Desordenar las palabras.
1: De orden.
3: A mí me dijeron daltónico la otra vez y me puse rojo como un limón.
2: Como vino bueno.
1: Ay, qué terrible.
0: Escúchame. No, la dislexia...
1: ¿Eso es de fábrica, sí?
3: Es adorable,
2: ¿eh? Pobre la mujer, ¿no? ¿Te imaginas la cena?
1: ¡Qué estúpido!
2: No, perdón, Gris.
0: Que la dislexia depende de la persona. A mí, yo no tengo problema con las letras, sino con las direcciones.
1: ¿Ah, sí?
0: Sí.
1: ¿Por ejemplo? Dirección,
0: derecha, izquierda...
1: Ah, las direcciones.
0: Abrir, cerrar, arriba, abajo. Y con algunos, no con todos, con algunos números.
1: ¿Por ejemplo?
0: Los números capicúa.
1: 9 o 6.
0: Cuando yo veo los números capicúa.
1: Ah, yo también.
0: Lo digo al revés.
1: Yo los escribo al revés.
0: De 9, 6, 9 es para mí 6, 9, 6.
1: 1, 9, 9, 6. Yo escribo 1, 6, 6, 9.
3: Igual somos todos neurodivergentes y disléxicos cuando nos confundimos con el tira y empuje.
2: No, eso
1: es verdad. Eso es verdad.
0: No importa el idioma.
3: No importa.
2: Nunca le acierto la puerta.
1: Otra cosa, la gente que llama al ascensor y toca el botón al revés.
3: Al revés.
1: No, no es muy
0: difícil. Abrir o cerrar la puerta.
1: Si subís. Tocas para arriba, si bajas, tocas
0: no es tan
1: para abajo.
0: Fácil.
1: Hay gente que toca al revés.
2: Te confundí.
1: Pero no va a venir el ascensor
3: para abajo. El que no quiere quedar mal, aprieta los dos. Para arriba y para abajo. O sea, que no sabe para dónde quiere ir.
1: Claro, pero está mal porque estás cancelando el ascensor.
2: ¿Vos para izquierda y derecha, Cris, te confundís también?
0: Es la peor. Es
2: o sea, el guiño del auto, vos no manejás
0: por
2: igual.
0: Por eso no manejo.
1: Por eso no manejo.
0: Claro.
1: No. Para otro lado, boludo.
0: Pero aparte, imagínate ese segundo manejando que tenés esa duda existencial.
2: Tienes que pensar, digamos. O sea, está a la izquierda y...
1: Claro.
0: Quedo en... Cuando el director de piso me dice izquierda-derecha...
2: Ah, te dice para allá, anda para allá.
1: Cuando
2: te
1: dice cámara uno y mirás a la otra cámara, no. Es Spagnic.
0: No, olvídate que nunca... Nunca voy a saber cuál es la cámara uno.
2: ¿Quién es el director de piso de la Nación? ¿Lo conocemos?
0: No sé cómo se llama.
1: Bueno...
0: No, director de piso, Guido está en el piso, pero no es director de piso.
2: ¿Y tu director quién es en el programa? ¿Te acordás?
0: No sé tampoco el nombre.
2: ¿Quién es el director?
1: Nosotros tenemos a Lugarcho
2: en TN,
1: ¿no? Le mandamos un beso a Lugarcho.
0: De todas maneras, es un tema interesante cuando vos te das cuenta de cómo... Porque te quedas paralizado.
1: Claro, no puedes reaccionar.
0: Y decís... Todo el mundo sabe cuál es la derecha.
2: No, bueno.
1: Bueno, puede pasar, no es grave. Escúchame, ¿sabés lo que me dejó paralizado?
0: What?
1: A mí, acá tengo la declaración jurada de nuestro amigo Máximo.
0: Ok.
1: 11.085 millones de pesos. Tremendo.
2: 11.000 palos.
1: 11.000 palos son 8 millones de dólares. Claro, 8 sí. millones y medio de dólares. Claro. Subió del 2025, que estaba en 8.311 millones de pesos, al 2026.
0: Ahí volvimos.
1: 11.000 millones de pesos. Sí, sí.
4: A la papa.
0: We're back.
1: Un aumento de 2.700 millones en un año.
2: Pero qué bien, vas a entender.
1: ¿Quién pudiera, no?
2: Hey, le va bien con peluca.
1: Ganar 2.700 millones en un año.
0: Qué gracioso, le va bien.
2: Le va bien con peluca, digo. Bien, lo va a votar, me imagino, Máximo.
1: Bien, la verdad que... Tiene depósitos en dólares por 2.332.000 dólares. Una caja de ahorro de 516 mil dólares, 27 inmuebles.
2: Qué bien, ¿eh?
1: Esto lo heredó.
2: Claro, padre. Eso es la herencia anticipada.
0: Pero esos están... En capilla.
1: Sí, sí, sí.
0: En capilla, digo yo, en lista de decomiso.
1: Tiene deudas, mirá, encima tiene deudas. Qué mocoso irresponsable.
3: ¿Entra dentro de los morosos?
1: 98 millones de pesos en deudas. Yo sí tengo 98 bueno, no. millones en deudas. Es una locura.
2: Sí, pero ¿no? 100 palos contra los 11.000 que tiene.
1: Viste que ayer generó que los de la Cámpora arengó a los militantes de la Cámpora a cantar contra Kicillof.
2: Con una cumbia de fondo, sí.
1: Lo tenés, mirá, escucha.
5: Bueno. ¿Cómo están? ¿Cómo les va? Una más, a ver. Una vuelta más. Una vuelta más, dale. Una más, vamos, dale. ¿Nos escucha?

0: qué signo de cuál es el estilo político, ¿no? Del kirchnerismo.
1: Porque,
0: no, pero Betusto. Fíjate. ¿Quién es el duelo entre los hijos, sí, ¿no? El hijo político, sí, y el, sí, hijo biológico. Sí. Claramente ella pone al hijo biológico como su sucesor porque ella es dinástica, ¿no? Uh-huh. Y no deja que crezca el pasto, porque si vos ves que el principal opositor de Milei, en teoría hoy, es Axel Kicillof.
1: Una cosa, la

0: Canción.
1: ¿Cantar?
2: No, ¿qué le conviene no. A
3: la moderarse?
2: Reina? No, a la delincuente, ¿qué le conviene? ¿Cuántos años son?
0: Seis.
1: Ahí le quedan cuatro.
0: Le quedan cinco.
2: ¿Qué, y si el plan del hijo es limar a Kicillof?
1: Sí, está
2: claro. Confirmadísimo. No, pero romper todo, no. Romper todo, no hace ningún acuerdo, ir separado.
0: Apuntar a los votos.
2: Y bueno, gana Milei nuevamente. Total, ellos son expertos en romper la bola.
0: ¿Por qué Máximo quisiera que gane Milei?
2: Porque no quiere que gane Kicillof, porque quiere que la madre sea presidenta en 2031.
0: Pero puede serlo igual, aún ganando...
3: Para, ¿por qué va a ser presidente?
2: Y por ahí
1: Daniel, por no se entrega en general. O sea, pero puede ser.
2: La justicia,
3: Daniel, está inhabilitada en forma perpetua, no hay ningún recurso.
2: Bueno, yo no sé.
3: No hay ningún recurso, solo un indulto, no creo que Milei la indulte.
2: No, Milei no la va a indultar, pero no sé.
1: Yo creo que además el candidato ella va a ser Massa en algún momento. No,
3: ella no sé. Digamos, él sale a hacer flamear la bandera de la candidatura de Cristina Kirchner porque es la manera de mantenerla como gran electora. En realidad, ella lo que quiere es mantener el poder en las sombras, como le pasó con Alberto Fernández, ser la que diga que el candidato es tal.
1: El poder de bendecir a un candidato.
3: El poder detrás del gobierno, como siempre quiere ella, porque si no puede ser ella, pone un títere.
2: Y si pone un títere y no es Kicillof, que no quiere...
0: Bueno, más lío. Alicia Castro, ¿a alguien le parece una buena idea en el aniversario de un intento de magnicidio en un movimiento sórdido y triste para nuestro país cantar cancioncitas contra Axel? Alicia Castro es una vieja sindicalista kirchnerista.
3: Aparte, se mandaron una fiesta en el día del intento de magnicidio.
0: Sí, sí, sí, era al revés, no era un día como para estar...
4: Llegó a ser feriado acá.
0: Igual,
4: no
0: pasa nada con el tema de la fiesta. El tema es que le declaró la guerra, ahí decía Navarro, ¿no? Que es como el vocero del otro lado. Yo escucho a Navarro para hacer que piensa que es Kicillof, ¿no? Entonces decía Navarro, pero ¿cómo? Había un pacto, no sé si lo tenés, había un pacto de no agresión. Habíamos quedado que no nos íbamos a pegar. Y ayer... sale Máximo de la nada y le empieza a pegar con todo a Kicillof. Tan como fuera de control la interna.
1: Y porque no le gusta que Kicillof crezca las encuestas tampoco, ¿no?
3: Acá eso dice.
1: ¿Un oyente?
3: Un oyente, Dudu Baba.
1: Hola, Dudu.
0: Dudu Baba se llama.
3: Dudu Baba Kunga.
0: Bueno, mira qué bueno.
3: Dice: no se coman la curva de la pelea entre Cristina y Kicillof.
0: Ah, bueno, eso es verdad.
1: Es la teoría de Johnny.
0: Al final terminan.
3: Pero,
0: sí, yo siempre digo eso.
3: El tema es que esa estrategia, yo analicé eso, pero hay un punto donde la estrategia se cortaría.
0: ¿Cuál?
3: Que tienen los mismos votantes.
1: Claro.
0: Sí.
3: Entonces, a él pelearse con ella no le rinde.
1: Pero por eso no se pelea, Gris, por eso no la manda y le dice vos, presa, que no puedes hacer
3: nada. Pero ella peleándose con él lo afecta, no lo favorece.
1: Claro, claro, claro. Además, él necesita
3: porque
1: de eso.
3: Porque se superponen los votantes.
1: Sí, claro.
3: O sea... Por un lado vos decís, bueno, si él se modera o se pelea con Cristina, lo puede votar alguno más del centro, sería la idea, pero pierde los votos de ella, él necesita la bendición de ella.
0: No, él no se pelea con ella, ella se pelea con él.
3: Él necesita la bendición de ella.
1: Ella lo quiere someter y él, en teoría, no se deja, entonces.
0: A mí el tostadito que te pediste, ¿eh?
1: No, pude almorzar, chico.
0: Tranquilo, ¿eh? Bueno, no, muy bien, muy bien. A tener lo de Navarro, mirá, Navarro diciendo, che, habíamos quedado que no nos íbamos a pegar, mirá.
5: Y somos todos amigos y todo bien. Ya cada uno dijo lo que pensaba de esto. Tengo idea que hubo miles de mensajes ayer entre mucha gente que se movió para decir, che, Milei está cayendo a pedazos y acá estamos entrando en un nivel de discusión interna dentro del campo popular y qué sé yo. Y había un acuerdo hasta que habló Máximo. Ayer, en los 4 años de que intentaron matar a Cristina Fernández de Kirchner, Máximo subió en escenario... y pidió que cantaran la canción contra Kicillof. Terminaron, se la pidió de nuevo, terminaron, se la pidió de nuevo, pedía que canten más fuerte. Es esa canción que dice, si querés una nueva canción, vení, te presto la mía. La primera vez lo vimos que se agarraban los genitales, como diciendo, la mía. Es como un himno que se ha hecho contra Kicillof, y ayer estaba todo roto otra vez. ¿Qué está haciendo cada uno para ganarle a Milei? Esa es la gran pregunta. ¿Qué está haciendo cada uno para ganarle a Milei? ¿Qué está haciendo, qué están haciendo algunos para que gane Milei?
3: Upa.
0: Bueno, o sea, esto,
1: enojado, Roberto.
0: Máximo está diciendo que está jugando para mí lo que dijo Dani.
1: Sí,
0: recién.
1: Sí, claro.
0: Coincidís con Navarro, boludo. Terrible.
1: Lo que pasa es que todo este proceso que estamos viendo en algún momento va a tener una síntesis, un candidato, que no sé quién va a ser, puedo sospechar quién va a ser.
0: Massa, lo acabas de decir.
1: Yo creo que va a ser Massa, pero por ahí me equivoco, por ahí el tipo no quiere.

0: ¿Van a ir por perdedor?
1: Massa.
0: Raro, ¿no? El Massa tiene un problema, que es que tiene que explicar que dejó un país con 200% de inflación. Es medio imputable.
2: Memoria frágil.
0: Bueno, pero por el otro lado te van a decir, pero ahora hay crisis también.
3: O sea, que mi teoría es que Massa quiere lo mismo que Cristina, ser el gran elector.
1: Sí. Me acuerdo de Patricia Bullrich que le decía,
4: Massa,
1: qué pesada, Patricia.
0: Massa.
1: Y Massa le decía, Javier, ya hasta acá llegaste, Javier. ¿Qué pedorro ese debate? Por favor, perdón, mil disculpas.
0: Qué bárbaro.
3: Pero ese debate para mí ese debate deja un caso de estudio.
1: Sí.
3: Porque Massa se fue creyendo que él había ganado y la gente leyó otra cosa, leyó hasta un maltrato. ¿Te das cuenta? Porque
0: yo no sé cómo le da la cara a Massa para seguir participando, ¿no? Massa, después de haber perdido con el panelista de Intratables.
3: A Massa siempre,
0: ¿no?,
3: le da la cara.
0: No, es un cara dura. Yo no sé cómo va a sacar algún voto ese señor. Digo,
1: escúchame.
2: Hasta acá llegaste.
3: No, espectacular. No, ponelo, el tono.
1: Hasta acá, Javier,
3: a ver, ponelo.
1: Javier, hasta acá llegaste.
3: No.
0: Con esa soberbia, ¿no?
3: Es de libro.
1: Hasta acá llegaste, Javier.
3: Es de novela.
5: Y súmele las toses, ¿no?
3: Es de novela.
5: Súmele la gente tosiendo. Javier, a propósito,
2: Javier.
3: Hasta acá llegaste. No lo puedo creer.
1: Escuchame, me acaban de pasar, acabo de conseguir. ¿Viste que echaron al ñoque, la señora ñoque, el Garrahan, la sindicalista?
0: Nora
1: Lezana, ¿viste que la echaron? La que se peleó con Feynman. La que se peleó con Feynman a los gritos. Sí. Le hace.
3: Sí, ahora me acuerdo.
1: Una nutricionista que no fue a trabajar en todo el año.
3: Ok.
1: La echaron, se armó quilombo. Bueno, acá me acaban de pasar el dato.
4: Exclusivo
1: de cuánto.
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1: ¿Cuánto cobraba?
5: ¿Cuatro palos?
1: No.
5: ¿Va?
1: 5.800.000.
0: Bruto, netos son 4 palos.
1: Netos son 4.900.000.
5: Ah, más.
1: 5 palos.
5: Más.
1: 5 millones en mano.
0: Un escándalo.
1: Por no ir a trabajar.
0: En verdad, lo que ella dice, iba a trabajar, pero laburaba de gremialista. O sea, no cumplía sus funciones, claro.
1: No es así.
0: No, claramente no es así.
1: Acá yo tengo el sumario administrativo. No registra atención médica a pacientes en todo 2025. Siendo nutricionista, o sea, tendría que atender a los nenes del Garrahan. Superiores a Lezana fueron incapaces de firmar cuál era su lugar de trabajo. Y llevó adelante 40 paros al hospital durante 2025.
0: Que además, me dijeron que en el Garrahan hay más casos que están evaluando. No de gente con inmunidad gremial como tenía esta señora, que igual la echaron, pero ahí.
1: En realidad no la echaron, le iniciaron.
0: Un sumario.
1: El sumario, y ahora la justicia tiene que aprobar.
0: Porque la inmunidad gremial está protegida.
1: Exactamente.
0: Pues la historia de este país.
1: Un lío. Esta señora estaba en la lista, porque no es una médica. O sea, sí es médica, pero es una médica militante.
0: Médica jerjes.
1: Fue candidata a diputada por la izquierda el año pasado. En la lista del Caño, del Pla, Giordano, Bodart, Lezana. Así que nada, lindo.
2: Hasta acá llegaste.
3: Yo hasta acá llegué porque me tengo que ir.
1: Hasta acá llegaste, Javier.
3: Pero no me acordaba ese audio, es muy impresionante. Muy impresionante. Porque aparte yo creo que estaba convencido de que ganaba Massa.
5: Sí,
1: claro.
3: Estaba todo
1: cerca, ¿eh?
5: Cuando le tiró el carpetazo de que no le habían renovado la pasantía.
3: En el Banco Central, sí. ¿Te acordás?
1: Tremendo.
5: Y la gente tosiendo.
1: Javier, contanos.
3: Pero aparte, un carpetazo de porquería era. Sí, porque
5: te dio pena en ese momento.
3: Te dio pena, es que daba
5: pasante
3: pena.
5: Que no lo renovaron.
1: No pasé la pasantía, me echaron. Era un pendejo, ¿qué querés que haga? Porque lo trataba de loco. Él le estaba diciendo, contanos, Javier, si estás loco, contanos. Eso le decía, ¿te acordás?
3: Dios mío.
1: Eso le estaba diciendo.
0: Qué lindo.
1: Y 3 años después le siguen diciendo lo mismo. No es por ahí. ¿No entienden que no es por ahí?
3: Increíble.
1: Ya sabemos que Milei está loco en ese sentido.
0: Y por eso lo votó la gente.
1: Y la gente lo votó por eso.
5: No, y hay gente que lo votó por loco, porque los cuerdos bastante mal hicieron.
1: Por eso te estoy diciendo. Oh, está loco. ¡Qué sorpresa!
0: Siguen sin verla.
1: Okay. ¡Qué sorpresa! Bueno. Y además es una campaña con una motosierra. ¿Qué podías esperar?
3: Bueno, hasta acá llegaste.
1: Hasta acá llegaste. Chao.
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0: De 10, ¿te puedes sentar, por favor? Ay, ¿te puedes sentar? No puede ser. ¿Qué
1: esto? Bárbaro, ¿verdad?
0: Esto no es una escuela, un jardín de infante. Va para acá, para allá, para acá. ¿A dónde vas?
2: No, pero aparte comió el tostado como una gallina, te digo.
0: Sí, sí.
3: Te limpié todo.
0: Él cree que es luso. No, acá la gente entra al baño, ¿viste? ¿No? Esto es una radio, viejo.
3: Muy prestigiosa, además, que hay que respetar las modas.
0: Y habla fuera, no le habla al micrófono.
3: Por el plano.
2: Cruzando límites.
0: Dios mío. Bueno, ¿cómo estamos, Turquita?
2: Bien, muy bien. Chicos, ¿vieron el calor que hace?
0: No, insoportable.
2: 23 grados la sensación térmica en la ciudad de Buenos Aires.
0: Hay que hidratarse bien, debe ser esto una alerta roja.
2: No.
0: Tremendo.
2: Ayer vi un mosquito.
0: Temperaturas desérticas en estos momentos.
4: ¿Cómo?
0: Y sí.
1: ¿Era grande?
2: Mucha calor.
0: Claro, ya empieza este tema de la humedad, el chivo, todos los problemas.
1: Tenés razón.
5: Pero viene la lluvia ahora.
2: Sí, a la noche.
0: Hidrátense bien, ¿eh? Mucho calor en la ciudad de Buenos Aires. No salgan a hacer ejercicio. Prendan el aire, quédense mirando TN. No salgan.
2: Con aire, ventilador. Ahí está.
0: Exactamente.
2: Sí.
0: No se puede estar afuera, ¿eh?
2: No se puede estar.
0: ¿En serio?
2: Lo que va a ser el verano.
0: Bueno, tenemos consigna.
2: Bueno, hoy cumpleaños el Dibu Martínez.
0: Feliz cumpleaños.
2: Bueno, ¿quién fue el mejor arquero de la selección argentina? Es la consigna del día.
1: Dibu.
5: Pato.
0: Dibu.
5: Pato.
0: No.
5: Bueno, ustedes son chiquitos.
1: No, yo lo vi el Pato, si lo amo, fue no.
0: ¿Cuántos penales atajó el Pato?
5: Pero el mejor arquero.
0: Sí, mejor.
5: Ahora, el otro ganó más, sin duda. Sin duda, pero
0: en
5: por ejemplo...
0: En instancias... ¿A cuántas finales llegó el Pato?
5: Bueno, en resultado le fue mejor al Dibu.
0: Bueno, listo,
5: pero,
0: ya está.
5: Pero aparte, dejaba para opinar a la gente, yo soy gente.
0: Yo te diría que podemos sumar a esa lista a Pumpido, campeón del mundo.
1: Son tres campeones del mundo, los arqueros estamos con Filiol.
0: ¿Es solo selección?
1: Pumpido y el Dibu. Digo, de la selección no
0: Amadeo,
1: hay ninguna duda.
0: ¿Amadeo atajó en la selección?
1: Sí, claro, atajó en el 58.
5: O sea, una época en que, el país no el le daba importancia a la selección.
0: Claro.
5: Le daba la espalda.
0: Si no hubiera sido carquero Amadeo, ¿eh?
5: Sí, sí.
0: Yo lo vi en videos, obviamente, ¿no? Me contaba mi papá sobre Amadeo.
5: Y sí, es una escuela de cómo ser arquero.
0: Bueno, estamos preguntando eso, Turquita, dale.
2: ¿Quién fue el mejor arquero de la selección argentina? Y tenemos de premios una cena de mar de la cocina de Ana Mellino, tenemos el termo Lu Milagro y se pueden comunicar al 11 50 26 8 6 30.
0: Para vos, Lucas, ¿quién fue el mejor arquero de la historia de la selección? Me interesa tu opinión.
1: Navarro Montoya.
0: Nunca atajó.
5: No pudo porque era colombiano.
1: No, vos sabés que estuvo a punto. En su mejor momento en Boca, lo quisieron convocar.
0: No atajó en la selección.
1: No sabía que no atajó en la selección, pero me quedo con el legado que dejó el tipo.
0: ¿En dónde atajó?
1: A unos partidos vitales.
0: ¿Pero en qué club?
1: Boca. No puedo creer que pronto.
0: Sí, Boca.
1: Y aparte lo acabo de decir.
0: Más o menos entre qué años, más o menos, para saber.
1: 94, 98.
0: Bastante bien.
1: No, era pendejo.
0: 90, 99.
1: Lo reemplaza en el 88 a Gatti, lo jubila a Gatti, y después ataja...
3: Pero el apogeo fue...
0: Pero no estuvo
1: 95,
0: más o menos. Está bien, venís bien. ¿Cuál era su uso tradicional? ¿De qué color era?
1: Violeta.
0: No.
1: Usó un violeta.
5: Ese era Burgos.
0: Ese era Burgos.
1: Usaba el violeta, igual, lo usaba Gatti.
0: Está bien orientado, porque las respuestas son malas, pero no tan malas.
1: Acá está con un uso de violeta.
3: Casi violeta.
1: Pero ese es de ahora.
0: Ese de ahora.
1: Mirá el buzo que usaba.
5: Era un buzo blanco.
0: El buzo blanco.
5: Él manejando...
1: Apogeo, voy a poner. Apogeo.
0: El buzo blanco.
1: No, ese es el rojo, pero de la primera
0: etapa. El buzo blanco.
1: El buzo del mono con el camión. Este es el buzo histórico.
0: Con el camión. Ese, el de Parmalat.
1: Hay un violáceo por ahí.
0: Sí.
1: No, es blanco.
3: Ah, sí, tenés razón.
1: No, ese buzo era furor.
0: ¿El nombre de Navarro Montoya?
1: Roberto.
5: Ese es el tío.
0: Carlos Fernández.
1: Tampoco me expongas.
0: No es para exponerte.
1: ¿Dónde debutó Navarro Montoya?
0: Me mataste con eso.
1: No,
5: yo la sé esa.
1: Esa la sabés.
0: ¿En dónde?
1: El año 80. En Vélez.
0: ¿En Vélez? Ah, mirá vos.
1: El año 84, si no me
0: equivoco. Muy bien, pasa palabra. Bueno, entonces, los premios, Turquitas, ¿te parece?
2: Dale, tenemos una cena de mar de la cocina de Ana Mellino. 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
0: Bueno, me parece muy, pero muy bien. Bueno, la interna Menem Duhalde fue sangrienta. Duhalde llegó a decir que el asesinato del fotógrafo Cabezas era un muerto que le habían tirado. La interna Kirchner Duhalde también fue feroz. Yo recuerdo, Cristina llegó a decirle a Duhalde que era el padrino. ¿Se acuerdan de eso? La interna Cristina Massa también fue tremenda. Llegaron a mandar a un gendarme armado a la casa de Massa en Tigre, La interna Alberto Cristina también fue muy violenta, fue muy grosera, fue muy ordinaria, fue muy vulgar, te diría. Cristina llegó a decir que Alberto no podía mostrar su celular por las chicas, ¿no? Y hasta mandó a renunciar a varios de sus ministros. Por eso lo que está pasando ahora no es nuevo, es divertido, pero no es nuevo. La historia siempre se repite, ¿no? Primero como tragedia, después como farsa, decía Marx. Así que Cristina y Kicillof se van a lastimar todo lo que puedan, todo lo que puedan, y ya lo están haciendo hasta que llegue el momento de las elecciones. Anoche, Máximo Kirchner alentó a los militantes de la Cámpora directamente a cantar contra Kicillof. A ver.
4: Bueno. ¿Cómo están? ¿Cómo les va? Una más, a ver. Una vuelta más. Una vuelta más, dale. Una más, vamos, dale. No se escucha.

0: por anoche, fogoneado por su líder Máximo Kirchner, es Cristina es la conducción, vamos a ver si lo entienden. Somos soldados de Perón y la patria no se vende. Y si querés otra canción, vení y te presto la mía. ¿Quién pedía otra canción? ¿Quién pedía nuevas melodías? ¿A quién le está hablando Máximo Kirchner? ¿Por qué se pudrió todo? ¿Quién pedía actualizar el repertorio? A ver.
1: ¿Tienes ya tu ficho a esas bandas de rock, ¿no? Que toca los viejos grandes éxitos. Y uno sabe, pero bueno, va a haber que componer, muchachos. Va a haber que componer. Una nueva, no una que sepamos todo. Una nueva.
0: ¿Se entiende? Anoche, Máximo Kirchner le contestó a Kicillof que se meta las nuevas canciones, las nuevas melodías en el bolsillo trasero de su pantalón. Nene, no queremos nuevas melodías. Queremos seguir tocando la misma música de siempre. Y en todo caso, ¿en serio Kicillof es lo nuevo? ¿Es la nueva melodía? Yo ahí estoy de acuerdo con Máximo Kirchner. Viceministro de Cristina, ministro de Cristina, director de Aerolínea de Cristina, director de YPF de Cristina, diputado de Cristina, gobernador puesto por Cristina. ¿Eso es la nueva melodía? No luce como algo nuevo, pero fíjate cómo escala esto. A partir de acá, tuitea Alicia Castro, una sindicalista K, y pone: ¿a alguien le parece buena idea en el aniversario de un intento de magnicidio cantar cancioncitas contra Axel? Ya se le empieza a animar a la familia Kirchner, un personaje bastante menor, te diría, como Alicia Castro. De hecho, el periodista Roberto Navarro dice que el liderazgo de Cristina está terminado. Mirá.
2: ¿Vos podés cambiar de estrategia en un momento en tu vida política? Sí, desde luego. ¿No podés votar al juez de Loffer y decir que, bueno, conmigo no se metió? Arruina. No la arregle más porque la arruinan. Entonces, hay un problema de liderazgo errático, exuberante, desmesurado. No podés decir, no me voy a pelear más con los jueces, pero me peleo con el gato silvestre. ¿Qué sentido tiene eso? Y el año que viene, cuando tengas tu candidato, ¿quién lo va a entrevistar? La última entrevista a Máximo se la hizo el gato silvestre. No te peleas con C5N. Entonces, hay un problema de conducción política. Y si el peronismo no define una conducción que no sea esta locura, va a ser muy difícil.
0: Uno de los voceros más fieles de la causa está diciendo que Cristina tiene que dar un paso al costado. Es muy interesante y muy fuerte. Te das cuenta que el peronismo no habla de los problemas de la gente. Están en otra. Mira, acá tengo un informe de Opina Argentina. 48% de los argentinos afirman que no llega a fin de mes. No hablan de esto. 64% teme que algún integrante de su familia pierda el empleo en los próximos meses. Tema que ayer hablábamos acá. Miedo a perder el trabajo. No hablan de esto. Inseguridad. Informe de la DITELA, Torcuato DITELA, universidad. El 28% de los hogares argentinos, el 28%, fue víctima de al menos un delito en los últimos 12 meses. Tampoco hablan de esto. Tema alquiler, otro tema que le importa a la gente. Informe de la UBA. 57% de los inquilinos destina más de la mitad de sus ingresos al alquiler. Tampoco hablan de esto. Tema jubilados, otro tema que le importa a la gente. Informe de la UCA, adultos mayores. 46% de los hogares con personas mayores de 60 años no llega a fin de mes. Y 35% ha tenido que suspender medicamentos o atención médica por problemas económicos. Pero la oposición decadente tampoco habla de esto. ¿Qué hacen? Canciones de la Cámpora contra Kicillof. Por ejemplo, Víctor Hugo Morales está indignado porque los senadores K votaron los jueces que propuso Milei. Escucha.
3: ¿Saben ustedes que, por ejemplo, el peronismo votó a Yadarola? La verdad que el desconsuelo que a veces nos gana cuando hacemos el análisis de lo que ocurre política y judicialmente en la Argentina, y ni hablemos mediáticamente, es muy difícil de afrontar. Me cuesta creer. Yadarola es Lago Escondido. Yadarola es un personaje de los nefastos de la justicia. Son una vergüenza. Pero votarlos y a Maíquez, haberlo votado, como ya le dijimos en algún momento, es como para bajarse de todo. Lamentablemente. hay algunas pugnas internas que se arreglen ellos, porque están jugando también desde el punto de vista político. Pero nosotros, desde este lugar, donde no jugamos a nada ni con nadie, decimos qué vergüenza el peronismo votando a Yadarola. ¡Qué tristeza!
0: ¡Qué vergüenza! Dice Víctor Hugo. ¡Qué vergüenza! Pero Víctor Hugo, ¿sabés quién mandó a votar esos jueces? La señora de San José 1111, tu amiga, tu ídola. Tu ídolo, mejor dicho. Cristina Fernández de Kirchner. La misma que después dice Loafer, Comodoro Pro. ¡Qué horror la justicia! ¡Qué vergüenza! Bueno, la orden, Víctor Hugo, ¡qué vergüenza! Para que los senadores voten esos jueces, vino desde el segundo piso de la esquina de San José y Humberto Primo. Vino desde ahí. Incluso el mismo Roberto Navarro manda al frente al senador Guado de Pedro. Escucha.
2: Y la forma en que organiza las cosas con esa torpeza con la que organiza siempre Guado de Pedro, que se haya pasado la vida haciendo cagadas. No podés darle quizás en la operación política más importante de tu carrera las llaves a Guado de Pedro. Porque organiza esto.
0: ¿Te das cuenta que no tienen ningún tipo de límite para hacerse daño? ¿Qué están disputándose? Yo te diría tres cosas. Poder, cajas y esto que tengo acá. La lapicera. O sea, ¿quién manda? ¿Quién maneja la plata? ¿Y quién arma las listas? La lapicera. ¿A qué me refiero cuando digo cajas? Dirección de Educación de la provincia. 10,66 billones de pesos. Eso es una caja. Esto lo manejaba Sileoni, hombre de Cristina, pero que Siloff lo echó hace poquito y puso a Flavia Terigi, que responde a él. Listo. Seguridad. 3,29 billones de pesos. Mucha plata, sueldo a policías, mucha plata. Esto lo manejaba Bernie. Bernie era de Cristina. Kicillof lo echó y lo puso Javier Alonso, hombre suyo. Loterías y casinos de la provincia de Buenos Aires, 1,77 billones de pesos. Esto lo manejaba Insaurralde, Cristina, Máximo. Pero Kicillof se lo saca de encima y lo pone a Gonzalo Atanasoff, hombre de La Plata, hombre de su confianza, hombre de Julio Alac. Infraestructura, obras públicas, 1,20 billones de pesos. Mirá la plata que está en disputa acá. Esto lo manejaba Leonardini, un intendente de Malvinas Argentina, que era de Cristina. Kicillof lo echó y lo puso a Catopodis, que le responde a él. Acá tenés la explicación de por qué se están bardeando, de por qué se están matando entre ellos. Plata, política, lapicera. Y sobre todo, plata, caja. Por eso Kicillof manda a su nuevo vocero, Aníbal Fernández, a decir, basta de elegir candidatos a dedo. Escucha.
4: Y porque ya hace muchos años que estamos cometiendo el mismo error. El único animal que tropieza por la misma piedra es el hombre. No. Ya está, basta, terminemos con ese tema. No significa descalificar a nadie. Por supuesto que hay que ir inmediatamente a buscar a los perdidosos y lamerle las heridas rápidamente para que todos podamos estar enchufados en lo que tenemos que hacer. Pero confundirnos creyendo que es elegir con el dedo sería el peor de los errores que se podría cometer.
0: Señora, teléfono. Teléfono, le están hablando, le están mandando un pager. Claro, qué antiguo, ¿no? Aníbal, eterno beneficiado del dedo de Cristina, está pidiendo basta de dedo. Otro síntoma inequívoco de un movimiento fatigado, por no decir agotado, porque se los ve bastante agotados. Porque sus líderes están en el centro de la escena, Aníbal Fernández ni hablar. Hace más de 30 años. Hoy me encontré, mirá qué interesante lo que vamos a poner ahora, ¿no? Es un archivo del año 1996. Vos que te gusta la tele. Escuchá, año 1996, Telefe. Venta, en esa época los conductores hacían una venta en vivo. Y van a escuchar la voz de Bernardo Neustad. Dale.
5: Hola, por teléfono. Hola. Con el matrimonio Kirchner. ¿Van a poder estar el martes? Los dos, ¿eh? ¿Sí? Bueno, gracias. Son fuertísimos. Están dentro del peronismo, pero se oponen. No se oponen al modelo. Quieren mejorarlo. Tienen todo el derecho del mundo. Bueno, cuénteme una cosa. ¿Qué le parece? ¿Usted cree que vamos a salir de esta? ¿Sabe lo que me dijo el señor Kohl? O Kohl, como usted quiere. El jefe de Alemania. Yo tengo fe en la Argentina, pero le contesté, nosotros no. Mentí.
0: Qué lindo esto. Esto fue en septiembre del 96. Yo tenía 11 años. Ya pasaron 30 años de esto. Exactamente 30 años. Y ya estaban hablando del matrimonio Kirchner-Neustad, que era el capo del prime time de la política argentina. O sea, 15 puntos de rating, Neustad hablando de política en Telefe. A la noche, en la semana, creo que era los martes. Después venía Grondona los jueves en Canal 9. Hora clave. Tiempo nuevo, hora clave. Estaban juntos, se separaron. Bueno, los 90 eran Neustad y Grondona. Después vino Haddad y Longobardi. Ok, pero lo que te quiero mostrar es que Neustad, ya en el 96, decía el matrimonio Kirchner, que muchos no eran conocidos, pero ya empezaba, ya. Entonces la gente se pudre, che, 30 años. 30 años, basta de esto. La gente se aburre. Y encima se da cuenta que 30 años después vive peor, no es que vive mejor. Compará cómo estabas en el 96 y cómo estás ahora, y estás peor. ¿Y vos crees que de Milei la culpa o de Macri? Pensá lo que pasó. Y a eso sumale que siguen con los mismos métodos patoteros, extorsivos, aburridos, trillados, reiterados de siempre para lograr lo que quieren. Infobae. ATE acaba de anunciar paros durante 48 horas en más de 27 aeropuertos de todo el país. ¿Quién maneja ATE? El señor de barba que grita, este Aguiar. Lo tienen a Rodolfo Aguiar. Tweet de Aguiar de hace un ratito. Con este gobierno vamos a seguir confrontando en todos los planos, hasta que se vaya. Bueno, hasta que no se vaya, no van a parar de hacer paros. ¿No es un poquito golpista eso? Es el mismo Aguiar que había dicho esto.
6: Y yo se lo quiero decir con total sinceridad. Es mi trabajo, nuestro trabajo, provocar la crisis de este gobierno.
7: Uy, te van a decir desestabilizador, sí. Te van a decir que sos golpista. ¿Qué quieres decir? Siempre a ver, explícalo un poco mejor. ¿Qué quiere decir que es tu trabajo provocar la crisis?
6: Nuestro trabajo es que afloren los verdaderos problemas que en este caso tienen las trabajadoras y los trabajadores.
0: Uy, te van a decir. Te van a decir. Sos terrible golpista. Bueno. Acá venimos diciendo que el kirchnerismo se parece cada vez más a un partido trotskista. Cuanto peor, mejor. ¿Qué hacía Trotsky? ¿Qué decía Trotsky? Cuanto peor está la situación, más se debilita el orden existente y más crece la posibilidad de una ruptura revolucionaria. Eso era el pensamiento de la izquierda. Cuanto más profunda es la crisis del sistema capitalista, mayores son las condiciones para intentar reemplazarlo. Eso es Trotsky 1. Trotsky 1. Así piensa la vida de la izquierda dura. Y así está el kirchnerismo hoy. Kirchnerismo se convirtió en un partido de izquierda. Dejó de ser el peronismo que nosotros. Kirchnerismo hoy es un partido de izquierda revolucionaria trotskista. Revolucionaria entre comillas, pues viven en Nueva York, ¿no? Pero digo, desde lo teórico, desde el bla bla, son eso, son Miriam Breckman. Y así están hoy Aguiar, Quintela. Incluso anoche hay un periodista, el Rebord, que contó que el kirchnerismo evalúa terminar haciendo una alianza ¿con quién? Con Miriam Breckman.
8: Yo una vez lo dije en un stream y de vuelta en...
9: Yo estoy contando algo que se está evaluando. Por supuesto te imaginarás que no sería un lugar donde yo pondría mi voto.
8: No,
9: pero
8: ni hablar.
9: Es algo que...
8: ¿Qué sucede?
9: Que sí, que está ocurriendo.
8: A mí me pasó, yo me he juntado con dirigentes primera línea del kirchnerismo en particular y me han dicho exactamente lo mismo. Lo conté una vez y me acuerdo que no sé, que en redes sociales de acá para allá decían Rebord miente, nada que ver, esto yo nunca lo escuché. Bueno, macho, no lo escuchaste nunca vos. Te estoy diciendo que yo, asado mediante, discusión con persona top number one, top tier política argentina kirchnerismo diciendo es con la rusa. Lo que yo creo es que es impracticable de los dos lados. Tampoco lo puede hacer el trotskismo eso. Tampoco puede agarrar y juntarse con el peronismo.
0: Es fascinante la política argentina. Yo digo, ¿cómo nos aburriríamos en Suiza? Por Dios. Esto también es parte de la interna fuera de control, como dice el Zócalo ahí abajo. Está tan enojada la señora, tan enojada Cristina con Kicillof, que le hace decir a sus periodistas amigos que puede terminar apoyando a la rusa Breckman. A Miriam Breckman. Es con la rusa, dijo Rebord. Bueno, vamos. A mí me divierte un montón. Que terminen en una coalición el kirchnerismo con Breckman. Me parece fascinante. Divertidísimo. Que van a expropiar todo. Yo estoy para esa, ¿eh? Yo recontra estoy para esa. Me divierte un montón. Bueno, Y es lo que hace esta señora cuando está enojada. Está enojada y dice que hay que votar a Breckman. Está muy enojada, Cristina. No sé qué le hizo Kicillof. Algo le hizo, che. ¿Alguien sabe lo que le hizo? Bueno, es lo que hace siempre. Lo destrozó a Scioli en el 2015. Lo destrozó a Alberto en el 2019. Le retiró el apoyo a Massa cuando vio que perdía en el 23. Dijo yo, Massa, no lo conozco. Y ahora le está haciendo lo mismo a Kicillof. Ahora, del otro lado, y con esto cierro, la apuesta del gobierno es vender que la Argentina se está reinsertando en el mundo, ¿no? Que viene el Papa, que vuelve la Fórmula 1, que hay avances con Malvinas. ¿Alcanza con esto? No lo sabemos. A ver.
10: Donde ayer ha pasado algo muy fuerte respecto a la causa más importante y sagrada que tenemos los argentinos.
11: El Papa en la Argentina, la Fórmula 1 en la Argentina, y si hay novedades exactamente con Malvinas, bueno, será un año inolvidable.
10: Sigamos trabajando para hacer grande Argentina nuevamente.
0: Bueno, ahí entre los dos te dijeron algo, ¿no? Dios mío, esa enumeración que le hizo Gasulla es la que quiere promocionar el gobierno, que es el Papa, lo que le gusta a Lucas, ¿no? Que estábamos charlando ayer. Tranquilo, tranquilo. No te empieces a poner nervioso. El Papa en Argentina, la Fórmula 1, Malvinas, todo es maravilloso. Pero como diría acá mi amigo, que se pone nervioso, al final del día el voto se consigue si la gente vive mejor. No con la Fórmula 1, no con el Papa, que está bien. Siempre es la economía, estúpido. Siempre. Mientras tanto, les recomiendo que apelen a ese viejo proverbio inglés, que es, dale suficiente cuerda y probablemente se ahorcarán solos. ¿Eres tú la

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0: 28 minutos, Truquita.
1: Qué día primaveral, chicos, 24 grados la sensación térmica, soleado. Está hermoso.
2: Se acaba esto, ¿no?
1: Se acaba. Hoy a la noche llueve. Mañana a la mañana también y ya después se despeja. Pero baja la temperatura.
3: No se aguanta más.
0: Es bueno. Muy importante que baje. ¿Cuándo baja esto?
1: Y a partir de la lluvia de mañana, ya después tenemos mínimas de 2, 3 grados el fin de semana.
2: Pero 19 días para la primavera.
1: Claro, ya casi.
0: Qué tragedia la primavera, ¿eh?
1: Qué lindo, florece todo.
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0: Bueno, titulamos Lucas Morando.
3: Vamos a hablar de un tema de hondo contenido humano antes de hablar de economía, que tiene que ver con esto que reveló ayer, que mostró un poco Wada Vázquez, que es la vida de María Soledad Calle, que es esta persona que compró el departamento de abajo de Cristina. Me preguntaron, más que nada un amigo que está muy conectado con el sistema político, me dijo, ese departamento no es para Máximo. Y ante mi estupor, yo digo, ¿cómo para Máximo? Me dice, claro, porque en la justicia se está hablando que en verdad la UOM, a través de la presunta testaferro que es esta chica, compró un departamento para que lo ocupe Máximo. Yo pregunté, ¿se muda Máximo? No, pero va a ser una especie de búnker de campaña. Y eventualmente, si a Cristina le rematan el departamento, tiene una segunda opción donde vivir. Vamos a tratar de narrar eso. Máximo va a estar más cerca de Cristina, va a ser el búnker de campaña, ese departamento que compraron. Y vamos a hablar, obviamente, de qué puede anunciar mañana Milei con respecto a las Malvinas. Hay mucha expectativa por el anuncio. ¿Qué va a decir el presidente? No lo sé. Pero hablé con gente y me orientó un poco de por dónde puede ir.
0: Una cosa respecto a lo de Máximo. Si es como decís vos, es absolutamente ilegal usar el testaferro a una persona.
3: Ah, bueno, sí.
0: Estaría violando, Cristina, las condiciones.
4: Es obvio.
0: De arresto domiciliario. Todo sí. Mal. Todo mal.
3: Lo que pasa es que tenemos una justicia tan pedorra que ni siquiera sabe dónde está Cristina. Cristina va, sube, baja, claro. Se va al sótano, hace un asado y nadie lo sabe.
0: Ayer Wada mostró en la tele un informe tremendo de las propiedades de esta chica, la vecinita.
3: La señora Calle.
0: Hermoso calle. Departamento, bien, duplex en Cardales.
3: Claro.
0: Una casa despampanante en Campana. Habló con un sindicalista de la UOM que dijo que vio bolsos.
3: El Rata Rodríguez, ese. No, sí, una vida holgada, la de esta señora que además administra parte de la plata de la UOM, que es el sindicato de los metalúrgicos. Bueno, vamos a contar un poco eso y también lo del tema de las Malvinas, porque me parece que hay que poner sobre la mesa lo que está pasando,
0: bueno,
3: a nivel
0: personal. Bueno, qué bueno.
3: Bien, Luquita. Sí, estoy muy entusiasmado.
0: Reflexionaste.
3: Antipatria, me dicen.
0: Ayer viene,
3: ¿eh? De patria, me dicen ahí.
0: Qué bueno, estabas contrariado ayer, ahora.
3: No. Son cosas importantes, obviamente. No son solo esas las cosas importantes.
0: Pero no, está bien que haya...
3: Metro cuadrado, acuérdense.
5: Eso va a ser un beneficio económico a futuro para el metro cuadrado de la gente.
3: Por ahí el anuncio viene por temas económicos.
0: Bueno, veremos. Puede ser. Bueno, titulamos, Dani.
5: Bueno, hoy un partidazo, carácter de final a las 9:15 de la noche en Córdoba, Vélez Boca, espera Racing, ¿no? Espera Racing, el rival entre estos dos equipos que se enfrentan con el morbo, ¿no? Que hay porque Barros Schelotto es el técnico de Vélez, porque Vélez venía cargado por el arbitraje de contra Deportivo Riestra, porque Boca se juega una final y se imaginan, si gana Boca, es lo lógico. Sería para Boca y si pierdes, la catástrofe, ¿no? Empiezan todos los problemas. A propósito de los árbitros, hoy se plantó Nicolás Russo. Ya de a poco se escuchan protagonistas enfrentados con los árbitros y con Beligoy, la conducción de Beligoy. A Tapia lo rozan. El único que se le planta es River, Donofrio, Perón. En su momento habló el Milito, pero salió con los tapones de punta Nicolás Russo, el presidente de Lanús, después del despojo contra Boca el viernes pasado. Habló Riquelme.
0: Sí, lo vi.
5: Dejó algunas consideraciones. Y le
0: preguntaron por el episodio de violencia que hubo con su hermano.
5: No.
0: Y esta chica, Valentina. ¿No le preguntaron?
5: No le preguntaron, te dice, por lamentablemente. No le preguntaron. Y además, bueno, tenemos que hablar de situaciones de mercado de pases que se está cerrando hoy. Hoy a las 6 de la tarde, Johnny, se cierra el libro de pases. Ya está, por fin. Después de tanto tiempo, en la octava fecha del fútbol argentino, se cierra el libro de pases.
0: ¿River va por otra compra más?
5: Y River está viendo qué hace con Álvarez o con Dita. Dita me parece que es difícil que llegue, pero
0: ofertó,
5: Álvarez...
0: ¿Ofertó por Álvarez?
5: Yo no sé si es tan cierto que ofertó por Álvarez.
0: Lo dice Teis Sport, dice el
5: River. Teis Sport dijo hoy al mediodía que estaba resuelto el pase de Leandro Córdoba, jugador de Racing de Córdoba, Racing, y está caído hasta ahora. Porque hay que levantar un poquito el teléfono y listo. No, yo
0: River,
5: no digo que te...
0: River realizó una oferta de 3 millones de dólares por el 50% de Álvarez. Argentino se mostró inflexible y pretende 6 por el 70%. Dice Teis Sport, pero bueno, vos decís que no te consta.
5: Hoy a las 6 de la tarde se cierra el libro de pases y más tarde se define el técnico de San Lorenzo.
2: Ahora, River
5: también,
2: tiene 10 días más porque se lesionó un juvenil.
0: Constantini. Giorgio.
5: Es un disparate que por un pibe que jugó 3 partidos en primera división vos puedas pedir un cupo. Es un disparate. Se rompió la rodilla derecha y después la izquierda.
0: Bueno, titulamos en materia de espectáculos. Ariel Wallman,
2: bueno,
0: por favor.
2: Jorge Rial le dio muy duro a Marcelo Tinelli. Dijo, entre otras cosas, que prefiere que lo sacrifiquen antes de hacer un contenido como el que hizo Marcelo en Luzu el domingo.
0: ¿En serio?
2: Sí, dijo que hoy Nico Quiatto es mucho más que Tinelli.
0: Que lo sacrifiquen, dijo.
2: Sí, sí, sí. Me sacrifiquen antes de que me vean haciendo un contenido así.
0: ¿Pero tan malo fue lo de Tinelli?
2: No, no fue malo.
0: Sí, no estuvo, al contrario.
3: A mí estuvo bien, ¿eh?
2: No, hizo el 30 segundos de fama, estuvo con humoristas, más de lo que le pedía a la gente.
0: Una vez que hace algo más ayornado.
2: Y aparte, se dio a conocer a muchos jóvenes que a lo mejor los padres le contaban qué es lo que hacía Tinelli antes del bailando.
0: No me pareció tan malo. Vi fragmentos.
2: Si quieren, después en un rato lo escuchamos. Hablaba recién Dani de Boca Vélez, que juegan hoy.
0: Sí.
2: Ayer no hubo ningún partido trascendente. No jugó River, no jugó Boca, no jugó la selección.
0: Sí.
2: Ningún programa de la televisión abierta llegó a los 10 puntos.
0: Hay un tema con Ivope, según Majul.
2: Bueno, no sé.
3: Toda mi solidaridad con Majul, que está denunciando qué quilombo con Ivope.
2: No, pero es llamativo que antes, bueno, había un gran hermano que lleva 13, 14, ninguno llegó a los 10 puntos. Y te traje para la sección Puede Fallar la reaparición de un personaje que en su momento hizo mucho ruido y lo va a sorprender porque volvió después de 13 años con testimonio importante.
0: Bien, 3 de la tarde, 55 minutos. Si te parece, arrancamos. Dale, vamos, vamos.
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6: Hora 16, 1 minuto, la temperatura en Buenos Aires, 24 grados, humedad 50%. En medio de la crisis financiera del PAMI, renunció el coordinador general y el gobierno designó en su lugar a una funcionaria cercana a Santiago Caputo. Asumió el cargo Verónica Pérez en reemplazo de Juan Cruz Montero. También se fue la síndico general María Florencia Sicavo, funcionaria que investigó el rol de Milei en el caso Libra. El gobierno celebra la eliminación de las PASO en el Chaco y se esperanza con la reforma electoral. El oficialismo busca reflotar el tratamiento de la ley en las próximas semanas. Crece la presión en Brasil para que renuncie el juez de la Corte Suprema, Alexandre de Moraes, salpicado en un caso de corrupción. El magistrado que condenó a Jair Bolsonaro por golpismo está en medio de un escándalo por sus vínculos con un banquero preso por un gran fraude. Grabaciones difundidas por la policía en el marco de la investigación por la quiebra del Banco Master sacuden el escenario político en plena campaña. La Argentina tendrá la Fórmula 1 si la propuesta es clara. Así lo advirtió el presidente de la FIA, Federación Internacional del Automóvil, Mohamed Ben Sulayem.
7: 2030
8: siendo realista, sí. Obviamente tiene que estar el circuito listo, pero tampoco podemos recibir cualquier cosa. Con lo cual 2029-2030 es realista.
7: Local promoter has to be clear.
8: Solicitud que se presente a través del promotor local, que tiene que ser clara y tiene que agregar valor.
6: Cielo algo nublado, temperatura en Buenos Aires 24 grados, humedad 50%.
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0: 4 de la tarde, 3 minutos, mucho calor en la ciudad de Buenos Aires, Turca.
1: 24 grados la sensación térmica, súper soleado.
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0: Facial.
2: Sí.
0: Te olvidás de la llave. Hola, Camila.
2: Ponés el dedo, obviamente.
3: Hola,
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3: gente.
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0: No, pero recomiendo.
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4: ¿Cómo, cómo?
2: ¿Tiene flequillo la carita? ¿Cómo es?
3: 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Ah. 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
0: me
3: tiempo.
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0: Claro.
2: Cosas que van a desaparecer en el mundo, las llaves.
5: Si voy con una foto tuya...
3: No,
5: es pregunta,
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3: Gracias.
0: Vamos, que te queremos.
2: Tengo un último momento.
0: Sí, señor, que tengo nota. Está Martín, te estás esperando. Contame, información urgente que trae Daniel Avellaneda.
6: Resolución del boletín oficial de la Asociación del Fútbol Argentino.
0: Tiemblo cuando pasa esto.
6: Se dispone que la próxima fecha de todas las categorías, de todas las disciplinas masculinas y femeninas, es decir, el campeonato nuestro, se detenga el partido a los 10 minutos del primer tiempo
0: no,
6: de juego.
0: No. Ah, por Messi.
6: Y se brinde un minuto en reconocimiento a la trayectoria de Lionel Messi en la selección argentina.
5: Pero parece como...
3: Pensé que era el
5: jadrez. Parece que partió.
0: Ya, pero no murió, claro. No.
6: Es un papelón.
5: Ah.
6: Otro más de la AFA.
0: A ver, no me parece grave, pero
6: innecesario.
0: ¿Van a parar el partido?
6: Sí. Es, recién, de hace un ratito.
5: Aplausos.
6: 6-9-4-0. Se brinde,
0: o sea,
6: un minuto de aplausos en reconocimiento a la trayectoria de Lionel Messi con la selección argentina.
0: Muy mago este tipo.
6: Una payasada total.
0: Para el partido para que aplaudan. A mí me gusta igual, pero debería ser algo espontáneo,
6: claro.
0: No debería ser obligatorio.
6: Lo hace, ¿sabes quién lo hace?
0: Que sea impuesto, me parece.
6: Argentinos Juniors, todos los partidos en la paternal,

0: Creo que hubo sesión especial en diputados por este tema. Y uno de los convocados a la comisión fue Martín. Martín, ¿cómo estás? Buenas tardes.
1: ¿Qué tal, Johnny? ¿Cómo te va? Buenas tardes.
0: Gusto tanto tiempo. ¿Estuviste en el Congreso hace un ratito?
1: Sí, efectivamente, porque bueno, se abrió la primera sesión informativa. Viste que el régimen del Congreso, cuando se tiene que tratar un tema, primero es la convocatoria a sesiones informativas. Después que se agotan las presentaciones de los especialistas, siempre hay una nueva reunión de comisión para dictaminar, que eso es lo que seguramente ocurrirá la semana que viene o la siguiente.
0: ¿Y qué pensás de este tema? ¿Qué dijiste ahí en el Congreso del tema de deuda, morosidad?
1: Dos cosas. La primera, que estamos llamando mal al problema. Es decir, no hay un problema de sobreendeudamiento, hay un problema al revés, de subendeudamiento en Argentina. Hay muy poco crédito todavía, hay por suerte mucho más del que había hace 2 años atrás, pero hay todavía muy poco crédito en la comparación con la región, menos de 10 puntos del PBI de crédito de las familias contra 40 puntos del resto de América Latina, Chile, Brasil 70 puntos. O sea, el nivel de endeudamiento de las familias argentinas es, por desgracia, demasiado bajo. Siempre el acceso al crédito masivo es una buena oportunidad cuando vos podés comprarte una casa con un crédito hipotecario, podés comprar el auto con un crédito en cuota, podés comprar, arreglar tu casa, comprar muebles de tu casa, así, todo lo que es un gasto
2: de capital,
1: bienes durables. Claro, es decir, un gasto de bienes durables que no se agotan en un solo mes, conviene hacerlo en general con crédito, y entonces que haya acceso masivo al crédito está bueno. De hecho, el primer dato que ofrecí sobre la mesa es que si vos mirás el crecimiento de la actividad económica parado en la mitad del año pasado, de mediados del 25, y ahora te voy a decir por qué parado ahí, desde mediados del 25 para atrás hasta el mediados del 23, la economía había crecido 6,7%, pero el crédito, una parte de la demanda agregada de la economía, el consumo en general, todo el consumo había crecido 21%. Como sabemos que el consumo masivo no creció, que las ventas en supermercados no crecieron, es evidente que ese crecimiento del consumo masivo, del consumo tan grande que viste, de 21%, se dio esencialmente con consumos durables. Récord de venta de autos, récord de venta de motos, récord de operaciones inmobiliarias, récord de crédito hipotecario hasta el año pasado. Entonces, primero, ¿qué pasó después? Bueno, obviamente se aceleró la inflación, la gente calculó que iba a tener una capacidad de ingresos que después no tuvo, y entonces, bueno, empezaron los problemas, el problema de los morosos, que es el real problema hoy, ese, no el, el del endeudamiento. Ese problema en realidad empezó porque, claro, como los salarios empezaron a caer en relación a la inflación, la gente creyó que le iba a sobrar para pagar la cuota y no le alcanza para pagar
0: eso
1: la cuota.
0: Eso yo te quería plantear, porque lo que me preocupa a mí no es el crédito. El crédito es algo bueno, lo dijiste vos recién, ojalá haya más crédito. Para mí es una buena palabra. El problema es la gente que se endeudó para gastos corrientes, para, no sé, el servicio, la luz, supermercado.
1: Bueno, pero ahí viene el segundo dato, Johnny. Sí. Ahí viene el segundo dato. Sí. Eso lo sabemos con la ciencia cierta. Yo escucho hablar mucho de la sensación térmica del metro cuadrado de cada uno, me parece bien, pero la EPH hace una pregunta precisa respecto de eso a las familias. O sea, nosotros tenemos el dato. La EPH le pregunta: usted en los últimos meses, para vivir, o sea, lo mismo que lo que coloquialmente decimos llegar a fin de mes, ¿no? Para vivir. ¿Usted tuvo que pedirle plata prestada a algún amigo? ¿Usted tuvo que pedir algún crédito en algún banco o en alguna financiera o en alguna fintech? ¿Usted tuvo que usar la tarjeta de crédito o tomar en cuotas o tomar fiado en algún comercio de barrio? O sea que lo sabemos a ciencia cierta. ¿Y? ¿Qué dicen esos datos? Esos datos dicen que la mayoría de la gente se financia en su gasto corriente usando tarjeta de crédito o fiado. 50% histórico, eso no se movió. O sea, en los últimos 2 años, 3 años en la Argentina, se mantiene estable el porcentaje de gente que usa la tarjeta para llegar a fin de mes. Esa, la creencia de la gente reventó la tarjeta porque no le alcanza la plata para llegar a fin de mes,
2: no es
1: falso.
0: Sigue el 50%.
1: Eso es mentira.
0: Sigue el
1: 50%. Sigue el 50%. De hecho, bajó 0,9%. Ahora está en 49%. O sea que eso no hay evidencia para sostener que la gente se endeudó con tarjeta de crédito. Sí tomó crédito en un banco o en una financiera para llegar a fin de mes. Antes era 10% ese dato histórico en Argentina, hoy es 15%. Hay un 5% más de las familias que se endeudaron para comer, para llegar a fin de mes, con lo que normalmente decimos coloquialmente, para comer. ¿Cuánto representa ese 5% de los hogares? El INDEC releva 10.200.000 hogares. O sea, son 500.000 hogares, número redondo te estoy dando, Johnny, son 500.000 hogares sobre un total de 22 millones de endeudados en Argentina.

0: ¿me entendés? O sea, sí, hay un problema de hogares que se endeudaron para llegar a fin de mes para comer, claro que lo hay, son 500.000 hogares más que lo que habitualmente lo hacen, y eso por supuesto es un problema, pero acotémoslo en la magnitud, no son los 22 millones.
1: O sea, para vos no es tan grave.
0: Ni siquiera son los 6 millones, ni siquiera son, no, no es grave, son, ni siquiera son los 6 millones de endeudados. Es grave porque te digo algunas cosas, algunos datos, por ejemplo, para que vos te des una idea. De esos 6 millones de endeudados, muchos están en que no pueden pagar, que están en mora, muchos de ellos están en mora con fintech, ¿no? Con alguna plataforma tipo Mercado Pago, Ualá, etcétera, etcétera, ¿no? Esos que están en deuda con una fintech, el monto promedio de la deuda, el monto promedio de la deuda es 188.000 pesos. Son deudas pequeñas.
2: Son deudas pequeñas.
0: No son deudas grandes. Y muchos son pibes de 18 a 25 años que por primera vez tienen acceso a una billetera, no se saben manejar, sacan una deuda, por ahí después no la pueden pagar o ni siquiera saben que sacaron el crédito. Esos pibes están condenando el futuro, porque cuando dentro de 5 años formen una pareja y quieran ir a sacar un crédito hipotecario al banco,
2: se lo van a dar.
0: Decir, no te puedo prestar.
2: Pero una cosa, hoy esa deuda es de 180 lucas, pero con el interés se te va cerca de un palo, ¿o no?
0: Bueno, pará. No, ¿cómo cerca de un palo? O sea,
2: ¿a cuánto
0: porque
2: se te va?
0: Ese es el otro tema. O sea, depende del periodo que vos contraigas la deuda y en las cuotas que vos vas a pagar. Si nosotros abrimos la billetera ahora y los pibes que están en el control de la radio abren la billetera ahora y simulan un crédito, vas a ver que lo que va a pasar, háganlo el ejercicio.
1: A cada uno le da distinto.
0: Si quieren. A cada uno le da distinto.
2: Claro.
0: Es decir, en función, yo tengo un scoring más o menos bueno, me ofrece una tasa de 60%, a vos probablemente te ofrezca una mejor, capaz que te ofrece un 55%, alguno de los muchachos de control que capaz que se atrasó en algún pago o tiene algún problema, le va a dar una tasa bastante más alta. Alguien que no tiene ningún scoring porque nunca pidió nada, no tiene nunca pagó una cuota, nada, probablemente le dé 500. O sea,
2: por eso yo decía ese número, ¿entendés, Martín? Por eso te...
1: Martín, sí.
0: Claro, acá... pero ese tampoco es, te pongo un ejemplo muy simple.
2: Sí.
0: Yo pido 100 lucas en el banco, ¿no?
2: Sí.
0: Yo pido 100 lucas en el banco. Yo pago 3 cuotas de 50 lucas. Eso es una financiera, me cobra eso hoy. Una financiera, ni siquiera una financiera.
2: Sí.
0: Una financiera que me mata a la vuelta de la esquina de mi casa.
2: Sí.
0: Me ofrece ese, me da esa oferta. Me presta las 100 lucas hoy, me dice devolveme 3 cuotas de 50. No parece mucho, ¿no? Vos decís, pedí 100, devuelvo 150. Pero devolver 150 en 3 meses es un costo financiero total del 1000%.
2: O sea, locura.
0: Cuando vos ves el costo financiero total es una locura. Pero cuando vos ves la cuota, por eso la gente lo saca igual. La gente dice, y me sacó de un apuro. Está bien, necesito 100 lucas. Está bien, ¿puedo pagar 3 cuotas de 50? Sí, puedo pagar 3 cuotas de 50. El costo financiero total es estrafalario. Ese tipo no es que va a devolver 10 veces lo que pidió. Pero el costo financiero total es
1: un montón.
0: 100%,
1: Martín, ¿ves? Acá Morando, ¿cómo estás? ¿Qué es lo que más te preocupa, cómo andas, querido? ¿Qué es lo que más te preocupa de la economía, más allá de esto, si es esto? Que como analista económico, ¿a qué le prestás atención?
0: Me preocupa la confianza de los consumidores. O sea, el gobierno le perdió el pulso a la economía cuando se aceleró mucho la inflación entre junio del año pasado y marzo. Ahora se estabilizó la inflación. De hecho, el dato que tenemos de consultoras privadas de agosto es que en agosto habría cerrado entre 1.6 y 1.8. Es muy bueno el dato de inflación de agosto. Pero la gente quedó abatatada. Digamos, la gente, la aceleración de la inflación fuerte entre junio del año pasado y marzo de este año, que llegó a 3.3, quedó abatatada.
2: Asustó la gente, ¿no?
0: Entonces, entonces la calle no está bien, digamos. La sensación térmica, cuando vos mirás la encuesta, por ejemplo, del índice de confianza de Itela, que es un buen predictor de cómo está la calle no está bien. El gobierno, además, esto que acaba de pasar con el tema de los endeudados, ¿no? El gobierno ha perdido el control de la calle, de las redes sociales, de la agenda mediática, lo ha perdido por afán, ¿no?
2: Sí.
0: Y entonces le han instalado, el peronismo con mucha habilidad, ha instalado esta idea de la gente no puede llegar a fin de mes, endeudaron 22 millones de personas porque no llegan a fin de mes, no tienen para comer, la gente está desesperada, digamos, esta situación no es de esa magnitud. Yo por eso le puse números para que lo entendamos de qué estábamos hablando y tengamos una discusión ordenada, pero lo que me preocupa por el impacto que tiene en la economía es que el gobierno está perdiendo la confianza en la calle. Y eso es un activo que después cuesta mucho recuperar.
2: Exacto, es un activo que cuesta muchísimo recuperarla. Sí, claro, claro. No es que viste baja la inflación y ya vuelve la confianza.
1: Todo confianza.
2: Totalmente. Gracias, Martín. Siempre es un gusto charlar con vos. Gracias,
0: Buenas tardes, muchas
2: igualmente,
0: gracias.
2: Igualmente, Martín Tetaz, ex diputado nacional, economista. 4:17, dale, vamos.

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1: 4 de la tarde, 17 minutos, la temperatura actual 23 grados, la humedad 60%.
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0: Bueno, 4 de la tarde, 24 minutos, pero qué lindo que está el cielo en Buenos Aires, Turca.
1: Divino, 24 la sensación térmica, calor, ¿eh?
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0: 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Habló el hijo de Pierri, de Miguel Ángel Pierri, el abogado.
2: Se llama Juan Ignacio y hace 13 años fue noticia, todo el mundo habló de él, analizamos, hizo cambiar el curso de un caso como el de Ángeles Rawson.
0: Exactamente.
2: Que venía por un camino y de repente un nene que estaba en la televisión cambió el curso de esta investigación.
0: Pero boludo, fue Mancheri.
2: Exactamente.
0: ¿Se acuerdan de eso? ¿Quieren empezar por ahí para repasar un poquito?
2: Por seguro se lo perdió.
0: Vamos al archivo primero. Está bien, como dice Ariel. Esto.
3: La pregunta es inevitable. ¿Mancheri es inocente, sí o no?
4: Mancheri es un señor inocente que está pasando el peor momento de su vida.
5: Pero boludo, mató a Ángeles. Pero boludo, mató a Ángeles.
3: No, no pasa nada, no pasa nada.
6: Un escándalo.
0: No,
1: pero
0: boludo. Al papá.
2: Sí, sí, al papá le dice, pero boludo.
0: Mató a Ángeles.
2: De hecho, o sea, en un momento se agarra la cabeza. El nene, como diciendo, ¿qué está diciendo este hombre?
0: Y el papá lo para como diciendo, no.
2: Sí, callate.
6: Estamos en la cena, no se cuenta, le dice.
0: Ese, él era el abogado de Mancheri.
2: El abogado de Mancheri.
0: O sea, lo prendió fuego a su cliente.
2: Exactamente.
1: No, esto es una locura, ¿eh?
0: Esto es viejo, es de hace muchos años.
2: El nene, 2013.
0: 2013.
2: Claro, 2013.
0: Pasaron
2: 13 años. El nene sabía que Mancheri era culpable y el padre lo trataba de disimular en cámara.
0: ¿Y hoy habló?
2: Hoy lo fueron a buscar.
0: 13 años después.
2: La gente de Puro Show lo fue a buscar para recordar este momento que fue muy famoso este chico. Okay. Y así está hoy, mira, escuchá.
7: ¿Cómo fue que vos llegaste a decir eso? ¿Se hablaba en tu casa? ¿Te habían dado ese dato? Después, bueno, se termina lamentablemente confirmando. ¿Y vos cómo ya te salió el justiciero de adentro?
8: Ya de chico lo tenía. No, la verdad que fue... Yo no tenía que estar ahí, la verdad. Mis hijos me llevaron con la condición de que no diga nada, de que me porté bien.
9: Y terminé diciendo lo que había escuchado.
7: ¿Dónde lo habías escuchado?
8: Lo había escuchado, me acuerdo, en los canales de casa y recuerdo haberlo escuchado a Feynman. En ese momento no sabía quién era Feynman, pero recuerdo la imagen de verlo a él.
10: ¿Quién sería el autor del homicidio de Ángeles? Debajo de la uña había pedazos de piel del cuerpo de Mancheri, del portero.
7: ¿No es que tenías inside information o información de tu casa?
8: No, para nada, nunca. No está ni armado ni nada. Yo nunca escuché a Miguel hablar en casa. Siempre fue bastante profesional en eso. Sino, bueno, uno, los chicos escuchan y ahí se ve reflejado la inocencia de un nene.
0: Bueno, primero, sí. gran hallazgo periodístico, ir a buscar al hijo de Pierri.
2: Fue una idea de Juan Cruz Medina, el hijo del Teto, que produce el programa, y bueno, Fernanda Iglesias fue la que hizo la nota.
0: Segundo, no le creo nada. No le creo nada. Quiso cubrir al papá.
2: Sí, más allá de que...
0: Se lo escuchó a Feynman, mentira.
2: Pará, más allá
0: se
2: que...
0: Se lo escuchó al papá.
2: Más allá de que no tiene relación hoy con el padre.
0: Hasta porque le dijo Miguel.
2: Le dijo Miguel.
0: Le llamó la atención.
6: Le dijo por el nombre.
2: Por suerte no le dice boludo ya, pero como dice.
0: Ah, no sabía que estaban peleados.
2: Pero sí, están temas de violencia familiar.
0: Ah, perdón, no sabía.
2: No sabía. No, pero igual quiere ser. Igual, pará. Quiere ser mediático.
0: ¿Quiere ser mediático?
2: Ahora está. Quiso ser jugador de fútbol, pero dijo que era un poco sacrificado, o se ve que no llegaba.
6: Un goba.
2: Tiene 19 años.
6: Claro, es un goba.
2: No.
6: ¿Cómo? Es un goba, porque digo, si vos tenés todos los elementos.
2: No
6: que
2: llegaba.
6: Tiene este pibe que se lo ve sanito, que comió bien. Imagínate los pibes que salen de la villa y llegan a ser figuras.
0: ¿Por qué le pegás a
6: Porque
0: hijo
6: es un goba.
2: ¿Por qué
6: vos? Cuando vos me decís que un tipo no puede ser jugador de fútbol porque es mucho sacrificio, me vuelvo loco.
2: Pero pará, porque no. Pero a lo mejor lo veía de lejos, no llegaba, no tenía las condiciones
6: si
2: para
6: es malo, bárbaro. Si es madera, bárbaro. Si es sacrificio, no, maestro.
11: ¿No te gustaría vivir sin laburar?
0: Pero,
6: por ahí me aburre.
1: Sí, le encanta laburar 20
6: horas. Yo laburo, no tengo problema.
11: Déjalo que cumpla su sueño de vivir de arriba.
6: Claro, pero tiene 19 pirulos.
11: No son los mejores valores, ¿verdad?
6: Claro.
0: Padre.
2: Sí, no, no, está ahora está estudiando abogacía.
0: ¿Cómo va a ser la biografía del chico, no?
2: Puede fallar, puede fallar.
0: Pero boludo, mató a... 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
0: Camila Dolaugian, ¿me vendés para después la noticia? Pues yo ni 29, por favor.
12: Va para arriba, va para abajo Cristina Kirchner en su edificio. Vamos a preguntarnos eso, les voy a contar la información que tenemos sobre cuánto sabe la justicia sobre los movimientos internos de Cristina y qué puede pasar con su domiciliaria.
0: Muy bien, 4:30, dale.

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1: Hora 16:30, la temperatura en Buenos Aires 24 grados 4 décimas, humedad 50%. El gobierno nacional lanzó una estrategia federal para detectar de manera temprana problemas de salud mental dentro de las escuelas de 5 provincias. La implementación comenzará en Mendoza, Tucumán, Chaco, San Juan y Chubut. El plan es coordinado conjuntamente por los Ministerios de Salud y de Capital Humano con la Mesa Interministerial de Salud Mental. Cayó en Lanús Cara de Bebé, el asesino más buscado en la zona sur por el crimen de un comerciante. Tomás Felice, alias Cara de Bebé o el Zika, un joven de 23 años, se encontraba prófugo desde hacía 2 años. Está acusado de liderar una banda criminal y de asesinar al comerciante Alberto Espínola durante un asalto en Lomas de Zamora. Continúa el juicio contra Aníbal Otoki con las declaraciones de 5 testigos clave. En el proceso se difundieron audios donde el cirujano admite el sangrado de su paciente muerto, informa Rodrigo Porto.
2: Móvil. Hoy se realizó la 4ª audiencia del juicio, donde se investiga la muerte de Cristian Zárate, quien falleció en 2021 luego de pasar por una cirugía en manos del médico Lotoki. Este es el momento en el que el cirujano plástico habla con su mujer en referencia al paciente.
3: Estamos acá, viste, hace una hora estoy mirando a ver si sangra mucho, viste, así que decidí meterlo todavía al quirófano y abrirle la panza a ver qué pasa porque sangra mucho, así que bueno, prefiero ahora que después tenga que venir a la primera noche.
2: Tribunales de Lavalle, Rodrigo Porto, Radio Rivadavia.
1: Boca intentará avanzar a cuartos de final de la Copa Argentina. Enfrentará a Vélez con la vuelta de Leandro Paredes y el lateral derecho Lozano. El partido iniciará a las 21:30 contra el equipo de los mellizos Guillermo y Gustavo Schelotto. Y en caso de empate durante los 90 minutos habrá penales. El tiempo en Buenos Aires, cielo algo nublado, temperatura 24 grados 4 décimas, humedad 50%.
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9: La La información de hoy tiene que ver con que el campo encendió las alarmas al proyecto que busca incorporar la figura del ecocidio al Código Penal. En ese sentido, el Consejo Agroindustrial Argentino pidió que no se avance con el tratamiento de la iniciativa y advirtió que tal como está redactada podría generar una fuerte inseguridad jurídica. Según señalaron desde el sector, la norma podría alcanzar no solo a la actividad agropecuaria, sino también a la ganadería, a la forestación y a la minería. La principal preocupación es que la falta de precisiones en el proyecto pueda derivar en una mayor judicialización de las actividades productivas y al mismo tiempo frenar nuevas inversiones. Por eso el Consejo Agroindustrial Argentino reclamó revisar el texto antes de que sea tratado en el Senado y alertó que una ley más definida podría generar consecuencias negativas para la producción y el desarrollo económico del país. Aramí Glauber, para Rivadavia Agro.
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0: Felipe.
1: Felipe.
2: Te llevas una. Bueno, Camilita, contame un poco, Cristina, ¿no?
3: Sí, señor. Vamos a contextualizar un poco.
4: A la papa.
3: Lo cierto es que ya sabemos, obviamente, que el departamento de abajo de Cristina fue comprado por María Fernanda Calle, sí. Una sindicalista. Capítulo aparte, hablar de ella. Y
2: exitosa.
3: Hablar de, ayer vi el programa que hicieron en La Vez, el especial de ver los movimientos de Calle,
2: Guada
3: Vázquez.
2: Muy bien, Guada.
3: Bueno, pero vamos a hablar de qué pasa dentro del edificio. Porque la sospecha, por supuesto, a partir de que se conoció esta compra de este inmueble, es si Cristina está usando la parte de abajo, o sea, el departamento abajo, para burlar.
2: Ahí Luca decía máximo.
3: También puede ser para burlar las restricciones que se le impusieron en la prisión domiciliaria. ¿Cuáles son esas restricciones? Vamos a aclarar esa primera pregunta.
4: A ver.
3: Después de que Cristina aparece con esas nueve personas, esos nueve economistas en su casa haciendo una reunión, la justicia de ejecución penal dispuso que podía recibir a tres personas por vez, 2 horas, 2 veces por semana.
2: Perfecto. 3 por 2 por 2.
3: 3 por 2 por 2. Antes de que se puso esta restricción, ella estaba recibiendo gente todos los días.
2: Era una fiesta.
3: Muchísima gente todos los días. Se había convertido casi en una...
2: Un búnker.
3: Sí, un búnker partidario. Entonces acá la pregunta. ¿La tobillera de Cristina puede distinguir si ella se mueve de piso? Acá, ¿cuál es la hipótesis? La hipótesis sería de una especie de escalerita por dentro o de salgo por el costado. Sí. No es serio, ¿no?
2: En 1974 ya se podía hacer eso, pero bueno, si la justicia dice que no puede saber en qué piso está...
3: Ahí hay información contradictoria. Yo les voy a dar la información que tengo yo y que tienen algunos colegas. Porque, sí. Por ejemplo, Brunito Giacono, yendo al caso, Bruno, según su información, la justicia sí podría saber si ella cambia de piso, pero no lo pide la justicia. O sea, el servicio penitenciario podría saber si hay una diferencia en metros... desde el nivel del mar, pero no lo solicita la justicia, que lo único que requiere son los ingresos y egresos que están efectivamente en un cuadernillo en el hall de entradas. La información que ha obtenido La Nación, nuestra colega Nico Pizzi, es que no, que sí, o sea, que no se puede saber, que la tobillera, el modelo de tobillera que tiene Cristina, no permite saber si hay cambios en altura. Estas son dos cosas muy distintas.
0: Desde lo técnico, no sé qué modelo tiene.
3: Aspecto técnico.
0: Aspecto técnico. Las tobilleras tienen un chip de GPS o de GPRS, que es lo mismo que usa la telefonía celular. Solo miden en general latitud, longitud, una ubicación en el mapa.
3: Exacto.
0: No miden altitud. De hecho, ahora vos me decís, yo lo mostré ayer al aire. Vos tenés acá en cualquier iPhone algo que se llama Compass. A ver si en cámara uno lo podemos ver.
3: Sí.
0: Fíjense acá abajo, que dice que estamos a 35 metros de altura. O sea, los celulares sí lo tienen, pero la tobillera no.
2: ¿Pero cómo no?
0: Bueno,
2: pero
0: porque
2: cómo...
0: la tobillera, ¿para qué está creada? Para que uno te cape tu casa, no para que vayas al sótano.
2: Bueno, conectalo a un celular.
0: Lo que pasa es que las tobilleras no están pensadas, para un edificio.
3: No.
0: O sea, la idea es que Cristina no se escape el edificio, ¿no? Si está en la terraza.
3: No están pensadas para alguien que podría,
0: se compró un edificio, claro.
3: Que podría utilizar distintas partes de un edificio.
5: De hecho, sí está pensada la justicia para un preso de este
0: tampoco,
5: carácter.
0: Tampoco, completamente.
2: Debería.
3: Hay las excepciones,
2: pero para si es tan complicado, hay una solución.
3: ¿Cuál sería?
2: Meterla presa.
3: Bueno, es una solución.
2: Ahí vas a ver que no jode más.
0: Se suma una cosa más.
2: No jode más.
0: Yo no sé si es así, pero Brunito contaba que tiene una consigna en la puerta. Tiene un policía en la puerta de su departamento. El policía, yo no creo que sea así, pero el policía debería decir, Cristina salió ayer a la... Hola, jefe, modulando. Cristina salió a la terraza.
3: Ahí hay dos cosas.
0: No va a pasar.
3: Ahí hay dos cosas.
0: Aparte lo sobra.
3: Lo primero es, no es que el policía avisa in situ, se hace un reporte mensual. Ese reporte mensual, que es después, ex post, digamos, las visitas que haya recibido, se envía a la justicia lo revisa. Eso registra los ingresos y egresos y las salidas de Cristina a la terraza del edificio. Pero acá la cuestión es, si alguien dice que entra al edificio a un piso y va al otro, ¿qué sucede? ¿Me explico? Porque encima el piso de arriba, Cristina era la única que vivía en ese edificio. El piso de arriba estaba desocupado.
0: Lo que vos estás planteando es que Cristina podría todo el día tener reuniones en el piso de abajo.
2: O en
0: el
2: de arriba, o en cualquiera.
3: Según la información, según las versiones que tengo yo y lo que han obtenido también de información de algunos colegas, la respuesta sería sí.
0: Claro.
3: La pregunta es cómo
4: es
3: lo haría.
4: Obvio.
3: Físicamente, ¿cómo lo haría?
0: Se toma el ascensor y baja.
3: Exactamente.
2: Con la escalera. Va y dice, permiso, ábranme.
0: De hecho, el rumor que hay en algunos rincones del Poder Judicial es que ese departamento es para Máximo.
2: Es lo que decía.
0: Y que Máximo lo va a gestionar.
4: Claro. Que podría comprar el edificio. ¿Cuántos pisos tiene?
3: Igual ahí no habría ninguna infracción si fuese de Máximo. Obviamente la irregularidad sería cómo compró, si efectivamente el dinero sería de él, pero
2: si lo usa Máximo.
3: Igual es toda una carcajada de la justicia.
2: Para, ¿no?, la eso es el tema.
3: Entonces, es todo un, el una tomada de pelo.
2: ¿Sabes, sí, claro, ¿sabes lo que siento yo? Que le tienen miedo a Cristina.
0: Pero
2: si, ¿cómo le van a tener miedo a una persona que ya está terminada? Porque le tienen miedo. Si tuviera lo que tienen que tener, Cristina, ya con todas las violaciones que hizo a las restricciones que tiene, porque esto empezó cuando metió 15 personas un día, los economistas, después sí, hace actos políticos. Lo de ayer fue un acto político. Ayer en la esquina, Máximo metió 5.000 personas, uh-huh, con Cristina ahí. Todo eso son violaciones permanentes a las restricciones que se ponen.
3: Son tomadas de pelo.
2: Entonces, si el juez de ejecución, que ahora creo que es Uriburu, sí, Jiménez Uriburu.
3: Ya no es Gorini.
2: Ya no es Gorini, el año pasado fue, va cambiando, es por año. Tuviera lo que tiene que tener, y esto no es algo, un ataque, no se lo tome, señor Uriburu, un ataque Uriburu personal, con mucho respeto, no lo conozco. Pero es una cuestión también de tener lo que tiene que tener. Coraje. Ni siquiera coraje, cumplimiento de la ley. Cristina ya estaría presa, uh-huh, presa en una cárcel común. Si no tuvieran tanto miedo los jueces, porque le tienen miedo, Cristina estaría en Ezeiza. ¿Qué es lo que debería haber pasado de entrada? Pero como es Cristina, como es una expresidenta...
0: Está, es lógico que frente a la detención de una expresidenta haya otro tipo de concesiones. Sí. No digo que esté bien, digo que es lógico.
2: Yo creo que es una antigüedad ahora, pensar bueno, así para, la vida. Pero,
0: ahora,
2: pero
0: no debe bien haber casos en la Argentina de presos con prisión domiciliaria que puedan de la soltura de Cristina. No. De comprarte el departamento abajo, subir a la terraza. Está detenido. Pero bueno, esa es la justicia que tenemos.
2: Es así.
3: La pregunta es, ahora, con Uriburu, si Uriburu va a tomar otras definiciones para que no esté toda esta tomada de pelo que... Lo que hace, a ver, la justicia ya se autoinflige bastante daño, ¿no? En su imagen pública.
2: Todos los días.
3: Todos los días hay, claro, está todo desconcentrado. Entonces, los escuchás a quienes dicen, hijo de su madre, no sé qué, este. Uh-huh. Todos conocen a los jueces que viven generando nuevas manchas en la imagen de la justicia. Pero lo que menos le gusta a la justicia, menos que todavía que hayan claro, otros colegas que lo hagan, que hagan ese daño, es que haya reos que hagan ese daño. Entonces acá la pregunta es si Uriburu va a cambiar de actitud con algunas restricciones adicionales o controles adicionales a los movimientos de Cristina en su departamento.
2: No sé, lo veo un poco...
3: Yo tampoco.
0: Digo, ya que Cristina tenga WhatsApp, es medio escandaloso, ¿no? Porque si está detenido en tu casa...
3: Eso es más escandaloso.
2: No debería.
4: Bueno. Si querés que la justicia se meta, decile a Dorni que compre el tercer piso. Ahí se van a meter, van a decir, esa, ¿cómo Dorni? Dorni compró un departamento, un mundo, investiguemos. Ahí se van a meter.
5: Bien, Woolman, bien metido.
0: La bala toda hasta el fondo, ¿eh? Entró así.
2: No,
0: todo
2: dentro. Sí, en un ratito, sin comentarios, en un ratito voy a preguntarte qué pasó con el presidente de Lanús, que acaba de decir que va a romper con la AFA. La relación con la AFA va a cambiar. Hay un mal manejo de la...
5: ¿Qué tengo pasó? El audio.
2: Pero este no era...
5: Nicola Russo.
2: Puro.
5: Nicola Russo, esta pista, es de la banda de los Ecanucas, pero cuando le mete la mano en el bolsillo...
4: ¿Qué fue? ¿La expulsión de Flores fue?
5: La no expulsión de Flores.
2: 4:46, dale, ahora me contás.
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6: 4:46, la temperatura actual 23 grados, la humedad 60%.
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0: 24 grados 4 décimas en la ciudad. Calor.
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1: Hablamos en el pase de esta sindicalista, esta delegada sindical del Garrahan, despedida por Gnocchi, que se llama Norma Lezana. Bueno, no se va, se atrincheró en el Garrahan. La quieren echar, pero ella dice que se queda, mira.
3: Hola a todas y todos. Otra vez me vuelvo a comunicar por este medio para aclarar algunas cosas y que se sepa la verdad. El ministro Lugones, en su cuenta X, el hospital, en un comunicado, en su página oficial, y el inefable Eduardo Feynman, difunden públicamente una mentira, que me despidieron. Lo primero que quiero aclarar es que no fui notificada de ninguna medida, lo cual muestra el método autoritario, prepotente, de patrones de estancia y de violación al más elemental derecho a la defensa, con el que se manejan Lugones y su grupo de empleados que tienen tomada la dirección del hospital Garrahan. Primero, no estoy despedida porque no fui notificada. Segundo, porque tengo protección gremial como secretaria general del sindicato Asociación de Profesionales y Técnicos del hospital Garrahan.
1: Bueno, ella dice que no fue despedida porque al ser delegada sindical tiene un fuero que le impide ser despedida.
4: Tiene que intervenir la justicia, entiendo.
1: Claro, finalmente va a ser la justicia la que... Lo que tiene es un sumario administrativo.
4: Vos por definición no puedes echar a un gremialista. Exacto. Que tiene representación gremial de un sindicato.
1: Donde dice que no tuvo atención médica en todo el año pasado. Y que ni siquiera se sabe dónde, cuál era su lugar de trabajo. Que los superiores de Lezana no pudieron identificar en qué lugar físico trabajaba. Porque obviamente entraba, fichaba.
4: Lo que dice el Ministerio de Salud es que iba a trabajar y en vez de cumplir las horas determinadas por semana que tenía para ejercer su representación sindical de los trabajadores, sí, se dedicaba básicamente a hacer eso y en todo 2025 no atendió a un pibe.
1: Te mandé, no sé si lo tenés la lista, fíjate, te mandé la imagen de Nora Lezana en 2025, porque además de ser sindicalista, fue candidata a diputada. Claro. Candidata a diputada, ahí lo tenés, mira. Si le puedes dar un poquito de zoom, te lo voy a agradecer mucho. Ves que ahí está Del Caño y la otra Romina del Pla. Gracias. Si le das un poquito más.
5: Citrola.
1: Puesto 14, si mal no veo, ¿no?
4: ¿Cómo la cagaron? Mirá vos. Lista,
1: Lezana, Norma, Inés.
6: Zurda.
1: Ahí la estamos viendo en YouTube. Puesto número 14 de el Frente de Izquierda. Mirá, o sea, vos, además de ser nutricionista y no ir a trabajar, sindicalista, era candidata a diputada el año pasado de el Frente de Izquierda.
4: Obviamente no entró, ¿no?
1: No entró, no, y su sueldo era de 5 millones de pesos, que bueno, no sé si lo seguirá cobrando.
4: No, sí, por supuesto.
1: ¿Lo van a seguir cobrando?
0: Sí, obvio. Además, con la protección gremial que tiene, claro, vale.
4: Hasta que no la logren apartar, va a seguir cobrando.
1: Buenísimo. 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
1: Bueno, Daniel Avellaneda, lo último, por favor, Daniel.
6: Bueno, hablábamos de Nicola Russo. Está enojadísimo con Tapia por el tema del arbitraje. Pidió la cabeza de Beligoy.
1: Epa.
6: Recordemos que la semana pasada, el viernes, hubo un planchazo terrible del pibe Flores sobre Marcic. Y Dóvalo le mostró solamente la tarjeta amarilla. Germán Delfino lo justificó, que estaba en el VAR, no lo llamó y siguió de largo. Se quejó Nicola Russo y ahora Beligoy lo mandó a Delfino, Arabia Saudita, a un partido en el que se va a llevar unos buenos petrodólares en un acuerdo que hay entre la Liga Saudí y la Asociación del Fútbol Argentino. Fue junto a Tello a dirigir allá. Entonces, hoy enojadísimo, salió y dejó algunas declaraciones. ¿Querés escucharlo cortito?
1: Por supuesto.
8: Yo lo que digo es esto. Yo creo que el arbitraje, los árbitros, tenemos, por supuesto que hay algunos que no son de buen nivel, tenemos los mejores del mundo, pero hay un desmanejo, está generando esto. En la realidad, Tapia vuelve del Mundial 2022, sí, con un nivel, una imagen positiva altísima.
6: Total, sí.
8: Bueno, y en todas las canchas lo putean. Mm. ¿Pero por qué? Por los árbitros, no es por otra cosa. Entonces, si no, esto se lo edito a Chiqui, si no corregimos esto, bueno, estamos confundidos. Porque el hincha, cuando se ve que están sacando un partido que ganó mal, bueno, y no se toma ninguna medida, y bueno, vos te enojás. Y bueno, y le pasa a los dirigentes, pasa que el dirigente, lo escucho cuando se lo critica, el dirigente trata de sostener la relación y demás. Ya está, yo tengo una vida en el fútbol del año 88, que estoy acá, sí. Me queda un año y medio de la presidencia, y mientras no tenga la presidencia, nuestra relación va a cambiar con AFA. Acá hay un tema que es el arbitraje, que no estamos funcionando bien.
6: Para bueno, atento porque es un mensaje para Tapia. Lo putean por otras cosas, además de los árbitros.
1: Que lo putean
6: árbitros.
1: En todos los estadios.
6: Exactamente, bueno, es claro lo que vemos fuerte. En todas las canchas. Boca esta noche con Vélez, va con Montero, Lozano, Di Lolo. Yo creo que va a jugar Jagger Herrera, Blanco, Ascacíbar, Paredes, Belmonte, Flores, Merentiel y Villa. Vélez, porque si no se enoja los hinchas, Marchiori, García, Silvero, Mamana, Gómez, uh-huh. Aliendro, Robertone, Pellegrini, Lanzini, Godoy y debutaría Ronaldo Martínez.
1: Es todo River, ¿no, Vélez? Todo sí. Lo que nombraste...
6: Hablando de River, una cortita que te va a gustar.
1: Dale que nos vamos.
6: Matías Galarza Fonda va a ser sí. Compañero de Messi. Se va a préstamo.
1: Si lo presentás es muy gracioso.
6: A préstamo.
1: Es increíble.
6: Con una obligación de compra por el 50% del pase en 3 millones de dólares.
1: El tipo que no podía sacar la pelota de su propio arco. Sale de lo malo que es, termina jugando con Messi.
6: Sale
1: del
6: contexto.
1: La vuelta de la
5: premio.
1: Vida, ¿no? Qué cosa. Pues es que en el Mundial la rompió Galarza Fonda.
5: Contra correcto. Alemania y Francia.
1: Y es obvio que la va a romper en Estados Unidos. Sí. Pero se ponen las de River y...
5: pesa.
1: Cómo pesa, ¿eh? Cómo pesa. Bueno, señores, nos vamos, pero antes tenemos ganadores. Turca.
0: La cena de Ana Mellino, Daniel, DNI 508 y el Termolú Milagro María Pía, DNI 079.
1: Perfecto. Sigue el señor Babi Ángel Echecopar. Gracias, Walma. Gracias, Avellaneda. Te escucho esta noche.
6: A las 8 de la hora del deportivo.
1: Camilita Dolaugian.
0: Gracias.
1: Te queremos.
0: Yo también.
1: Mucho,
0: mucho.
1: Señor, nos reencontramos esta noche.
4: Sí, señora.
1: Hasta mañana. Chau, chau.

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1: Hora 17, un minuto, la temperatura en Buenos Aires, 24 grados 4 décimas, humedad 50%.
0: Nacionales.
1: Milei anunciaría un proyecto de ley para sancionar a empresas que desarrollen actividades en las Islas Malvinas sin autorización de la Argentina. La iniciativa estaría vinculada con el avance del proyecto petrolero offshore Liaison, impulsado por la británica Roe Hopper Exploration y la israelí Navitas Petroleum. La Unión Industrial reclamó con dureza en su día que la economía no puede medirse solo por la inflación. Hay que mirar la actividad. La producción se ubica 10% abajo del 2022, con caídas más profundas en otros sectores que llegan al 30%, mientras se perdieron 90.000 empleos formales desde agosto de 2023. Diputados debaten los proyectos de morosidad con acusaciones al oficialismo por dilación. Los legisladores discuten sobre el endeudamiento de las familias con bancos y billeteras virtuales. La oposición ratificó la sesión del próximo 9 de septiembre y sostuvo que existe una emergencia que afecta a millones de argentinos. El Gobierno Nacional lanzó una estrategia federal para detectar de manera temprana problemas de salud mental dentro de las escuelas de 5 provincias. La implementación comenzará en Mendoza, Tucumán, Chaco, San Juan y Chubut.
0: Judiciales.
1: Se suspendió la audiencia tras la descompensación del músico Pity Álvarez. Fue trasladado por el SAME, informa Pablo Lugano.
2: Móvil. La quinta jornada del juicio que se le sigue al cantante de Intoxicados fue suspendida y se retomará el próximo lunes. Fue luego de que trasladaran a Álvarez al Hospital Fernández con un cuadro de hipertensión e hiperglucemia tras descompensarse en el baño. Esto decía Javier Baños, uno de sus abogados.
3: Pidió para ir al baño, cuando fue al baño tardaba. Le dije a una de las colegas que vaya a fijarse lo que pasaba, pero después como tardaba en volver, yo dije, mira, ya dejo de prestar mi anuencia para que el debate continúe sin el Piti. Entonces fuimos a ver qué pasaba, fui personalmente, me dice, le faltaba un poco el aire, pero no llamen a la ambulancia, justo estaba el perito que estaba declarando que era médica, entonces fue, lo revisó y dijo, no, llamen a la ambulancia. Cuando llaman a la ambulancia, le mide la presión, tiene 20 de presión.
2: Desde los tribunales porteños, Pablo Lugano, Radio Rivadavia.
1: Juicio contra Aníbal Otoki en declaraciones de 5 testigos clave. En la audiencia se escucharon escalofriantes audios hablando de su paciente muerto, informa Rodrigo Porto.
4: Móvil. Este es el momento en el cual Lotoki habla con su pareja en 2021 y que hacía referencia a su paciente, el empresario Cristian Zárate, quien muere luego de una operación de lipoescultura. Este es el instante en el que el paciente comienza a descompensarse.
5: Terminamos hace como una hora con ese Cristian, o más, para lo que pasa que estaba medio maricón, viste, que salió, que quería agua, y aparte estaba sangrando un poco, no sé, viste, sangró mucho el de imagen. Bueno, giramos, te dan un brazo, a ver qué pasa, así para sangrar.
4: Tribunales de Lavalle, Rodrigo Porto, Radio Rivadavia.
0: Policiales.
1: Cayó en Lanús Cara de Bebé, el asesino más buscado en la zona sur por el crimen de un comerciante. Tomás Felice, alias Cara de Bebé o El Zika, un joven de 23 años, se encontraba prófugo desde hacía 2, acusado de liderar una banda criminal y de asesinar al comerciante Alberto Espínola durante un asalto en Lomas de Zamora.
0: Economía.
1: El dólar oficial cotizó en Banco Nación a 1.535 pesos para la venta. El blue cerró en 1.540 y el riesgo país se mantuvo en 498 puntos básicos.
0: Internacionales.
1: El gobierno de Bolivia ordena intervenir la petrolera estatal por la crisis de combustible. El presidente Rodrigo Paz informó que la medida será temporal y apunta a proteger los intereses del Estado.
0: Deportes.
1: Árbitros bajo la lupa tras la suspensión de Nazareno Araza y Diego Ceballos por tiempo indeterminado luego del partido de Vélez con Riestra, se conocieron los jueces para el fin de semana. El sábado a las 16:30 en Mendoza dirigirá Darío Herrera a Gimnasia y Boca. En tanto, en el VAR estará Silvio Truco. Por su parte, River e Independiente Rivadavia será controlado por Nicolás Ramírez y el bar de Martín Depósito en el Monumental el domingo a las 19. La Argentina tendrá la Fórmula 1 si la propuesta es clara. Así lo advirtió el presidente de la FIA, Federación Internacional del Automóvil, Mohamed Ben Sulayem.
6: 2030
7: siendo realista, sí. Obviamente tiene que estar el circuito listo, pero tampoco podemos recibir cualquier cosa. Con lo cual 2029-2030 es realista.
6: Local promoter has to be clear.
7: Solicitud que se presente a través del promotor local, que tiene que ser clara y tiene que agregar valor.
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1: Para mañana jueves, tormentas aisladas por la mañana, con cielo parcialmente nublado por la tarde. Temperatura mínima estimada 14 grados, máxima 19. La actual en Buenos Aires, 24 grados 4 décimas, cielo algo nublado, humedad 50%.
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8: Continúa el operativo en la Plaza del Congreso. La línea A de Subtes no se detiene en la estación de Rivadavia y Callao. Entre Ríos está cerrada desde Altura Belgrano. Autopista La Plata-Buenos Aires con un vehículo detenido en el kilómetro 8 en sentido hacia Capital por los curiosos. También hay demoras en dirección hacia provincia. Choque en Panamericana, en la zona de Martínez. Un vehículo impactó en el kilómetro 19 en dirección hacia el norte. Queda todavía el carril rápido restringido. Tengan en cuenta el tránsito ya habilitado en Rivadavia y Mateu. Luego de un inconveniente, en tanto, en la autopista del oeste se incendió un auto en Paso del Rey. Kilómetro 32 en sentido hacia la capital. Continúa el operativo. Desde Control de Tránsito, J. Lionetti.
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2: Bueno, muy bien, empezó el tema. Estamos escuchando Torrente. Me encanta este tema. Si la gente quiere cambiarlo.
3: Y bueno, la gente opina, ¿viste?
2: La gente, yo opina. Mira, tenemos el video de hoy. Nene, ¡ey! Disperso. Tenemos el video. ¿Por qué no me miras?
4: Porque, lo intimidas.
2: No, porque no sé si me estás mirando. Entonces yo le hablo y él está así, ¿no?
3: Pero, mira, porque te está mirando por el monitor.
2: Yo, sí, necesito que me mire. Bueno.
5: Ah, claro, te contesta el monitor.
2: Bueno, yo no sabía eso. Escucha una cosa. ¿Tenés el video? El de que el hombre dice que me votaría.
3: Ah.
2: ¿Ves que sos un boludo? Estás al pedo. Le dije a Johnny que te lo pase. No, no, no. ¿Viste lo que es esta radio?
3: Bueno, pero no, pues yo te voy a contar. Yo te voy contando, sí, mientras él busca el video. Resulta que estaban preguntando por la calle, ¿viste? En Crónica estaban preguntando por la calle, sobre el estado, el sueldo, lo que tendría que salir. Y aparece un señor que dice que, bueno, que el sueldo tendría que ser tanto, mínimo, qué sé yo, pero que el que está actualmente en el gobierno tiene que rajar. Y el que tiene que venir, ahora cuando pasen el video vas a saber quién es.
4: Tremendo.
5: ¿Como presidente?
3: Como presidente.
2: No, pero yo recién di una nota acerca de esto. Y lo que dije fue que me enterneció mucho. Más allá que la gente diga. Porque es un hombre muy humilde.
3: Sí.
2: Y evidentemente que lo que yo digo le llega a esta gente que yo quiero que le llegue. ¿No? Yo me enterneció porque... Es más, yo a este hombre, si quiere y alguien se lo cuenta, le voy a regalar una comida de Ana Mellino para 5 personas, para que coma con la mujer un pescadito.
3: Que se contacte con la radio, que mande un WhatsApp.
2: Con la radio,
3: sí,
2: mande un WhatsApp. Porque
3: que se identifique.
2: Ahora lo van a ver, y van a ver cuál es el leitmotiv. Digo, que la gente no quiere ni a Máximo, en el papelón que hizo ayer hablando arriba de una mesa ratona para 24, ni a Milei puteándonos. El otro día me dijeron que todo esto de la puteada a nosotros de Milei está preparado. Hecho a propósito. Bueno, me cago en a propósito. La verdad que no es nada gracioso. Porque el periodista se lo toma en serio y lo revienta. No le deja pasar una cagada. Entonces no sé quién lo aconsejó que hay que pegarle al periodismo para... Pero realmente está loco. Por eso creo que esto llama a la reflexión. Ayer estaba con una amiga hablando de esto, ¿no? Los chicos libertarios. ¿Chicos libertarios? Vos le hablas de los pobres y bueno, ¿qué va a hacer? Ya está, son pobres. No, pero hay que ayudar a la gente. Y no, el que no puede, que... Esto me lo dijo un libertario hace un año. Escuchame una cosa. Si siguen con este plan económico, mucha gente se va a cagar de hambre. Y bueno, dice, se van a tener que cagar mucho. Porque el plan es, no importa, no importa cuántos caigan, el tema es que el plan tiene que ser así. O está encaprichado el presidente, o encaprichado. Me dio lástima. Otro tema es, hoy hablamos con el Pento. El Pento, el director de acá, es un cerebro. La verdad está Walt Disney, Spielberg, George Lucas y Pento.

0: estamos hablando con Petro de hacerlo Catarata de Ideas. Con Johnny también, mirá, aunque le parezca mentira, Johnny. Y se sumó a la charla Jorge García. ¿Te imaginas lo que era eso?
1: Había cumbre de. Nada, cumbre de las cumbres.
0: Cumbre de cerebro.
1: Sí, bien.
0: Cumbre de cerebro.
1: Sí, obvio.
0: Bueno, entre todos, el tema era el autódromo, las carreras de Fórmula 1 en la Argentina. Y el Pento, en el afán de ganarse otra comida en casa. Tiene razón. Ustedes saben lo que es la Fórmula 1, tiene idea.
1: Sí.
0: Son. ¿Querés agua o algo de eso? No
2: sé. Voy a buscar un poquito.
0: Dale, quédate tranquilo.
2: Estaba bien hasta recién, ustedes no, me vieron. No tosí
0: yo
2: nada.
0: Yo entiendo lo que es estar al lado mío.
2: Ah, para mí se me pone muy nerviosa.
0: Quédate tranquila, respira profundo.
2: Lo voy a intentar.
0: Relájate, entra solo. Entonces, Fórmula 1. A ver, es un despliegue, es un circo, porque la verdad es que se llama circo. Son 11 escuderías, son 44 autos, son dos por piloto, porque está el muleto, motores, computadoras, canales de televisión. Yo estuve preparado para recibir la Fórmula 1.
1: Ajá.
0: Porque yo digo, a mí me encantaría, ¿no? Menem la quiso traer y me parecía bárbaro, porque vos fíjate que vos haces Fórmula 1 en la Argentina y son, si tenemos hoteles, restaurantes, infraestructura para bancar, es el mundo viene acá. Y el mundo de plata viene acá. Yo estoy a favor. Me encanta la idea. Digo, ¿estamos preparados? Bueno, ¿qué empresarios la van a traer? ¿Cuántos millones cuesta? Pero traer Fórmula 1 no es tener 11 autos y dar vuelta alrededor de Palermo, ¿eh? Es un mundo, es una producción que es enorme. Cada auto tiene atrás de él miles de toneladas de equipo. Les repito, hasta canales de televisión porque claro, no tiene la transmisión.
1: Claro.
0: Entonces, digo, cuando se dice, se imaginan la Fórmula 1 por Colapinto. Me gusta Colapinto, no vamos a traer la Fórmula 1 por Colapinto. Manera Colapinto no corre mal, me tomo el culo. ¿Es una buena idea? Sí. ¿Cómo la van a hacer? Y hay aeropuertos para bancar la cantidad de aviones privados de los pilotos, la cantidad de aviones que vienen con todo el cargamento, porque bajan camiones y camiones y camiones, claro, de tipo. Algunos vienen en barco, aviones, los autos. Yo me preguntaba hoy con Pento, ¿viste? A él le sale un poquito de humo de la nuca. No, pero es verdad, acá, mira, es más, acá me lo escribió y se lo voy a pasar a la señora Verónica.
1: Sí, sí. Delvina.
0: Delvina. A ver, ¿dónde tengo el Pento? A ver, para. Esto no es. Ahí era lo que me mandó Pento. Después me gustaría que lo leas.
1: Ok.
0: Repito, no estoy contra la Fórmula 1, nada, cero, Me parece una idea brutal. Todo lo que sea este tipo de ideas para el país me parecen vanos. No sé si es, como dicen siempre, ayer me decía este libertario, me dijo, Estados Unidos. Digo, ¿dónde está? Me dijo, Estados Unidos, le dije, tiene ideas libertarias. Me dice, no, no es libertario Estados Unidos, no, el gobierno. Pero las ideas de la gente sí, porque allá la gente se compra 20 televisores y el presidente no los putea por comprar televisores. La gente.
3: Lo haría con Jorge Macri. En realidad es la idea de Macri, de Jorge Macri.
0: Llamame a Jorge Macri.
3: El gobierno nacional acompañaría justamente lo que sería un evento de esto, bueno, habría que preguntárselo a alguien que entienda un poco más cómo funciona la Fórmula 1, podemos llamar al novio de Mica, pero parece ser que como negocio encontraron en esta parte del mundo, bueno, un buen mercado, digamos, ¿no? En un contexto donde tal vez en otras partes del mundo ya no estaba teniendo tanta repercusión y además creo que este año por el tema de los conflictos se suspendieron algunas carreras y en parte lograron compensar con lo que fue el público argentino que se sumó justamente, bueno, básicamente por Colapinto.
2: Sí, yo creo que igual esas preguntas que se hace Babi, digamos, la gente que va a llegar, los aeropuertos, toda la maquinaria, no es algo tan sencillo. Yo creo que todos ellos se lo están preguntando porque si me quieren acelerar los plazos, entonces me parece que, bueno, ahí está un poco lo que va a pasar.
0: Léelo.
1: Si la Fórmula 1 regresara a la Argentina, el operativo sería enorme. no llegan solamente los 22 autos, se transporta hasta 1.200 toneladas entre chasis, motores, cajas de cambio, neumáticos, repuestos, herramientas, combustible, equipamientos de televisión, boxes y hospitalidad. Lo imprescindible para correr llegaría a Ezeiza en una operación de entre 6 y 10 aviones cargueros, principalmente Boeing 747 y 777. Desde allí todo iría en camiones custodiadas hasta el autódromo Gálvez. Por barco llega lo que puede viajar con anticipación, paneles de los boxes, cocinas, muebles, oficinas y estructuras. No son los barcos exclusivos de la Fórmula 1, sino decenas de contenedores embarcados en cargueros comerciales que arribarían varias semanas antes al puerto de Buenos Aires o Dock Sud. Cada equipo tiene hasta 6 juegos idénticos de ese equipamiento repartidos por el mundo, mientras un juego está en Buenos Aires, otro puede estar viajando a Singapur y otro esperando en Medio Oriente. La ubicación ideal en el calendario sería inmediatamente antes o después de Interlagos. Así, terminado el Gran Premio de Brasil, los autos podrían estar en Ezeiza el lunes y el martes comenzar a montarse paddock en el Gálvez. Es literalmente trasladar una pequeña ciudad de un país a otro en menos de 72 horas. Dato importante, la carrera argentina todavía no está confirmada. Hoy existe respaldo de la FIA y otras obras en el Gálvez, pero falta el acuerdo comercial y conseguir un lugar dentro del calendario de 24 fechas.
0: Bueno, ojalá Dios quiera. A mí todo lo que es progreso me encanta. Yo no estoy en contra de que sea... Es más, yo traería un Disneylandia. Una vez dije, traigamos un Disneylandia al Delta, donde vos podés ver desde la lancha... Lanchas colectivas de interisleña, llevando gente. Por adentro del Delta haces una tribu aborigen, los dinosaurios, los animales del Delta. Entonces vas a hacer un paseo guiado para adentro, divino la idea. ¿Sabes qué te dicen? No, no se puede. ¿Por qué no se puede? Y porque no hay...
2: No hay plata.
0: No, sí. Lo que pasa es que te cobra mala coima que hacer el negocio.
3: Bueno. Es el problema. La reforma que están haciendo en el Gálvez... Es para recibir 150.000 personas. Estos son datos oficiales que están publicados en la página del gobierno de la ciudad. Y los autos, con toda esta adaptación que están haciendo, podrían alcanzar hasta los 340 kilómetros por hora.
0: Hace un año y medio corrí una carrera en Gálvez, ¿no? Las 24 horas de Buenos Aires con mi mujer.
3: Lo están cambiando todo.
0: Que estaba tu amigo Alfa rompiendo los huevos.
2: Alfa, sí, que a él le gusta mucho el automovilismo.
0: Sí, bueno, que se compre un auto. Entonces... me acuerdo que era imposible.
2: No, sí, estaba hecho un desastre.
0: Desastre.
2: Pero
0: luego con Cocho López ahí.
3: Están invirtiendo mucho en su ciudad. De hecho, lo que dijo Jorge Macri fue que, el objetivo es justamente que él a tener posibilidades. No sé si ahora vuelve el MotoGP, que venga justamente a este autódromo y que la Fórmula 1 también.
0: Vos sabés que acá se corrió Fórmula 1.
2: Claro.
0: En Palermo, en los 50.
2: Yo preguntaba si había la Fórmula 1 había estado acá.
0: Me encanta que haya
1: GP. Acá un oyente dice, ¿y con el Dakar qué crees que pasó?
0: ¿Qué?
1: Con el Dakar, ¿qué pasó?
3: Pero es otro...
1: Porque dice también, movía 5.000 toneladas.
2: Pero no movía tanta gente el Dakar. Pero
0: acá estamos hablando, primero hablamos de 15, 20 mil toneladas. Y segundo... Que el Dakar ya fue y no le importó a nadie.
2: No. Lo que sí, acá hubo un muestreo cuando fue la muestra de Colapinto ahí en la Avenida Libertador, que realmente demostró que iba muchísima gente, que había mucho interés. Obviamente era gratuito.
0: Igual es una cosa.
2: Era un evento de exposición.
0: El Dakar, después de cómo andamos nosotros con los lomos de burro, paso a nivel y todo.
2: Sí, es una pavada.
0: Lo hago en bicicleta. Escúchame, igualmente yo lo haría por la calle, no en el autódromo, ¿eh? Como lo quería hacer Menem. Porque ahí alquilar los balcones de las casas, ¿no? Sería una cosa espectacular. Además, los puestos.
2: Pero vos tendrías que arreglar bien las calles.
0: Claro, agarro un lomo de burro, mierda con la pinto. La verdad que yo creo realmente que es maravilloso como negocio. Lo que no sé si se puede hacer. Porque para hacerlo hay que hacerlo bien, ¿eh?
2: Sí, claro.
0: Después
2: claro.
0: No vengas con que.
2: A medias tintas no.
0: A medias tintas hay que hacerlo a full.
3: Parece ser que Buenos Aires fue elegida la capital del deporte para 2027, entonces esto también abriría como otras oportunidades de negocio.
0: Me parece estupendo. No hay que estar contra el progreso. ¿De dónde sacan la plata?
3: Ahora creo que lo estaba financiando Cava.
4: nacional. Claro, lo que pasa es que eso me imagino yo.
3: No debe tener muy buenos sponsors.
0: Si no hay sponsors. Están financiando
4: con eso.
3: Habría que ver. Tal vez hicieron alguna licitación o algo por el estilo.
0: ¿Qué pasa? ¿A quién llamaste? ¿A Macri? ¿A Jorge directo? ¿Qué te dijo? Dejale, papi te quiere sacar al aire, ponete ya.
4: Debe estar ocupado.
3: Parece que son 150 millones.
1: No, que recién empezó septiembre.
0: Bueno, ¿está el video? ¿Está el video? Vamos, ponelo.
4: Ay, me interesa.
0: Con sonido.
5: No, Palermo. No, no, está bien, Damonte. Escúchame, estamos preguntando salario, consumo, ¿tenés trabajo?
6: Sí, por ahora tengo trabajo, gracias a Dios. Trabajo de limpieza.
5: Bueno, ¿y alcanza con eso o no?
6: Sí, llegamos, por mi señora también trabaja.
5: Bien, perfecto.
6: ¿Viste? Es manicurista, ¿viste? Bueno, y por más o menos llegamos. Zafando. Pero gracias a Dios hay gente que no tiene nada, loco, es un desastre.
5: ¿Qué número te alcanzaría vos para llegar a fin de mes? Decía, con esta guita yo llego a fin de mes.
6: 1,5 millones, ponele.
5: Con esa está bien.
6: Sí, no hay que pedir mucho porque hay gente que no tiene nada.
5: Claro, está bien.
6: ¿Viste? Claro. Y hacerla estirar, ¿viste? Que es lo único. Pero este tipo. ¿Sabés quién tiene que ser presidente de todos los argentinos? Babi Echecopar, querido. Es lo más grande que hay. Y yo a ustedes los veo siempre. A los de Crónica los quiero mucho.
0: Muy bien. Che, ¿quién es la que está en el piso ahí? No.
3: Ay, Melina Fleyerman. Melina se sorprendió. Melina Fleyerman.
0: Peronista es.
3: No, es nada más.
0: ¿Qué quiere aquí, Silov?
3: No, es súper buena, Melina. Pero
4: Melina Fleyerman.
0: Llamame a Melina
3: Fleyerman. Pero no tiene una postura ahora tan marcada.
0: ¿Era kirchnerista?
3: No, yo no la identifico con kirchnerismo.
1: Queremos saber por qué dijo ay no.
0: Ay no.
3: Para mí fue por la sorpresa.
0: No.
1: Si esta sorpresa no es ay no.
0: Eso está con maldad.
3: ¡Qué sorpresa!
0: Para mí
3: fue.
0: Ahora no.
3: Te pregunto si
0: que me lo explique ahora. Pregúntale ahora.
3: Ahora.
0: Voy al hueso.
3: No.
0: ¿Estoy muy ojeroso?
3: No.
0: ¿Qué me decís, mi amor? Laura. Bueno,
4: ahora queremos que este señor se comunique con nosotros.
0: Yo si la gente me pide, se postula a Dan, se postula a Brito, se postula a Anteguero, se postula a...
4: ¿Vos también?
1: ¿Te postularías?
0: Sí. Si la gente me apoya, si me dice que me apoya, pero cada uno que llama tiene que decirle al cuñado, al tío, también llamar y apoyar, ¿no?
1: Claro. ¿Por qué?
4: Pero vos para presidente de una. Nada de gobernador, jefe de la ciudad... San Isidro,
0: está Ramón Lano. Yo no puedo perder tiempo en empezar a hacer la escalera.
4: Ah, no.
0: Yo tengo que ir derecho a presidente.
1: Bueno, perfecto, así, muy bien.
4: Sí, listo,
1: sí, no tenemos que a los 80. No. Escuchá, ¿por qué te votarían a vos? ¿Por qué quisieran que vos seas presidente? Esa es la pregunta, me
0: Porque
1: parece.
0: Lo que hay que tener para ser presidente de los argentinos es lógica y humanidad. Entender las cosas con lógica y humanidad para comprender a tus vecinos.
1: Un Babi Echecopar.
0: Si vos no entendés el hambre de la gente, el frío de la gente, la necesidad de la gente, y no usas la lógica, y te empecinás en fórmulas que te matan, y vos decís, esta fórmula es buena, los soletes. No entendés humanidad. Y una persona que no tiene humanidad no puede gobernar, ¿no? Es así, mirá qué fácil. Como decir, por ejemplo, un papa que no quiere a la gente. No tiene humanidad, no puede ser papa.
1: No es compatible.
0: El presidente tiene que tener humanidad, tiene que querer a la... Y si no la querés, como pudo haber sido el caso de Eva Perón, muy bien, porque Eva Perón me parece que se cagaban los negritos, igual iba a verlos al hospital. A veces agarrarle la mano a una persona, tocarle la frente, darle un beso, es mucho más útil que un buen sueldo. Así que... Que me parece que. ¿A dónde chocó?
1: Malvinas Argentinas creyó que le iban a robar y pasó en rojo un semáforo, murió el conductor y su acompañante está internada. Vivimos perseguidos, ¿eh? Yo podría ser ella.
3: Dice que la llamen, Meli.
0: Sí, llámela. Ayer estaba parado en Juan B. Justo y viste frente a. La iglesia esta.
1: La mezquita. Sí,
0: la mezquita.
4: Sí, Patricia es argentina.
0: Estaba con el semáforo, paro y yo, ¡bum! Siento atrás del auto. Una mina en bicicleta venía sacando a los pedos, sacando una foto.
4: Claro, pasa eso.
0: Me chocó, me rompió el auto, ¿no? Me lo abolló. Estaba en el piso, se retorcía el dolor. Me dice, ay, discúlpame, perdón, disculpame, no, pero ¿qué? No importa para el auto, pero. ¿Qué te hiciste? No, dice, agarró la bicicleta y se fue agarrando así. Yo, no, toco porque después.
4: No, después encima no hay problema.
0: Pero están las cámaras, ahí lo pueden ver. Le digo, está loca la mina. Y imagínate, yo le regalé la moto a mi hijo. Me dice, ¿por qué se la regalaste? Yo tengo una Harley, que la tuve toda mi vida, la moto de toda mi vida. Y después vos fíjate, yo estoy parado ahí. Y viene alguien distraído atrás y me pega un golpe, me descadera, me desnuca, me rompe la columna en la moto. Todos los días veo 3, 4 motociclistas.
4: Sí, siempre. Todos los días hay accidentes.
0: Y si no es en moto, es en bicicleta. Los chicos pobrecitos de Rappi que quedan abajo los autos. Por eso te digo, maneja muy mal el argentino. Es más, cuando vas para América, que doblás ahí en la mezquita, las motos te pasan por derecha y por izquierda. Vos para esquivar... Ahora tienen tanto apuro que vos venís pegado a... Ahora pusieron como unas vallas. Sí. Venís pegado a las vallas y él tiene que pasar entre las vallas del auto. Luego, espera un poquito.
7: Espera un poquito.
0: La moto quiere ir primero siempre por algo, por Juan Bejuta. En cambio de rompernos los huevos a los automovilistas, ¿por qué no rompen los huevos a los motociclistas? Mirá, te voy a dar la infracción. No tienen patente. Los cascos no están homologados. O sea, un casco que no está homologado te mata. Te explico por qué. Porque el casco no homologado no te calza como uno homologado. Cuando pega el chicotazo, te corta la médula. El casco ayuda a cortar la médula. O sea, te paras y dice, ¿tiene casco? Sí, acá tengo uno de repartidor de carne. Bueno, muy bien, casco tiene, las gomas lisas las tiene, la patente da la vuelta la tiene, va, siga. No, y nos rompen los huevos, los ponen el del auto de sacas plata. Al de la moto no lo agarra más. Pero tienen que hacer operativos de moto, chicos. Es imposible circular por Buenos Aires con las motos que te, además te putean, te rompen el espejo.
4: Sí, ya me rompieron varios.
0: ¿Viste? Pasan, te ven mujer, apurado, son bien cagones. Te ven mujer. Sí. Pasan y te rompen el espejo, te patean el auto así de costado. ¿Qué les pasa? ¿Estás nervioso? Bueno, a ver, la verdad, yo no voy a decir vayan a hacer otra cosa porque entiendo que es no tener laburo. Pero cuiden la vida.
7: Obvio.
0: Y no puteen a la gente, no tenemos la culpa que están laburando. Los amo porque los veo abajo de la lluvia, llevando la pizza. Para mí es bárbaro. Pero cuídense porque se mueren. ¿Qué te abrí?
1: Bueno, vamos a recibir a nuestros oyentes. En un ratito ya decimos los premios, el club de Rivadavia, todo. Ahora el rotativo del aire, Patricia Costanzo.
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9: Hora 17, 30 minutos, la temperatura en Buenos Aires 23 grados 4 décimas, humedad 52%. El presidente Milei viaja a Chile y ultima detalles del mensaje que dará en cadena nacional por Malvinas. Mañana a las 7 realizará el viaje express al país trasandino para reunirse con su par José Kast y asistir a un acto de la Fundación Disenso. Caputo responsabilizó al kirchnerismo por la suba en el riesgo país, informa Rodrigo Porto.
10: Móvil. Me toca defender intereses de los argentinos, no de determinados empresarios, fue lo que dijo el ministro de Economía, Luis Caputo, en el encuentro libertario en Hotel Sheraton, y además agregó.
11: Cuando ustedes miran nuestro nivel de deuda sobre producto, es apenas con el sector privado de 40 puntos. Debe ser probablemente el más bajo de todo el G20, y tenemos el riesgo país más alto. Por supuesto que parte de eso es el temor al riesgo cuca. Y parte también es nuestro pasado.
10: Retiro, Rodrigo Porto, Radio Rivadavia.
9: Si es encontrado culpable, podría afrontar la pena de muerte el hombre acusado de asesinar al activista Charlie Kirk, partidario del presidente Donald Trump. El juez del distrito de Utah, Tony Graff, dictaminó que los fiscales presentaron pruebas suficientes para proceder y fijó para el 23 de octubre la fecha para el juicio contra Tyler R., de 23 años. El presidente de Boca, Juan Román Riquelme, analizó la lesión y el futuro del mediocampista Tomás Aranda.
12: Bueno, es jugador con muchas condiciones, ¿no? Técnicamente muy bueno, tuvo la suerte de estar en los últimos amistosos de la selección argentina en el Mundial. Y ahora, bueno, tuvo esta lesión y se le lastimó la rodilla. Y las lesiones vienen. Y bueno, el futbolista tiene que ser fuerte, prepararse bien y si Dios quiere va a tener una carrera muy larga de 10, 15 años y claramente esta lesión no se va a acordar nadie, ¿no?
9: Cielo ligeramente nublado, temperatura en Buenos Aires 23 grados 4 décimas, humedad 52%.
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0: canción.
1: Después lo ponemos, ¿no? Que me encanta. Estoy con Melina Fleiderman, periodista, muy buena periodista.
2: Sí.
1: Que yo hoy estaba crónica, hacer una compulsa en la calle, uh-huh, y arrancó mi candidatura.
3: Ya. Claro, sí, si la lanzaste, sí.
2: No, la lanzó hoy, la gente.
1: Hoy lancé, sí, la bien, gente me pidió. Hola, Melina.
4: Hola, Babi, ¿cómo andás tanto tiempo?
1: Bien, mi amor, trabajamos nosotros en Radio 10, ¿no?
4: En C5N.
1: Ah, en C5N.
4: No, Radio 10 no estuve, en C5N, sí.
1: Bueno,
4: sí,
1: la pregunta es, mira, cuando el hombre te dijo que yo tenía que ser presidente, vos dijiste, ¡no! Y sonó,
4: no.
1: Me dolió, te juro por...
4: Pobre, claro.
1: ¿Eh? Hola.
4: Claro, que te entiendo. Sí, ¿me escuchás ahí?
1: Sí.
4: Mami, querido, ¿me escuchás? No, bueno, el primer disclaimer que hago es que no fui yo la que dije ahí no. Somos tres mujeres,
1: ah,
4: y estaba la cámara tapada. Fue otra de las chicas. Pero a mí me parece una excelente idea.
1: ¿Quién fue? Quiero su cabeza.
2: Lola Becerra.
4: Mirá qué buena compañera, che. No, fue Lola Becerra. ¿Lo ubicás?
2: Sí, Lola, la brasilera, modelo divina.
4: Exacto,
2: mucho. Mandale un beso a Lola.
1: Un beso a Lola.
2: No, Lola es hermosa. Sí, sí, la conocemos hace muchísimos años.
1: Lola Becerra.
2: Sí, del mundo del espectáculo.
1: ¿No era española?
2: No, brasilera.
1: No, brasilera.
2: Hija de Rose Becerra.
1: Bueno, bueno.
4: Sí.
1: Bueno, está bien. No, yo, qué mona que es esta chica.
5: Viste, preciosa.
1: Melina es divina. Bueno, Melina, no,
5: encima,
1: estoy buscando para rodar una cabeza. Porque
4: claro, la mía no va a poder ser.
1: Estoy hablando con el dueño, con el grupo Olmo, con el pelado, para que...
4: Ajá.
1: Porque mañana cambia todo el programa.
4: No. O sea,
1: a vos te vamos a dejar.
3: Sí, al final sí queda.
4: Bien,
3: queda
4: menos mal.
1: Pero ahí está Becerra, la mierda.
2: No.
1: Poneme la foto, ¿verdad?
2: De Lola Becerra.
3: Ay, sí.
1: Bueno, ¿y por qué dijo no? ¿No le gustó? Hola.
5: Suspenso.
1: Hola. Se cortó. Oh, Dios.
3: Ay, pero esa fue Lola que se metió.
5: Lola no quiso.
3: Lola.
5: ¿Te la muestro?
2: Lola fue en algún momento novia incluso de Manu Urcera, el actual, claro, de Nicole. Fue novia de Manu Urcera muy poquito tiempo.
3: Sí.
1: Ahí está Melina. Bueno, che, gracias.
4: Sí, perdón.
1: Disculpa la molestia, estábamos viendo.
4: No, es un placer. No, pero escúchame, Babi, ¿a vos te interesaría candidatearte?
1: Periodista.
4: Sí, obvio.
1: Sí, no, mi amor, no.
4: ¿No? Mira,
1: te voy a contar.
4: Dale.
1: Nunca me importó la política. Detesto la política. Y además yo me imagino ser presidente y levantarme a las 7 de la mañana.
4: No,
1: que yo duermo hasta el mediodía. Ay, qué feo para aguantar gente con mal aliento. Es ahora
3: no,
1: que te hablan boludeces.
3: Sí, es verdad.
1: No, la verdad que no. Estoy muy cómodo con mi laburo, lo hago bien.
4: Pero la política como herramienta, sí.
1: Amo la,
4: no,
1: yo
4: no
1: fui
4: ser parte de la política.
1: Yo fui militante. Pero ¿sabes qué? De este lado.
4: Mira.
1: Nosotros tenemos,
4: claro,
1: nosotros tenemos una herramienta que es el micrófono, que hacemos política todos los días. Ayudamos a la gente,
4: total,
1: escuchamos a la gente. ¿Vos
4: total
1: sabés que de esa nota, te juro, Melina, me enterneció que una persona humilde me nombre porque me llenó de orgullo de...
4: Pero por supuesto.
1: Que llegue lo mío, que llegue esa gente. Porque si me hubiera dicho Pérez Compá, Menéndez Betty,
2: claro,
1: lo quiero, pero si me sospecharía. Pero que el pueblo te diga que le gustaría, a mí es un honor, ¿qué cree que te diga? Pero
4: absolutamente, por eso te lo pregunto,
1: no,
4: porque
1: no,
4: digamos, no necesariamente desde el lado del poder ejecutivo, pero de repente, por ejemplo, poder legislativo, ¿nunca pensaste o nunca te propusieron?
1: Pero vos crees, vos sí. No, pero Melina es una persona muy inteligente. Yo te lo pregunto a vos si lo harías. ¿Vos te imaginás nosotros sentados con esta manga de idiotas que se putean, se tiran agua, se basurean? Yo no aguanto medio segundo.
4: No, es muy difícil. Mira, yo parte de mis laburos es adentro del Congreso de la Nación en el canal de Diputados Televisión, así que conozco bastante adentro cómo es la movida. Sí, yo también pienso igual que vos. La política es una herramienta que me parece muy necesaria, pero la política, no la politiquería,
1: claro,
4: no el partidismo, eso me parece un asco.
1: Detesto la política empleo, ¿entendés? O sea,
4: la política, claro, vivir, chupar de la teta del Estado.
1: La política es una pasión.
4: Totalmente.
1: Es más, yo te pagaría el sueldo si lo haces con pasión, pero si vas nada más que a presentar la ley de nombrar pájaro nacional a la mosca y cobras toda la vida por eso, me parece que estás robando la plata, te tenés que ir. Igualmente te juro por Dios que detesto la política, no aguanto, pero me gusta mucho la democracia y me gusta mucho estar en contra del gobierno de turno para marcar caminos, no para voltearlo, es que para marcar, uno tiene que marcar lo que está mal.
4: Es que hay que cuestionar el poder, claro. Si no tenemos que estar dedicándonos a otra cosa.
1: Claro. Escuchame una cosa, además dime. Quiero felicitarte, porque yo siempre lo digo esto, no es ahora, porque Crónica me parece el canal que más se identifica con la gente, porque te muestra a la gente.
4: Sí.
1: No te, es como sí. TikTok, te muestra a la gente, no te muestra la ficción de la gente, te muestra a la gente como es. Y me encanta, yo lo veo siempre para tomar contacto con la realidad. Esto pasa.
4: Así es que me encanta que me lo digas porque la verdad que, digamos, es el propósito en sí mismo de esa señal y yo creo que por eso, independientemente del rating y las audiencias, Crónica es el pueblo de verdad. Nosotros ponemos un micrófono en la calle y escuchamos lo que está doliendo el pueblo.
1: Mira, de Héctor Ricardo García, que yo lo conocí mucho y lo quise mucho, a los dueños sí. actuales y todos los dueños que van pasando, tienen la misma filosofía. Es la expresión de la gente y hay que escucharla. Y me parece espectacular. Yo siempre, el otro día estuve con, ¿cómo se llama el director? El chico este...
4: Con Facu, Pedrini.
1: Pedrini. Pedrini siempre me quiere, lo quiero mucho. Siempre me viene a buscar para llevarme a Crónica.
4: Y yo, sería una gran adquisición.
1: No, siempre, ¿sabes qué pasa? Yo me crié en América. Pero es una puerta abierta. Uh-huh. Pedrini siempre viene y le mando un beso. Y siempre le digo lo mismo. Me encanta Crónica. Lo pongo cuando los demás me aburren, hacen todo el día rulo sobre la misma noticia, lo de Wanda Nara, y ustedes se van a meter donde no hay asfalto, hablan con la gente, eso me gusta, porque conocer la Argentina de verdad.
4: Sí, mirá, yo que laburé tantos años en el móvil haciendo este tipo de coberturas, a mí me llena de orgullo porque... no hay mejor escuela que escuchar todos los días lo que sufre el obrero, lo que sufre la empleada doméstica, lo que le pasa al que tiene un kiosco, al que labura en un puestito en la calle, al ambulante de once. Esa es la Argentina, eso es lo que pasa.
1: Una vez yo estaba en Pepino tomando café con todos y el problema de los chicos era que los repuestos de Harley no habían entrado. Y le digo, pibe, salgan de la nube. Claro. Acá a 6 cuadras empieza Argentina. Y creo que los presidentes también están en la misma nube, porque cuando agarran la primera guita, se olvidan que hay gente que se baña con agua fría en junio.
4: Totalmente, totalmente. Y que lo que pasa es que es fácil para mucha gente olvidarse, porque nunca conoció el barro. Se lo cuentan.
1: Una vez se lo dije,
4: necesitan para juntar. Sí.
1: Una vez se lo dije a Macri, Melina. Le digo, vos nunca te bañaste con agua fría y nunca pasaste hambre. Para el rico, pasar hambre es hacer régimen.
4: Claro, claro. Hacer la dieta keto.
1: Claro. Hay que empezar a escuchar el viento. Hay que ayudar a la gente que necesita. No es demagogia, lo digo siempre. ¿Sabes por qué te lo digo? Porque mi familia es gente. Mis hijos no llegan a fin de mes. Entonces, ¿viste? Uh-huh. Es así.
4: Pero por supuesto. Pero a ninguno nos sobra nada.
1: Nada.
4: El periodista que si se ha llenado de guita, que bien merecido lo tiene, en el mejor de los casos es porque tiene 5 laburos.
1: Pero por supuesto, o porque genera laburo por otros compañeros y pone un medio y se juega, o porque...
4: También.
1: ¿Entendés? Porque, pero realmente...
4: Porque emprende.
1: A mí me da bronca cuando nos dicen sobrados, porque los ensobrados son los políticos, chicos, y los que dan los sobres son los políticos. El mismo que te da el sobre te dice ensobrado. Uh-huh. Entonces no hay que agarrar, por las dudas.
4: Pero
1: hay
4: totalmente.
1: Que pegarle para hacerle
4: totalmente,
1: sentir.
4: Totalmente, estoy de acuerdo.
1: ¿Estás de
4: estoy
1: novia?
4: De acuerdo, Babi.
1: ¿Estás de novia?
4: Estoy en pareja hace unos 5 o 6 años, no me acuerdo, perdón. Muy bien, por suerte. En familia, ensamblado, súper contenta.
2: Qué picante. Ay, bueno, vos también estás en pareja.
1: Ahora me acordé de decir, no, vamos, mi mujer es un chiste, no hay que hacer el machirulo, el boludo. Sí, hacer canchero, viste, con todos los viejos. Los viejos de solas y solos. Bueno, Melina, compañera querida, te mando un beso grande. ¿A qué hora estás en Crónica? Decirle a la gente.
4: Yo estoy todos los días, desde las 2 de la tarde hasta las 4, con Rulo. Que es un compañero.
1: Otro gran tipo, Rulo.
4: Estoy feliz con él, estamos re bien, la estamos rompiendo, hacemos imbatibles todas las tardes. Así que gracias por poner Crónica y por mirarnos, porque nos encanta lo que hacemos y bueno, estar cerca de la gente no. es algo muy, muy valorable.
1: Si tienen ganas de hacer radio, estoy armando un programa para la mañana en Espléndida, así que cualquier cosa me avisas.
4: Dale, siempre.
1: Con Rulo,
4: siempre
1: ¿eh?
4: Tengo ganas de hacer
1: con cosas. Rulo.
4: Dale, con Rulo. Te Dale. Vamos a ver.
1: Te hago llamar por Johnny.
4: Dale, te mando un beso enorme.
1: Chao, mi amor. Un beso a Rulo. Chao.
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0: Bueno, nosotros estamos preparando con FEN el volver al teatro.
1: ¡Ay, qué bueno
2: eso!
1: Bueno.
2: Sí,
0: nosotros
1: estamos listas ya.
2: Sí,
0: hermoso,
2: estuvimos entrenando mucho.
0: ¿Se probaron los concheros?
1: Sí, sí, sí.
0: ¿Eran los que estaban acá?
1: Sí, el mío era naranja.
0: Están sucios, ¿eh?
1: No, no está sucio, ¿no?
0: Yo cuando estábamos en Arenales.
2: Los desinfecté.
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0: Muy bien, ¿qué vas a leer, Verónica?
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0: 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Tenemos para pasarla. 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
0: Ponela, la canción de Rivadavia. A ver.
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4: Muy bien.
0: Bueno, quiero decir que además a este señor que dijo que quería que yo sea presidente, además de regalarle la comida a Ana Bellino, las dos entradas para ir a ver a Héctor Caballero, cuando Fran conoció a Carlito y la obra nueva.
1: Milagros.
0: Me llamó recién Leo, que le regaló un cajón de Soda Estambul.
1: Qué bueno.
4: No. Ay, porque este es el primer votante de Babi.
0: Que ya digan cuando le hacen un reportaje que Babi sea presidente.
4: Al final son todos sobrados. O sea, ya estás empezando a repartir.
0: Se
4: está repartiendo antes que.
0: Vos metiste con el agujero que está haciendo en Kim el turco, vas a la
1: pegadita. Ahí está diciendo que sí.
2: No, igual
0: si
2: no
0: girás. Van a todo el barro, van a dar.
1: Pero si nos tirás algo, nosotros hablamos bien de vos y hacemos tu campaña.
4: Sí, todo le regaló.
1: Babi presidente, el mejor presidente es Babi, Babi con el pueblo.
0: Es triste llevar los baldes con tierra.
4: ¿Ves? No, mi papá no. Mi papá va a comer asado nomás.
0: Comer asado de garrón.
4: No, de garrón.
0: ¿Lleva algo?
4: Siempre lleva así. Trae vino, trae whisky. ¿Te trajo whisky?
1: Sí, te van a agarrar una mamúa entre los dos.
0: El otro día comí en la casa de alguien.
4: Alfajores.
0: Y como me dijo el precio de la botella de whisky.
4: Ah, sí.
0: Eran, no, pero eran como $10,000.
4: ¿Eh? Ah, bueno.
0: No, se mamaron todos, porque como era caro, tomaron los que no tomaban. Yo no. Pero.
4: Te hubiera guardado un poquito, lo
0: no
4: vendías.
0: No voy a dar nombre. Pero uno de los invitados al convite, cuando salió de la cochera, se la puso en el medio de la columna con una camioneta nueva.
1: ¡No! La le salió carísimo el whisky.
0: Venía la camioneta, ¡pum! Y le cortó la columna. Dice, no tenía que haber tomado.
4: No ha manejado.
2: Te acordaste tarde.
0: Nancy, arranca con el espectáculo, por favor.
1: Bueno, ¿qué le pasa a Marcelo Polino? Estamos todos preocupados, no entendemos lo que está pasando. Está como loco,
0: Y murió, desde que murió Gasalla quedó muy nervioso, la verdad.
1: Bueno, pero ahora está con Fátima, trabajando muy bien con Fátima. Está en Caras TV haciendo un ciclo de entrevistas.
0: ¿Qué es el ciclo que le sacaron a...?
1: A Maugeri, si no digas nada.
0: Me da una lástima, Maugeri.
2: Estaba bárbaro el programa.
0: Bueno,
1: pero igual había proyectos de que fuera Héctor con ese mismo ciclo de entrevistas a otro lado.
0: Que vaya.
1: Yo le vengo preguntando, está en negociaciones, en cualquier momento va a ir con...
0: ¿Qué canal?
1: Están viendo. En algún momento se ha hablado incluso hasta de la TV pública, se habló de otros canales de aire. La verdad es que, a ver, Héctor, vamos a decirlo, director, para que la gente que no lo conoce, director de Cara durante muchísimos años, de la revista Cara, conoce a toda la farándula a partir de su labor en revista Caras. Entonces empezó un ciclo que se llamaba Caras TV. No, en realidad es Máscaras, era. En Caras TV, Máscaras, su programa, donde se sentaba y hacía entrevistas. Y claro, fueron personajes icónicos que no van a ningún lado.
0: Yo.
1: Por ejemplo.
4: Y lloraste.
1: Fueron.
0: Yo, fue el periodo de Mujer en Cámara.
1: Claro.
0: De Chiche.
1: Sí, bueno, pero la habrán llamado.
0: Sí, la llamaron.
1: Sí. Bueno, y ese ciclo, él se despidió de la revista Caras, estaba muy entusiasmado con el programa y quería seguir haciéndolo. No sé qué pasó exactamente, pero se despidió de la tele y tiene idea.
0: 24.
1: Bueno, tiene idea de llevarlo a algún otro canal.
0: Hay
1: así que cualquier
0: con...
1: cosa, si sabes algo, me decís, le aviso a Maugeri.
0: Hay que hablar con Coso, ¿cómo se llama? El productor de América, que está con Tinelli, el Chato.
1: El Chato Prada, claro. Podría ser.
0: A ver, Chato, ¿por qué no metes a Maugeri en A24?
1: Sí. Un muy lindo programa, pues sacaba títulos muy lindos, justamente por esto, por la empatía.
0: Además, porque nadie le decía que no.
1: Y nadie decía que no. Estuvo Nicole hablando mal de la madre.
0: Pero estuvo ella. Estuvo ella. ¿Qué Nicole? Hace 20 años que Nicole habló mal de la madre.
1: Bueno, pero ahí dio un título que generó todo un desmadre. Pero todos fueron.
0: Ya con saber que se masticó ya no me asco.
1: Ay, sí. Bueno, el tema es que sí, Marcelo Pollino de alguna manera ocupó ese lugar haciendo el ciclo de entrevistas. Bueno, a ver. Ayer se dispararon las alarmas. Yo estaba al aire acá con ustedes y no me dejaban llegar mensajes preguntándome qué estaba pasando en APRA si querían echar a Pollino.
0: No.
1: Bueno, no. A ver, ¿qué fue lo que pasó? Vamos a explicar nuevamente. Marcelo Pollino pidió una inspección en la IGJ, la Inspección General de Justicia, porque él dice que no habían estado a tiempo los balances de APRA. Yo le expliqué a Marcelo Pollino que, revisando los libros de acta de APTRA, hace 10 años que él no va por lo menos a las asambleas, la única que fue era a la que se trató el tema de él con Evelyn y Pilar, pero que normalmente en las asambleas ordinarias uno va una vez al año, se sienta, tiene ahí toda la fotocopia de los balances para analizarlos, para preguntar, para llevárselos a su casa, y cualquier duda que tenga se puede plantear. Él lo pidió 15 días antes en esta oportunidad. Y como no estuvo 15 días antes, no fue a la asamblea e hizo esta denuncia. Lo que me dice la gente de APTRA es que está absolutamente todo en orden. Cuando fueron a revisar estaba todo lo que querían ver, todos los balances, los números, está todo absolutamente en orden. Lo único que pidieron es un reempadronamiento de socios. Es decir, todos tuvimos que ir de nuevo con fotocopia de documentos.
0: Ahora ustedes tienen maquilombo,
1: ¿no? Actualizar los datos.
0: Como si hiciesen algo positivo, ¿no?
1: Bueno, hacemos cosas positivas. ¿Qué? Sí. Por ejemplo, gracias a APTRA, la Casa del Teatro pudo tener gas. Sí, es importante. Hay un montón de gente que, bueno, que tiene gracias a APTRA.
0: Pero ustedes tienen más quilombo interno que favores que hacen.
1: Pero es que no son tantos. Ese es el tema.
0: Pero ahí se sospechan todo de todo.
1: No, no. Eso es lo que yo quiero aclarar, porque empezaban a mandarme mensajes. Marina Calabró tirándole, viste, leña al fuego diciendo que estaba por explotar APTRA.
0: Ya una vez ya pasó con Guillermo Blanc y compañía. Que faltó guita, APTRA.
1: Bueno, esto fue en la gestión anterior, yo todavía no estaba, estaba Sacaluga.
0: Nadie dice que Sacaluga y Guillermo Blanc eran delincuentes.
1: No.
0: Como dijeron que en esa gestión, para tomarlo
1: claro.
0: En cuenta,
1: sí.
0: Hubo también un
1: sí, quilombo. Hubo bueno, a ver, lo que me dicen a mí está todo en orden. Marcelo dice que él no tiene los papeles. Yo los tengo porque yo fui a la asamblea, entonces a mí me los dieron, firmé, pregunté, se aprobó el dictamen.
0: Pero si no va, ¿qué papeles quiere?
1: Ese es el tema. Eso es lo que no terminamos de entender. Yo estuve hablando con varios de los colegas de APTRA que estamos ahí trabajando y la palabra es desconcierto. No sabemos qué quiere. Si se quiere postular, está muy bien que él empiece a interiorizarse de los pormenores de APTRA, los números, lo que entra, lo que sale, todo lo demás.
0: ¿Te puedo decir algo, Nancy?
1: Pero que vaya a la asamblea y que lo pregunte ahí.
0: ¿Te puedo decir algo que lo digo siempre?
1: A ver.
0: El día que Ventura se vaya de APTRA,
1: sí.
0: Explota.
1: Bueno, es que ¿sabes qué pasa? Cuando había déficit nadie preguntaba nada. Ahora que hay superávit, primer año que tenemos, olvidaste. Superávit.
0: Siempre lo mismo.
1: Y
0: te
1: ahora
0: conté lo de la cooperadora de mis
1: claro.
0: Hijos. Cuando dejé en azul la cooperadora, todos querían ser presidente
1: sí,
0: de la cooperadora.
1: Ahora todos quieren ser presidente. Bueno, sí. Esa sería la cuestión.
0: Dejen Aventura ahí, no lo muevan. Se van a arrepentir, ¿eh?
1: Sí.
0: Al tercer mes van
1: no,
0: a arrepentir.
1: No, porque aparte es muchísimo laburo el que hace. Bueno. Ese es el tema. Todo el mundo estuvo preguntando. Fue cadena nacional. Se habló en todos los programas. Decían, ¿lo quieren echar? No.
0: ¿Sabés que no
1: nadie
0: me gusta?
1: Nadie habló de echarlo.
0: ¿Sabés que no me gusta? Sembrar la duda. Viene sembrando la duda.
1: Eso.
0: Porque vos cuando pedís una revisión de cuentas, te dicen, acá falta
1: esto. Ay, sí, decís lo que es.
0: Para la gente, por eso. Para la gente de afuera.
4: Claro.
0: Esto es el, puede ser el tipo más limpio del mundo. Pero la hija ya lo embarró hasta el culo.
1: Sí.
0: Vamos a las noticias.
4: Sí, rotativo del aire. Patricia Constanzo.
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0: ¿Qué tal? Muy buenas tardes para todos. Sean todas y todos bienvenidos y bienvenidas a una nueva emisión de Fútbol 680 por LT3. Hoy con Gabriel Pizano en la operación técnica, Mati Sosa dando vueltas por algún lado del éter, donde vaya uno a saber.
1: Ya hizo su trabajo.
0: Sí, ya hizo su trabajo. Mi nombre es Lautaro Acosta, como siempre digo, no estoy solo. En esta ocasión tengo dos acompañantes, en este caso ya lo escucharon. A mi izquierda está mi querido compañero y amigo Bauti Bruñaro. Hola Bauti, buenas tardes.
1: Hola Lautaro, ¿cómo te va?
0: ¿Todo bien?
1: Todo en orden.
0: Hoy tenemos un día leproso, como hemos dicho. Ayer tuvimos a Pastillo Ordóñez, hoy vamos a tener una entrevista de Ñurs.
1: Así
0: y
1: es.
0: Así va a ser toda la semana. Bueno, mañana tocaría Central, el viernes tocaría Ñurs. Y además vamos acumulando también notas para el domingo, que tenemos una previa larguísima. 1:00 p.m. arrancamos el domingo.
1: Tiene ganas de laburar, se ve.
0: Me toca a mí, así que bueno, alguien tiene que hacerlo. Emir Busan, querido compañero amigo, muy buenas tardes.
2: Lata, Oti, ¿cómo andan?
0: ¿Todo bien?
2: ¿Tranquilo? Yo contento de estar de vuelta acá.
1: Volvió.
0: Volvió una tarde y nos alegra mucho que hayas vuelto.
2: Lamentablemente no por una buena situación docente, pero bueno,
1: no, se
2: pudo estar de vuelta.
0: Ah, eso, acompañamos obviamente el reclamo de los docentes. Es una vergüenza la oferta salarial que le hicieron.
1: Sí.
0: Claramente.
1: 3%, si no.
0: 3%.
2: 3%.
0: ¿Qué hacen con un aumento de 3%, muchachos? ¿Por qué?
1: Es.
0: ¿Pero acaso vale 3% justamente el esfuerzo de los docentes a nivel universitario?
1: Es casi una provocación.
0: Es una burla.
2: Totalmente.
0: Es una burla, claramente. Así que seguimos acompañando el reclamo de los compañeros docentes de la UNR. Dicho esto, semana de clásico, como hemos dicho, vamos a tener una nota de Ñurs. Después no la vamos a anticipar todavía, pero hoy me quedé pensando, porque estábamos hablando mucho de los arbitrajes y no es que uno gana un partido por un arbitraje o no.
1: Ajá.
0: Pero hoy me quedé pensando con una nota que le hicieron al presidente de Lanús, Nicolás Russo, y nadie puede decir, che, es opositor a Tapia. No, al contrario. Sin embargo, hoy como que salió a desligarse por el tema de los arbitrajes y sobre todo pegarle a Berigoy, cosa que estamos todos en contra, y diciendo que Berigoy no tendría que estar más al frente de los árbitros. Y más teniendo en cuenta que si se va a Berigoy, el que puede llegar a asumir es el que está en el femenino, que es Doval.
1: Ajá. Amigo tuyo.
0: Entonces, sacamos a Berigoy para poner a Doval. ¿Qué es lo que mejora entonces? Si es uno peor que el otro. Y así se van sucediendo justamente. Tenemos el audio justamente de Nicola Russo, Gaby. ¿Lo podemos escuchar?
3: Yo creo que, a ver, a mi entender, Berigoy cumplió un ciclo. Para mí son muchos años que lleva a cargo de la dirección nacional. Y yo creo, y siempre tuve buena relación, pero creo que tiene que haber un cambio. Porque ya esto está como relajado, como hay cosas que ya no van más. Bueno, pues se dan diferentes situaciones. A ver, yo lo que digo es esto. Creo yo que el arbitraje, los árbitros, tenemos, por supuesto que hay algunos que no son de buen nivel, tenemos los mejores del mundo, pero hay un desmanejo que está generando esto. La realidad, a ver, Tapia vuelve del Mundial 2022, sí, con un nivel, una imagen positiva altísima.
1: Total, sí.
3: Y bueno, y en todas las canchas lo putean. Mm. ¿Pero por qué es? Por los árbitros, no es por otra cosa. Entonces, si no, esto se lo he dicho a Chiqui, si no corregimos esto, y bueno, estamos confundidos. Porque el hincha, cuando se ve que están sacando un partido que ganó mal, bueno, y no se toma ninguna medida, y bueno, vos te enojás.
0: No solamente por los árbitros, lo putean por los torneos 30 equipos, que es eterno, que no se entiende en algún momento el formato. Sí, es verdad que los principales responsables son los árbitros, claramente, pero hay una cabeza que no debería estar ya en la gestión justamente, que es Berigoy. Yo me acuerdo, no sé si se acuerdan, hay un partido entre Godoy Cruz y River que lo dirige justamente el impresentable de Berigoy, en el cual le anula un gol a River por una mano de Funes Mori que la vio solamente él, que el partido lo iba a ganar River con ese gol, y termina 2-2 de Mendoza, y ahí como que arranca, digamos, la pelea entre River y la AFA también.
1: Sí, a ver, me parece, sobre todo me parece positivo de que surjan debates, ¿no? De distintas figuras del fútbol argentino, de distintos dirigentes, de distintos clubes. Me parece que es bueno y que sea sobre la base de, no, o mejor dicho, que no sea sobre la base de llorar, por así decirlo, tras un partido en el que alguien se ve perjudicado, sino más bien como una cuestión de decir hay que hacer otra cosa, me parece que es necesaria otra cosa, y creo que dentro de todo es positivo que existan este tipo de posiciones.
0: Sí, claro.
2: Sí, sí, totalmente. No que cada uno busque su propia tajada, sino que se busque el mejoramiento del fútbol argentino en cuanto a tema arbitraje.
0: Sí, claro. Hablando de arbitrajes, y vamos a empezar al revés, porque hoy tocaría el día del leproso, como hemos dicho. No sé qué opinará la dirigencia de Unión sobre el tema de Falcón Pérez. No tiene un historial bastante bueno con Falcón Pérez. Ganó solamente uno de los últimos, de los 6 partidos que dirigió. Y teniendo en cuenta que dirigió 2 clásicos y los 2 los perdió Newell's, que no hubo, digamos, a grandes rasgos, algo como para destacar, pero el hincha de Newell's va a decir, pero justamente Falcón Pérez, que nos dirigió el último clásico, no nos cobró tal cosa, y no sé, en algún momento va a pasar. Pero Newell's en un momento ha sido, sobre todo la gestión Heinze, que además que fue mala, obviamente, lo perjudicaron bastante. Y hubo un tiempo donde lo han perjudicado bastante a Newell's. No sé, ahora con el tema del arbitraje, creo que ha cambiado un poco eso. Pero un momento era bastante perjudicado por el arbitraje también.
1: Sí, sí, tuvo momentos de muchas decisiones, muy extrañas incluso, y muy alevosas también.
0: Sí.
1: Me parece que ya son cosas de que fueron una época y que no han dejado de suceder. Después el problema, en realidad, a la hora de hablar de arbitrajes, es una cuestión más propia del fútbol argentino, de que es un problema de que ya antes de un partido haya equipos atajándose por la designación de un árbitro. Me parece que en realidad responde más a una cuestión de que hay muchas cosas que no

0: se haya jugado el partido todavía. Ese me parece que es de fondo el problema con todo esto, ¿no?
1: Sí, sí, yo, si vale mi opinión, ¿no? Yo no soy partidario de hablar del arbitraje antes de los partidos. No creo que el hincha de Newell's se esté fijando en Yael Falcón Pérez antes del clásico como para defenderse por lo que pasó en los clásicos, sino más bien por lo que sucedió en los otros partidos. Sí. Me parece que sacando los clásicos, ahí sí Newell's puede empezar a defenderse, si se quiere, pero si no, me parece que para los clásicos, dígase Yael Falcón Pérez, dígase Nicolás Ramírez, puede ser cualquier nombre. No, bueno, no cambia.
2: En un momento venía mi amigo Boss, o sea, Fernando Espinosa.
1: Ajá. Espinosa.
2: Venía a la cancha de Newell's y era un episodio de todos los partidos. Venía Merlos, con el que Newell's tiene un historial favorable. También lo mismo. Y encima eran todos contra Barraca, contra Riestra. Qué casualidad, siempre lo mismo.
1: Sí, sí, incluso.
2: Boludo Medina.
1: Este año me parece que ¿sí? fue perjudicado bastantes veces.
2: Sí, a ver. Los dos primeros partidos que dirige Newell's contra Lobo Medina a Newell's, los dos fueron con Barraca, qué casualidad.
0: Sí, pero eso habla más del poder del fútbol argentino que de Lobo Medina en sí mismo.
2: Ah, sí, seguro. Bueno, hablando de eso de arbitraje, ahora vamos con Newell's. Bueno, lo pararon a Bruno Amiconi, justamente decía Bauti con el tema del ascenso. El fin de semana pasado dirigió a Chacarita, por ejemplo. No le cobró un penal. No le dio un gol porque en teoría la pelota se había ido en la previa, el pase previo a la definición para el gol, lo cual la pelota no se termina yendo. No le cobra dos penales en realidad. Y lo pararon. A Micone ha dirigido primera, ha dirigido central, ha dirigido Newell's. Pero ya de por sí, antes que subiese a primera, ya se sabía que era un árbitro malo, básicamente.
1: Sí, sí. Un escándalo lo que pasó con Chacarita el viernes pasado.
2: Me acuerdo el partido de Central Córdoba Sarmiento en Copa Argentina, que también dirige a Micone, que había dirigido muy mal. Entonces, si ya están subiendo cualquiera que dirige mal en el ascenso, o por ejemplo Felipe Viola, que lo vuelven a designar, o mismo Julián Beligoy, el hijo, o Sebastián Martínez Beligoy, el sobrino, y digamos, como que algo está fallando, algo tiene que cambiar claramente.
1: Sí, sí, el criterio jerárquico se maneja por otra parte, no por el tema nivel arbitral o futbolístico, me parece.
0: Sí, y hay cosas que siguen existiendo, como que, por ejemplo, Diego Ceballos siga siendo designado incluso para el VAR, que, bueno, nuevamente lo acaban de suspender hace un par de días.
1: Sí. ¿Sí? Semana pasada, me parece.
0: Sí, hace por la fecha pasada. Sí.
2: Es prueba de vos. Justamente estaba en el VAR con Arasa en el partido de Restre y Vélez, sí. Y le anularon mal un gol a Vélez, por una falta que no fue.
0: Es muy difícil que el fútbol argentino tenga credibilidad y es inevitable que hayan equipos que griten, que lloren, que discutan, si sigue dirigiendo una primera edición Diego Ceballos, sea en el rol que sea.
2: Sí, o
0: sea,
2: obvio.
0: A ver, le dieron una final y pasó lo que pasó.
2: Sí.
0: Y estuvo a cargo.
2: Y aparte había estado mucho tiempo sin dirigir y lo mandaron a la B Nacional así como si nada, impunemente, y decir, ¿qué hace Ceballos dirigiendo todavía? Y ahora lo mandan a VAR de primera porque no puede pisar una cancha de primera. Y sigue dirigiendo en la B.
1: No eso puede estar en contacto con la gente.
2: ¿No? No. Porque vos ya sabés que va a perjudicar a alguno seguro. Y qué casualidad que siempre los amigos del poder son los beneficiados. Y lo mandan a Ceballos.
1: Totalmente.
2: Bien, hablando de news, falta poco para el día domingo 14:45. Y Newell's como que se va preparando también. Y más teniendo en cuenta que hoy hubo una novela de principio a fin que empezó ayer y que no terminó todavía con el tema Santiago Solari.
0: Así es.
2: Santiago Solari es un delantero que no está jugando en Racing, que en un momento hasta incluso hoy estuvo a la mañana
1: entrenando.
2: Y sin embargo, de la nada a la tarde, al mediodía, se cae el pase momentáneamente por una cláusula que Racing quiso poner, que Newell's en un momento no se sabía si iba a aceptar o no. Hay una diferencia en cuanto a justamente esto de si la obligación de compra sí, obligación de compra no y todo. Parece que Newell's se va a hacer cargo finalmente. Ahora, lo están manoseando Solari desde la mañana y el tipo en teoría iba a jugar el domingo.
0: Sí, ya volvió a Racing, si no me equivoco.
1: Sí, está en Buenos Aires.
2: Sí. El tema es que lo van a hacer viajar otra vez para entrenar mañana.
0: Y eso, a ver, volvemos siempre a lo mismo, ¿no? Son algunas cosas del fútbol argentino, octava fecha y sigue abierto el mercado de pases.
2: Sí.
1: ¿Cómo? ¿Pero cómo

0: sucede esto de que se agregue una letra chica que no es chica, obviamente, pero a último momento. Es algo insólito, yo nunca, no lo recuerdo.
1: Y creo que eso fue por el tema de Mastantuono y el Real Madrid. A partir de ahí se agregó esa cláusula de la obligación de compra, así como por algo lo de Enzo Fernández también, con el Chelsea, con el que River sigue teniendo plata, obviamente de eso, pero hay una letra chica que se agregó con el tema Mastantuono y el Real. El tema, como dice Bauti, ayer Independiente desmanteló, se sacó tres jugadores encima, fecha 8, o sea, Independiente está peleando para ver si entra alguna copa en algún momento, y en la fecha 8, en mitad de torneo, si ha abierto el mercado pase, te limpiaron, te sacaron a un defensor central titular, a un delantero titular, y ya te había sacado el 9 titular.
0: Tres jugadores, fecha 7.
1: Sí, y aparte con uno no hizo ningún tipo de negocio, pues de 8 palos que le podrían haber entrado, le van a entrar 200.000 nada más.
2: Pago
1: sí,
2: deudas. Deuda.
1: ¿Eh?
2: Pago deudas.
1: Pago deudas.
0: Le queda un porcentaje todavía.
1: Sí, $200.000, nada más. Una miseria de...
0: Una miseria, sí, sí.
1: De 8 palos, de 5 palos y pico.
0: Sí, aparte, cuando Ábalos estaba jugando al Mundial, se hablaba de que podía llegar a venderse bien dentro de todo, y no fue lo que sucedió.
1: Bueno, lo quería Central del Mundo. Que no sé en qué quedó eso. No se supo nada más.
2: Hubieron otras prioridades.
1: Sí, obvio. Bueno, si vamos a hablar de prioridades... pero volviendo al tema Ñor Solari, ayer era, bueno, llega a Rosario, va a ser titular el domingo. Bien, joya. ¿Necesita un extremo por izquierda Ñor? Sí, lo necesita, claramente. ¿Por qué? Porque Río, no le quiero caer al pibe todo, pero no viene jugando bien. Está verde todavía, tiene 4 partidos en primera, no está demostrando lo que se espera en teoría. El tema es que Racing puso esta cláusula y ahora está en la nebulosa.
0: Sí, un granito de arena más para el que reniegue Kudelka, me parece. Era lo que buscaba él.
2: Sí, de todas formas me parece que, bueno, a veces es un poco injusto con Ríos, porque si la columna vertebral de Newell's, que hoy depende de Regiardo, Gómez Matar, Gutsch, y bueno, también es titular Ríos, de 4 juveniles que son importantes para este plantel de Newell's, y sí, podemos agregar incluso algunos más en la defensa, va Reinati mismo.
1: Sí, claro.
2: Si la mitad del 11 titular van a ser juveniles, va a haber uno que no va a rendir sí, todo bien, es esperable. Sí, hubiese sido interesante que Newell tenga una variante más, como lo repasamos ayer, pero bueno, entiendo que es algo que va a estar en desarrollo, que quizás se pueda resolver incluso de aquí al domingo.
1: Ahondando en lo que dice Bauti, 14 de los 30 profesionales están con Newell, entrenando con Kudelka, son de Grifa. Y tiene un promedio de edad de 26 años. Y es más, el partido contra Talleres, la primera fecha, el promedio de edad de Newell's era 23,9 años. O sea, el más bajo de la historia.
2: Ajá, claro.
1: Entonces, sí, es verdad lo que dice Bauti. Está repleto de pibes que están haciendo sus primeras armas. Hay algunos que tienen más de 40 partidos, que deberían mejorar un poco más. Igual Gutsch está mejorando, me refiero a él, por ejemplo. Pero hay otros, por ejemplo, que, como Gómez Matar, que está teniendo sus idas y vueltas en cuanto a rendimiento. Últimamente son más malas que buenas. Mejoraría, obviamente. Pero Reyardo, por ejemplo, a como había arrancado, era capitán, referente. Lo venían a buscar de todos lados. Eso es lo que quiero, por ejemplo, de Gómez Matar.
0: Sí, me parece que tampoco se puede criticar tanto a los pibes.
1: No, pero en algún momento, teniendo más de 40 partidos, dejan de ser pibes, en mi opinión.
2: No, dejan de ser pibes hasta que tengan años en la primera división. Bueno. A ver, sobre todo en la situación en la que está Newell's, que me parece que si uno hace memoria cómo estaba Newell's a esta altura hace un año atrás,
1: sí,
2: yo no sé si decir que era impensado este presente de Newell's, pero era lejano.
1: Sí,
2: y,
1: claro.
2: Y ya estaba Gómez Matar, y ya estaba Gutsch, y ya habían varios de los jugadores que están ahora, pero bueno, no tuvieron las mejores condiciones para poder desarrollarse en una primera división, para explotar al máximo sus cualidades. Tuvieron que pelear un descenso, ¿sí?, en el medio.
1: ¿Sí?
2: Y siguen en el plantel de primera, siguen haciendo sus armas, siguen fortaleciéndose, crecen cada vez más.
1: ¿Sí?
2: Ya son prácticamente, no sé si intocables, pero ya son figuras de un once titular en Newell's Old Boys de Rosario, fecha tras fecha, son parte importante de ese plantel, y me parece que eso es altamente positivo. Y que bueno, me parece que en las condiciones en las que está Newell's ahora, de que pelea clasificada, de que compite partido tras partido, de que no es una fija que Newell's va a perder cada partido que juegue, de que la gente cada vez más se siente representada por este equipo, creo yo, me puedo equivocar, me parece que en estas condiciones solamente van a crecer esos chicos. Fíjense Uch.
1: Sí.
2: ¿Cuánto ha crecido? A ver, ¿cuánto tiene Gómez Matar? ¿18 años? Ni siquiera.
1: 18.
0: Sí, es 18, una locura 19. Salir a criticarlo.
2: Bueno, criticar hay que criticar. A ver, se pueden criticar, obviamente, pero sobre la base de entender la situación en la que están. Sí, distinta coincide. Es la situación, eventualmente, si hubiese que hablar de Gianetti, si hubiese que hablar de Massanti, si hubiese que hablar de Cócaro, incluso lo de Cócaro es hasta diferente en sí mismo por cuestiones físicas.
1: Sí, claro.
2: Si hubiese que hablar de Escobar, de otro tipo de jugadores, es un poco más, se pueden hablar de algunas cosas, pero de Gómez Matar, nada, lo normal es que tenga altibajos.
1: Sí, bueno.
0: Sí, sí, yo coincido. Me parece que hay que respetar los procesos y más, como dice Bauti, en la situación en la que está Newell's.
1: Bien, hablando de Escobar, mañana va a estar en la conferencia de prensa.
2: Así sí, es.
1: Junto con Ledesma.
0: Con Ledesma.
1: Mañana a 1:30 de la tarde, tenemos las repercusiones, obviamente, en Fútbol 680. ¿Podemos escucharlo a Rama, Gaby? Hola, Rama, muy buenas tardes.
3: Muy, pero muy buenas tardes, compañeros. Ramiro Espósito con la información de Newell's en esta previa del Clásico, donde Newell's se está preparando, donde, bueno, tienen todos los jugadores a disposición, porque Walter Núñez hoy entrenó con normalidad junto al plantel, y bueno, está a disposición de Fran Darío Kudelka. Del equipo, bueno, habrá que ver, yo creo que algunas modificaciones va a ser, hay que ver qué pasa en el lateral izquierdo. Y que no le sorprenda que Escobar juegue en el lateral derecho y que pase Carrizo a jugar en el lateral izquierdo y siga Bruno Cabrera en la saga central junto a Gianetti. Hay que ver si vuelve a la titularidad Gómez Matar o sigue en el banco y sigue Rodrigo Herrera. Yo creo que Massanti y Gutsch son una fija. También creo que Matías Cócaro puede llegar a ser una fija. Lo de Cócaro es partido a partido. Y acá está el entuerto, digamos, en el sector izquierdo del extremo de Newell's. ¿Seguirá Tomás Ríos o jugará Santiago Solari? Bueno, esto lo va a decidir Fran Darío Kudelka. Hablando de Solari, hoy tuvo su primera práctica, pasó la revisión médica, así que ya es jugador de Newell's Old Boys. Y bueno, va a estar a disposición para el Clásico y hay chances de que juegue. Hay chances concretas de que juegue. Obviamente el equipo todavía no está, teniendo en cuenta que el partido es el domingo, tiene más tiempo Kudelka como para analizar algunas variantes y analizar algunos cambios de táctica. Para mí la línea de cuatro no va a tocar, pero bueno. Esto en fútbol puede pasar cualquier cosa. Pero para mí va a seguir con el 4-2-3-1. Veremos si ve algo del rival que necesite cambiar la táctica, pero yo creo que no. Como les dije, bueno, Solari ya estuvo, ayer ya estaba en Rosario, firmó su contrato. Recordemos, préstamo por un año más opción de compra. Ya hizo su primera práctica y está a disposición para el Clásico. Veremos si juega o no el partido ante Rosario Central. Otra renovación fue la de Josué Reinati. Bueno, ya habíamos hablado de que estaba la chance de renovar. Ya había ayer se hizo oficial la renovación hasta diciembre de 2029. Este muy buen arquero que tiene el fútbol argentino y Newell's Old Boys de Rosario. Tema banderazo. Mañana, jueves, 18 horas, y no se va a hacer en la tribuna Diego Armando Maradona, sino que se va a hacer en la Lionel Messi. En la Lionel Messi se va a trasladar la gente que normalmente siempre va a la tribuna Maradona, se va a trasladar a la Lionel Messi. Ahí se va a hacer el banderazo. Y por último, obviamente estamos esperando la confirmación si va a haber conferencia de Superliga por el Clásico, lo más seguro que lo haya. A mí me dijeron que hay, si lo hay, hay dos jugadores que pueden llegar a ir a hablar. Es, en un caso, Matías Cócaro o Lautaro Gianetti. Cualquiera de los dos va a ir a hablar en, por la parte de News All Boys, por supuesto.
1: Muchísimas gracias, Rama, por el informe. Bueno, ya hemos dicho que va...
2: Sí, se confirmó Escobar.
1: Sí, va Franco Escobar justamente a la conferencia de prensa. Dijimos que había nota de News y en esta ocasión vamos a hablar con un campeón del año 1974, justamente de News. Lo tenemos en línea a Andrés Tito Rebotaro. Andrés, muy buenas tardes. Lautaro, Bautista y Emir te saludan.
4: Hola, ¿qué tal? ¿Cómo están? Buenas tardes.
1: Buenas tardes, Andrés. Gracias por atendernos. Bueno, se viene un clásico el día domingo y como siempre estamos a la espera de y con las ansias de que llegue. Estábamos hablando con Jorge Priotti, por ejemplo, la semana pasada y decía que siempre es un clásico especial que se viene viviendo desde, no de esta semana, desde hace rato.
4: Sí, sí, son partidos que uno espera. Es lo que pasaba en aquella época y yo creo que ahora es igual. Sabemos de que el clásico ha marcado jugadores para bien y para mal, ha marcado técnicos para bien o para mal. Entonces son partidos muy especiales, partidos, me entendés, que uno lo espera, se vive antes, una semana antes, que son hermosos jugarlos.
2: Andrés, ¿qué tal? Buenas tardes, Bautista te saluda. Bueno, vos te tocó una época muy especial también para Newell's, también era una época especial para Central. ¿Cómo eran los clásicos en una década en la que ambos clubes eran protagonistas, que ambos clubes disputaban torneos, en la que ambos clubes tuvieron su primer torneo en el profesionalismo y que empezaban a pisar cada vez más fuerte dentro de torneos AFA?
4: Sí, era una época, me entendés, donde nos conocíamos mucho. Ellos sabían lo que hacíamos nosotros sabíamos lo que hacían ellos, porque los equipos estaban, ¿entendés?, años seguidos, jugadores, ¿entendés? Yo, por ejemplo, estuve 7-8 años, ¿entendés? Entonces ya sabían lo que yo hacía, y yo sabía lo que hacían los delanteros de Central. Entonces, bueno, hubo una época donde, ¿entendés?, no, eran muchos empates, sabíamos que no podíamos dar ventaja, ellos también lo sabían. Sí, había mucha, era muy muy parejo todo. Hoy cambió porque si jugás un clásico tenés un equipo y el próximo clásico tenés cambio, por distintos motivos, ¿me entendés? De uno o de otro. Entonces todo eso también te lleva en determinado momento por ahí a sorprender en algunas jugadas.
0: Andrés, ¿cómo te va? ¿Cómo crees que llega Newell's, el Newell's de Kudelka, al domingo, teniendo en cuenta que está lleno de jugadores que salieron de las inferiores y que son pibes todavía?
4: Sí, yo creo que le va a venir bien, un clásico, ¿me entendés? Ahí se va a ver, ¿me entendés?, como quién es el que puede llegar a responder en el futuro. Entonces yo creo que Newell está en un momento, ¿me entendés?, que cambió lo que fue en los últimos meses, cambió lo que fue a principio de año, ¿entendés? Y si bien Central tiene un equipo armado, un equipo que estuvo jugando la Copa Libertadores, tiene jugadores importantes, pero yo creo que Newell también tiene jugadores, ¿me entendés?, que pueden llegar a sorprender. Así que va a ser un clásico interesante para verlo.
1: Te tocó dirigir también a Newell's en una etapa donde había mucha paridad en cuanto a resultados, donde, bueno, había algún triunfo para alguno, pero donde reinaban también los empates. ¿Cómo fue esa etapa?
4: Sí. Éramos lo que te dije anteriormente, ¿me entendés? Que ya nos conocíamos. A mí me tocaba marcar a Kempe y yo sabía que si lo dejaba arrancar a Kempe, se llevaba la rastra. Entonces, bueno, tratar de anticiparlo, tratar de estar encima, no darle libertad. Y asimismo, ¿me entendés?, ha hecho goles. Entonces, bueno, y el caso nuestro, lo mismo. Jugadores, ¿me entendés?, decía Cucurucho Santa María, ¿me entendés?, sabía de que en velocidad sorprendía, en velocidad ganaba, y bueno, y ellos lo sabían. Claro. Ellos lo sabían y y había que tener cuidado. Entonces había mucha paridad a raíz de todo eso, del conocimiento que había. El conocimiento que había de los jugadores que uno enfrentaba ese día.
2: Andrés, ¿cómo estás viendo el presente de Newell's ahora? Que bueno, un poco lo decías recién hablando de algunos de los juveniles, pero ¿ves que ha crecido, ves que ha mejorado? ¿En qué situación ves a Newell's?
4: Lo veo mejor. Mejor de lo que se vio, ¿me entendés? En los meses anteriores. Yo creo que Kudelka está manejando bien la cosa. ¿Me entendés? A los chicos le da continuidad. Y bueno, y sabemos de que Newell siempre tuvo jugadores de divisiones inferiores, en primera división, en la época de Marcelo, en la época de Monte, en la época nuestra, ¿me entendés? Éramos 6-7 jugadores de divisiones inferiores en el primer campeonato, y después se siguió, ¿me entendés? Con Judica pasó exactamente lo mismo. Entonces yo creo que hay que tratar de bancarlo a los chicos, ¿me entendés? Darle la posibilidad, no porque jugó mal un partido ya sacarlo, si no va más. Entonces yo creo que eso es fundamental. Es fundamental donde tener unas divisiones inferiores que han trabajado, ¿me entendés? Durante muchos años muy bien. Han salido muchos jugadores. Entonces todo eso también te lleva a darle un poquitito, ¿me entendés? Nada más de tiempo a los chicos.
0: Desde tu perspectiva como técnico, ¿crees que le pudo afectar algo a Kudelka, teniendo en cuenta que si viene el clásico, lo que pasó esta mañana con Santiago Solari? ¿O crees que no modifica mucho la situación?
4: No estoy enterado, no sé lo que pasó con Solari. Sé que firmó, sé que se incorporó, pero no sé si hubo alguna otra cosa.
1: El tema...
4: Yo creo que es un...
1: Sí, el tema, Andrés, sí. Que en un momento había puesto Racing una cláusula en el cual Newell no estaba tan de acuerdo con el tema de una posible obligación de compra, y había una diferencia en cuanto a justamente a la plata que debía poner Newell por el pase de Solari.
2: Sí, en definitiva el pase de momento está caído, volvió a Capital el jugador.
1: Claro.
4: Ah, no, perdón, no estaba enterado.
2: Recién
4: no estaba
2: sacado del horno, ¿no?
0: Sí, igual fue. Recién.
4: Me está dando la novedad. No sabía nada, por eso te decía. Yo creo que es un jugador, ¿me entendés? Interesante. De mitad de cancha hacia adelante, un jugador que va por afuera, ¿entendés? En determinado momento te puede trabajar de volante. Es un jugador interesante. Pero bueno, no sabía esto que me estás diciendo. No sabía. Así que se cayó la incorporación de...
1: Y está ahí está en stand-by, básicamente. Está ahí parado todavía, no te ha caído del todo, pero está ahí.
4: Bueno, habrá que esperar a ver qué es lo que sucede y poder incorporarlo. Si se puede hacer, se puede llegar a un acuerdo, bienvenido sea, ¿no? Bienvenido
1: sí,
4: sea,
1: claro. Porque
4: es un jugador que puede aportar cosas importantes.
1: Sí, claro. ¿Te hago un paralelismo entre ese campeonato del 74 y este que está peleando por ahí por entrar a los playoffs? En este caso, bueno, el capitán justamente, que es Lucas Reyardo, está bien, no, es una comparación bastante grande el compararlo con Sanabria, pero tiene esa especie como de liderazgo, digamos, se puede decir, salvando las distancias.
4: Yo creo que Reyardo lo veo más parecido al Tolo Gallego. Que a Mario Sanabria.
1: Claro.
4: Lo veo más parecido al Tolo Gallego cuando el Tolo apareció, ¿me entendés? Y sí, bueno, se lo vio en la mitad de la cancha, cortando, no se le podía pedir que juegue, ¿me entendés? Porque lo de él era otra cosa. Y yo creo que Ricciardo está en lo mismo, ¿me entendés? Es decir, tratar de pararlo en la mitad de cancha y de ahí arranque. Lo veo con condiciones, ¿me entendés? De las mismas condiciones que tenía el Tolo. Es decir, de marcar, de recuperar y después, bueno, sí, tener los jugadores adelante como para jugar como estaban en aquella época, ¿me entendés? El caso de Mario, el caso de Cucurucho, una pelota larga, el caso del Mono Berti, que sabía que estaba ahí adentro del área, el mismo Rocha, que siempre estaba el ida y vuelta, ida y vuelta, ida y vuelta. Entonces, bueno... Yo creo que pasa por ahí la cosa, para mí.
2: Andrés, acá en esta mesa tenemos un debate de hace varios días alrededor de cuál de los dos clubes tiene más presión. o si alguno tiene más presión que el otro entrando a este clásico, teniendo en cuenta, bueno, la racha de Central, de caso contrario a Newell's, las derrotas que ha sufrido en los clásicos. ¿Pensás que eso modifica algo en la cabeza del jugador? ¿Pensás que eso hace que alguno de los dos equipos tenga más presión que el otro? ¿O cada clásico es su propio mundo?
4: Sí, eso es un tema, ¿me entendés? De que cuando vos venís perdiendo clásicos, jugando y no ganar, jugar y no ganar, ¿me entendés? Eso te lleva a que en determinado momento la cabeza se te dé vuelta. Entonces, bueno, a raíz de eso también fue el hecho de haber perdido tantos clásicos o llevar tantos clásicos sin poder ganar, ¿me entendés? Pues yo creo que le tienen que estar tranquilo, tratar de jugar de igual, ¿no? Porque van a la cancha Central, van a ir con la cabeza gacha, al contrario. Hay que ir con la cabeza alta, pensar en positivo y después dejar todo. Después viene lo individual, ¿no? Lo individual en el sentido de que cada uno tiene sus cualidades, sus condiciones como para resolver situaciones que se presentan en el partido.
0: Te traigo un poquito a lo que pasó el lunes, que Lionel Messi anunció su retiro de la selección argentina, y te quería preguntar, obviamente estoy seguro de que te gustaría tenerlo acá, pero ¿cómo crees que Newell's debe manejar la situación en torno a la vuelta de Messi, a una posible vuelta de Messi?
4: Sí, en silencio. Yo creo que la vuelta de Messi la tiene que manejar Messi. Yo creo que si él le interesa, si le gusta, decir, por lo menos estar un par de meses, lo tiene que decidir él, al margen de todo lo que pueda aportar el club, ¿entendés? Al margen de eso. Pero acá pasa todo esto, ¿me entendés? El hecho de decir de que Messi quiera jugar un partido en la primera Newell's, ¿por qué? Él no jugó en la primera de Newell, no tuvo tiempo, se fue antes, o lo fueron antes, ¿me entendés? No es que se haya querido ir, lo fueron antes. Entonces, bueno, todo eso también, ¿me entendés? El jugador es el que tiene que manejar la cosa. Si Messi dice que le interesaría, quédate tranquilo de que van a hacer todo lo posible como para que Messi venga y se sienta cómodo, tranquilo, decir un mes, dos meses, tres meses, 10 partidos, hasta fin de año, no sé. Eso lo tiene que decidir él, pero sería para el club sería importantísimo, ¿me entendés? De que Lionel se ponga la camiseta de la primera división a nivel profesional.
1: Bien, en cuanto, siguiendo obviamente con el plantel actual de Newell's, ¿cómo lo estás viendo a Josué Reinotti, teniendo en cuenta que los resultados también los viene salvando él?
4: Sí, Reinotti es un del médico, Cibarelli, el gringo Coponi, era el club, ¿entendés? Y hay que darle posibilidades, hay que aguantarlo y estar, lo que dije anteriormente, ¿entendés? Porque si mañana le hacen un gol, o el domingo le hacen un gol, ¿me entendés? Y ya se lo empieza a criticar, se empieza a hablar, ¿me entendés? Pero yo creo que ha demostrado, hasta la fecha, ¿me entendés? Ha demostrado de que tiene condiciones y que puede estar tranquilamente en el arco de la primera de Newell's. De acuerdo a lo que yo veo de afuera, ¿entendés? Después, bueno, lo que pasa adentro uno no lo sabe, pero yo creo que es el arquero de las divisiones inferiores de Newell's, como fueron los de aquella época, como lo que te nombré, ¿entendés?
2: Andrés, te hago al menos la última de mi parte y te agradezco por este rato aquí con nosotros. Siempre que pasa un entrevistado últimamente tenemos una tradición de preguntar: ¿qué compañero de todo lo que tuviste a lo largo de tu larga trayectoria y exitosa trayectoria en Newell's traerías para jugar el clásico el domingo?
4: ¿Jugador que haya estado conmigo en la época que uno jugaba, compañero?
2: Sí.
4: Y yo traería dos delanteros: Alfredo Domingo Berti y Cucurucho Santa María.
2: Goles, asegurado.
4: Goles y velocidad por afuera.
1: Bien.
4: Cucurucho te jugaba por derecha, te jugaba por izquierda. Lamentablemente no, ninguno de los dos ya está con nosotros. Pero bueno, en el recuerdo siguen estando y van a seguir estando de por vida, ¿me entendés? Pero serían los dos jugadores que me gustaría decir, tratar de de verlos nuevamente lo que hacían en aquella época, ¿me entendés?
2: Sí.
0: André, bueno, sí, yo también te hago la última de mi parte y también agradecerte. ¿Tenés alguna debilidad por algún jugador del plantel actual de Newell's? O del fútbol argentino, si querés.
4: No. Estoy medio al margen de todo lo que pasa. Es decir, veo partidos, veo por televisión, voy a la cancha de Newell's, he ido a ver algunos partidos. Pero no te digo, ¿entendés? Porque el fútbol es totalmente distinto el de hoy a lo que era en aquella época, ¿me entendés? Vos tenías en todos los equipos, tenías el enganche que era el que te desequilibraba, el enganche el que te limpiaba gente que había en la mitad de la cancha. Vos tenías la pelota y no sabías qué hacer y lo buscaba siempre al número 10. Y hoy no está, ¿me entendés? Hoy ese jugador no está. Hoy se juega mucho para atrás. Hoy el tema de los arqueros no solamente tienen que tener manos, como siempre se dijo, los arqueros tienen que tener manos, a que ahora tienen que tener los pies también, porque se juega mucho con los arqueros, ¿me entendés? Es un jugador más en determinado momento, un jugador de campo. Entonces, bueno, todo eso, ¿me entendés? Lleva a decir que lo que uno vivió, lo que uno le tocó estar en esa época era distinto a lo que soy.
1: Bien, Andrés, te queremos agradecer por la nota y bueno, te molestaremos en cualquier otro momento.
4: Muchas gracias, no hay problema. Esperemos que el domingo sea un lindo partido y disfrute el mejor.
1: Bien, esperemos lo mismo, claramente, que no haya ningún acto de violencia ni nada.
4: Esperemos que esté todo tranquilo.
1: Abrazo grande, Andrés.
4: Gracias, un abrazo.
1: Allí pasó Andrés Rebotaro por los micrófonos de Fútbol 680. Esperemos que no haya nada, muchachos. Que si hay, no sé cuánto de ese 500, no sé cuánto dijo Velázquez en caso de que haya hablado. Si fueron, si son 500, si son 600 efectivos, que no pase nada. Que por lo menos sea un clásico en paz.
2: Sí, que hablemos del partido.
1: Claro.
0: Sí, sí.
1: A ver, ya venimos acumulando actos de violencia a nivel internacional. Esperemos que acá no pase nada.
0: Sí, aparte ya Central tiene la sanción de Conmebol.
1: Sí, que ayer no es que nos reíamos, pero nos parecía medio irónico, o sea, la sacó bastante barata Central con la sanción.
0: Sí, puede ser. No sé.
1: Y me parece medio poco.
2: Sí, la verdad que sí.
1: A ver, no sé, Gaby, una sanción de, ¿cuánto era? De $100,000 más o menos.
2: 192, una cosa así.
1: Por eso, por racismo, por todo eso. A ver, o sea, si no le tiró una piedra a uno y le pega, en el partido de ese compañero, me acuerdo, le suspendieron la cancha, esa parte Central. O sea, si hay violencia, racismo, todo eso, y no hay una piedra que le pegue a alguien, la sanción a la cancha no va. O sea, le tiene pedacito así.
0: Así se maneja.
1: Es medio poco, en serio.
2: Había cosas que me llamaban. En realidad, lo decía muy bien Valentina, que ya tendremos su palabra.
1: Sí.
2: Lo decía muy bien Valentina de que en realidad lo curioso no es la sanción en sí Central, sino la no sanción a Corinthians.
1: Ah, eso
2: de que
1: sí,
2: también
1: eso.
2: Hubo disturbio. Hubieron cosas alrededor de la gente de Corinthians que solamente.
1: No se, solo acá, ya sí. También.
0: Claro, eso me dudaba con eso, porque la sacó barata Central, pero. No hay que dejar de lado que siempre el que la saca barata es el equipo brasileño.
1: Sí, qué así casualidad es. Que allá
0: en
1: lo
0: todos los casos.
1: Allá lo muelen a golpe a los argentinos y no pasa nada. Nunca pasa nada.
2: No.
1: Fue Central, fue Newell en su momento, fue Racing, fue Boca, fue River, fue el que quiera. Ahora Platense, por ejemplo, tiene que viajar a Brasil también.
0: Sí.
1: ¿Qué va a pasar?
0: Probablemente lo mismo.
2: Espero que nada.
1: Esperemos, ¿no? Que sea un clásico en paz. Esperemos que el operativo salga bien. Más teniendo en cuenta que después hay otro clásico eso tengo que hablar después. Me pareció una desprolijidad lo de Central y Tigre. No porque sea el domingo, sino que hay otro partido en simultáneo, que es el segundo partido importante de la ciudad, básicamente. Y jugar el mismo horario que Central.
2: Así es.
1: ¿Cómo es la cosa? ¿Quién maneja los horarios? ¿Cómo van a poner el segundo clásico de Rosario? Pues Central y Newell's, obviamente, el primero. Pero juegan el clásico del ascenso el domingo 13 a las 3 de la tarde y 14:45 juega Central con Tigre de visitante.
0: Sí, sí, a propósito. No entiendo.
1: O sea, todo bien, Central juega de visitante. La prioridad, ¿cuál va a ser? Obviamente el Central. Y que el Clásico lo va a dejar aparte, como siempre. Más teniendo en cuenta que Newell adelanta el partido para el viernes, teniendo en cuenta que están los sudamericanos. Uh-huh. Y que el sábado está la apertura de los sudamericanos, justamente. Entonces, no entiendo varias cosas.
0: Del horario.
1: No, es que no, le están faltando respeto siempre al ascenso. Siempre. Es más, el último clásico, no me dejes de mentir. Y votaba también en el Olaeta. Hubo lío.
2: Hubo lío, sí.
1: De los últimos tres clásicos del ascenso, en dos hubo lío. En dos. En el primero, después de la vuelta, después de 20 años, lío. En el Olaeta no pasó nada, menos mal. En el último hubo tiros.
0: Sí, sí, sí.
1: Hubo hasta el arquero de Argentino recibiendo un balazo en una pierna. En la cadera, digo. Entonces, no hay mínimo respeto. Pero el operativo fue exitoso después.
0: Así la quieren pintar.
1: Siempre. 6:45. Gaby. Ah, pará. 341-363-0583. ¿Hay mensaje, Baut?
2: Tenemos mensaje, tenemos una foto de el gran Diego de Aceval, que se ve que está de viaje, que está en la ruta. No dice nada, solamente nos manda saludos.
1: Bueno, le mandamos saludos.
0: Lindo saludo paso. Grande.
2: El gran Juan Carlos de Arroyo también nos da su palabra. Hola, Lata, los rumores dicen que todavía Solari está en Rosario, el jugador y su representante quieren quedarse y que no hay nada caído. Soy Juan Carlos de Arroyo.
1: Bien.
2: Y Barbie, como siempre, nos manda saludos y nos dice que el nuevo técnico de Tiro es el Garza Previti,
1: sí,
2: ex técnico de Argentino.
1: Sí, va a dirigir los últimos 8 partidos, Tiro peleando por el no descender justamente a lo que era el torneo Pinasco antes, no me acuerdo cómo se llama ahora, pero sí, está ahí peleando el descenso en el Morina. Sí,
2: sí, sí, buena incorporación Previti.
1: Sí,
2: gran
1: técnico. En Argentino no le fue mal. El tema de Previti de Argentino fue el tema monetario.
2: Así es.
1: Lo cobraron durante 8 meses.
2: No.
1: Y la cara la dio Previti. Obviamente lo más fácil era limpiar al Garza. Le mandamos un saludo al Garza si nos está escuchando. 6:46. Podemos ir a la tanda, Gaby, y ya volvemos con Fútbol 680.
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0: 18:49 en todo el país, ya se viene la gente de Reporter 180, y tenemos que hablar de Central, como hemos dicho, iba a ser un día leproso, pero algo de Central tenemos que hablar.
1: Por supuesto.
0: No sé si lo va a decir Valentina en el informe, pero hoy estaba el rumor de que Central podría perder a un defensor central, para la redundancia, que es Juan Jiménez.
1: Gran proyecto, que bueno, que está volviendo de a poco, pero sí, sorprende el club que lo viene a buscar.
2: El destino.
0: Es River.
2: Posible destino.
1: Sí.
0: Ahora, mi pregunta es, supongamos que el jugador a vender en diciembre sea Obando y se te va Juan Jiménez. ¿Quién defiende?
1: Primero que nada, Jiménez me parece que no es una garantía, hoy por hoy. No por rendimiento, sino por tema físico. Hay que ver cómo vuelve, cuánto le va a llevar volver, cuando efectivamente termine de volver, cuánto va a rendir. Entonces, no me parece una locura que Central lo quiera vender. Es más, me extraña más que River sea el que lo viene a comprar.
0: Coincido.
1: Porque tampoco va a jugar en River, me parece. O tampoco va a tener tanto rodaje en River, o más rodaje en River que en Central. Uh-huh. No sé, tampoco me animo a decir que Obando va a ser el jugador a vender en diciembre, pero después Central tiene detrás de él una gran cantidad de defensores, porque puede, bueno, está Comar disponible para jugar, sí. Está Saracho, que para algo habrá venido y que incluso cuando le tocó jugar lo hizo bien.
0: Sí.
1: Hay recambio, y tampoco Central me parece que hoy por hoy puede ponerse a proyectar un plantel para el año que viene, porque todavía no sabe si va a jugar dos frentes, si va a jugar uno solo, en qué situación va a estar. No, al menos si no me equivoco, tiene contrato solamente hasta diciembre.
0: Sí.
1: Tampoco se sabe.
2: Claro,
1: quién.
2: Tampoco se sabe.
1: No sé, no hay demasiado. Entonces, no me parece una locura. Y sobre todo la situación financiera de Central, no sé si hoy por hoy es la mejor. Si lo que tiene Central es que tiene la posibilidad de acceder a más premios que otros clubes por la cantidad de torneos que juega. Tiene una final ahora dentro de poco.
0: Sí.
1: Entonces, me parece que, si bien eso también es así, tampoco es que está tan saneado económicamente y tampoco tiene tanta cintura económica. Tampoco creo que es una locura si Central decidiera vender a Juan Jiménez. Sí, lo insisto, me llama la atención que lo venga a buscar River. No por Juan Jiménez en sí, que me parece un excelente jugador, que cuando estuvo sano era titular indiscutible.
2: Era de lo mejor que tenía
1: Central. Sí, era de las joyas de Central. Que lamentablemente tuvo una lesión que lo marginó, que lo perjudicó mucho y lo fue dejando en el camino, que bueno, ahora por suerte ya pudo volver. Pero me parece que es extraño, porque tampoco es que va a tener más rodaje en River que en Central.
0: No.
2: Sí, coincido totalmente.
0: Es más, los rumores son de que, ahora vamos con el informe de Barán, estamos cerca de Francisco Álvarez y en un momento habían dicho Willer Dita. Entonces, Francisco Álvarez es la primera opción. Dita, que en Cruz Azul está jugando bien, un buen paso por Newell's, lástima cómo se fue, y sorprende lo de Juan Jiménez. O sea, en calidad de qué, préstamo, venta, y aparte no va a jugar, como dice Bauti, si Martín de Cuerda se quedó, ¿dónde va a jugar Jiménez?
2: Sí, ¿quién toma la decisión también?
0: Claro. Digamos que el de gobierno de River también es medio...
1: A ver,
2: a eso iba.
1: La lectura rápida... y dándole todo el beneficio de la duda a River, uno dice River ve en Juan Jiménez lo que era antes de su lesión y lo que puede llegar a ser.
0: Sí.
1: Piensa que hoy está en su piso de valor y que el momento para comprarlo es ahora y que eventualmente va a volver a ser el jugador de calidad titular con futuro europeo como lo supo ser, y que va a acceder a eso a un precio menor que lo que lo haría en otro momento.
0: Sí.
1: Una apuesta.
0: Sí, claro.
1: Eso sería, la lectura rápida, me parece.
0: Bien.
2: Sí, que River esté pensando en alguna futura o no tan lejana venta de algún defensor.
0: Habrá que ver. Por lo pronto ya PC la juega en Peñarol. O sea, uno menos en el contexto.
2: Uno menos.
0: Vale, Müller, muy buenas tardes.
3: Muy buenas tardes a todos, chicos, ahí en el piso, y a todos nuestros oyentes de Fútbol 680. Valentina Müller les habla con toda la información de Rosario Central, que se prepara para el partido más importante de este semestre, a 4 días de disputarse el Clásico Rosarino, que va a ser el domingo a las 3:45 de la tarde, que ayer habíamos dicho que había quedado confirmado Yael Falcón Pérez como árbitro principal, con sus asistentes Miguel Zavaroni, Pablo González, Leandro Reijilfer como cuarto árbitro, Lucas Novelli en el VAR y Gastón Suárez como AVAR. Y habíamos mencionado que Falcón Pérez ya había dirigido clásicos rosarinos, que este sería el tercero. Ya había dirigido en el año 2023, cuando Central ganó 1-0 con gol de Ignacio Malcorra. y había dirigido el último clásico en el Coloso del Parque, en el Apertura, donde Central ganó 2-0 con goles de Di María y Enzo Copetti. El dato llamativo es que después de 12 años se vuelve a repetir el mismo árbitro en dos clásicos consecutivos. La última vez que pasó fue en el año 2014, donde había sido Patricio Lustó quien dirigió los dos clásicos seguidos de ese año, y en ambos había ganado Central. 1-0 en el Parque con gol de Franco Niel, 2-0 en el Gigante con los tantos de Niel justamente y de Neri Domínguez. Falcón Pérez ya había tenido esta oportunidad de repetir clásicos en la reserva en el año 2013-2014, cuando Central ganó 2-1 como local y luego empataron 1-1 en Bellavista. Es decir que los datos del árbitro lo favorecen a Central, pero el partido del domingo es un partido aparte y puede pasar cualquier cosa. En cuanto al partido del domingo, vamos a tener que hablar del operativo que ya se empezó a diagramar, donde va a contar con 580 policías, 300 agentes de seguridad privada, y las restricciones del tránsito van a comenzar a las 7 de la mañana del domingo. Así que atención, a partir de las 7 de la mañana ya va a estar restringido el tránsito. El despliegue de seguridad va a empezar a las 8:45, mientras que las puertas del estadio se van a abrir 11:45, 3 horas antes del comienzo del encuentro. La idea es que el público, como siempre, llegue con mucha anticipación y evitar una concentración masiva sobre el horario del partido. Además, es importante este dato porque habrá distintos cortes en la zona de Arroyito y se va a ver afectada parcialmente la circulación de la calle Recreativa. En cuanto a lo extra futbolístico, si se quiere de alguna manera, es una cuestión más institucional, si se quiere, tenemos que hablar de dos jugadores que van a salir a préstamo. El primero es Kevin Ortiz, que se encontraba a préstamo en Atlético Tucumán y que Central cerró su salida al Ludogorets de Bulgaria, donde va a jugar a préstamo durante un año. La operación se hizo en $200,000 con un cargo por el préstamo y una opción de compra de $1,500,000 por el 70% del pase. Ortiz, como bien les decía, venía de jugar en Atlético Tucumán y ahora va a tener su primera experiencia en el fútbol europeo. El otro es un jugador que hoy forma parte del plantel y es Fabricio Oviedo, quien no venía teniendo minutos. De hecho, en este 2026 acumuló 148 entre primera y reserva y va a continuar su carrera a préstamo en Godoy Cruz. El delantero va a jugar en el conjunto mendocino a préstamo por 12 meses y con opción de compras. Es su segunda salida a préstamo, la primera había sido en Suiza durante la temporada 2024-2025, donde disputó 23 partidos y convirtió 4 goles. Además de la fecha del clásico, estos días olvidé mencionar que también salieron la programación de la fecha 9, 10 y 11. En la fecha 9, Central va a visitar a Tigre el domingo 13 de septiembre a las 14:45, o sea, exactamente una semana después del clásico, mismo horario, va a visitar a Tigre en Victoria. Fecha número 10, recibe a Argentinos Juniors el domingo 20 de septiembre a las 17 horas y en el medio va a haber un parate por fecha FIFA y se vuelve a retomar el fútbol en la fecha 11, donde Central va a visitar a Banfield el lunes 5 de octubre a las 21:15. Para cerrar, que ayer no lo mencioné, el domingo jugó el femenino de Central en el Gigante de Arroyito y es una muy buena noticia porque golearon 4-0 a Defensores de Belgrano. Por la fecha 15 de la primera B, los goles fueron de Malen Fontado, Nadia Fernández, Paula Salguero y Zoe Kuhn. Y con esa victoria las guerreras llegaron a 41 puntos. Mantienen una ventaja de 9 sobre Estrella del Sur cuando quedan todavía 9 puntos en juego. El próximo fin de semana se juega en el ascenso cuando visiten a All Boys. Si ganan o empata, se conseguirá justamente el ascenso a la primera división. Muy buena campaña de las guerreras durante todo este torneo. Veremos si pueden ascender el próximo fin de semana. Hasta acá la información de Rosario Central, chicos. Les mando un beso. Nos vemos mañana.
0: Muchísimas gracias, Valen, por el informe. Estamos viendo acá un graf de una de las cadenas justamente de a nivel nacional. Estudia, muchachos. No sean así operadores, en serio.
1: Sí. Sobre todo si van a hablar de Malvinas.
0: Claro.
1: Si hay una cosa con la que hay que hablar con algo de formación, con algo de inteligencia, es de Malvinas.
0: Por lo menos respeten. No sean tan necios justamente con eso. Bien, como decíamos, volviendo a lo que nos compete, Central, como decía Valen, se saca ya con un punto, asciende.
1: Así es.
0: O sea, el tema es que Newell's en primera está mal. Está casi a punto de descender, si siguen los resultados. O sea, se daría lo adverso con respecto a lo que pasó hace un par de años. No tenemos más tiempo. Bauti Bruñar, ha sido todo un placer.
1: Lautaro, un gusto.
0: Emir Busan, ha sido todo un placer.
2: Un placer estar de vuelta.
0: Agradecidos nosotros, claramente. Gabriel Pizano, ha sido todo un placer. Se quedan con la gente de Reporter 180. Bueno, le mandamos un saludo a Diego, a Barbie, a Juan Carlos, a todos los que estuvieron justamente del otro lado del éter. Y nosotros nos encontraremos mañana a partir de las 6 de la tarde, cuando digamos que esto es Fútbol 680 por el 3. Se quedan con la gente de Reporter 180.
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0: estamos.
1: Señores, por supuesto, para acompañarlos hasta la hora 21, después de Fútbol 680, el equipo deportivo de la radio, por supuesto, nosotros con toda la actualidad, con toda la información, con entrevistas, como siempre, ¿no? En este puente, como todos los días de lunes a viernes a partir de la hora 19. Así que bueno, atentos ahí a todos los que están pegando la vuelta a casa, terminando la jornada. Algunos me imagino que debe faltar muy poco, ya a esta altura, como que, bueno, ya está el día ganado, ¿no? Es mitad de semana, día 2 del mes de septiembre, que estamos inaugurando, por supuesto, el mes aniversario de nuestro programa. Así que va a haber novedades seguramente, y para el mes que viene, obviamente, los 103 años de LT3. Bueno, como todos los miércoles, contamos con la presencia de la licenciada Alicia Fernández, que le damos la bienvenida. Ali, ¿cómo te va?
2: ¿Qué tal? Muy buenas tardes para todo LT3, para Reporter 180 Lab, y como siempre, cuando así se disponga, estaremos compartiendo la columna musical de este regreso a casa.
1: Así es, Ali, por supuesto, con una temperatura prácticamente primaveral, ¿no? Porque ayer, hoy, superaron las máximas, que eran de 25 grados, actualmente está en 22. Mañana algo de nubladito, dice, para el día jueves, nublado con algunas lluvias aisladas. Así que estamos transitando, bueno, el fenómeno del Super Niño, que por ahí nos tiene como medio alterado todavía con los tiempos, ¿no? Por largos meses vamos a tener de aquí en adelante.
2: Sí, mucha gente de todas las edades, heterogéneo, iban camino hacia los parques a hacer sus caminatas, su actividad física, pero me llamó la atención, fui cruzando desde mi salida de mi casa hasta llegar acá a la radio por la zona del Parque Urquiza, del Monumento a la Bandera, de la Plaza San Martín, pero era gente y gente que caminaba.
1: ¿Cómo es, no? Cuando ya, porque hay es como un preámbulo de lo que va a venir, la estación que está próxima a llegar, que dentro de pocos días, ¿no? La gente enseguida, bueno, se sale y busca, porque Rosario también da para eso, ¿no? Porque tiene grandes espacios verdes. Una de las ciudades más ecológicas de la República Argentina es esta ciudad, que, bueno, tenemos una costanera impresionante de punta a punta. Bueno, los parques, la gente rápidamente sale y, bueno, aprovecha, ¿no? El poco tiempo, o no sé hasta cuándo vamos a estar con este tiempo primaveral. Ali, por supuesto, vamos a estar con tu segmento que tiene que ver con la música, con biografías inolvidables. Digo esto que siempre traemos temas bastante clásicos, rebuscaditos, que por ahí por lo general no se escucha en la radio. Y bueno, hoy tenemos uno muy especial.
2: Hoy traemos música en francés de la década de los años 60, que es donde nos gusta movernos, 60, 70, 50, sí. Llegamos hasta el 80.

0: nosotros, por supuesto, lo vamos a compartir con todos nuestros oyentes. Así que, bueno, en minuto vamos a estar con la licenciada Alicia Fernández. Por supuesto, vamos a hablar dos temas centrales que tienen que ver con la economía a nivel mundial, porque, bueno, la Argentina está inserta en esto, digo, en estas reformas económicas que está poniendo en marcha el gobierno nacional, donde ayer hubo algunas declaraciones del secretario del Tesoro norteamericano, Scott Bessent, que decía, bueno, que la Argentina tiene una gran oportunidad histórica, ¿no? Porque, que, bueno, dentro de estas reformas que le pasan en general a toda la región, que tiene que ver con una gran cantidad de gente en la informalidad, y bueno, como que la Argentina lo ha tomado el toro por las astas, y como que, bueno, muchas veces a cualquier costo, ¿no? Porque ya sabemos la situación que estamos atravesando. De ese tema vamos a hablar, por supuesto. El otro que ayer no pudimos compartir porque lo sigue teniendo repercusión y de aquí para largo tiempo, que tiene que ver con el ídolo del fútbol mundial, como es Lionel Messi, que, bueno, oficialmente a través de un manuscrito, él decidió que ya algo la gente, bueno, intuía que iba a suceder, ¿no? Su despedida de la selección argentina, donde, bueno, sigue teniendo la repercusión a nivel mundial, porque es un número uno del mundo, bueno, dando por finalizado una etapa, ¿no? Esto que es un ejemplo muchas veces para mucha gente, que a pesar cuando, bueno, decide irse por algún motivo, lo hace a tiempo, porque hay gente que, a pesar que no está en condiciones, bueno, sobre todo pasa en la política y en otras áreas también, ¿no? Que cuando no dejan pasar esto, nos encontramos con situaciones muy limitadas, donde, bueno, no ha habido ese espacio para otros, porque lo siguen sosteniendo durante muchos años. Y qué bueno aprender de que hay etapas en la vida y que hay que quemarlos, y que cuando uno decide irse, por el motivo que sea, sé que uno de los motivos determinantes de Lionel Messi fue el papá, la muerte del padre, que ya algo lo había anunciado, pues esta carta estaba escrita ya hace un buen tiempo atrás, de lo que iba a suceder, ¿no? Digo, esto que, por supuesto, les pasa a los políticos cuando están todo el tiempo dando vuelta año tras año tras año, y que muchas veces han hecho muy malas cosas y que entran en una etapa de más que de ayuda o de querer estar en la política, de decadencia. Vamos a escuchar, bueno, esto que se ha compilado, bueno, en la despedida, por supuesto, de un grande del fútbol mundial.
1: ¿Cuál es tu sueño?
2: Bueno, la selección argentina.

ahí de alguna manera, ¿no? Este sueño en inicios, cuando era un niño, de querer pertenecer a la selección argentina. Y sí que lo logró, ¿no? Con gran esfuerzo, porque Messi es el resultado del esfuerzo y del talento, pero primero el esfuerzo. Fíjate, a pesar de todas las adversidades, bueno, que tuvo con su salud, con su crecimiento y todas estas cuestiones que ya es de conocimiento público, él fue para adelante a pesar, bueno, de todos los impedimentos y logró tener, bueno, grandes títulos, grandes honores, bueno, conseguir los mejores resultados a través de estos 20 y pico de

0: años que tiene, bueno, fútbol, en el fútbol, ¿no? Que lo sigue estando todavía. Pero digo, qué bueno de irse en el momento justo, porque él sabe que, bueno, dentro de poco va a cumplir casi 40 años, que a pesar que estaba muy en condiciones, bueno, decide irse en su mejor momento, ¿no? Que es un gran ejemplo de este futbolista que, por supuesto, va a quedar para la historia, ¿no? De todos nosotros. Bueno, tenemos efemérides, como siempre, por supuesto, para saber qué pasa un día como hoy, 2 de septiembre, y lo tenemos a Adrián Frontera. Adelante, Adrián.
1: Hola, Francisco, a todo el equipo de Reporter 180 Lab. Vamos a comenzar con las efemérides y qué pasaba un 2 de septiembre. Y decimos que hoy es el Día de la Industria en Argentina, ya que se conmemora la primera exportación registrada desde el territorio nacional, el 2 de septiembre de 1587. La fecha fue establecida oficialmente en 1941 para reconocer el desarrollo del sector productivo local. Día de la Industria. También decimos que un día como hoy nacía el célebre boxeador Nicolino Loche, en Tunayán, provincia de Mendoza, considerado uno de los más grandes y populares boxeadores argentinos. Se caracterizó por su estilo ofensivo y la habilidad para esquivar golpes, el cual le valió el apodo del Intocable. Obtuvo el título mundial de los superligeros en Japón en 1968. Peleó en 136 oportunidades y ganó 117 peleas, 14 de ellas por nocaut. Falleció el 7 de septiembre de 2005 a los 66 años, el gran Nicolino Loche, que estaría cumpliendo 87 años. También un día como hoy nacía el luchador profesional Rubén Peuchele, apodado El Ancho, una de las máximas figuras del programa Lucha Libre, Titanes en el Ring, y que fue de gran popularidad en la década de los años 60 y 70. Falleció el 8 de septiembre de 2014, a los 81 años, estaría cumpliendo 93 años, Rubén Peuchele. También un día como hoy nacía el actor Keanu Reeves, quien lleva filmada más de 70 películas, entre ellas la exitosa trilogía Matrix, también Máxima Velocidad 1 y 2, y John Wick, entre tantas otras. Se alzó con 2 MTV Movie Awards y numerosos reconocimientos a lo largo de su carrera. Está cumpliendo 62 años Keanu Reeves. Ahora sí, dentro de lo que tiene que ver con efemérides de la ciudad, un 2 de septiembre de 1950 fueron inauguradas las nuevas instalaciones de LT3, Radio Serialista, integrante de la red transmisora Radio El Mundo, en el histórico edificio de calle Balcarce 840. Y también un 2 de septiembre de 1967 se inauguraba la Plaza del Foro, Dalmacio Vélez Arfiel, situada frente a los edificios de los tribunales provinciales, habilitado en 1962, en las manzanas comprendidas por Avenida Pellegrini, Boulevard Oroño, calle Montevideo y Balcarce. Y nos vamos a la música, porque un 2 de septiembre de 1935 nacía el cantante, guitarrista y compositor de tangos Horacio Molina. Inició su carrera en los años 60 interpretando boleros y bossa nova, pero desde mediados de los años 70 se abocó de lleno al tango. Fue miembro además de la Academia Nacional de Tango, desarrollando una importante carrera de más de 5 décadas. Entre sus álbumes mencionamos Te Esperaré Mañana, de 1967, Por los Amigos y Volver, de 1977. Entre su extenso repertorio encontramos tangos como Pobre Colombina, Porque Soy Reo y Rubí. Falleció el 11 de septiembre de 2018 a los 83 años, Horacio Molina, que nosotros lo vamos a compartir y a escuchar con este tema, Porque Soy Reo. Suena así en Reporter 180 Lab. ¡Vamos!

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0: Bueno, ahí estamos, por supuesto, con todas las efemérides, ¿eh? Por supuesto, hay agenda porque saben que Rosario, dentro de muy pocos días, va a tener un evento internacional deportivo, los Juegos Odesur, los Juegos Suramericanos, por supuesto, 2026, que se va a ser anfitriona, con sede también en Rafaela y Santa Fe. Y la noticia de esta semana también fue que, bueno, para el 2029 hay un nuevo evento internacional, los Panamericanos, que se van a hacer aquí en la ciudad de Rosario. Así que fue elegida, bueno, para hacer sede, por supuesto. Así que, bueno, bienvenido, ¿no? El deporte, la cultura, toda la disciplina aquí en la ciudad de Rosario. Y todo lo que va a suceder durante el fin de semana, porque ya están en la previa, por supuesto, haciendo de lo que va a suceder dentro en tiempo de descuento el 12 de septiembre. Y en este momento se está llevando a cabo el Santa Fe Business Forum. Bueno, esta vidriera para el mundo con una gran cantidad de empresarios invitados, bueno, con fondos de inversiones a cada uno de los productos para poder vender, porque de eso justamente se trata, con algunos invitados de provincias regionales también que están participando ahí en la estación fluvial. Así que, bueno, hay muchas cosas, por supuesto, en el mes de septiembre, que recién acabamos de empezar, para empezar a compartir, a informar todos los eventos que tiene la ciudad. Bueno, ¿se acuerdan de Google? Que antes, bueno, había otro tipo de buscadores. Google empezó en el 2008, también un día como hoy. Bueno, qué buscador, ¿no? Hay muchos buscadores, pero este fue el más importante. Alicia, ¿te acuerdas cuando nos decían, bueno, tienen que buscar de esta forma, de la otra forma, cuando nos enseñaban en la facultad? Uh-huh. Que esta forma... En serio, porque es una herramienta como que determinante. Tenés ahora el IA, no, que es de Google también, que bueno, todos la usan, obviamente, ¿no? Pero Google va a quedar para la historia.
1: Sí, además es como muy certera la información que brinda. Es decir, no te lleva a dudar ni a pensar que será o no será, ¿no? No, lo sentimos como que es real, es parte, confiable.
0: ¿No? Parte de nuestras herramientas de búsqueda. Bueno, que hoy, ayer justamente estuve con una docente de la UNR, Sandra Valdetaro, cuando ya hacía la carrera de comunicación social, fue una de las gran maestra, por supuesto, de teoría de la comunicación 1, 2, hablando sobre la herramienta del IA, bueno, en todo lo que es, Ali, este esquema lineal tradicional del emisor-receptor, que eran los esquemas de Weber, de Shannon, que nos en la facultad, bueno, todo el mundo sabe que de eso se trata y que hoy, por supuesto, fue desplazado por el IA. El IA que están, bueno, por todos lados, ¿no? Digo, estas herramientas que han venido y que hay que tener mucho cuidado, porque nos decía esta, ella es una doctora en comunicación, investigadora del CIN, aquí en la ciudad de Rosario, una de las mejores maestras que tiene la carrera de comunicación en la UNR, nos decía que, bueno, se está tratando de volver atrás a los modelos tradicionales, porque en cuestiones de trabajos están usando mucho el IA, y no hay esa cuestión sanguínea, personal, porque yo hago tiki-tiki y tengo toda la información, y muchas veces, bueno, no es la cuestión más profesional, ¿no? En la facultad dice que ya hasta los están prohibiendo, y ellos saben, ellos tienen que explicar que ese texto y que ese material y que en las tesinas tienen que decir, bueno, esto fue extraído del IA,
1: Claro, yo creo que gradualmente no es que vamos a ir para atrás, que vamos a retroceder. Siento como que por una cuestión de salud mental, sí, y salud integral, todos los estamentos de la sociedad vamos a ir acomodándonos a, diríamos, a los movimientos anteriores. Ya se habla que, al igual que en los países nórdicos, no, y en Francia, por ejemplo, Bélgica, Dinamarca, los chicos vuelven a utilizar la lectoescritura manual y el cálculo también, diríamos, desde lo directo. ya no utilizan celulares.
0: Volver a los orígenes.
1: Claro, que no es retroceder.
0: No, de ninguna manera. Porque... Pero debe estar provocando alguna adversidad en la producción personal, que tiene que ver...
1: Yo creo que en la salud, ¿viste? Fundamentalmente.
0: Porque hoy, ¿no?, haces un tiki-tiki y tenés todo servido. Y me parece que
1: Se habla de, justamente, muchos psicólogos hablan de lo positivo y lo favorable que es que las personas adultas, jóvenes y adultas grandes, se tomen 5 minutos al día, uh-huh, para un escrito manuscrito, es decir, a mano alzada, como se podría decir.
0: Ayer,
1: 5 minutos, salud.
0: Ayer fue el día de la carta manuscrita. Fíjate, eso que nosotros lo hemos usado. Hasta la década de los 90 creo que se ha usado todavía.
1: Sí.
0: Pero después ya no.
1: Yo cursaba un romance en mi adolescencia con alguien que vivía en otro país. Uh-huh. Y aprendí a usar sobre papel de avión, que demoraba 15 días para que llegara a destino, y 15 días hasta que llegara la respuesta. Era maravilloso, porque aguardar la figura del cartero, no digo volver a eso, ¿no? Pero qué emoción, y la escritura, que era romántica, pero conservo alguna carta ese entonces y la leo en el día de los enamorados al aire.
0: Yo tengo algunas cartas.
1: Guardo alguna carta y las leo al aire en el día de los enamorados o en el día de los novios en primavera, porque realmente escribíamos con mucho cuidado, con mucho amor también, y enamorados eran las correspondencias, pero la puede leer cualquier persona. Hoy no sé si existiera si podríamos leer.
0: Cambió todo, ¿no?
1: Al aire,
0: porque
1: una carta.
0: Está a través de las herramientas digitales, que le hablas y te vas escribiendo en la misma computadora y ya mandás el texto, pero no está escrito de manuscrito. Bueno, me llamó la atención, poderosamente la atención, los 3 hojitas que escribió Lionel Messi.
1: Ajá.
0: No, con algunos borrones,
1: manuscrito,
0: con algunas cositas que nos pasaba a todos. Usted también debe tener algún manuscrito ahí guardadito, ¿no? Seguramente tiene algún recuerdo. Me gustaría que nos cuente, por supuesto, a nuestro WhatsApp de LT3 ahí, porque esas cosas que es muy difícil que se vuelva, pero que quedó como una huella del pasado, y que donde, cada uno sabía el tipo de letra que tenía y los errores que podía tener.
1: Nos despedíamos de casa y las mamás dejábamos a la llegada de los chicos, las mamás que trabajábamos fuera del hogar, ¿no?
0: Claro.
1: Estoy en la escuela, regreso media hora más tarde por reunión plenaria, estar preparada la mesa para tomar la merienda, es decir,
0: y las cartas de amor, creo que las mujeres...
1: Y a su vez los hijos y los esposos dejaban también, o hermanos, o mamás, dejaban sus mensajitos en un papelito sobre la mesa.
0: Sí, pegadito ahí en la heladera, en algún lugar.
1: Claro, sobre donde iban a ver, ¿no?
0: Ah, lo iban a ver.
1: Y las
0: cartas de amor, ¿es cierto que la mujer ponía el labio con el rouge ahí puesto? Imprimía.
1: No practiqué eso, pero puede haber sido.
0: Sí,
1: pero con aroma.
0: Obviamente. Imagínate
1: perfume,
0: eso.
1: Con fragancia.
0: El pegaba ahí, pegadito ahí, ponía la boca, el labio y se lo mandaba al novio.
1: No ejercité.
0: Fíjate.
1: Esa moda.
0: Qué recuerdo, ¿no? Que seguramente
1: el día D fue ayer, entonces.
0: Ayer fue el día de las cartas manuscritas.
1: Día de las cartas.
0: Y había un tema por ahí que después seguramente lo vamos a recordar, porque ayer hubo tanta información que por ahí nos pasamos con algunas cuestiones, pero esto que te trae muchos recuerdos, que nostalgias, la manera como era, cómo nos comunicábamos, ¿no? El manuscrito. Así que de Nino Bravo, Cartas Amarillas. ¿Se acuerdan?
1: Qué bonito tema.
0: Así que seguramente lo vamos a traer. Así que hacemos la pausa y volvemos inmediatamente con la licenciada Alicia Fernández.
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0: 19:37 minutos, por supuesto, estamos actualizando el tiempo, 22 grados actualmente, despejado, con 14 kilómetros la hora, es el viento, por supuesto, para el día jueves, mayormente nublado, con lluvias aisladas temprano, bueno, luego despejado, dice, la máxima 21, y va bajando la temperatura para los próximos días. Parece que el fin de semana viene frío otra vez, señores, el pronóstico extendido, por supuesto, estoy leyendo. En el Día de la Industria Nacional, que dentro de un minuto vamos a estar hablando con algunos referentes. Pero bueno, decíamos que, como todos los miércoles, está la licenciada Alicia Fernández Hernández, por la música, ¿no? Ali, que bueno, hoy decíamos, ya anticipábamos, ¿no? Un tema de un clásico de una francesa muy conocida.
1: Así es. Y iniciamos esta columna, que Francisco la titula también Volviendo a casa, relajados, ya como que el día fue superado. Y entonces estamos más calmos, más tranquilos, sí, más en bienestar. Compartimos una frase sobre la música que dice: la música puede curar las heridas que la medicina no puede tocar. ¿Será así? La canción que preparamos para esta edición de Reporter 180 Lab y del segmento Música con Historia y Biografías Inolvidables se titula Himno al Amor y lo interpretan Johnny Hallyday junto a Sylvie Vartan. Ambos interpretaron esta emotiva versión en homenaje a quien fuera el gorrión de París, la mítica Edith Piaf, y la interpretaron por primera vez en el Olympia de París. Johnny Hallyday y Sylvie Vartan, quien fuera su primera esposa, fueron por las décadas del 60 y 70 una histórica pareja del rock francés. Podría afirmarse que Sylvie Vartan fue la genuina representante del encanto de las francesas, exactamente de las parisinas. Sylvie fue pionera en adoptar la moda de las minifaldas de la inglesa Mary Quant y fue también una de las creaciones más explosivas en cuanto a su indumentaria en el escenario. Sylvie Vartan fue la chica más popular de las décadas del 60 y 70 de todo Francia. En la actualidad tiene 82 años y continúa con sus recitales y agotando entradas. Por su parte, Johnny Hallyday había nacido en París, Francia, en el año 1943 y falleció en el año 2017. Fue considerado el precursor del rock and roll en Francia. Estuvo en actividad durante 60 años. Está considerado como el artista de habla francesa que más discos vendió en el mundo. Fue bautizado como el Elvis Presley francés, ya que vestía campera de cuero a la vez que adoptó el estilo de moverse en el escenario y de cantar tal como lo hacía Elvis Presley. Es interesante recordar que ambos, Sylvie Vartan y Johnny Hallyday, se presentaron como figura estelar en los carnavales del año 1961 en el escenario internacional del Club de Gimnasia y Esgrima de nuestra ciudad y con un lleno total de asistentes. Con esta versión del Himno al Amor, los acompañamos en la vuelta a casa y lo hicimos desde Reporter 180 Lab y su columna Música con Historia y sus biografías inolvidables. Gracias por estar y nos reencontramos en un próximo encuentro, siempre aquí en AM 680, emisora LT3. Muchas gracias.

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En el Día de la Industria, 2 de septiembre, por supuesto, la industria argentina, bueno, que hoy está pasando por uno de los peores momentos, ¿no?, de la producción manufacturera en lo que va del siglo, ya que completó su 25% en términos reales tomados en conjunto con la industria argentina, acumula una caída del 10% de diciembre del 2023 hasta junio del 2026, con ganadores muy ganadores, digo, y perdedores muy perdedores, señores, ¿eh? En el medio, algunos rezagados, dentro de los primeros se ubican claramente la energía gracias a Vaca Muerta, que esto lo venimos diciendo, ¿no?, con el tema de los productos extractivos, que son que esta Argentina, distinta al resto que estamos transitando, por supuesto, que no la está pasando para nada bien. En un momento de tiempos muy decisivos, bueno, que tienen que ver con lo que va a suceder el año que viene, ¿no? Donde, bueno, la gente va a votar siempre con el bolsillo. Lo lamento, es así, ¿no? Para que por ahí, si no saben los políticos, que saben mucho de esto, pero muchas veces se hacen los distraídos. Digo, esto que no es que ese 10, 15% que está, bueno, exportando y que está pum para arriba, representa al resto, donde el 60, 70%, bueno, está pasándolo bastante mal. Así que, bueno, una época, un día más que especial para la industria argentina, pero pasando por sus peores momentos en la producción manufacturera.

0: Bueno, acá estamos, señores, por supuesto, con muchas dificultades por el tema de la comunicación, pero bueno, tratamos de intentar por todos los medios, ¿no? ¿Qué tiene que ver con un caso en el interior de la provincia de Córdoba, ¿no? Alejandro Roca, departamento Juárez. Bueno, esta localidad, por supuesto, donde el único, diríamos, excombatiente, el primer víctima de esta guerra de Malvinas, bueno, que se llama de apellido Romero, ¿no? Y que por supuesto tenía una estatua en la ciudad que representaba, bueno, lo que había excombatiente de Malvinas hecho en Malvinas, ¿no? Justamente, y que ha habido algunos vándalos, bueno, lo han destruido, han tratado de conectarse con los con las autoridades del lugar, y bueno, hasta ahora, por supuesto, no hay respuesta alguna. Estamos con la hermana Isabel Romero. Ella, por supuesto, la hermana de este excombatiente de Malvinas del batallón antiaéreo. Isabel, Francisco mi nombre, reporter 180 LT3. ¿Qué tal? ¿Cómo te va?
1: Buenas noches, ¿cómo estás?
0: Bueno, gracias por atendernos, porque son casos, bueno, que hay que visibilizarlo, bueno, en una situación tan particular con lo de tu hermano, ¿no?, que representa la lucha, ¿no?, la entrega a la patria.
1: Sí, sí, y nosotros que somos un pueblo acá muy chiquito, no es una ciudad, ajá, los conocemos todos.
0: Imagínate.
1: Pero la gente no registra que tenemos el único caído en Malvinas del departamento Juárez-Celman, uh-huh, no solamente de la localidad, es nuestro hermano. Pero la gente no le importa eso. Lo único que le importa es hacer el vandalismo, romper, desprecio. Y asimismo, ese día que ocurrió fue un fin de semana. Uh-huh. Y yo 3 días seguidos paso todos los días por ahí, sí, pero 3 días seguidos pasé para ver si arreglaban. No arreglaron, entonces los mandé a las redes.
0: Claro, claro.
1: Bueno, él se, no dijeron nada.
0: ¿Cómo se llamaba tu hermano?
1: Raúl Ricardo Romero. Coquito, uh-huh, lo conocen todos, Coquito Romero.
0: Coquito Romero, que fue un excombatiente, bueno, del batallón de antiaéreo, pues fue el primer víctima, ¿no?
1: El primero de mayo murió.
0: El primero de mayo, mirá, bueno, uh-huh, y que fue el único de esta zona, ¿no?, del pueblo.
1: Claro, sí, del departamento Juárez-Celman.
0: Y me contaban algunos allegados que algunos excombatientes, bueno, estuvieron muy preocupados por la situación, porque, bueno, esta falta de valores que hoy se da y que se todo el tiempo uno tiene que estar luchando contra eso, ¿no? Digo, han hecho pedido a través de las autoridades ustedes, ¿no?
1: Sí, sí, sí, pero no sé, yo no escuché decir nada. Uh-huh. No me ni hablaron conmigo, nada. Así que, bueno, lo arreglaron un poco mi hermano, uh-huh, y después lo han arreglado, pero le pusieron un foco ahí, pero no dijeron nada ni se constataron con nosotros.
0: Claro, era un busto que, por supuesto, estos vándalos lo habían destruido, ¿no?
1: Sí, rompieron todo un montón de cosas. Y así mismo los veteranos de acá del pueblo ni se molestaron en decir nada, no nos dijeron nada a nosotros, qué pasó, nada, porque todos lo vieron.
0: Claro.
1: Pero solamente los compañeros de mi hermano de afuera, que son de Río Cuarto, Villa María, y bueno, Alberto, que fue el que primero que se molestó en hacer todo eso, uh-huh, y él hizo la movida, habló con el gobernador.
0: Así es.
1: Y se ve que el gobernador ha hablado con el intendente se la mandó a silencio, y ahí están.
0: Esta falta...
1: Están en campaña política.
0: Claro, Claro. Entonces, no, no les importa, es así.
1: No, ¿qué tiene no que ver
0: con los valores? Digo, Isabel, ¿qué tiene que ver con esto, con lo, la entrega que han tenido, bueno, esta gente que dejó la vida prácticamente, y bueno, y lo que representa, bueno, para la zona, para toda la República Argentina, para todos nosotros que vivimos en este país? Digo, como Alberto Cháquer, que también es un excombatiente de Malvinas, sí, y que se interesó por el tema, que él fue el que me contactó, por supuesto. Nosotros trabajamos acá desde hace mucho tiempo y me decía, bueno, esto se tiene que visibilizar y eso es justamente lo que estamos haciendo, que las autoridades se pongan en contacto porque nos escuchan en Córdoba también, en 8 provincias de la República Argentina, LT3 nos escuchan también y que por supuesto pongan las cartas en el asunto para poder arreglar esta cosa que es... la falta de respeto no solamente a esta persona que dio todo por su país, sino por la misma sociedad, ¿no? Los valores que tienen que ver con justamente que hace falta, que hay una carencia total y que las autoridades tienen que tomar cartas en el asunto, ¿no? No pueden dejar así nomás.
1: Solamente se acuerdan el 2 de abril de decir algunas tonterías porque ni saben ellos ni de qué están hablando, porque no se interiorizaron nunca.
0: Claro.
1: Y el intendente que tenemos no es de acá, ha venido a vivir acá, pero no es de acá. Uh-huh. Así que ni lo conoció, ni sabe.
0: ¿Cómo se llama el intendente?
1: Aldo Echeverri.
0: Aldo Echeverri.
1: Era policía antes.
0: Ah, mira, si nos está escuchando, por supuesto que se pone... Esto no lo vamos a seguir, el tema. Realmente son cosas que tienen que ver con los valores, con nuestra cultura, con nuestra idiosincrasia. Bueno, si hay, por supuesto, lo que estos excombatientes, estos soldados dejaron toda su vida allá, ¿no? Digo que ha sido lo que representa para ese lugar, para tu pueblo. Bueno, digo, para ¿cómo? Para todos ustedes, sí, y para todas las generaciones. Para todas las generaciones, digo, sí, esto que tienen que tomar en cuenta, no puede ser cuánto gasto pueden perder, cuánto gasto pueden invertir en restablecer, en restaurar una estatua. Nada prácticamente, con todo lo que uno tiene que pagar todo el tiempo, ¿no?
1: Claro, sí. Ellos no solamente limpian y acomodan cuando es el 2 de abril.
0: Claro. Claro, todo lo que les conviene que
1: no,
0: en época de campaña. ¿Desde cuándo está destruido la estatua, el busto?
1: No, ahora está medianamente, lo han arreglado la gente, los amigos, sí, qué sé yo, pero ellos conmigo no han hablado nada.
0: Uh-huh, uh-huh.
1: Nada, nada, nada, nada.
0: Esta falta
1: lo único, la secretaria de Cultura me llamó y me dijo, ¿por qué no nos avisaste a nosotros antes de ponerlo en el Facebook?
0: Claro.
1: ¿Qué tengo que avisarte yo a vos?
0: Claro.
1: Le digo, ustedes tienen que ver eso.
0: Claro.
1: Yo lo puse porque me da bronca.
0: Es que justamente no le gusta, no le gusta porque, bueno, es la mala imagen, bueno, de las autoridades que no tienen el respeto por el lo que significa, ¿no? El tener ahí la representación a través de este busto de tu hermano.
1: Sí.
0: Bueno, sí, Isabel, vamos a estar al tanto. Escribime, por supuesto, bueno, tenemos el por privado. ¿Cómo está? ¿Cómo está? Así lo seguimos charlando porque realmente estas cosas parecen que no nos interesa, pero en realidad nosotros tenemos que luchar para mantener viva, bueno, el respeto a la memoria de tanta gente como la de tu hermano, Ricardo Raúl Romero, que dejó todo ahí, sí, en Malvinas, ¿eh?
1: Sí, vamos a estar en contacto.
0: Bueno, Isabel, también, te agradezco.
1: Cosa, yo te aviso.
0: Muchas gracias a la comunicación, ¿eh?
1: Un abrazo.
0: Un abrazo, ¿eh?
1: Un abrazo.
0: Era Isabel Romero, hermana del primer fallecido, de la primer víctima, por supuesto, de Malvinas, de Guerra de Malvinas, Ricardo Raúl Romero, bueno, donde él tenía una pequeña estatua y, por supuesto, estaba han vandalizado y las autoridades no han hecho nada prácticamente. ¿Cuánto tenés para restaurar? ¿Cuánto puedes gastar? Lo que significa, ¿no? Para la sociedad, para los chicos, para las nuevas generaciones y para todos nosotros también, esa falta de respeto.
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0: Bueno, y decíamos que hoy, 2 de septiembre, es el Día de la Industria, ¿no? Está transitando por uno de los peores momentos de la producción manufacturera, por supuesto, industrial, en lo que va del siglo, bueno, que ya completó casi un 25% en términos reales tomados en su conjunto de la industria argentina, acumula una caída del 10% desde diciembre del 2023 hasta junio del 2026. Datos, por supuesto, que son elocuentes. Estamos en contacto con Eduardo Maradona, empresario y presidente de la Federación Gremial de Comercio e Industria de la Ciudad de Rosario. Eduardo, Francisco, reporter 180. ¿Qué tal? ¿Cómo te va?
1: Francisco, ¿cómo te va? ¿Cómo andás?
0: Bueno, fíjate el día que es, bueno, justamente, ¿no? Día de la Industria en un momento de tanta dificultad, de crisis, ¿no?
1: Bueno, la industria argentina celebra su día en estado de emergencia, diría yo, porque sí. El 40% de las industrias están paralizadas. Uh-huh. Es un detalle que no es menor, que 4 de cada 10 máquinas están apagadas.
0: Es así.
1: Hoy la industria manufacturera argentina atraviesa un escenario de estancamiento con señales de fuerte heterogeneidad sectorial. Uh-huh. Y el sector acumula, como decimos nosotros, digamos, está en una situación tipo serrucho, uh-huh, con altibajos mes a mes sin consolidar un ciclo, uh-huh, de expansión sostenible. Y la caída de la actividad, ¿no es cierto?, hace justamente que se esté padeciendo con capacidad ociosa, sí, y pérdida de empleo. Fíjate vos que lo que vos acabas de decir, qué importante que es, digamos, la caída, porque la brecha de caída es del 11% del 2022 a la fecha, aún con todos los aumentos que hubieron y con la gran el gran costo país que sigue aumentando los impuestos, y ahora se sumaron los servicios exageradamente altos, con una caída en la productividad.
0: Eduardo, sí, hace poco hablaba con un panadero, con la industria de la panadería. Me decía, mira, en este momento voy a pagar más del servicio público que del propio alquiler del local.
1: Bueno, esto es lo que está sucediendo. O sea, han liberado el costo de los servicios y hoy son exageradamente altos, porque seguimos teniendo el mismo servicio deficiente que tuvimos siempre, no es que ha mejorado. Uh-huh. Entonces, este es uno de los problemas graves. Fíjate vos que se habían perdido en la industria 97.000 puestos formales, sí, de trabajo en los últimos 3 años. No, esto no se recupera así nomás, Francisco. Esto es un tema, digamos, que es para pensarlo seriamente. Lo que pasa es que evidentemente el gobierno no está mirando estos indicadores. Ellos, me parece que siguen leyendo el diario.
0: Pero, sí. Eduardo, es contraproducente, porque fíjate la altísima morosidad que les afecta a sus propias arcas que ellos siguen sosteniendo y que lo cuidan, bueno, a rajatabla. Digo, ¿cómo no te vas a dar cuenta? O sea, que si la gente no produce, el país no produce, y las pymes, que son las que generan el 60, 70% de los puestos de trabajo, ¿cómo no lo vas a tener en cuenta? Digo, esta cuestión que no es nada nuevo tampoco. Tampoco digo que hemos pasado por distintas etapas. Bueno, me acuerdo en la época de Menem, en los 90, también muy parecido, ¿no? Digo, con la pulverización de la industria nacional, porque empezó a entrar mucho los productos de afuera. Todo esta cosa que...

0: No es nada nuevo, digo.
1: Bueno, Francisco, mira, lamentablemente esto, a este paso, va a explotar. Pero no le va a explotar al gobierno, no va a explotar a nosotros, a la sociedad, como pasa siempre. Porque este gobierno sigue siendo el mayor tomador de créditos y compite contra la producción. Y sigue arroleando deuda. Y lo que no entiende este gobierno, a pesar de que tenemos un presidente economista, pero sí tenemos un ministro que es timbero, el problema grave que tenemos es que lo que tienen que entender que las deudas se pagan con producción, no se pagan con más deudas. Entonces, estamos en una encrucijada que, no sé, todo el mundo lo entiende menos ellos. Este es el problema grave. Nosotros estamos con el efecto tenaza, que es la apertura comercial combinada con altos costos. Y esto tiene que ver con menos demanda y más importaciones, que no es un tema menor cómo están creciendo. De un lado. Y del otro lado tenés los costos exagerados que vos estás hablando de los servicios, como agua, luz, gas, ¿no es cierto? La parte impositiva que no deja de aumentar, y los alquileres que se suman a todo esto. Entonces, hoy el riesgo financiero, ¿no es cierto?, está aumentando el endeudamiento empresarial y mayor morosidad comercial en el capital de trabajo. Esto es un tema que es grave. No tenemos financiamiento y tampoco tenemos créditos, Francisco.
0: Claro. Digo, esta es una bomba de tiempo, digo, una ecuación, bueno, de niveles críticos, como bien decías, 4 de cada 10 máquinas están paradas, digo, la caída del consumo, la apertura de las importaciones, bueno, que es un cóctel, por supuesto, que golpea a todos los sectores, ¿no? Digo, ¿cómo no te vas a dar cuenta? Porque, bueno, acá lo que tienes que mirar, que son la mayoría, ¿quiénes son la mayoría? Las pymes. Las que siempre han generado fuentes de trabajo, todo el tiempo, toda la vida fue así, una economía que no uno no puede desconocer, menos un economista, ¿no?
1: Bueno, está claro que Latinoamérica destina un 60% de su PBI para producción. Menos Argentina, que no alcanza el 12%, pero con un agravante que las pymes aportan el 45% del PBI y solo reciben un 2% en financiamiento. Entonces, esto es imposible de que la economía empiece a traicionar.
0: Digo, ayer escuchábamos algunas palabras del secretario del Tesoro norteamericano, Scott Bessent, bueno, alabando, ¿no?, que la Argentina tiene una oportunidad histórica, pero así en estas condiciones.
1: Bueno, pero acá hay un error grave, porque la oportunidad la tenemos. La tenemos en tanto y en cuanto las cosas se hagan como corresponden. Pero ¿qué quiere hacer este gobierno? Habla de la reconversión. Recién escuchaba a Caputo que las pymes se tienen que reconvertir. Sí. Nosotros, las pymes, que nos tratan de estúpido y de ineficiente, nosotros nos venimos reconvirtiendo en todos los gobiernos pasados. Porque cada gobierno que viene, como es un país que no tiene política de Estado, da vuelta a la hoja y empieza de nuevo. Y nosotros nos tenemos que adaptar a las ocurrencias de cada gobierno de turno. Ahora yo te pregunto, Francisco, vos de un día para el otro, vos si sos carpintero, ¿te podés convertir en odontólogo?
0: No podés.
1: Es imposible.
0: No podés, pero es 2 más 2, ¿viste? No podés. Es una cosa lo más básico, porque en las condiciones que está, o sea, por más que intenta, por más ideas que tengas, si no tenés ese capital, no te podés reconvertir. Tal vez algunas empresas que son el mínimo porcentaje dentro de la producción nacional que lo probablemente lo puedan hacer porque tienen un fondo, porque, bueno, probablemente están con su producción plena y demás, pero así en estas condiciones, que esto ya no es de este gobierno que venía hace mucho tiempo atrás, porque fíjate el tema de la pandemia, bueno, con todas estas variantes, bueno, que eran en rojo, negativos para la industria nacional, bueno, reconvertirse en el cual vos escuchás todo el tiempo la cantidad de gente que se queda sin trabajo y se queda sin trabajo y se queda sin trabajo.
1: Bueno, Francisco, el tema es que cuando hay pymes que se pueden reconvertir y pueden abastecer a estos grandes grupos que están trabajando en Vaca Muerta, las condiciones las ponen las grandes empresas. Entonces, ¿qué pasa? Tenés otro problema. Como no es un país que no tiene seguridad jurídica, te cambian las reglas del juego, como hizo YPF ahora, que postergó los pagos, y termina fundiendo a todas las pymes porque no tienen ni crédito ni espalda. Entonces ellos ya tienen contraído compromisos con cheques largados para cubrir ciertos gastos de producción para abastecer a las grandes empresas y resulta que le cambian las reglas de juego sobre la marcha, como se hace siempre en Argentina, y terminan quebrando esas pymes. Entonces, ni así podés colaborar. Ahora, este gobierno quiere mentalizar de que hay una lucha entre dos sectores diferentes, porque la economía va a dos velocidades.
0: Sí.
1: Por un lado, agro, gas, petróleo y minería, sí, están traicionando. Y por otro lado, la columna vertebral de la Argentina, la que motoriza la economía interna, es que tiene que ver con la construcción, con la industria, sí, con los servicios. Sí. Eso está destruido. Y al no tener un plan de financiamiento y un plan de producción, es imposible traicionar.
0: ¿Qué, qué
1: ¿Por qué? Porque
0: lástima.
1: No tienen crédito y no califican ni una pyme.
0: Edu, vos conocés todas las etapas que hemos pasado, las crisis que hemos, bueno, transitado en este país, digo, que con este tremendo esfuerzo que venimos haciendo, volver para atrás sería lo peor que nos puede pasar, mira.
1: No, está claro. Nosotros lo que pedimos es que cambie de rumbo este presidente, que cambie de rumbo y que entienda que no puede leer más el libro de Irigoyen, que se deje de emitir, porque hay otro tema acá, ¿no es cierto? Hoy tenemos 6.800.000 planes sociales,
0: sí,
1: contra 6 millones de asalariados en el mercado laboral blanco, sí, que no crece hace más de 15 años, pero ahora son bastante menos, porque realmente ni se compensan los nuevos puestos de trabajo con los que se van cerrando, porque las cifras son alarmantes. Entonces lo que tiene que hacer este presidente es cambiar el rumbo, o no sé quién lo está asesorando, y empezar a mirar la economía real, a tener un termómetro diferente, el que tienen ellos, el que tiene la sociedad, que es lo que lo puede ayudar a salir y a sacarnos a nosotros desde este pozo en que estamos hoy.
0: ¿Qué cosa?
1: Pero bueno,
0: ¿qué cosa?
1: Esto depende, también pura y exclusivamente, el presidente de la Nación se tiene que sentar con todos los gobernadores.
0: Así es.
1: A negociar, sí, el tema impositivo, porque tenemos un costo país exageradamente alto,
0: sí,
1: donde son responsables también las provincias y los municipios, y que se dejen del partidario, de los temas partidarios,
0: sí,
1: que se dejen de esas peleas como hace la Cámara de Diputados, que parece una cancha de fútbol, y que empiecen a pensar en los argentinos, que empecemos,
0: fíjate,
1: a pensar en un futuro, Francisco.
0: 14 años, Eduardo, bueno, que no hay crecimiento del empleo privado, en 14 años solamente creció el 1%, en 14 años.
1: No, es que justamente, fíjate vos lo que yo te decía recién, en estos últimos años, en la industria fabril, se perdieron 97.000 puestos. Entonces, esto es casi imposible poder repararlo en tiempo y forma.
0: Fíjate,
1: por eso digo que
0: sí,
1: es muy importante, y por eso nosotros desde Federación Gremial de Comercio e Industria proponemos, como alcanzamos un montón de proyectos, una reducción del costo argentino.
0: Así es.
1: Esto tiene que ver con una reforma urgente en materia impositiva, logística y laboral, y la integración productiva,
0: ajá,
1: con una inserción de proveedores de la industria local en grandes proyectos como es el RIGI. Porque el RIGI se lo dan al 1% que
0: nada,
1: más plata tiene.
0: Nada.
1: Ahora, a nosotros no nos dan nada.
0: Nada.
1: Nosotros no calificamos para un crédito,
0: sí,
1: con tasas exageradamente altas.
0: Fíjate, Eduardo, que en este momento se está llevando la tercera edición del Santa Fe Business Forum. Bueno, esta dividida, bueno, donde uno intenta a través de la exportación vender el producto que hay aquí en la región, aquí principalmente en la provincia de Santa Fe, digo, donde primero que, y todo el tiempo se lo digo, lo primero que tendrían que haber hecho es una reforma impositiva, tributaria, como para ser más competitivo, ¿no? Porque hay muchas empresas que están interesadas en los productos regionales, santafesinos, digo, pero no es competitivo de ninguna manera.
1: Bueno, yo lo tomo más, o sea, no está mal que se haga esto, pero yo lo tomo como un acto político realmente,
0: sí,
1: para la tribuna, porque vos primero tenés que poner a punto,
0: sí,
1: las pymes de tu provincia.
0: Sí.
1: No te olvides que la región de Rosario es la que tiene mayor cantidad de pymes de la Argentina.
0: Uh-huh.
1: Después, como provincia, estaremos cuarto. Pero en cantidad de industrias, en la región de Rosario, es la que más industria tiene a nivel nacional. Primero tenés que poner a punto esto, ¿no es cierto?, bajando los impuestos y dándole las posibilidades necesarias con un acuerdo con el gobierno nacional, porque la provincia también es parte, uh-huh, de esto, y el municipio también. Y después tenés que salir a conquistar el mundo. Porque vos haces todos estos eventos donde gastás un montón de plata Y después yo le pregunto a todos los que participaron, ¿qué vendieron? Y dice, mira, me pidieron muchísimo presupuesto, pero no le vendí nada a nadie. Si nosotros somos caros para el mercado entero, interno, carísimo para exportar, no podemos competir, Francisco, no podemos competir. Pero bueno, ahora seguramente políticamente le puede servir a alguien todos estos movimientos para la gente que no entiende demasiado o se cree que trabaja para la provincia. Y en realidad, los que entendemos de producción y generación de empleo, sabemos que esto es netamente político.
0: Político porque ya arrancó la campaña, ya sabemos, ¿no? Es así. Bueno, Edu, por supuesto, sé, te conozco un poquito de lo el empresario que sos, bueno, lo responsable que sos, el compromiso que tenés, por supuesto, esto para poder seguir trabajando y para el bien de muchas generaciones que, por supuesto, necesitan tener fuente de trabajo aquí en nuestra región, en nuestra ciudad. Así que felicidades a vos y a todo tu equipo, a toda tu empresa.
1: Gracias, Francisco. Lo único que pedimos es que lo único que saca adelante el país es mayor producción y generación de empleo.
0: No hay otra. No hay fórmulas mágicas. No hay, un abrazo. Era Eduardo Maradona, empresario y presidente de la Federación Gremial de Comercio e Industria de la Ciudad de Rosario.
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0: Reporter 180, por supuesto, hasta la hora 21. Bueno, hacemos nota cultural porque siempre nos gusta compartir, bueno, toda la agenda que tiene el Teatro Rosarino, que hay muchísimo, por supuesto, y pensando en el fin de semana, que hay mucho. Así que hay una nueva propuesta, se los presento. Hervidero, con la dirección y dramaturgia de Elizabeth Cunzolo, actúan Paula García Jurado, Anaí González Gras. Esto, que bueno, esta superproducción que va a venir todos los sábados de septiembre a la hora 21 en la sala Espacio Bravo, ahí en Catamarca, 3624. Lindo lugar. Y lo tenemos, por supuesto, a Elizabeth Cunzolo, que es la que dirige Hervidero.
1: Hola.
0: Gracias por venir.
1: No, por favor. Un placer. Gracias a vos por la invitación. Para nosotras está buenísimo poder...
0: Siempre tratamos de compartir porque es el capital que tiene Rosario, ¿no? Es el arte, el teatro, que hay mucho, te digo, mucho, por suerte. Para el turismo de cercanía, para los propios rosarinos, digo que lo disfrutan, porque es el teatro muy bien hecho, en lugares seguros, con ingresos sumamente accesibles, digo... ¿Cómo no compartir a través de nuestra radio, digo, esto que todo el tiempo se están trabajando y trabajando y produciendo y presentándose todo el año, ¿no?
1: Sí.
0: Así que tenemos todo septiembre.
1: Gracias. Todo septiembre vamos a estar, ahí en Espacio Bravo, como bien dijiste, con esta obra llamada Hervidero, que se estrenó en mayo, el 23 de mayo. Y bueno, ahí hicimos 6 funciones, cortamos y ahora retomamos todo el mes.
0: Nuestra segunda temporada. Estudiar, ¿no? Sí. ¿De qué se trata? Pero contame algo.
1: Sí, te cuento, obvio. Bueno, Hervidero cuenta la historia de dos amigas que son también socias, que deciden ponerse un negocio de moda circular en la calle San Luis, de acá de Rosario. Y bueno, para ellas ese evento es todo como un logro, como concretar un sueño que tenían.
0: Imagínate.
1: Porque ellas, bueno, vienen de la zona sur.
0: La connotación que tiene eso, por lo que me estás contando. Si hay algún parecido con la realidad, la verdad, se los invito,
1: ¿eh? Sí, y bueno, y ese es como el cuentito, digamos, que contamos, pero a partir de este proyecto que se empieza a descubrir que va quedando como medio, digamos, como que se empieza como a desvanecer un poco en el camino y se empiezan a ir descubriendo algunas otras cosas de estos personajes. Te hablo medio misterio, ¿viste? Como para... Pero bueno, vos igual preguntame, total, algo hay que contar. También está bueno. No,
0: por ahí contar toda la historia, no sé.
1: Porque tiene un par de sorpresas que sí que me gusta que...
0: Para que la gente se sorprenda, ¿no?
1: Exacto.
0: Yo sé que cada función es distinta a la otra.
1: Así
0: también
1: es.
0: Porque... pero algo como para que la gente sepa de qué se trata, ¿no?
1: Sí. Pero
0: esto
1: bueno,
0: que el título ya lo dice todo, te digo.
1: Tiene bastante de eso. Yo digo a veces para difundir que es la obra más rosarina del teatro rosarino, porque tenemos como muchas, digamos, hay muchas referencias y muchas cosas muy, muy concretas de la ciudad. Que bueno, que para todos los rosarinos la palabra hervidero, bueno, la asociamos ya con determinadas cosas, y cuando uno habla de la calle San Luis también la empieza a asociar con determinadas cosas.
0: Lo que significa, ¿no?
1: Sí. Fíjate. Y bueno, y también metafóricamente hablando, ¿no?
0: Claro.
1: Nosotras empezamos a trabajar con la idea de hacer humor. Primero era como así algo que teníamos claro, pero después también uno empieza a hacerse preguntas y a decir, bueno, a ver, está bien, sí, pero ¿de qué vamos a hablar?
0: Claro.
1: Y en realidad la obra habla de un montón de cosas.
0: Hay mensaje en el medio.
1: Hay mensaje.
0: Donde seguramente, por ya algo que me estás tirando, algunos datos, digo, mucha gente se va a ver identificada.
1: En un montón de cosas, y yo creo que también la obra lo que tiene es que hay algunos mensajes que están como para para que los vean algunas personas y otras a lo mejor no. Eso es lo rico que tiene también el teatro, que se presta como a muchas interpretaciones. Y sí, claro. Yo creo que en algunas cosas se van a ver claramente reflejados. Pero bueno, también partir de la base de que la obra está contada como si transcurriera detrás de una vidriera, con toda...
0: Hay muchas historias en eso, ¿no?
1: Exposición.
0: ¿Qué tiene que ver con esto, Diego, de los emprendimientos, sí, bueno, también, los sueños, también, los inicios muchas veces, porque hay mucha gente que empezó así, ¿no? Pero yo sé que pasan cosas, porque a veces no es fácil, ¿no? La convivencia, bueno, la plata, los numeritos, las cosas que se van generando alrededor, bueno, de lo que significa
1: emprender,
0: ¿no?
1: Sí, y esto es, además, son unas amigas que venían también de tener como un puesto en el Roperito, que también hay como una referencia al Roperito, que es como algo bastante emblemático, sí, acá de la ciudad.
0: Sí, quedó,
1: esa feria que es
0: tradicional.
1: Sí, ya quedó, sí, instaladísima.
0: Cerca, ¿viste? Le voy el recorrido, me encanta porque está al lado, bueno, las cosas de antiguas. Digo, impresionante, sí, porque uno hace
1: cómo se mantiene a lo largo de los años.
0: Cada vez más y más. Y en lo que te va mostrando el tiempo, las cosas a través del tiempo, ¿no?
1: Exacto.
0: Sí. Que ya por ahí no lo ves. A mí me trae mucha nostalgia. Siempre me voy buscando algunas cosas, algunos juegos, algunas cositas, ¿viste? De los que usábamos antes.
1: Ni hablar.
0: Y ahí lo encontrás,
1: mirá. Sí, sí. Bueno, nosotros para los teatreros es un lugar así como bastante puntual donde siempre caemos a buscar objetos, sí, o vestuarios o calzado, lo que sea.
0: Claro.
1: Entonces, sí. Pero bueno, sí, nos ha acompañado a lo largo de nuestras vidas.
0: ¿Cuántos años?
1: Así que bueno, estos personajes, hay uno de los personajes que viene de tener un puesto ahí.
0: Uh-huh.
1: Y bueno, como que ahí se conocieron.
0: Son
1: dos
0: las actrices.
1: Son dos,
0: ¿no?,
1: actrices, son Paula García Jurado y Anaí González Gras, que son dos actrices
0: espectaculares.
1: Muy espectaculares, de acá de la ciudad.
0: Porque es parte de la idiosincrasia, fíjate, acá hay connotaciones como muy locales.
1: Sí.
0: Muy locales.
1: Sí.
0: Y eso realmente pega fuerte. Bueno, seguramente los invito a los que nos están escuchando para que todos los sábados de septiembre, bueno, ahí en el Espacio Bravo, puedan, bueno, disfrutar este momento, ¿no?
1: Sí, la idea es, bueno, eso, es una obra que tiene mucho humor también. Uh-huh. Y que desde ahí, bueno, como te decía, trata varios temas, pero básicamente yo pienso que la gente se va a divertir. Y bueno, y también invitarlos a que consulten toda la programación de la sala, ya que
0: hay reservas.
1: Sí, hay se reservas. Pueden hacer uh-huh. reservas por WhatsApp. Sí, ¿paso el número ahora? No. Bueno, 341-6900-944.
0: Repetimos otra vez.
1: Sí, 341-6900-944.
0: Eso, toda esa data, por supuesto, está en redes sociales también.
1: Exactamente, si Instagram. No lo pueden buscar en el Instagram de la obra, que es hervidero.obra,
0: bueno,
1: o en el Instagram de la sala, que es Espacio Bravo Teatro. Y bueno, no sé si ustedes son de hacer sorteos o algo de eso, pero
0: sí,
1: si
0: sí,
1: quieren sortear alguna alguna entrada para este sábado,
0: ya
1: estaría
0: ahora.
1: Bueno, dale. Por ahí así.
0: ¿Cuántas entradas?
1: ¿Dos y
0: entradas?
1: Vamos a sortear dos entradas, si quieren, así, bueno, individuales.
0: A aquel que nos llame, los primeros que nos llamen, se lleva para este fin de semana divertido. Mira,
1: sí,
0: este drama, por supuesto, con la dirección de Elizabeth Cunzolo, que por supuesto está aquí charlando con nosotros para que usted se pueda divertir este fin de semana, ¿eh? Así que los dos primeros que nos llamen se llevan las entradas aquí nomás, en el barrio Pichincha, ¿eh? En el corazón de la ciudad, bueno, más tradicional que tiene la ciudad, por supuesto, ahí en Catamarca 3624, es Catamarca y...
1: Estamos en Barrio Agote, en realidad.
0: Barrio Agote, perdón.
1: Sí.
0: Barrio Agote,
1: Catamarca, sí, entre San Nicolás y Constitución.
0: Uh-huh. Espacio Bravo.
1: Hay barcitos alrededor también que pueden ir a comer antes o después de la
0: Con función. Ingresos sumamente accesibles y bueno, a apoyar al Teatro Rosarino, sí. Que nos encanta siempre divertirnos. Sí, sí, cada vez que podemos, vamos.
1: Mirá. Hay mucho y hay muy así buen teatro.
0: Así bueno, que, dale.
1: Muchísimas gracias.
0: Los dos primeros que nos llamen, que nos escriban al WhatsApp de la radio, LT3, nos manda mensajito o algún audio, se llevan estas entradas para que pueda disfrutar este fin de semana. Bueno, te agradecemos muchísimo.
1: No, por favor.
0: Bueno, siempre es un placer para nosotros compartir todos sus trabajos, que sé que hay mucho laburo previo, ensayo, bueno, inversión, todo esto, ¿no? Que siempre lo decimos todo el tiempo con la municipalidad. Esto tendría que estar articulado para que en la agenda pública tienen que tener, porque esto es parte de lo que tiene Rosario para el turista, muchas veces. Sí. Porque el rosarino los conoce, pero hay mucho turista que viene de cercanía, de otras provincias cercanas, de acá, del interior de la provincia, vienen los fines de semana a la ciudad de Rosario. Y acá tienen, bueno, el teatro para aprovechar, ¿eh?
1: Está bueno
0: para la familia, bueno, como quieran.
1: Hay propuestas de todo tipo, hay para todos los gustos, así que sí, buenísimo.
0: Bueno, entonces esto, si la gente se quiere interiorizar un poco más, en Instagram, redes sociales, Facebook también.
1: Sí, también tenemos el Facebook, que es Espacio Bravo Teatro también.
0: Claro, ahí encuentra.
1: Sí, por supuesto, el Facebook la hora de la sala.
0: Que va a estar todos los sábados de septiembre, Hervidero, con la dirección y dramaturgia de Elizabeth Cunzolo. Elizabeth, gracias por venir.
1: No, gracias a vos. Un gusto, un lujo. Gracias.
0: Hacemos la pausa.
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0: Efectivamente, nos vamos hasta Buenos Aires, ¿no? Porque él es un analista internacional, periodista, conductor, editor de la agencia de noticias, por supuesto, argentinas, Rolando Klemper, que le damos la bienvenida. Rolando, Francisco Reporter 180, ¿qué tal? ¿Cómo te va?
1: Hola Francisco, ¿cómo estás? Qué gusto hablar con vos de vuelta.
0: Un placer. Temas por supuesto que tienen que ver con el ámbito internacional. Rolando, Venezuela. Bueno, ya sabemos de lo que sucedió. Bueno, desde los primeros días de este año prácticamente. Después, bueno, la situación. ¿Cómo? ¿En qué momento está? ¿En qué de transición?
1: Bueno, mira, es un momento muy interesante por lo dinámico. Sí, están pasando muchas cosas muy rápido. Uh-huh. Después de algún tiempo en el que se sospechaba que el régimen de Delcy Rodríguez, ¿no?, y Jorge Rodríguez, los hermanos, la presidenta Delcy Rodríguez y el presidente de la Asamblea Nacional, iban a estirar los tiempos, ¿no? Se sospechaba que ellos iban a querer estirar lo más posible la transición democrática para efectivamente quedarse en el poder, digamos. Uh-huh. Pero bueno, en las últimas semanas empezaron a pasar cosas muy, muy interesantes. La primera es que el primero de agosto se abrió una mesa de diálogo con la oposición, con algunos sectores de la oposición, no con todos. ¿Por qué? Porque María Corina Machado sigue proscripta, María Corina Machado sigue en el exterior y no puede regresar. De hecho, ella tuvo la intención de volver y Washington, la Casa Blanca, le dijo: mire, le recomendamos no volver, porque si vuelve, perdón la expresión, pero va en tana. Si vuelve, el régimen la va a detener. Todavía pesa sobre ella una orden de captura internacional por parte del gobierno de Venezuela, que el mundo no ejecuta, por supuesto, porque el mundo no quiere meter presa a María Corina Machado por una decisión de un régimen dictatorial como es el de hoy de Venezuela. A partir de este acuerdo con la oposición empezaron a pasar varias cosas. Lo primero, que hay una reforma del Poder Judicial. Claro, ¿qué dice la oposición? Bueno, mire, si quieren de verdad que hagamos una transición democrática, no podemos seguir teniendo los jueces de la Corte Suprema y los jueces que puso el régimen a lo largo de 30 años. Tenemos que tener régimen que sean, tenemos que tener jueces que sean imparciales, ¿no?, que respondan a la sociedad civil. Sí. Entonces comenzaron por modificar en la Asamblea Nacional la ley judicial, todo el proceso penal, y cambiaron la composición del comité que decide quiénes son una especie de consejo de la magistratura argentino. Y ahora va a tener una mayor representatividad de la sociedad civil, ¿sí? Más que de los más que de la política.
0: Sí.
1: También va a jugar la política ahí, pero bueno, esto es un primer paso para una apertura. Y lo otro importante que pasó estos días es que finalmente se firmó un acuerdo con los Estados Unidos.
0: Sí.
1: Un acuerdo para garantizarle a Estados Unidos la compra del petróleo venezolano. Uh-huh. Donald Trump fue un poquito más enfático y dijo: yo me voy a quedar con el 100% del petróleo venezolano. Uh-huh. Veremos cómo se termina ejecutando esta medida. Lo primero que se va a hacer es abrir el mercado para las empresas estadounidenses con algunos beneficios fiscales para que puedan acelerar la producción. Recordemos que en estos últimos 30 años, cuando llega Chávez al poder, el petróleo tenía un precio distinto al que tiene hoy, pero Venezuela tenía otro nivel de producción. A medida que se fue aislando Venezuela y que después fue bloqueado, digamos, ¿no?, por Estados Unidos, fue reduciendo su producción, ha llegado a tener más de un millón.
0: ¿Qué porcentaje de este acuerdo, Rolando, tienen? Bueno, que esto fue el 28 de agosto, fue el acuerdo con los Estados Unidos. Pues
1: claro, fue muy reciente.
0: Sí.
1: Efectivamente, bueno, fue muy reciente. Esto de hecho, se firmó, se inició el proceso el 28 de agosto, pero se firmó hoy.
0: ¿Se sabe qué porcentaje formal es el que se va a hacer cargo de la extracción del petróleo, de la inversión?
1: No, todavía no. A ver, hay datos que son muy mediáticos. Toda la información que surge del régimen venezolano hay que tomarla con pinzas. ¿Sí? Uh-huh. Estamos esperando a ver qué dice el gobierno de los Estados Unidos. En principio se habló de 65 millones de barriles.
0: Ah, mira.
1: Vos pensás que Argentina está produciendo, llegando al millón al año.
0: Claro.
1: En algún momento Venezuela llegó a tener 1,5 millones de barriles al año. Uh-huh. Hoy está en los, si no me equivoco, mira, no tengo el último número, pero estaba en los 400.000 barriles o 500.000 barriles.
0: Nada, porque hubo muchos años, bueno, hubo desinversión, no hubo nada, ¿no?, prácticamente.
1: Claro, bueno. Hay un pequeño inconveniente en todo esto.
0: Uh-huh.
1: Es que si bien van a estar las condiciones legales para que las empresas estadounidenses puedan empezar a operar en Venezuela y tienen ciertas garantías jurídicas, digamos, para poder hacerlo.
0: Sí.
1: Hay un problema, y es que están diciendo algunos medios estadounidenses hoy, y es que no están las garantías de seguridad todavía. O sea, los directivos de las grandes compañías americanas no se quieren ir a vivir a Venezuela todavía. Tienen miedo de que cambien los vientos, de que en medio... Como no hay todavía una transición.
0: Porque es muy difícil, Rolando. Fíjate esta transición que se fue extendiendo en el tiempo, ¿no? Porque yo pensé que iba a ser un poco más rápido. También yo sé que había muchas contradicciones, muchos vacíos en el medio, porque esto, bueno, ya sabemos cómo se manejaron, ¿no? Digo que, obviamente, así como está, porque está todavía vivito y coleando, bueno, todo lo que era el madurismo, el chavismo, ¿no?
1: Sí, claro. Bueno, ha calado muy hondo en todos los estamentos del Estado.
0: Claro.
1: Vos pensás que, por ejemplo, ¿no? Pongamos por caso la Argentina, ¿no? Que es un país democrático. A lo largo de las décadas de democracia que tenemos, ha permanecido, más allá de los cambios de gobierno de muy diferentes signos, ¿no? Porque hemos tenido Alfonsín, después hemos tenido el menemismo, después hemos tenido de la Rúa, después hemos tenido peronismo, después hemos tenido a Macri. Bueno, a pesar de los cambios de signo, hay un Estado profundo, que se le llama así, un Estado profundo, ¿no? Que es el que te sirve el café, hasta el que te hace las fotocopias, sí. hasta ciertos funcionarios que son empleados del Estado, que son asesores, que tienen décadas adentro y que son los que mueven el Estado. Yo recuerdo una vez hablando con un asesor del Senado, muy importante. Él, en tiempos de los últimos años de Macri, él me decía, mirá, Gabriela Michetti era la vicepresidenta,
0: sí.
1: Pero ya se sabía que no iba a competir en las próximas elecciones, se había quedado fuera de las listas y del armado, ella se iba a retirar de la política. Esa pérdida de poder fue olfateada por el Estado profundo y ni siquiera le llevaban el café. Esto me contaba el asesor, ella pide un café y el mozo no te lo llevan.
0: Ya sabía, ¿no? Que, ya sabía.
1: Imagínate lo que puede pasar en Venezuela, claro, con 30 años de un régimen dictatorial. Está muy permeado todo el, claro, poder del Estado.
0: Claro.
1: Entonces es muy difícil gestionar, además de grupos armados, ¿no?
0: Sí, ni hablar. Es muy difícil, bueno, de desarmar toda esa estructura de muchísimos años, de décadas prácticamente, ¿no? Digo, es muy difícil. Bueno, pues yo hablo todo el tiempo con venezolanos que todavía, mira, fíjate las secuelas que tienen mucho miedo de salir a hablar públicamente.
1: Tal cual, bueno, mira, hay venezolanos, vos fíjate que no hubo un regreso masivo de venezolanos a Venezuela todavía.
0: De ninguna manera.
1: Hay mucha incertidumbre sobre qué es lo que puede pasar,
0: claro,
1: y esto es lo que le está pasando incluso a, como te decía, a los directivos de las empresas estadounidenses, los directivos de Chevron,
0: claro,
1: se le han plantado a Trump y le dijeron, mire, don Trump, nosotros queremos ir a hacer este negocio que usted nos invita a hacer, que es muy tentador, pero no tengo directivos que se quieran ir a vivir a Caracas. Es muy difícil, ¿no? Porque no me garantizan, no les pueden garantizar, ¿sí?, la seguridad, ¿sí?, a esas personas.
0: Imagínate.
1: Entonces, se necesita que transcurra el tiempo, que avance el proceso. Es muy difícil. Hoy, justamente hoy, hace un rato nada más, hubo una transmisión en vivo, algunas agencias de noticias internacionales la transmitieron, sí. Yo vi un ratito nada más, estaba Delcy Rodríguez con el representante comercial de los Estados Unidos firmando el acuerdo. Y Delcy Rodríguez dijo, le preguntaron, abrieron como una especie de conferencia de prensa, sí. Sabemos que no hay libertad de prensa plena en Venezuela, sí. Pero bueno, algunos periodistas pudieron entrar y le preguntaron, bueno, ¿y la democracia para cuándo? Y ella dijo, mire, a mí me encantaría que pudiéramos llamar elecciones, pero los venezolanos todavía no están preparados.
0: Ah, qué cosa, ¿no?
1: Fíjate,
0: famoso, creo que en estos días salió a hablar Maduro, ¿no? Estuvo también hablando. Algunas declaraciones hizo. Dijo que estamos más fuertes que nunca, una cosa así.
1: Le pareció, bueno, a la luz de los hechos de... Cualquiera podría decir que el régimen efectivamente estaba más fuerte que nunca porque a partir de este acuerdo petrolero con los Estados Unidos ha conseguido una especie de blanqueo de su imagen a nivel internacional, ¿no? Todo el mundo hoy dice, fíjate cómo, si hoy Milei habla de Delcy Rodríguez.
0: Claro, sí.
1: No habla Milei de Delcy Rodríguez,
0: no,
1: ¿o no?
0: No.
1: Ya no se habla más de ya no se habla la política, ya no se habla más de Venezuela. Del Espriella no habla, que es vecino, y tiene un conflicto muy importante, que no habla de Venezuela.
0: Sí.
1: Petro era mi amigo, ¿no? Pero del Espriella, que llega con toda la oposición posible a lo que sea socialismo, no menciona a Delcy Rodríguez, como tampoco lo hace ninguno de los países de derecha que han llegado con esta impronta en contra del socialismo.
0: Así es. Rolando, te queríamos tener un ratito, sí, aunque sea, porque sé que tenés muy buena data, que por supuesto es un placer siempre compartir con todos los oyentes, ¿eh?
1: Siempre es un placer hablar con ustedes. Te mando un gran saludo a vos y a toda tu audiencia, que es un montón.
0: Gracias, gracias, Rolando. Un abrazo. Gracias por estos minutos.
1: Un abrazo grande.
0: Rolando Klemper, periodista, conductor, editor de la Agencia de Noticias Argentinas, columnista en Radio Rivadavia, que por supuesto usted lo escucha permanentemente, a través de sus distintas miradas, bueno, con la información internacional.

Hora 21, señores, ¿eh? Por supuesto, mañana ya en el arranque del fin de semana vamos a estar aquí con todo el equipo de Reporter 180. Estamos tratando de actualizar la temperatura, 22 grados actualmente, ¿eh? Vientos del norte a 14 kilómetros la hora. Para las próximas horas de esta noche se pronostica